0: Bueno, 5 minutos luego, la hora 21 en toda la Argentina. Te cuento que Jessica, terminación del DNI 616, se lleva la pizza espectacular de la gente de El Menú de Mi Casa. La pizza mundialista sería de una.
1: Hola, Carlos, buenas noches, ¿cómo estás? 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Muchas gracias.
0: 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Bien, nos vamos con Michael Jackson en el final, el tema Bear. Grande la gente de Don Carlos. 16 de noviembre de 2535. Está para unas empanadas. 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Bueno, será hasta mañana. Y aguante Argentina, señoras y señores. Vamos a ir con un tema de la escaloneta, ¿les parece? Es un tema que se hizo viral finalmente en las redes sociales, por ejemplo, como TikTok. Aguante Argentina. Dale, mañana ganamos. Estamos a un paso de la final, ¿no? Muchísimas gracias, que tengan todos un buen martes, de lo que resta del martes. Y mañana 7 de la tarde estamos nuevamente en La Máquina Música Sin Tiempo. ¡Chau!

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2: 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Tuve mucha gente y yo me voy a seguir intentando. Yo quiero ganar con la selección. Quiero volver y quiero estar y voy a jugar todas las cosas.

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0: Vamos comenzando otra hora, el día de Fabricio. Hoy es miércoles 15 de así julio sí, y sí, juega Argentina a las 4 de la tarde.
1: Vivimos bien con esto. Sí, sí, 13.2 la temperatura, la humedad 71%, a eso de las 4 de la tarde vamos a tener cerca de 20 grados seguramente en la ciudad de Buenos Aires, en este miércoles con cielo parcialmente nublado. El jueves 20 de máxima también con cielo nublado, el viernes 21 grados con tormentas aisladas desde la madrugada y la mañana, a la tarde-noche lluvias pronosticadas para Buenos Aires. El sábado, mínima de 14, la máxima 18 grados. El domingo, mínima de 10, la máxima 15. Para hoy, para este miércoles, 17 de máxima, 13.2 la temperatura, humedad 71% y el cielo parcialmente nublado en Buenos Aires.
0: Fíjate la extensión en kilómetros del territorio argentino, las diferencias que marcan. Porque cuando vamos a la zona de Cuyo, nos encontramos con 7 grados de sensación térmica. Hoy promete 18 la máxima con un poquito de sol, pero después empieza a descender a partir del viernes, con máximas entre 15 y 16, mínimas de 5, 4, 3 grados para domingo, lunes, martes, y máximas que no superan los 9 y 10 grados. Fíjate qué diferencia Cuyo a los 30 y pico de grados por el otro bando de la Argentina, aquel de la Mesopotamia, del litoral, en otro contexto, ¿no? Donde por lo menos se pronostican máximas más elevadas, fuera de época, acaso un poquito primavera-verano pareciera, acompañado con la humedad. Bueno, ahí va marcando, ¿no? Y además da cuenta de otras nevadas bien al sur del país que pueden ocurrir en las próximas horas. Ushuaia y el extremo sur de la Patagonia como referencia de la provincia de Santa Cruz. Muy bien, Fabricio López sigue con los diarios. Ya tiene títulos en la portada de
1: Diario Popular. Un solo grito, vamos Argentina, la selección argentina se enfrentará hoy a Inglaterra en un encuentro con muchísima historia y va en busca de jugar otra gran final del Mundial. Es un duelo picante y con Diego como símbolo. El país se paraliza por la escaloneta, el partido se disputará en Atlanta a las 16. Scaloni dijo que el equipo lo tengo y podríamos hacer un cambio. Prohíben banderas y elementos sobre las Malvinas para el partido ante ingleses. Fue un claro 2-0. España con autoridad le ganó a Francia, dejó a Mbappé afuera y es el primer finalista. Mañana ante Sarmiento por la Copa Argentina. Arruabarrena paró un 11 y el arquero Montero puso el gancho. El ex guardameta de Vélez ya es refuerzo del Xeneize. Sigue activo en el mercado. Chacho Coudet quiere más refuerzos y River insiste por Ángel Correa. La inflación de junio fue de 1,9%, marcó otra desaceleración y acumuló 33,5% en 12 meses. En loterías, dice Diario Popular, acertamos las tres cifras con el numerazo 808-808. Y juicio por la muerte de Diego, casi se van a las manos los abogados Burlando y Oneto. Temas centrales, ¿eh?, que tiene Diario Popular este miércoles 15 de julio de 2026.
0: Bueno, el amigo que nos escucha en la zona de Corrientes.
1: Sí,
0: ayer martes 14 se cumplió el aniversario fundacional, 118 localidades de San Lorenzo.
1: Qué bien.
0: Corrientes, qué capital del ladrillo en la provincia.
1: Qué bien.
0: ¿Eh?
1: Sí.
0: Mirá,
1: para ir a comprar ladrillo.
0: Claro, decía el amigo, sacate el ladrillo que tenés en la cabeza.
1: Bueno, sí.
0: Pueblo natal de José Manuel el Flaco López. Mira qué grande.
1: Qué bien.
0: La selección.
1: Sí,
0: Criterio, dice. El sábado entró, claro, en partido contra Suiza.
1: Qué bien.
0: Y mañana, jueves 16, se van a cumplir 126 años de coronación de la Virgen de Itatí, institución en tiempos del Papa León XIII. Dice que en Corrientes se estima la presencia de más de 200.000 personas. Gente que sigue peregrinando de pie a caballo, en carreta, bicicleta. Además, los que van a ir mañana, cuenta nuestro amigo. ¿Usted cómo no se quedó ahí?
1: La zona de Goya.
0: Claro, y contaba, no, pero ibas ahí a los fieles, la coronación de la Virgen de Itatí. Y contabas todo lo
1: una
0: que
1: vez,
0: calles,
1: una vez fui a Itatí, desde Corrientes hasta Itatí, caminando.
0: Hasta Itatí.
1: Sí, hice la peregrinación.
0: Ah, con la promesa.
1: Sí, una vez, sí.
0: Bien.
2: Sí, bien.
0: Yo fui una vez caminando a Luján.
2: Me dolían los pies cuando no, vas llegando, terrible. Te duelen los tobillos, ¿viste? Como tenés yo como fui, clavos. No,
0: te cansas, sí. Yo aguanté todo porque era una promesa.
2: Yo no...
0: Que me creciera el pelo.
2: Ah, bueno, no fuiste nunca más, entonces...
0: Bueno, vos terminaste la leyenda. Cerraste el libro, Faris. ¿Qué querés que te diga, man? A partir de esto.
2: Yo no había hecho la promesa. Yo quería vivir la experiencia de peregrinar.
0: Claro. Sin ninguna promesa.
2: No hice ninguna.
0: Ir hasta ahí.
2: Sí, agradecer, qué sé yo, hacer la experiencia.
0: ¿Cuántos kilómetros hay?
2: Y como 70 más o menos. De Goya no, desde Corrientes Capital.
0: Ah, fuiste capital. Fuiste
2: de Corrientes Capital, y de ahí, claro. De ahí a Itatí, porque si no, desde Goya hay muchísimo, ¿no?
0: Mucho
2: no,
0: más, claro.
2: Ahí ni con promesa, ni con la promesa hecha.
0: No, nada.
2: Ahí, ¿sabes cómo puedo ir tranquilamente a dedo, haciendo dedo? Así que me llevo un camionero.
0: Claro, alguno que te quiera
2: una gachata, una camioneta.
0: Sí, total.
2: Un tractor.
0: Que te ve. Es verdad que te ven y te tocan bocina,
2: sí.
0: Y te dejan con el dedito en la mano.
2: No.
0: El señor que saca el dedo por la ventana.
2: Toda la mano completa, saludo.
0: Con el dedo no. Con más razón no te levanta. Cuando te ven la mano completa, te dicen, no, esos dedos no conozco. Dice, cuidado. Las 4:10.
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0: estimado señor Juan Carlos, querido colega, quería decirle que Pedrito Parra, primera voz del grupo Pomada, falleció el mismo día que Gustavo Cerati. Los medios, todos, o casi todos, hablaron de Gustavo Cerati. Nadie, aquí en el interior al menos, y en Buenos Aires, nadie se ocupó de hablar de Pedro Carreras, primera voz del fantástico grupo Pomada, un grupo con mucho brillo. Hernán Saraví, Federal Entre Ríos.
1: Un abrazo al querido colega Saraví, allí en la zona de Federal, en Entre Ríos, hoy en la tanda de ¿Qué fue de tu vida? Hace 50 años, en 1976, me demoré un poquito con los temas de Pomada, aquel sonido que tuviera en la década del 70, una agrupación muy famosa, muy exitosa, y daba cuenta de Norberto Dorfman, de Juan Linera, Daniel Paredes, Oscar Carranza, ¿sí? Y por supuesto también Pedro Carreras, que fue vocalista. Después dejó, abandona el grupo, se vaya en los comienzos de los 2000, decide continuar su carrera como solista y se une Juan Manuel Usín, ¿sí? Bueno, los derechos, el director Norberto Dorfman, por lo que yo supe y averigüé un poquito más sobre Pomada. Probablemente en la dimensión de Cerati en ese tiempo era quien absorbía un poco más la función de la noticia, los títulos y el comentario. Ya escapaba a ese conocimiento masivo popular la voz y el estilo de Pedro Carreras, que lamentablemente el amigo nos da un dato en la curiosidad, pero que nos da tristeza porque habla de la coincidencia de la muerte de Pedro Carreras al igual que la de Gustavo Cerati. Por supuesto, los medios se quedaron con títulos más destacados en lo que fue uno de los integrantes de Soda Stereo en su momento. Pero nosotros, y también aporte de su voz y su mensaje, lo recordamos de esta manera, Pedro, de la noche a la mañana. 4:14 minutos.

Escribe Héctor Gambini, notable periodista. Leo algunos de sus párrafos en su columna de hoy. Lo llaman el Pentágono del Mundial y funciona en un barrio de Leesburg, en Virginia. Es un pueblo de 30.000 habitantes, ubicado a 40 minutos en auto del Pentágono Real, el poderoso Ministerio de Defensa de Estados Unidos, que es el edificio de oficinas más grande del mundo. Ese Centro Internacional de Cooperación Policial fue montado en lo que fue el campus de una universidad y ahora es la casa de los policías de todo el mundo que intercambian información en tiempo real sobre hinchas de fútbol de cada país que están participando del Mundial. Argentinos que trabajan en el tema sienten que los locales del FMI confían en que las delegaciones extranjeras se ocupen de esas alertas junto a las policías regionales de las ciudades donde se juegan los partidos, mientras ellos se focalizan en la alerta mayúscula, prevención de situaciones de terrorismo. Hay un ejemplo. Por ejemplo, él cuenta, minutos antes del debut de la selección contra Argelia en Kansas, un hombre sale a la calle y comienza a hacer disparos. Y termina matando a una persona y hiere a otras tres. La ráfaga alcanzó a un auto de alquiler donde viajaban dos parejas argentinas rumbo al estadio. Ellos terminan ilesos, pero el chofer fue herido. Vi que el hombre tenía dos balazos con sangre en la pierna. Estábamos confundidos y en pánico. Pensé que era un ataque terrorista, dijo Alejandro, uno de los argentinos que viajaba en el auto y ayudó con las heridas al chofer. Y el hombre del atentado después incendió su propia casa y desapareció. Aunque trataron de contener la noticia todo lo posible, el FBI supo entonces que no iba a tener paz los días de partido. Por eso, desde el comienzo del Mundial, el FBI ya bajó más de 100 drones sospechosos que vuelan y vuelan alrededor de los estadios. Un operativo antidrones que va a seguir hoy en Atlanta, cuando Argentina enfrente a Inglaterra en un partido considerado de alto riesgo, aunque por otras razones. Centro de monitoreo policial, hay 15 pantallas enormes que van mostrando cada detalle dentro y fuera de los estadios en tiempo real. Cada país tiene dos enviados de seguridad que se van sumando al trabajo de los 35 especialistas fijos del FBI que van coordinando todas las áreas. Inteligencia y logística. Estamos como en Gran Hermano, dice uno de los enviados argentinos. A medida que los equipos van quedando eliminados en la competencia, se van yendo las delegaciones policiales de prevención. Empezamos trabajando más de 100 personas y ahora quedamos unos 20. Hay argentinos, un comisario mayor Alejandro Eboli, Franco Berlín, que es director nacional de seguridad, un experto en eventos masivos, que trabajó como custodio de vicepresidentes cuando estuvo en la federal, ahora trabaja en la policía de la ciudad, fue invitado directamente por la oficina del FBI de la Embajada Americana en Buenos Aires. Argentina ha presentado antes del Mundial una base de datos con una lista negra de 33.000 personas, donde hay desde violentos barra bravas hasta gente que debe la cuota alimentaria, hinchas de fútbol que cometieron contravenciones durante algún partido en la Liga Argentina. Esos datos están en línea con el sistema Halcón de Migraciones y va detectando a cada uno de ellos cuando sale del país. Los representantes argentinos en Virginia van recibiendo esos datos en tiempo real y los cruzan con migraciones de Estados Unidos. Entonces están atentos a la actividad de esos visitantes. Desde que empezó el Mundial, solo hubo 3 argentinos que cometieron alguna falta alrededor de los estadios y están inhabilitados para ir a la cancha, también en la Argentina y en Estados Unidos. Bueno, llega el partido con Inglaterra,
mesa de trabajo en Virginia, enviados de la policía británica, 2 días. Hubo una primera reunión el domingo, otra el lunes, y en el segundo encuentro, los argentinos proponen directamente sectorizar el estadio, en que el partido se dispute con hinchadas separadas. Y allí se acercó un representante de FIFA, Centro de Monitoreo, y dice que esa opción era directamente inviable por razones comerciales. ¿Pero por qué?, le preguntan. Bueno, ya se habían vendido las entradas mezcladas y no hay tiempo para cambiar ubicaciones. Y dice uno, son las reglas del juego. Entonces va a ocurrir algo por primera vez en lo que va del Mundial. Aunque adentro se sienten en sus respectivas ubicaciones, argentinos e ingleses van a ingresar por puertas separadas. Argentinos por puerta 4, ingleses por puerta 3. Y la ministra Monteoliva dijo que las autoridades locales hablaron de un especial resguardo por todo lo que pueda ser considerado un mensaje político. Es decir, cualquier referencia a Malvinas, Falklands o hasta camisetas con las siluetas de las islas te llevan a ser retenidos en los anillos de seguridad previos al ingreso a la cancha. Si ellos interpretan que puede ser una provocación, van a dejar entrar a las personas, pero no a los elementos con presuntos mensajes. Y este operativo policial que ya está en marcha para el partido de hoy se convierte en el más grande del Mundial. 1.200 policías uniformados, lo normal de los partidos, 750, 800. Habrá otros 600 de seguridad privada, instalados por ahí en el medio de la platea, la tribuna. Habrá policías de civil en las tribunas, sectores donde se ubiquen hinchas argentinos e ingleses. La lista de ingleses es más corta que la de los argentinos. Tiene alrededor de 300 nombres. Habrá caballería en las afueras del estadio. Lo mismo que ocurrió cuando Argentina jugó contra Egipto en esa ciudad. Ahí vamos. Pantallas gigantes, máquinas de café, banderitas que identifican las mesas donde van a estar reunidas las delegaciones. Bueno, vamos a ver qué ocurre esta tarde, ingresando los argentinos por puerta 4, los ingleses por puerta 3, y después va a tener uno el asiento al lado del otro. Y se van a dar un abrazo cuando venga el gol de quién. Las 4:22. Expectativa de fútbol para seguir por Mitre, que es mundial. Y por supuesto, celeste y blanca más que nunca, como el destino San Javier, que va de la noche a la mañana.

0: Buenas voces, los chicos de Destino San Javier. Celeste y blanca hoy, más que nunca. Porque Mitres Mundial andamos de la noche a la mañana. 4:25.
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0: esperemos que no haya desborde, porque ayer ocurrió un hecho curioso, ¿sí? En la previa, en el estadio en Atlanta, donde van a jugar Argentina e Inglaterra con hinchas argentinos. Y uno va observando los videos que se han difundido en las redes, supuestos barras por un lado de San Lorenzo y otros de Huracán. ¿Y por qué? Sospechaban porque tenían la camiseta de cada equipo. Otros estaban con camisetas de la selección. Bueno, se desafiaban a una pelea grupal. Uno vino, le pegó de atrás, el otro le empujó. Otro, con un cuerpo atlético, empezó a tirar patadas. Objetos contundentes, estos de basura, botellas, bancos, mesas. Dale, vamos nosotros, vamos Huracán, gritaba uno. Otros respondían con insultos. Dale, Buteler, nos vemos mañana. En un contexto donde la gente miraba y alguno de ellos no entendía nada. Es a los ingleses, boludo, le grita uno en el medio del video. Y estamos hablando de algo que ocurriera ayer. Ahora estamos en la cuenta regresiva. A las 4 de la tarde, Argentina-Inglaterra. Ay, ay, ay. Fabricio, a las 4:28, sacanos, por favor, llévanos a algún lugar bonito a pasear, algo.
1: Sí, bueno, nos vamos a un lugar muy lindo que es Colonia. Crece el boom de nuevos residentes argentinos en Colonia del Sacramento. Construyen una moderna urbanización en esa ciudad de Uruguay. Entre 2027 y 2028 inaugurarán el primer barrio. Cansado del tráfico, Juan Carlos, mudate a Colonia. Podría ser una campaña turística de Uruguay, pero detrás de esos carteles exhibidos en la avenida Lugones, la autopista Buenos Aires-La Plata y acceso oeste, hay un argentino que aprovecha el éxodo aspiracional de cruzar el charco, pero volviendo. Ya no es solo Punta del Este. En el radar de los residentes de nuestro país ahora también resulta plan vivir o invertir en Colonia del Sacramento. El anuncio es porque se construye desde cero una ciudad inteligente, pensada especialmente para el público argento que no quiere ir del todo mezcla urbanismo, tecnología y naturaleza, ¿no? La clave es que sea alternativa para quienes quieren mantener el vínculo con Buenos Aires, con menos problemas urbanos, pero con el espíritu de una Smart City. El proyecto lo presentó en 2022 el desarrollador argentino Eduardo Batista, asesor del presidente Javier Milei, prevé una inversión cercana a 500 millones de dólares y empezó a traducirse en ventas. Según datos de la empresa, ya se comercializaron más de 500 unidades y otras 350 están en proceso de cierre. Entre residencias y hotelería, con la expectativa de inaugurar el primer barrio, Distrito Génesis, entre 2027 y 2028, con unas 900 unidades funcionales. Más de 350 compradores, más del 60%. El tema es que te vas ahí y te encontrás, se llenó de argentinos.
0: Sí. Al final, Sí,
1: un eje,
0: hay otra vida. Sí, hay otros costos también, a ver.
1: Un eje es el concepto de las dos orillas. Estamos desarrollando una ciudad integrada con Buenos Aires, rioplatense, que permita vivir entre dos países. Las unidades incluyen cientos de pasajes fluviales para facilitar el traslado frecuente entre ambas costas. Y el segundo eje es el concepto de Smart City. Pero la definición va mucho más allá de lo tech. Muchas veces Smart se asocia únicamente con sensores o innovación tecnológica. Para nosotros significa crear el mejor lugar para vivir, ¿eh? Así que ahí está. La definición refiere a espacios verdes, cercanía entre vivienda y trabajo. Se vende como ciudad de 15 minutos, movilidad eléctrica, oferta cultural, deportiva, áreas para correr. Bueno, es una especie de Silicon Valley charrúa, definen, ¿no? Claro. Como la de Estados Unidos, pero en Uruguay. Y el director del desarrollo económico de la Intendencia de Colonia, el interés argentino viene creciendo desde hace varios años. Supera lo de cruzar y volver a o quedarse una noche en una escapada romántica y la inversión de argentinos en Colonia aumentó significativamente, sobre todo en el sector inmobiliario. La mayor concentración se da en Colonia, seguida por Carmelo. Los principales atributos que destacan los visitantes son la seguridad, la estabilidad jurídica, la calidad de los servicios y el sistema educativo. Y de acuerdo con el último censo uruguayo en Colonia, entre 700 y 800 argentinos cuentan con residencia permanente. Muchos más aún no hicieron ningún trámite. Así que,
0: mira, Sí, es interesante lo que dijiste en un momento, Fabricio, me quedé pensando.
1: ¿Cuál?
0: Se va a llenar de argentino.
1: Claro, como entonces, con todo lo que significa, ¿no? Al final si te vas claro. Para buscar la tranquilidad, viste que, salvo el ritmo que te vaya contagiando el lugar, que sea todo más tranquilo, sí, más calmo.
0: Que haya más control, pero sí, cuidado con claro. Los comportamientos. Porque a mí ya me da sospecha cuando me dicen, no, dejá la llave puesta en el auto, nadie te va a tocar nada. Uno viene quemado a instancias de eso. Probablemente otra calidad de vida en una localidad pequeña, pero bonita, como es Colonia, por supuesto. Ahora, ¿qué pasará? ¿Se reflotará aquello del puente entre Buenos Aires y Colonia?
1: No creo.
0: Que estuvo en esa agenda bilateral en tantas ocasiones, ¿no? Que se habló...
1: Que por lo menos no se habla de
0: no
1: eso.
0: No se habla, ¿no?
1: No. Sobre lo inmediato no se habla.
0: No, a la altura de Punta Lara siempre se dijo que llegaba a pocos kilómetros de Colonia, más o menos iba a ser unos 40 kilómetros de viaducto, de puente, un cruce realmente interesante, porque el cruce te va dando una aproximación de una hora y media, dos horas, pero mucho más rápido si hubiese un puente, obviamente, como para poder encontrar... También ahí estaría más cercana a la demanda, porque la gente llega más rápido y puede volver más rápido.
1: Claro.
0: Bueno, pero es interesante, ¿no?
1: Bueno, mientras Colonia. Tanto nosotros nos conformamos sí. Con una escapada romántica, porque si no nos vamos a ir a vivir ahora, sí. Una escapada romántica uh-huh. Está muy bien.
0: Usted quiere todo que sea romántico.
1: Y sí, por supuesto, todo, ya que estamos, vamos a hacerlo no, romántico, claro.
0: Tiene que tener cuidado que no le pase lo que le pasó a aquel amigo. Que
1: ¿qué le pasó?
0: Lo tiraron al agua y tuvo que volver a nadar.
1: Ah, no, pero se habrá no portado mal.
0: No tuvo ningún barquito que lo trajera, nada.
1: Ningún bandido, nada.
0: No, por favor. ¿Qué fue de la vida de
1: ojo
0: bandido?
1: Que hoy es día de no partido, saludo.
0: No, sí.
1: Estamos hablando
0: Porque...
1: No. No va a ser cosa que aparezca otra foto y así.
0: Escúcheme, ¿vio lo que hacen en Estados Unidos? Que van cazando drones, detectan y los sí. Bajan. Acá, el que entra con celular cobra.
1: Yo creo que va a haber otro video, otra foto en breve.
0: Chatarito, sí, no creo.
1: Sí.
0: No linchan. No. Las 4:34. Alentando a Argentina hoy. A las 4 de la tarde... Sí, el fútbol, su dimensión, una instancia muy particular. Por aquí, de la noche a la mañana.

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0: Por supuesto, Roberto Rimoldi Fraga. Le mandamos un abrazo al amigazo. Aquel eterno argentino hasta la muerte. Verónica, miramos el reloj, ya las 4:38.
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0: ¿Qué temperatura y el pronóstico para hoy, Fabricio?
1: 13 grados, 2 décimas, la temperatura, la humedad es 71%, la máxima para hoy 20 grados, con cielo parcialmente nublado para este día miércoles. El jueves, mínima de 13, la máxima 20, con cielo nublado. El día viernes, mínima de 15, la máxima 21 grados, tormentas aisladas y después lluvias en la tarde-noche del viernes en Buenos Aires. El sábado, la mínima 14, la máxima 18 grados. El domingo, mínima de 10, la máxima 15. Para hoy, para este día miércoles, 20 de máxima, cielo parcialmente nublado, 13.2 la temperatura y la humedad 71%.
0: Bueno, los números que asoman desde el lado de la economía. Tercera semana de julio, el Banco Central compra y compra dólares que parecían haber frenado en ruedas anteriores y se quedó ayer con 532 millones de dólares y se ha convertido en el saldo más alto para un día en la gestión del presidente Milei. Lleva comprados 1.102 millones de dólares en lo que va de este mes de julio. Es la mayor compra diaria, la que ocurrió ayer, significativa, y tomando diciembre del 2022, cuando el Banco Central se había quedado con 540 millones de dólares en plena vigencia del programa Incentivo Exportador, que era conocido como dólar soja del gobierno de Alberto Fernández. Bueno, es significativo en cuanto a las reservas, el central acumulando 12.280 millones de dólares comprados en 126 ruedas, por lo que va de este 2026. 5 menos 20, en 20 minutos llega Horacio Caride, tenemos un día por delante. Ayer demoramos un cafecito con Fabiano Actis. ¿Cómo va, Fabiano? ¿Cómo va tu vida? Y aquí estoy, Tito, transitándola, me dijo.
2: Qué bien, poeta, Fabiano. Qué bien.
0: Impresionante.
2: Qué bien.
0: ¿Qué me contaba, Fabricio?
2: Qué bien.
0: Tenemos que hacer la ronda de cafetera en próximos días.
2: Sí, ¿eh? Por supuesto.
0: ¿Te parece?
2: Por supuesto, me sumo.
0: Pero, ¿cómo? Por supuesto. Las 5 menos 20, repasamos títulos en la portada de
1: Diario Clarín. La inflación de junio fue de 1,9% y es la más baja en 10 meses. El índice interanual quedó en 33,5%, levemente por encima de mayo. El central logró un nuevo récord de compras, 532 millones de dólares en un solo día. Milei le saca áreas a Santiago Caputo que pasan a depender de Santilli. La foto donde está España que despidió al gran candidato. Francia, no pasó nada con Mbappé, Con gran juego colectivo manejando la pelota y anulando a las estrellas de Francia como Mbappé y Dembélé. Le ganó 2-0 en Dallas y luego a la final del Mundial por segunda vez en su historia. Argentina e Inglaterra en otro duelo histórico se enfrentan desde las 16 en Atlanta para determinar el rival de España en la final del domingo. El chavismo y la oposición acuerdan un plan para llamar a elecciones. Una voz clave de las letras españolas, novelista, ensayista y académico, Luis Goytisolo murió a los 91 años. Y lo que comentábamos hace un rato, Colonia, con un boom de argentinos, una nueva urbanización inteligente, sí, en la ciudad uruguaya, se puebla de nuevos residentes.
0: Muy bien. Bueno, a ver, hay que considerarlo entonces.
2: Sí.
0: Muy bien, Fabricio.
2: Así es.
0: Los títulos del diario, las 4:42, y en un rato, completa agenda de este día, que es infaltable, ¿eh?
2: Picante. Picante porque
0: vamos subiendo. ¿Qué hace alguna chica cuando el rey del barco está celebrando con...
2: Ojo que hay video, foto, todo, puede haber fotos y video después del partido, ojo.
0: No.
2: No hacer cosa.
0: El que ingresa con celular va en cana, ojo.
2: Nah, seguramente va a haber más fotos, sí.
0: 4:43.
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0: Maxi Espíndola llega desde Tucumán y se suma con Nahuel Penisi para algunos shows en Niceto. Y están juntos presentando esta canción que se convierte en lo nuevo de la noche a la mañana.

Es un puñado de jóvenes, otra generación. Tini, Valen Vargas, Franco Rizzaro, Palo y Maxi Espíndola. Jóvenes que van sumando tiempo de baladas. Y por allí una colaboración notable junto a Nahuel Penisi. Ahí están juntos para cantar Empezar de Nuevo. No olvidemos que él fue parte de los integrantes de aquel proyecto Mía en Música hace un par de años aproximadamente.

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0: buen día. Héctor te habla de acá de Viedma, capital de Río Negro. Mira, yo viajo todas las noches. Trabajo haciendo logística y llevamos insumo a todos los hospitales de la provincia. Y la verdad son mi compañía todas las noches, todas las madrugadas. Da gusto escucharte. Pasadita la 1 de la mañana, AM 540 y te sigo hasta las 5 de la mañana. Así que te mando un abrazo grande. Excelente programa.
1: Gracias, Héctor, en el sur del país, por un trabajo denodado y muy interesante, porque tiene que ver con un servicio. Y después de la 1 de la madrugada, dando vueltas por sanatorios, por clínicas, por hospitales. Gracias por esa sintonía, Dmitry, allí. Hoy está cumpliendo 72 años Mario Alberto Kempes. Qué figura del fútbol. Lo observamos en algún momento, un primer plano en la pantalla, la televisión, a cuentas de un partido de fútbol de Argentina, uno de los habitantes ahí en un lateral, en las plateas, se lo ve a Mario Alberto Kempes, un cordobés que supo construir una carrera excepcional, trascendiendo títulos, goles, la potencia, el liderazgo, un emblema, un ícono de la selección argentina. Aquellos goles en el Mundial 78 para que Argentina fuera campeón, ¿no? El matador, Mario Alberto Kempes. Bueno, le mandamos un abrazo, un feliz cumple hoy, sus 72 años.

0: para el muchacho de Córdoba que ahora se desplaza muy bien en ese camino del periodismo, dando cuenta de alguna cadena televisiva y escuchándolo. Por aquí, un reencuentro muy interesante, después de un tiempo, un dúo musical que sorprendió con un influencer venezolano, Israel Gómez, que publicó una foto de ellos hace poco tiempo. Hay problemas de salud de Chino Miranda desde hace un largo tiempo. Uno de los integrantes reapareció, Nacho Mendoza. Aquel dúo era Chino, Nacho, Nacho, Chino, que conformaban en el año 2007, 2008, 2009. Y realmente nos trajo esta canción, un recuerdo que se convierte en este rato de la noche a la mañana.
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Por ahora ninguno de los dos confirma rumores de un regreso, pero muchos están alentando la situación y algunos ya hablan de fechas, de shows, ¿sí? Nacho Chino, Nacho Mendoza, Chino Miranda, Chino y Nacho, Nacho y Chino, andas en mi cabeza. Todo un recuerdo de la noche a la mañana.

0: 2-24-56.
1: 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De lunes a viernes, de 6 a 10, alguien tiene que decirlo.
0: Silvina Riela, la mamá de Alexis McAllister.
2: Wow. Buen día, Eduardo. Qué placer poder hablar con ustedes. Lo único que enciendo la mañana en Buenos Aires.
0: Qué grande. La verdad que me emociona que me lo diga.
1: Alguien tiene que decirlo.
2: Después de 3 años y medio y con la carrera que está haciendo en Liverpool,
0: se
2: nos vino este mundial mucho más maduro.
0: Sí, claro.
2: Y bueno, de hecho, mi nieta nació en Inglaterra, así que cuando todos cantan en que no saltes un inglés, yo me quedo sentada con ella, porque obviamente yo no puedo decir lo mismo.
0: Claro, su nieta es inglesa.
2: Así que,
0: claro.
1: Por Mitre.
2: Un beso grande para todos los argentinos, que estén confiados, que vamos por todo.
0: Sí, señor.
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0: A ver, ¿qué tenemos en lo inmediato?
4: Joaquín Levington reversionó un éxito de Oasis para apoyar a la selección argentina en la previa del partido. ¿Eh? Que tengan miedo. Directamente quiere que tengan miedo la selección de Inglaterra. Susana Jiménez, palo a la China. En una entrevista le preguntaron si la China Suárez era la Susana de los 70. Y dijo:
5: hola, soy la China Suárez.
4: No creo porque no tiene carisma directamente, ¿eh? Directamente ya fue tremenda. Y después un robo en Miami que tuvo final feliz. Le robaron un cochecito a Jimena Barón. Dijo, la pucha, no sé qué cosa, me robaron el cochecito. Bueno, pero por ahí compró otro. Hay un bebé que se quedó sin movilidad y hay una mamá que se quedó sin espaldas. Directamente. Y sí, puede decir, es pesado el bebé. Come bien. Toma mucha leche. Bueno,
0: mucha teta.
4: Sí,
0: claro.
4: sí.
0: Mucha teta.
4: No sé, sí, puede ser también. Sí.
0: Y lógico.
4: Sí. Y hace provechito.
0: Bueno,
4: también.
0: Bueno, por supuesto. Bueno, vaya tomando su
4: suma. Sí, porque se viene el día más importante de la selección.
0: El perfume antimufa.
4: Ya le vamos a contar,
0: Venga, aquí.
6: Argentina. 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

0: 5 de la mañana.
1: Hola, Juancito. Yo que te iba a proponer, hablemos de otro tema, como decía Calamaro. Qué mañana rara. Qué amanecer nos espera. ¿Qué espera, por favor? Claro, y seguí diciendo, Scaloni, que es un partido. Pero, ¿sabes qué? No sé lo que pensás vos. Cada hincha lo va a sentir de forma diferente esto.
2: Totalmente.
1: Más allá que se baje una línea responsable, que la entiendo, y que la vamos a seguir ratificando de parte del líder, que es Scaloni, salga como salga el partido. Pero hay que vivirlo, las entrañas, las pulsaciones, las venas.
3: Está bien una entrevista, una conferencia de prensa de Scaloni antes del partido. Para mí no, porque está arreglando las estrategias.
1: Escúchame, ¿hace cuántos días que tiene este Mundial? 45 ya. Sí. Siempre fue así. ¿Dónde estuviste vos? Siempre hay una conferencia. Sácamelo a este pibe, por favor.
0: Está establecido, Fabricio.
1: Está establecido.
3: Pero ¿cómo va a dar el
1: si no había ningún equipo?
3: El director técnico, ¿qué iba a decir un día antes del partido?
1: No dijo lo que
3: vamos
1: tenía.
3: A poner acá a este jugador, vamos a poner acá.
1: Sí, los periodistas preguntan y él contesta hasta donde puede.
0: Y bueno, eso va.
1: Y es así, se la arregla. Ah, no, te divierte más la conferencia de Raviera, vos.
3: Es una estupidez porque revela la
0: estrategia de divertida.
3: Deja que tiene que dar la entrevista después del partido, ¿no?
0: Sí, no se olvide.
1: ¿Podemos volver al partido?
3: Sí,
0: volvamos. Escuchame una cosita. Sí. Yo le temo, ¿sabés qué? Algunos incidentes, de alguna locura entre los que se cruzan.
1: Bueno, ayer hay un operativo, se supone que
0: pero pará, pero la policía por ahí no va a entender nada, porque se están peleando entre argentinos. Uno porque era hincha de San Lorenzo, el otro Huracán, dijo, te voy a cortar la cara, le dijo. Y le tiró con una botella. Y nadie entendía
1: nada.
0: Yo
1: creo que, en todo caso, el peligro va a estar fuera de la cancha, como te decía ayer, ahí está. Atento, tanto allá como acá. Porque acá va a haber canchas en cada casa de familia, en cada espacio, en cada bar. Después hay que salir con una cara de extrema alegría o lo otro que no lo quiero ni decir. Pero en ambos casos, no sé cómo fue en Francia el tema, que decían que se esperaban incidentes. ¿Cómo fue en Francia?
0: No, tranquilo.
1: ¿Tranquilo?
0: Por lo menos la información de última hora no da hechos así trascendentales.
1: Bueno, menos mal.
3: Después lo vamos a seguir chequeando, pero menos mal.
0: Pero seguilo, obviamente.
1: Sí. Vos sabés que uno de los títulos más impresionantes hoy, me parece, se caía de Maduro, ¿no? Que los españoles tomaron la Bastilla, ¿no? En el día de su independencia.
0: Sí, totalmente. Y justo el 14 de julio,
1: claro,
0: mirá vos.
1: Claro. ¿Qué equipo amarrete en la instancia final, ¿no? Cuanto tanto prometía. Ni lloraron, ni les pareció padecer internamente quedar fuera del Mundial cuando eran la gran promesa.
0: No, nada.
1: Me resultó llamativo.
0: Con un desaire y un desánimo por momento, como que le daba lo mismo. Gente conocida, críticos, un volante, Charquí, le dio con todo a Deschamps. Todos los equipos nos temían. El único equipo que nos ganó fuimos nosotros mismos, le dijo a un periodista de una cadena deportiva.
1: ¿Pero eso fue un tiro para el técnico?
0: Dice, no fue ni por el arbitraje, ni por España. Nos ganaron técnica y tácticamente en toda la cancha. Le dice Ryan.
1: Yo creo que la propia soberbia de ellos los traicionó. Iban con la nariz levantada todo el tiempo.
0: También,
1: mirando para arriba, Mbappé el primero. El técnico los llevó a un lugar de excelencia, todos estos mundiales que estuvieron.
0: Sí, pero viste lo que dijo Deschamps ayer, ¿no? Sí, pero dijo, ¿está a la altura el árbitro para dirigirnos a nosotros?
1: No, no le tiren al salvadoreño, que lo quiero tener en mi mesita de luz. Era como un chiche.
0: Sí,
1: a ver, el árbitro, no por ahí, si me pones en los papeles, obviamente, árbitro, y no por una cuestión de discriminación, ¿qué plafón tenía para dirigir un partido tan importante? Al igual que dicen este norteamericano que nos va a dirigir hoy. Pero lo que yo quiero decir es que no infirió en el resultado. Francia lo perdió en la cancha, no por el árbitro.
0: No, totalmente. Ahora, Harry
1: Kane, perdón, antes de corrernos de discusión futbolera de ese partido. Sí. El penal fue penal. Porque fue una torpeza total del francés que tira un patadón.
0: Y torpeza la de Mbappé cuando fue a tirarle una patada al arquero, ya cuando quedaba un minuto.
1: Ah, pero esa es la impotencia.
0: Esa es la impotencia, obvio.
1: Porque se le fue otra oportunidad más de superar a Messi. O sea, era la oportunidad de decir, soy el goleador del Mundial y soy ahora la estrella única. Eso se disipó ayer.
0: Totalmente. Ahora, Harry Kane dijo, el partido es contra Argentina, no contra Messi.
1: Está bien, van a la misma línea que el plantel nacional.
0: Somos conscientes de que no es tan solo Messi. Hay que prestar atención porque Argentina juega bien, dijo Harry Kane.
1: Recordemos que el técnico es alemán de Inglaterra y que tiene palabras elogiosas también para la selección. Lo calentaron de afuera. Ahora, más allá de todo lo que digamos, a las 16 horas, tráeme a Crescenti, tráeme...
0: Muchacho, tranquilo con el tema de la guardia que va a estar
1: debordado. Bueno.
0: Tranquilo.
1: Yo me voy a estar en este Julien Breit, esa cosa refrescante, yo me voy a tomar la presión.
0: Tomate la presión. Y por ahí si te equivocás de canal o sintonía en la radio y pones una novela,
1: fijamos de Messi, tampoco. Hay que afrontar cosas en la vida.
0: No sé. Alguno me dijo ayer que se corta la luz, se devuelve.
1: Yo voy a 5 manzanas, toco timbre y le digo, déjeme pasar, aunque no conozca quién es.
0: Pero ¿y quién te va a atender si no hay luz? No suena el timbre.
1: En algún lugar de la Argentina, primero ni lo piense, pero segundo, en algún lugar la luz la vamos a encontrar, la tenemos que encontrar en los 90 minutos la luz.
0: Puede pasar, esto es Argentina. Estamos empezando un nuevo día y todo puede ocurrir.
1: ¿Qué imagen la de Messi que se viralizó cuando quedó después de los movimientos tácticos, entrenamientos, solito en el banco, pensativo?
0: Solo, se queda solo, imagen, se queda pensativo. Se
1: ¿cuántas
0: relaja,
1: cosas habrá pensado tiempo? Por esa cabecita, ¿no?
0: Sí, que es, claro, vaya a saberlo. Dice que estaba preguntándose, che, el lunes, ¿cómo sigue todo esto?
1: Chao, querido. Ya hay que pagar la luz.
0: Chao. Y nos vamos. Somos cometas por la noche. Verónica Rossetti y Marcelo Nelli, técnicamente como siempre, impecables. La seguimos mañana, minutos después de la 1 de la madrugada, estaremos en Mitre, que es mundial, de la noche a la mañana. Hoy, toda la sintonía, vamos por Argentina. Un buen miércoles, hasta mañana.

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1: Primero con ellos no, de este tema no hablamos, es que la realidad es que es un partido de fútbol. ¿Qué vamos a hacer?
2: Sí, de acuerdo.
1: ¿Qué podemos hacer nosotros con todo lo que pasó hace años atrás? Es inútil, forma parte de nuestra historia todo lo que pasó, triste, pero yo no me puedo poner acá a decir que es más que un partido.
3: Buen día, ¿qué tal? Qué mañana rara, qué mañana rara vamos a tener hasta la espera, ¿no? Otra vez Scaloni, el Scaloni racional, el Scaloni que enamora, el Scaloni que dice lo que tiene que decir, aunque por adentro también piensa otras cosas. Lo cierto es que este partido cada hincha lo va a vivir a su manera, diría Frank, a su manera. Los de una generación determinada, pensando en un montón de cosas. También en ese gol, o los dos goles del 86 de Maradona. Tan pensativos estamos como Messi se lo veía en el banco en el día de ayer, imagen que se viralizó mientras hacían algunas prácticas deportivas. Scaloni dice, es un partido. También es cierto que no continúa diciendo es un partido más, de ninguna manera. Uno diría que tendría que hacer un punto de inflexión por ahí, decir es el partido. El partido que se esperó durante tantos años, que no es una revancha, que no es una revancha ni de lo de afuera de la cancha, ni lo de adentro, pero que tiene diversas motivaciones para que no sea un partido más. Scaloni es un ejemplo, ojalá que también sea un ejemplo, salga como sea, salga el partido, las hinchadas de ambos países. Y que todo se vive con alegría, ¿no? Alegría, ganando, sí, es lo que todos deseamos, es lo que todos deseamos. Y si no, por lo menos saber que estos muchachos van a dejar todo. Estamos convencidos de eso, ¿verdad? Que van a dejar todo en el campo de juego, hasta la última gota de transpiración. Nos vamos entonando con el himno. Que más queremos en los últimos años, la de Charly García.

miles y miles en un banderazo ayer. Argentinos que pelean por una entrada, ¿a cuánto se consigue? Al precio del cielo.

un finalista en la Copa del Mundo. España despidió y es el gran candidato. Sí, sí, que se diga. De la Fuente, además, muy amigo de Scaloni, dijo, me gustaría la final con Argentina.

pero un guiño de Sean Connery tocando la gaita. Sumo, Luca Prodan. Nació en Roma, se crió en Londres. Pero esta canción se la dedicó a la lucha escocesa.

0: A ver, buen día, ¿cómo están todos del otro lado? Palpitando, ¿no es cierto? Y ahí estamos saludándolo a Fabiano Acti, ¿cómo va?
1: Muy buenos días, Horacio, qué pilas hoy.
0: ¿Pero te parece? Yo creo que voy a estar como la del conejito a las 4 de la tarde, viste que tocaba el tamborcito y se iba apagando, y después hay que encenderle y cambiarle las pilas.
1: Ah, estás aguantando.
0: Aguantemos.
1: Sí.
0: El que no salta. ¿Viste lo de la AFA que sacó un video, no? Un video, ahí lo tenés, siempre. Por ahí lo tenés, pero para estos partidos lo saca. Y fue muy sutil porque estaba el cantito latente del que no salta es. Y lo que no saltan son los otros, pero se cuidaron, por supuesto, como igual que hoy las medidas de seguridad dicen que ningún argentino tiene que tener en sus banderas o camisetas leyendas que tengan que ver con Malvinas. Escuchemos el video de la AFA.
2: 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Porque estamos en semis con 8 goles de Leo. 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
0: El que no saltan, ya saben todos quién es. Ni dijeron nuestro inglés, ni tampoco pusieron nada como corresponde.
1: Nada.
0: El tema Malvina, donde va a haber un mega operativo hoy allí en el estadio. Contame algo del estadio donde hoy jugamos, donde va a ser techado, como decíamos ayer, ¿no?
1: Sí, en principio es eso, ¿no? Es Atlanta, ya jugamos allí, en instancia ya de mata-mata, con esta posibilidad de mantener la temperatura acorde para un partido de fútbol.
0: Sí, a mí ponémela exceda, como decía, ¿no? Aranguren, ¿viste? ¿Cómo decía el aire acondicionado?
1: A 24.
0: Después por ahí te pido que me la bajes más porque va a estar todo muy caliente dentro de uno. A las 5:17 va a ser un partido para sufrir, no cabe ninguna duda, ¿eh? La Argentina todavía no tiene confirmada en la conferencia de prensa de ayer.
1: No, algunas
0: señales que habrá algún cambio por ahí, pero sí, la base va a seguir, ¿eh?
1: Todo el mundo le apuntaba de Paul. Naturalmente.
0: No está confirmado que salga.
1: Las preguntas venían: ¿qué pasa si sacas a un campeón que estuvo toda la trayectoria?
0: Le guiñaban el ojo y
1: no sé a qué te referís, decía Scaloni.
0: Un gran declarante, Scaloni. Después vamos a escuchar de Paul, porque puede ser eso que vos decías, ¿no? Que aunque no esté bien futbolísticamente, es el jugador que molesta y él está muy motivado para jugar este partido.
1: Para este tipo de partidos, caliente.
0: Vamos a ver cómo deforma la Argentina, pero un cambio por lo menos habrá. A las 5:18, dame la temperatura, dásela a la gente.
1: Sí, claro, en Buenos Aires y alrededores. Hoy tendremos una máxima de 17 grados, muy agradable la tarde en Buenos Aires. Ahora el cielo parcialmente nublado, 13 grados la temperatura a esta hora. La humedad del 71%, hay viento norte.
0: Más allá que hay techesco en el estadio, dame ya en algunos segundos cómo va a estar el tiempo allí en Atlanta, mientras saludo a Rafa Benjanovic, ya tantos argentinos en el mundo que van a seguir hinchando así por la Argentina. Decían que más allá que hay techesco, que puede llegar a llover allá.
1: Claro, porque hay que llegar al estadio y ahí no te salva el techo. Hay posibilidades de lluvia. En este momento las precipitaciones podrían ser del 7%, 23 grados ahora en Atlanta, Georgia, el lugar donde se va a jugar el partido, una máxima igualmente calurosa, 29 grados.
0: Estamos en Mitre, ¿estamos? Sí, estamos, para vivirlo, para tener una jornada bien futbolera, bien nacional, entendido bien esto de nacional, con la Argentina, a las 5:19.
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0: Poquito para amanecer, ¿cuándo más o menos, Fabiano?
1: 7:57.
0: Bastante todavía. Cómo sí, se la espera. Mucho. Qué mañana rara. Pero qué mañana rara.

0: Scaloni dijo, vamos a dejar todo. Y además agregó sobre el equipo y su estado físico lo siguiente.
1: El equipo no está tan mal como se dice, al contrario. Y para llegar a esta instancia algo habremos hecho bien, esa es la realidad. Yo soy un agradecido a estos chicos que nos han llevado a otra semifinal, a estar dentro de los cuatro mejores del mundo. Es un montón, chicos, de verdad. Todo lo que tendrían que saber que hemos pasado hasta acá para saber que es un montón. Y ahora estamos a un pasito y vamos a dejar todo para intentar llegar.
0: Estoy como loco con el WhatsApp también, sí, con tantos contactos que nos están escuchando. Y le mandé a Juan Carlos, al cual le quiero preguntar. ¿Vos estuviste tomando un café con él?
2: Ah, qué pregunta.
0: Lo dijo al aire.
2: Qué pregunta. No estoy...
0: ¿De qué hablaron? ¿El partido de
2: él? No, tiramos unas frases, así fue un cruce.
0: Inviten la próxima vez, ¿no? Estoy celoso. Bueno, las 5:23, la cuestión es que le mandé una foto, pero no es inteligencia artificial, te la voy a mandar a vos también, un aromatizante de conocida marca, de sí, medio ambiente,
2: sí,
0: que puso, mira, te lo voy a leer porque es genial,
2: es solo,
0: está a la venta, está a la venta.
2: No es este de
0: aromatizante, sí, de medio ambiente,
2: desinfección.
0: Es para...
2: ¿Desinfección no?
0: Sí, te sirve para todo, a ver, fragancia, ¿te gusta?
2: Fragancia.
0: Es el de la C que termina con F, y sí, dice, en este caso el aroma es sándalo, pero abajo dice antimufa, con los colores argentinos.
2: Sí.
0: Está, no es inteligencia artificial. 5:24.

0: el técnico español con mucha tranquilidad tomó de la forma que aplastó España. A ver, no fue un partidazo, pero lo aplastó porque lo durmió a Francia, porque le quitó todos sus argumentos de elite de fútbol, de champán francés. Lo pinchó, no existió en la cancha. Mbappé estaba desconocido, impotente. Se ve en esa jugada que va casi al final a prepotearlo al arquero español. Sí, sí. Que sigue solamente con un gol en contra España. Los goles fueron golazos, pero el partido fue discreto. Tenían tiki, tiki, tiki, tiki la pelota. Y este técnico español es muy amigo de Scaloni, ¿no?
1: Es de la Fuente, sí, sí, sí, han compartido. Son muy amigos.
0: Fue su docente, puede ser, cuando...
1: Claro, porque él es...
0: maestro de técnicas.
1: En la Euro, ¿no? Es... Scaloni tiene el mayor título posible para un director técnico.
0: Se preparó y se nota, se preparó y se nota, no es
1: sanata. Y el español era uno de esos preparadores.
0: Bueno, hay buen clima entre las dos naciones, selecciones, se tiran elogios mutuos, y de la Fuente dijo, bueno, si es con Argentina mejor, porque soy amigo de Scaloni.
2: Ayer hablábamos de que esta final España-Francia podría ser este partido una final anticipada, pero de igual manera creo que comenté yo también que el partido Argentina-Inglaterra es otra final anticipada. No en vano nos encontramos, sabéis el detalle, conocéis las cuatro mejores selecciones del ranking FIFA. No ha pasado nunca eso en la historia. Demuestra el potencial futbolístico que hay en este Mundial. Y créeme, ahora mismo no estamos para preferencias. Nos da igual, cada uno con sus peculiaridades. Obviamente no es lo mismo el fútbol de Argentina que el fútbol de Inglaterra. No es lo mismo el fútbol europeo que el fútbol sudamericano. Yo tengo mucha ilusión por enfrentarnos a Argentina por la amistad que tengo con Lionel Scaloni. Pero respeto muchísimo el potencial futbolístico que tiene Inglaterra, que en mi opinión también, antes de venir aquí al Mundial, creo que cité a Inglaterra como una de las auténticas candidatas. Va a ser un partido muy disputado de dos grandes selecciones también, pero les esperamos a ambas a que le toque con los brazos abiertos.
0: Otro tipo que engalana las conferencias de prensa cuando habla. Son las 5:26. No tiene cura, se llevan la piel. El equipo está, lo tiene en la cabeza Scaloni, nadie se lo va a sacar, el periodista o el hincha que quiere que ponga este al otro, Scaloni, pero no es capricho, está convencido. ¿Cómo va a formar todavía? Si te digo, lo tiene en la cabeza Scaloni, sí se sabe que va a haber un cambio. Ahora, ¿el cambio cuál va a ser? ¿Sale De Paul? ¿Sale otro? De Paul está muy confiado en que le van a dar la oportunidad de hacer esa levantada histórica y anímica que tiene la selección. Así hablaba.
3: Bueno, como siempre, ¿no? Somos muy... muy receptivo a toda esa energía que nos manda la gente. Un partido único, la verdad. Una semifinal de Copa del Mundo contra un gran rival, contra una gran selección. Así que nada, muy motivado, con mucha ganas de jugar.
0: Ahí come el livianito, ¿qué haces, Fernet? Tranquilo soy, tranquilo, cuidarse, hidratarse mucho. A las 5:27, ¿cómo viene la temperatura y todo lo demás?
1: En Buenos Aires ahora 13 grados 2, el cielo parcialmente nublado, la humedad 71%, la máxima de 17 grados en la capital y sus alrededores.
0: A las 6 llega Eduardo Feynman, sí, alguien tiene que decirlo, nosotros en Mitre seguimos con un día por delante.
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0: está con un mega operativo también en torno a todo lo que sugiere este partido, que es el partido de mayor impacto en este mundial, que ya se va apagando las luces. Ya está el domingo con un finalista España, pero además con un mega show preparándose que va a durar más o menos una hora y media antes del partido, ¿eh?
1: Sí, y hablan también de una casi media hora en el entretiempo, eso va a
0: para
1: ser
0: más
1: muy
0: publicidad, muy publicidad, polémico. Publicidad, y bueno, está bien.
1: Pero si
0: el
1: estamos
0: mundial viene con este
1: no
0: más.
1: No importa nada.
0: ¿Sabés que pongan una película también, claro, si estamos en la final? Que me pongan el Padrino 1, el Padrino 2 y después se volvemos a jugar, no hay problema. A las 5:29 Tom Cruise y otros van a estar, Shakira seguramente.
1: Muchísimas
0: mega
1: figuras.
0: Espectáculo para el final que se juega en Nueva York, ¿no es cierto?
1: Se juega en Nueva York, sí, Nueva York, Nueva Jersey, East Rutherford. Hoy juegan en Atlanta Ismael El Fat, de Estados Unidos, pero de origen marroquí.
0: ¿El árbitro?
1: Sí, el árbitro del encuentro, no, Argentina.
0: Te iba a decir que no juega, no, que no juegue, ¿eh? Porque si juega, si un árbitro juega.
1: Ellos dicen que juegan siempre.
0: Sí, sí, pero si el árbitro juega, hoy es porque está jugando a favor de un equipo. Sí. Que no juegue, que sea árbitro.
1: Bueno, Martínez, el Dibu. Molina o Montiel, Romero, Licha, Martínez, Taliafico u Otamendi, De Paul, Palacios o Simeone, McAllister, Paredes, Enzo Fernández, Messi, Julián Álvarez.

0: política, ¿en qué anda? Bueno, el vocero presidencial Adrián Rabier aclaró que el presidente admira a la ex primera ministra británica Margaret Thatcher, pero solo en el programa económico antiinflacionario. El portavoz reafirmó que el gobierno considera que las islas son argentinas y que trabaja diariamente en el reclamo de la soberanía.
1: Sobre el tema de Margaret Thatcher, yo creo que lo que el presidente, digamos, las palabras del presidente creo que fueron sacadas de contexto. Lo que él valora en Margaret Thatcher tiene que ver con el plan de estabilización, la baja en la inflación y alguna una parte de su ideología económica. Pero, digamos, esto no invalida el hecho de que el presidente Milei, con mucho liderazgo, está tratando de recuperar las Malvinas todos los días, y el canciller Kirchner lo manifiesta en su...
0: Otro título, yendo ahora a lo económico, el central logró un nuevo récord de compras, 532 millones de dólares en un solo día.

guerras no cesan. Trump retrocede y anula el peaje de 20% en el estrecho de Hormuz por el impacto negativo en los mercados. En tanto, Ucrania dañó 15 buques rusos en una oleada de bombardeos.

0: presidente Pedro Sánchez habrá festejado la pasada a la final, pero no sin tiene buenas noticias, ¿eh? La justicia española condenó al hermano de Pedro Sánchez, David Sánchez, fue hallado culpable de prevaricación administrativa por haber ocupado un cargo público. Lo inhabilitaron por 9 años.
1: ¿Te cuento una?
0: Sí.
1: En el desfile del 14 de julio, Pedro Sánchez estaba atrás de Macron. Estuvo en esos desfiles.
0: Sí, sí, hubo varios líderes mundiales.
1: ¿Le habrá dado la mano? ¿Deseado suerte?
0: Supongo que sí. Las 5:32. Y hablando de España, qué porrazo, qué porro.
1: Porro,
0: qué gol de España. Porro, la Furia Roja derrotó 2-0. Viste que son todos de buen pie los jugadores españoles, ¿no?
1: Sí.
0: ¿Es la escaloneta española? Porro, feliz por España.
2: Pues un sueño hecho realidad, la verdad que ni en mis mejores sueños. Muy feliz por la actitud del equipo desde el principio hasta el final. Yo creo que hemos hecho un gran partido, hemos hecho todo lo que teníamos que hacer hoy para poder pasar. Sabíamos que era una selección muy, muy difícil, que venía haciendo las cosas muy bien y la verdad, esto del equipo no es nada mío, simplemente es dar la enhorabuena a todos porque han hecho un partidazo.
0: Fue con total autoridad lo de España ayer, sacándolo de la cancha a Francia. Dejó a Mbappé afuera y ella el primer finalista.

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1: Bueno, se necesita más de 1,5 millones de pesos para no ser pobre en la Argentina. Surge de todos estos nuevos números, números fríos, técnicos, con una percepción diferente que dicen los estudios de los consultores, donde dice que la mayoría de la gente se autopercibe que está bajando de ser clase media, ¿no? Y que está yendo a la pobreza. También esa misma gente, que muchos han sido votantes de Milei, ante la falta de alternativas hoy están de que quizás le den una nueva oportunidad en su proyecto reeleccionista. Se necesitaron más entonces de 1,5 millones de pesos para no llegar a pobreza. ¿Saben cuánto para ser clase media? Y 2 palos y pico, 2 palos y medio. Entonces, en el medio, ¿qué hay? Un limbo, ¿no? Y ese limbo se sigue discutiendo. ¿Qué percepción tenés al respecto? Las 5:35.
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3: Sí, señor.
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0: le habló a la almohada anoche, ahora le habla a la tostada. Me gustó mucho la declaración de McAllister, que además es uno de los que está en la liga inglesa, los conoce bien, y esto dijo.
1: Está claro que no fue el mejor de los partidos y que no pudimos dominar como nos gusta a nosotros. Creo que somos un grupo bastante autocrítico, no solo con ustedes, sino cuando hacemos los videos y tenemos la posibilidad de hablar y transmitir sentimientos, siempre lo hacemos. Pero un partido...
2: Significa un montón por ser justamente eso, una semifinal del mundo. No creo que el hecho de jugar en Inglaterra cambie demasiado, porque al final todos queremos jugar este partido, todos queremos estar en la final del mundo, y todos somos súper argentinos, amamos nuestro país, amamos nuestra selección, y lo único que queremos es representarla de la mejor manera, así que no creo que sea algo súper especial, pero sí, obviamente, capaz que tengo esa ayuda de conocer y de enfrentarlos todos los fines de semana. Ojalá que sí, lo dije el otro día, y bueno, ya tener esa experiencia, obviamente, que es un plus. No te garantiza nada, obviamente. Ellos también tienen jugadores de mucha jerarquía, jugadores que juegan en equipos importantes y que han enfrentado estas instancias, o que sus equipos han jugado partidos importantes. Entonces, no garantiza nada, pero obviamente que es un plus haber jugado una semifinal del mundo antes.
0: Bien, bien, McAllister, bien. Tiene que levantar todo ese mediocampo argentino. Buen día, ¿cómo estás, Miguel?
3: Horacio, amigos, ¿qué tal? Buen día. Estamos arrancando esta linda jornada.
0: Sí.
3: Expectantes.
0: Lo decís como un día más. No es un día más, Miguelito, no es un día más. Y la 5:38 todavía no se conoce el equipo de Argentina.
3: No,
0: pero se
3: no
0: cree
3: se
0: que va a haber un cambio, ¿no es cierto?
3: Sí, lo que dijo en la conferencia de prensa, que ya hemos escuchado varios extractos a Scaloni, que probablemente haga algún cambio. Cuando dice algún cambio, puede ser uno, dos...
0: Dicen todos que va a ser uno seguro, y que puede ser por el lado de Paul, veremos, a las 5:38. También habló un Montiel que, bueno, pelea, ¿no? Pelea ese lateral que tantas dificultades se le ha dado a la Argentina hasta ahora.
3: Claro, por ahora Montiel está en el banco, ¿sí? Molina es el titular, pero veremos qué pasa por el lado derecho. Me parece que todos los focos están puestos ahí, por el lado derecho. ¿Cómo va a engranar ahí Scaloni? Si va a tocar directamente por el lado derecho, o va a tocar algo por el medio para que impacte en el lado derecho, veremos.
0: Si es los dos nombres que hasta ahora vine repitiendo, me gusta más Montiel para este partido, veremos. Montiel dijo:
1: físicamente estoy bien, me siento bien, lo importante y lo principal es el equipo, y bueno, siempre es especial porque jugar una semifinal del Mundial es algo único, y bueno, en particular para mí es especial.
0: Volviendo a la política local, después del Mundial se va a emerger un montón de temas que hoy están medios tapaditos, pero uno ayer, ¿no? Milei le sacó por decreto Arias a Santiago Caputo y se las entregó a Diego Santilli. La resolución traspasa a Hernalcom, Arsat y El Correo, que manejaba el asesor, el gurú, pero que ahora se lo dan al Colo Santilli. No es amor, me parece a mí, el Colo Santilli, sino que es Karina sacándole poder a Santiago Caputo. Tanto la mesa política hizo un nuevo repaso de la agenda legislativa y los proyectos, cuenta Mileno Russo, que intentan sacar en el Congreso de la Nación. Bueno, viste el título más, de cajón venía, pero el más impactante hoy de la eliminación de Francia, Miguel, que es España tomó la Bastilla, ¿no es cierto?
3: Ah, sí, bueno.
0: Era de cajón.
3: Elemental, Watson.
0: Pero está bien, está muy bien puesto hoy por el diario La Prensa. Mientras tanto, hubo un brindis en la embajada francesa en nuestro país, Mundial y brindis. Firme condena del embajador de Francia al racismo. Esto por lo de la vice gobernadora de Mendoza, ¿verdad?
3: Exactamente, sí, que tuvo expresiones despectivas contra Mbappé y el plantel de Francia, ¿no?
0: Sí, bueno, ayer se conoció una carta del gobernador de la provincia de Mendoza, Radical Cornejo, que se distanció totalmente de su número 2 y dijo que estuvo muy mal los dichos y pidió disculpas. 5:41.
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0: Las 5:42.
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0: A ver, el equipo está, dice Scaloni, se lo trataron de sacar en la conferencia de prensa con preguntas elípticas, directas, de lo que sea. Y Scaloni, está bien, que va a mostrar las cartas ya al rival. Él dice que lo tiene el equipo y esto agregó.
2: Bueno, el equipo sí, lo tengo en la cabeza, todavía no se los dije a ellos, como siempre primero a ellos. Sí, podríamos hacer algún cambio, pero pensando en hacerle daño al rival, protegernos también de lo bueno que tienen ellos. Así que mañana lo sabrán.
0: Por hoy, ¿no? Decía esto Miguel, hoy lo sabremos. ¿Cuánto tiempo antes del partido? ¿No?
3: Lo puede dar un ratito antes, lo puede dar una hora, dos
0: horas. ¿Hasta ahora cómo viene la técnica?
3: Siempre igual. Siempre, no es que juega el misterio, pero siempre tarda en dar el equipo.
0: Bueno,
3: tarda mucho y lo da sobre la fecha, sobre el mismo día y un par de horas antes.
0: Quizás en el panorama lo tenemos, ¿no? En el panorama de noticias de Mitre.
3: El partido empieza a las 4, calculamos que sí.
0: Bueno,
3: sí, vamos. Sí, seguramente si no se lo vamos a sacar de alguna manera.
0: Y vos tenés contacto.
3: Sí, sí, sí.
0: Lo
3: sí,
0: que
3: sí.
0: Pueda.
3: Vamos a mandar a
0: acá hay una. Si no lo mandamos a Actis. Acá hay, Fabiano, una fiesta el domingo, ya hay un finalista, pero ¿quiénes estarían en esa fiesta mundialista?
4: Iván estar actuando, Tom Cruise, Laura Pausini, Robbie Williams, por supuesto que muchos de ellos siempre se han caracterizado por participar en este tipo de eventos de las Copas del Mundo, algunos también en los Juegos Olímpicos, el caso de Cruise, que en los últimos Juegos había ido a buscar en su moto, ¿se acordás que se subió la moto en París para trasladar el Juego Olímpico hacia Los Ángeles, que es el próximo?
0: Es que es un poco la película que siempre vimos, ¿no? Este es el partido argentino.
4: Misión Imposible.
0: No sé si Misión Imposible.
4: La película.
0: Sí, claro, pero digo, hoy no es una misión imposible para Argentina, Miguel.
4: Hoy no.
0: Yo creo que miedo entendido es miedo futbolero, ¿no? De la vida continua, pero el miedo que hay interno, yo creo que ellos tienen más que nosotros hoy.
3: Es un partido para. No voy a decir nada nuevo. Es un partido para cualquiera de los dos, porque los dos son muy buenos equipos. Los dos tienen falencias. Y los dos tienen virtudes. Inglaterra mostró falencias como las mostró Argentina.
0: Sí, las virtudes pasan por algo parecido, me parece. Cuando se ponen en modo lapsus esas nubes terribles de esos dos equipos, el nuestro y el de ellos, después sacan los partidos con goles agónicos, ¿no? Pasó con las dos selecciones.
3: Exactamente. ¿Y quiénes en este mundial son los que sacan las papas del fuego o no? Como pasó ayer con Mbappé, que era la gran figura, una de las grandes figuras del mundial y desapareció. Bueno, hoy tranquilamente sus grandes figuras tienen la gran oportunidad de sacar las papas del fuego.
0: En el caso de Argentina está claro quién es, pero agreguémosle el segundo que apareció, Julián, claro.
3: Un Julián u otro, o tranquilamente, y ellos tienen tres o cuatro.
0: Qué bárbara la imagen de Messi que se ha viralizado solito en el banco, pensativo. En un momento de descanso, relax, de los movimientos tácticos que hicieron, a mí me conmovió, porque digo, ¿qué está pensando este tipo? La penúltima página de su historia, de su brillante historia. Esto que ocurrió en Mendoza es un hecho aberrante, un estúpido, que a la hora de hacer un festejo previo, qué sé yo, fue con la del personaje, pero viva, la llama. Puso una llama en el auto. Y lo están denunciando por violencia y maltrato animal.
3: Sí, eso fue cuando casi el triunfo de Suiza. Sabes que yo me quedo también, saliendo de este tema desagradable, me quedo con una imagen que da para mucho análisis sobre el liderazgo. Scaloni en la puerta del micro, llamando a los jugadores que se apuren porque tienen que ir a descansar, como un papá enojado.
0: Inclusive a Messi.
3: Y Paredes estaba dando conferencia de prensa, estaba hablando con la prensa, y puso como cara como diciendo, bueno, me parece que me están cagando pedo. Vamos.
0: ¿Sabes qué? Con todo respeto, porque cuando están en esos pasillos de declaraciones los jugadores, que ayer estuvieron muy amables en una jornada previa, la verdad que atendieron a todos, a veces pasa el Cuti o pasa Licha y les da un cocorrón en la cabeza. O pasa Diego y le da un
3: lo joden, sí.
0: Hay un buen clima. Vos notas que esa es la diferencia también. Ojalá que
3: sirva
0: para el plus. Las 5:46, ya volvemos.
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1: Banderas, banderas solo argentinas, ¿eh? La organización de la FIFA dijo ningún otro tipo de consigna. Distinto será lo que se verá seguramente en las calles de Buenos Aires.
2: Bandera argentina es el matador Kempes.
1: Sí, cumpleaños.
2: Cumpleaños hoy, ojalá le regalen un gran triunfo al matador.
1: Sí, con él.
2: Que tiene un estadio con su nombre.
1: Ahí hubo un ruidito con él y la selección. Pero ruidito, creo que se está mejorando. No le gustó, no le gustó un comentario de Kempes en su momento. Las 5:48. Hinchas en el banderazo después de la odisea para llegar a Atlanta, lo cuenta Diego Provenzano, que además dijo que muchos viajaron 14 horas en auto. Dicen que las entradas después bajarán a último momento,
2: sí.
1: Las que quedan están a $3,500.
2: Las baratas.
1: Hoy, las baratas.
3: Sí, que está a 20 cuadras del estadio.
2: Claro,
3: viéndolo por televisión. Sí,
1: más o menos. Sí. También Diego Provenzano en el diario Clarín dice, ¿cómo juega Inglaterra? Un rival camaleónico que gana aún cuando no rinde.
3: Exactamente.
1: Excelente definición.
3: Puede pasar cualquier cosa, porque esta Inglaterra te puede pintar la cara porque tiene con qué, o se puede borrar absolutamente como se borró Francia ayer.
1: Esto le pasa también a Argentina, así que veremos quién responde primero a las circunstancias.
3: Le Figaro.
1: A ver.
2: Sí,
3: una lección de fútbol y un colapso total. Título.
1: Ah, por Francia afuera.
2: Estrella fugaz.
1: ¿Por qué? La verdad, todos. ¿Por qué hincharon un poquito?
3: Yo por España.
1: Yo estaba neutral y después me puse por España.
3: No, yo quiero jugar con España, que es dificilísimo, como sabemos.
2: Sí.
3: Hemos visto de ninguna premisa.
1: Lo querés jugar porque te gusta cómo juega España y querés
3: empezar. No, quería evitar Francia.
1: Para no darle la revancha.
3: No, ni la revancha ni enfrentar a esas bestias.
1: Ahora quiero hacer una pregunta de la que me... Bueno, te la hago después de despertarnos, dale.

0: Te hago y les hago la pregunta después que Fabiano nos diga la temperatura, dale.
1: En Buenos Aires, 13 grados, 7 décimas. El cielo está parcialmente nublado. La humedad del 71%, la máxima 17 grados.
0: La pregunta es la siguiente. Ese partido que siempre se dice en los mundiales, Argentina nunca lo jugó, ni quiero que lo juegue, por supuesto.
1: Nunca lo jugó, no es cierto.
0: El del tercero y cuarto puesto.
1: No.
0: Yo estoy con toda la mentalidad que no lo vamos a jugar. Pero si se llegase a jugar, va a ser frente a Francia. Entonces, para los franceses, ¿eso va a significar una revancha de algo?
2: Yo creo que no. Yo creo que no. El objetivo para equipos campeones como Francia, por ejemplo, es jugar la final. No jugar la final va a ser un compromiso importante, pero no va a significar nada.
0: Han quedado, como se dijo por primera vez, las cuatro selecciones que en la previa decía son las que tienen que quedar, que están son las rankeadas, sí, además por la FIFA. Primeras. Esto no pasó en ningún mundial, porque el fútbol tiene sus imponderables y están los mejores. Uh-huh. Eso hace que el tercer y cuarto puesto, juegue quien lo juegue, también es un partido interesante, al realmente. Cual no quiero entrar, ¿eh?
2: No, realmente, imagínate, Francia con cualquiera de los dos va a ser un partidazo. Y bueno, la final ni hablar.
0: Las 5:51, dale. Cambiamos de clima un poquito, vale, momento Verdún, dale.
2: Es la reina madre del rock. Hoy está cumpliendo 80. Hasta que se retiró de los escenarios por su Parkinson, deslumbró con su voz, melodiosa y potente. Supo transitar por las baladas y también rockeó fuerte. Acompañó a Aaron Neville, a los Eagles y a los Rolling Stones. Como solista, subyugó. Ganó 11 premios Grammy, 3 American Music Award, un Emmy, y sus álbumes han recibido múltiples certificaciones de oro, platino y multiplatino en el mundo. En el 2014 fue incluida al Salón de la Fama del Rock and Roll. Apareció en más de 120 producciones discográficas.

y logró vender más de 100 millones de discos, siendo una de las artistas de mayores ventas de la historia. Su voz fue calificada por el editor de jazz Times Christopher Loudon como posiblemente una de las más valiosas de su generación. A pesar de su asociación con varios hombres famosos a través de los años, nunca se casó, pero adoptó a dos niños. Ella se llama Linda Ronstadt. Hoy cumple 80 años y elegimos esta bonita página.

0: poquito relax, por esta previa eterna. Bueno, quiero decir que estamos todos en cadena de oración por Ana Peralta Rondanina. 15 años, es una crack en el vóley. Mar del Plata y Necochea unidas por Anita. Una promesa de vóley que lamentablemente, en el traslado que hacía para jugar un partido el domingo pasado, y en un auto donde iban varias personas, se produjo un choque en el kilómetro 55 de la ruta cerca del paraje San José. El remisero murió en el lugar. Anita sufrió un neumotórax, es decir, la acumulación de aire en el espacio entre el pulmón y la pared torácica, que hace presión y provoca el colapso. Está en muy mal estado, pero peleándola. 5:54. Antes de volver al clima, selección, ya en los minutos finales, ¿cómo está el día? ¿Cómo pinta?
1: Ahora que estamos en 13 grados 4 décimas, la humedad del 72%, el cielo nublado, la máxima 17 grados.
2: ¡Esto es Argentina,
0: sí,
2: papá!
0: Sí, claro. ¿Cómo no va a ser de otra manera?

0: vienen todos los recuerdos, ¿no? De los últimos dos encuentros, ni hablar del 86 que le he dado. McAllister lo reconoció, ¿eh? Ver los videos de Diego nos motivan a nosotros, dijo en una declaración.
1: Totalmente.
0: Pero también está el arquero que se transformó en héroe en el 98, ¿no? Roa.
1: Lechuga Roa, sí.
0: Habló con Eduardo.
1: Exactamente, atajó dos penales ahí.
0: Y ahí contaba esta cosa tan graciosa que te da la intensidad que tiene un mundial, que tiene los nervios de los penales, que le dice a Ayala, che, este que voy a atajar, ya no sé si lo atajo, ¿qué pasa? Se habían olvidado la cuenta. Y él dijo, boludo, si lo atajás ganamos.
2: Sí, es verdad. Digo, eso, bueno, está la imagen que se puede ver donde yo me acerco a él. Y le dije, ratón, ¿cómo carajo? ¿Qué pasa si yo atajo este penal? Y le digo, y el ratón me dice, ¿pero dónde está? Decía, te ganamos, si lo atajás, ganamos. Y de ahí me fui derecho para la portería y me dije, bueno, pasó lo que pasó y todo lo que se vio.
1: Qué bueno.
0: Lechuga Roa, ¿no? Que por supuesto también en más declaraciones elogió al Dibu. El Dibu que en el último partido demostró una gran levantada, ¿no?
1: Totalmente, jugó bárbaro, salvo el gol, que tampoco tiene culpa, porque la verdad que pasa por esa pelota entre las piernas.
0: Es golazo.
1: Y después todo lo demás, lo del Dibu, fue muy importante para ese triunfo de Argentina.
0: Y qué importante va a ser cómo estos cinco en la titularidad, seis en total de plantel, saben estratégicamente cómo jugar a Inglaterra, pues juegan en la liga inglesa.
1: Pero por supuesto, y además la dupla central de Argentina juega en la liga. Y además, por ejemplo, Lisandro Martínez es uno de los marcadores centrales del Manchester United, compañero de algunos jugadores de Inglaterra. Cuti Romero en el Tottenham, por ejemplo. Al ni hablar McAllister, Enzo que está en el Chelsea. Así que no, o sea, hay un conocimiento entre ambas partes, digamos.
0: Así es, vamos.

0: no hay asunto administrativo, va a haber un parate de lógico, de hecho. Yo te diría que seguro a partir de la una y antes también, veremos.
1: Hay colectivos que ya van a suspender servicios, Hay colectivos que van a suspender.
0: No, vamos a estar ampliando en el servicio informativo. Martínez en tránsito, que lo va a informar.
1: Línea 159, 219, 300, 372, 584, 603, 619. Suspenden servicios en caso de que Argentina venza hoy. El servicio se mantiene suspendido.
0: Sí.
1: Y si no, bueno, van a ir paulatinamente restableciendo.
0: Tanto se nota que estoy nervioso porque me dice Mercedes Nietzsche que me tome un té de tilo. Bueno, Mercedes, te hemos incluido en este mundial. Sí. A vos y tantos otros,
1: sí,
0: que no entienden una sí, pasión de esta forma, aunque ella lo disfruta con amigos, qué sé yo, pero se lo toma de otra manera, qué sé yo.
1: Sí. Mirá, yo un clona, yo diría, ¿no?
0: ¿Eh? Sí, sí.
1: Bajalo, bajaste un clona con el té.
0: O duérmanme y me despiertan mañana y me contás cómo salió.
1: Claro, hacemos un viajecito controlado.
0: ¿Te acordás de la película? No tiene nada que ver con la temática, ¿no? Pero Goodbye Lenin, ¿eh?
1: Claro.
0: El tipo, a ese que creía que estaba en el mismo régimen de siempre, un día se cayó el muro,
1: sí,
0: y se despierta y dice, sí, ese cartel de Coca-Cola se lo tapa.
1: El Lenin es igualito del Misier, ¿viste?
0: A mí, si no gana Argentina, tapame el resultado.
1: Claro. Mañana te avisamos.
0: 5:59, mirá, la remera mira, suplente, esta trae suerte.
1: Porque es
0: la fashion, pero hoy la Argentina juega, reiteremos, ¿con qué remera?
1: Con la azul. ¿Cómo fue en el 86? ¿Cómo fue en el 98?
0: Así es, o sea que...
2: Y en el 2002.
0: No decimos nada.
2: 2002.
0: O sea que...
1: No me la bajes.
0: No decimos nada. O sea que, hasta mañana, que sea con el mejor día, con la alegría, esperemos, y ya se quedan con Eduardo Feynman.
2: Traenos.
0: Eduardo Feynman, alguien tiene que decirlo.
1: Vamos.

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11: Qué bárbaro.
12: Qué equipo, ¿eh?
11: Qué bárbaro, qué equipo. Equipo, sí.
13: Pensar que arrancó el mundial como suplente. Pedro Porro, el titular era Marco Llorente. Pedro Porro es compañero del Cuti Romero en el Tottenham.
11: Pero si ayer hubieran puesto a Mbappé, los franceses hubieran hecho más partido.
13: Jugó 10 minutos.
12: Y a Dembélé. Ni la tocó
13: Dembélé. Dembélé y Olise fueron más.
11: No estaban esos muchachos, ¿no?
12: No jugaron.
13: Gran
12: fueron
13: borrados. Mérito España. Borrados. Gran mérito España.
12: No, impresionante.
13: Gran mérito España.
11: Ese.
12: Que es un equipo, ¿eh?
11: Totalmente. Bueno, como dice el Diario de la Nación, coincido hoy con el Diario de la Nación en la tapa, el título es Separa el País.
12: Claro.
11: Argentina a Inglaterra por la final. Es cierto, hoy va a ser un día, un partido lleno de historias y simbolismos, definirá al otro finalista. La selección jugará contra los europeos desde las 4 de la tarde. Separa el País. Mm. Lucía Villarruel dice, mañana, lo escribió ayer, pero por hoy obviamente, hoy jugamos contra los piratas usurpadores, no es un partido más, no voy a ser políticamente correcta ni pecho frío contra los ingleses, siempre es algo más. Es Malvinas, es el Diego, es la última de Leo y el pararle el carro a los invasores. Aguante Argentina porque hasta el último suspiro vamos a reclamar lo nuestro. Bueno, Victoria Villarruel, la vicepresidente.
5: Ayer en el partido cuando se produjo uno de los cambios en Francia, a uno de los jugadores franceses le pusieron cenicienta.
10: ¿Por qué?
5: Fue antes de que terminara el baile.
11: Gran título de Eduardo Van der Kooi hoy en Clarín. Malvinas, un reclamo que no necesita fútbol, banderas ni camisetas. Muy bien.
10: Muy bien.
11: Muy bien. Impecable. Impecable. Muy buen título. Y no coincido con escuché a alguien decir que el dibujo de Malvinas en las banderas es un mapita. Qué sé yo, ¿no? A mí no me parece que sea solo un mapita en una bandera. Malvinas es una provincia argentina que puede estar dibujada en una bandera. Pero bueno, qué sé yo.
13: Recordemos que hoy no se permite entrar con ningún tipo de bandera que justamente tenga la imagen de las Islas Malvinas. Pero esto hay que marcarlo que
11: pero no entiendo por qué, porque es una provincia argentina, ¿no?
13: Pero porque FIFA permitió ingresar banderas con mensajes políticos, gubernamentales o hasta xenófobos en la previa. En la previa del partido con Egipto, por ejemplo, me acuerdo de una nota que hizo el colega Matías Pelliccioni, que hace habitualmente el color de Teis Sports, y esto ya se había quedado claro en la previa del partido contra Egipto, Edu, que tenía también, si querés, un componente de alguna manera político por el personaje del técnico de Egipto, con el señor Hassan, pro-Palestina, anti-Israel, y te acordás que le había ondeado la bandera de Palestina, después le mostraron la de Israel, sí. Y aún así, vaya a saber cómo, la bandera de Israel, por ejemplo, la pasaron aquel día, sí. Entró, así que esto no es nuevo, no es una nueva disposición de FIFA.
11: No, ahora
13: queda más de manifiesto, producto, bueno, está Argentina, está Inglaterra, está la imagen de Malvinas, etc. Sí, sí.
10: Es que la provincia es Ushuaia, Tierra del Fuego e Islas del Atlántico Sur.
11: Pero claro que sí.
10: Así es la denominación.
11: Pues, para nosotros es una provincia. Exactamente. Para mí es una provincia argentina.
10: Claro.
11: De eso se trata. Bueno, dice Van der Kooi hoy que la cuestión Malvinas permanece siempre mucho más presente que los argentinos, que para los ingleses. Porque se trata de un despojo más que centenario. Y coincido plenamente. Dice después, y del profundo dolor que dejaron los muertos de una guerra que la dictadura militar le obsequió en bandeja a Margaret Thatcher. Eso sucedió en el epílogo del régimen sangriento que se derrumbaba. 6:15. Después dice Van der Kooi, el presidente hace de la reivindicación de la soberanía su carta de estrategia constante, sin oratorias encendidas ni provocaciones. Victoria Villarruel, por otro lado, la vicepresidente, acostumbra a tener en ese terreno una postura más tajante. Lo que dice Van der Kooi es que hay dos posturas en el gobierno, una la de Milei y otra la de Victoria Villarruel.
5: Hoy todo el mundo está esperando que pierda Argentina, hay que decir la verdad. En todo
12: como
5: lado.
12: Todos los días.
11: La mitad del planeta seguro.
12: No, más de la mitad.
11: Sí,
12: pero como
11: crees?
12: Todos los partidos, Edu.
11: ¿Qué
12: como
11: sé yo?
12: Todos.
11: En el Reino Unido, yo creo que es la mayoría está a favor de Argentina. Escocia,
5: eso sí.
11: Gales y las dos Irlandas.
13: Las imágenes de Escocia con las banderas cambiando en las casas, los departamentos, balcones, sí. Etcétera, es muy, muy impresionante. Yo no estoy tan de acuerdo con esa cuestión de que todos quieren que pierda Argentina, para nada. Hay un montón de gente que está totalmente neutralizada con respecto a este partido, no tiene ninguna simpatía ni por Argentina ni por Inglaterra, pero sí tiene una simpatía grande por Messi y quiere que a Messi le siga yendo bien. Yo creo que quiere mucha gente que quiere que gane Argentina.
11: Sí.
13: Yo no tengo ninguna duda.
11: Sí. Bueno, muy bien. 10.000 hinchas en el banderazo ayer en Atlanta. Una cosa
12: impresionante.
11: Impresionante. Nosotros lo mostramos en A24, la verdad es una cosa tremenda. Gran nota de Diego Provenzano hoy, diciendo que después del triunfo contra Suiza, los centros de alquiler de autos estaban repletos y su disponibilidad agotada. Claro, la gente estaba desesperada porque primero no encontraban vuelos para ir a Atlanta. Después necesitaban autos para hacer horas y horas y horas de ruta para ir a Atlanta. Claro, claro. ¿No?
12: Y el costo de los pasajes, ponele, de Miami a Atlanta, era de $1,500.
11: Exactamente.
12: Más o menos,
11: y un auto le salía la mitad. Claro. Pero te tenías que comer 14 horas en la ruta.
13: Claro.
11: Bueno, dice, no importaban las 14 horas que había que estar en la ruta para llegar a Atlanta. Mientras un auto podía conseguirse por $300, un vuelo por la demanda superaba los 1,000. Los tickets representan otro objetivo, mucho más difícil. La demanda es muy superior a otros partidos para el partido de hoy de Argentina-Inglaterra. Es más, se especula que 30,000 argentinos están girando con la selección y que los ingleses serían unos 20,000. Vamos a ver, qué sé yo.
13: Además, recordar, Eduardo, que es un estadio que por bueno, una cuestión de construcción y demás, es un estadio ampliable el de Atlanta. El de Atlanta habitualmente en un partido normal entran 65,000 personas y hoy por esa posibilidad de ampliarlo por las tribunas, por todo ese mecanismo que tiene de tribunas que se abren, se cierran, techo que se corre y demás, pueden entrar hasta 75,000 personas.
11: Qué bárbaro, qué bárbaro. La más barata, $3,500 en el techo. En el techo, ve los jugadores así chiquitos. En el techo, una cosa muy impresionante.
5: Eduardo, FIFA anunció que en el 2030 se jugará en Argentina, en Uruguay y en Paraguay. La verdad que Chile nunca estuvo tan cerca del Mundial, ¿no?
11: Siempre hay argentinos dando vergüenza, ¿eh? Se cruzaron la Buteler de San Lorenzo y la Plaza José Cepaz de Huracán. En el banderazo en la tanta se agarraron a trompadas. Una cosa impresentable.
13: Bueno, es un enfrentamiento barrial de la Buteler contra la José Cepaz que ha tenido lamentablemente algún muerto en el camino, ¿no? En los últimos 30, 35 años en la historia triste de los barras en el fútbol argentino.
11: Sí, hay alguna imagen dando vuelta por ahí. La misma historia que en Rusia del 2018. Impresentables estos tipos. Impresentables. Muy graciosa, María. La comunicación interna de la embajada de Inglaterra
12: es muy genial.
11: Es genial.
12: Muy genial, muy
11: genial. De cara a la semifinal del Mundial de mañana, les recordamos una serie de instrucciones que deberán cumplir al referirse a este tema desde las redes sociales de la embajada. Primero, en caso de ganar Inglaterra, celebrar de forma elegante y punto.
12: Exacto.
11: Es espectacular, María.
12: Hemos ganado. Hemos ganado. Edward. Hemos perdido. Edward.
13: Definamos elegante, diría la escribana de Chevenco.
11: Elegante. Estamos contentos.
13: Sí. Ah, ok.
11: Punto.
12: Bien. Vamos a jugar, los británicos, ¿no? Vamos a jugar por el tercer puesto, Edward. El sábado nos encontramos.
11: Bueno, en caso de ganar Argentina, ahí viene ese punto. En caso de ganar Argentina, felicitar al vencedor, desearle el mejor de los éxitos en la final y no salir a denunciar conspiraciones inexistentes.
12: Congratulations, Mr. Edward.
11: Va a empezar a hablar del árbitro qué sé yo, ¿no?
12: Tal cual, tal cual.
11: Y tercero, el uso de memes está permitido, pero con tacto.
12: Exactamente, con delicadeza.
11: Como se dice en los claustros de Oxford. Léelo porque vos tenés un inglés perfecto.
12: ¿Lo leo en inglés?
11: Sí.
12: The oven is not ready for buns.
11: Sí, el horno no está para bollos. El horno no está para... El horno no está para vos. Es buenísimo.
12: Muy bueno.
11: La comunicación
12: bueno.
11: Es genial. Es genial.
5: León, te ganamos, puto.
13: Amigo.
11: Etapa de Clarín, España despidió al gran candidato, y Porro festeja el segundo. Antes fue Oyarzabal de penal, en el primer tiempo, España despidió al gran candidato. Y es cierto, Lean, era el gran candidato.
13: era el equipo que hasta ayer mejor había jugado al fútbol en la Copa del Mundo, para mí muy pegado a España, para yo a España lo veía muy fuerte desde lo futbolístico, un poquito mejor a Francia, pero bueno, el gran mérito de España fue, además de pegar en los momentos justos, nunca dejar jugar a Francia, nunca dejarlo correr. Yo ayer hablaba de los famosos comportamientos sin pelota, y España la verdad que sin pelota hizo un trabajo espectacular, un trabajo invisible que no se ve, que tiene que ver con marcar cuando estás atacando, las famosas vigilancias para que Mbappé no corra, Olise no corra, Dembélé no corra, y nunca lo agarraron mal parado, nunca lo agarraron mal parado a España. Es un partido fantástico,
11: sí,
13: fantástico.
11: Con una concentración tremendo, espectacular.
13: Y después cuando tuvo la pelota, bueno, después España cuando juega la pelota además juega bien.
11: Ayer yo no me acuerdo quién lo había dicho, pero, y coincido con eso, ayer se notaron dos distintos, o dos grupos distintos. Uno un seleccionado y otro un equipo. Uh-huh. No es lo mismo un seleccionado que un equipo.
13: El técnico español lo dijo.
11: Ah, el técnico español. Un seleccionado fue Francia. Y un equipo de trabajo fue España.
13: Totalmente. Es que España por algo hace 37 partidos que no pierde. Acaba de igualar el récord histórico de Italia.
11: Impresionante.
13: Pasó al de Argentina, que era de 36. Y por algo será, estamos hablando de un equipo que fue campeón de Eurocopa, finalista y subcampeón de la Liga de las Naciones de Europa el año pasado. Perdió la final por penales. Arrasó en la eliminatoria. En la Copa del Mundo, de 7 partidos, ganó 6. Empató aquel sorprendente con Cabo Verde. Los mano a mano los ganó todos. Y en 7 partidos le metieron un gol. Claro. Campaña de campeón.
11: Totalmente.
13: Y es un equipo que, para mí, de acuerdo a lo que he visto en este último tiempo con este excelente entrenador que es Luis de la Fuente, que para el que todavía no lo sabe, fue profe de Scaloni en la Escuela de Técnicos hace menos de una década. Son muy amigos, se quieren mucho. ¿A dónde quería llegar con esto? Con Luis de la Fuente el equipo no perdió.
11: Claro.
13: Le metieron un gol nada más el otro día. Y la idea que está recontra arraigada, ¿a dónde quería ir? Que este equipo, de acuerdo a lo que vi, puede jugar mejor todavía.
11: Puede ser.
13: Ojalá que no sea contra nosotros, ¿no?
11: Lamine Yamal todavía no aparece, ¿no? La verdad.
13: Sí. No, para mí a la Copa del Mundo llegó tocado, con un desgarro grande, estuvo 2 meses sin jugar y como que no está en su mejor momento. De cualquier manera, ayer el penal lo abren por un penal que le hacen a él, ¿no? Es verdad que es...
11: Un error garrafal. Un
13: error garrafal de Dinia, que le pierde la vista a la pelota, piensa que está abajo, le mete un murrazo creyendo que iba a rechazar el balón, la pelota estaba arriba.
11: Y además no lo vio venir.
13: No lo vio venir y se lo comió. Penal de amateur, más que de un lateral izquierdo, un seleccionado como el de Francia, y un jugador de mucha experiencia, buen jugador, pero bueno, le puede pasar a cualquiera, el tema es que te pasa justo la semifinal.
11: Justo. 6:24.
14: O para cual ya estamos festejando, pero vamos a morir.
11: Sí, ¿no?
14: La derrota de Francia, la no.
13: Claro. Al final el que le hizo más partido a todo, Paraguay, viejo.
14: No, Paraguay, vamos, pero por todavía. Supuesto que sí.
11: ¿Qué partido le hicieron, eh?
14: Impresionante. Para nosotros, Francia es como una balsa.
13: ¿Por qué?
14: 11 troncos a la deriva.
11: Bueno, el dato más importante para la República Argentina en lo económico es el dato de inflación. Willy, querido, la inflación de junio fue de 1.9 y es la más baja en 10 meses.
15: Sí, tal cual. Y como dato a resaltar también es que la inflación núcleo, es decir, sacando factores estacionales y subas de tarifas, fue de 1.6. Es decir, que tiene margen todavía para seguir bajando.
11: No rompía el piso del 2% hace meses, 10 meses más o menos, ¿no? 10 meses. Imaginen que mayo 2025 fue de 1.5 y a partir de ese momento del año pasado no paró de subir hasta llegar a 3.4.
15: Sí, y que fue la de
11: este año. Este año, sí. Primera vez desde agosto del año pasado, la marca perforó el 2%. La inflación acumulada es de este año ya 16%. Los precios que menos subieron fueron las prendas de vestir y calzado y alimentos y bebidas. Y el Central ayer logró un nuevo récord de compra.
15: Eso fue impresionante, casi tan importante como el dato de inflación, porque en un solo día se alzó con 532 millones de dólares, el Banco Central.
11: Y un dato político del gobierno que pasó bajo el radar, y hoy lo destaca Clarín en su tapa, dice: Milei le saca áreas a Santiago Caputo, que pasan a depender de Santilli. Pasó a controlar directamente el Ente Nacional de Comunicaciones, el ENACOM, y la Agencia de Acceso a la Información Pública. Todo eso dependía de Santiago Caputo, ahora pasa a depender de Santilli. y transfirió también las empresas estatales Arsat y el Correo Argentino, que tenía antes Santiago Caputo y ahora lo va a tener Santilli. Y eso lo va a manejar, por ejemplo, Arsat y el Correo Argentino lo va a manejar Gustavo Coria, que es el segundo de Santilli y un hombre clave de Karina Milei.
10: En su momento fue ministro de Seguridad de Cava.
11: Claro,
10: Coria. Gustavo Coria, cuando Diego Santilli era jefe de gabinete y tenía un rol preponderante acá en la ciudad nuestra.
11: Exactamente. Bueno, ¿qué dato este? Una familia necesita 1.531.000 pesos para no ser pobre. Estoy hablando de una familia tipo, o sea, cuatro integrantes. Un hogar con tres integrantes, una mujer de 35 años y su hijo y su madre de 61, 1.219.000 pesos. Y una familia integrada por cinco personas, o sea, una pareja de 30 y pico de años, con tres hijos, uno de tres y uno de cinco, necesitan 1.600.000 pesos como mínimo para no ser pobres. Bueno, María, llegamos casi a las 6:30 de la mañana.
12: Ya llegamos, qué rápido pasó.
14: Se fue el miércoles.
12: Oh, impresionante. 13 grados 2 la temperatura en Buenos Aires a esta hora, con cielo nublado. Se esperan para hoy 17 grados de máxima.
14: El jugador francés le dice al técnico: ¿por qué me sacás? Pregúntame mejor, ¿para qué carajo te
12: pum? ¡No!
11: Bueno, saludé a mis compañeros de la mesa, aunque hablaron casi todos. Querido Gaby, buen día.
10: Querido, buen miércoles, vamos por la cuarta. Diría el nene. Sí.
11: Lean, querido, buen día.
13: Hola, Eduardo, buen día para vos y para todos.
11: Cormi, buen día.
10: Buen día, Eduardo,
11: buen
10: ¿cómo
11: día,
10: estás?
11: Willy.
13: Buen día, Edu.
11: Oficialmente. Esto escucharme así, María.
12: No, te sales bien, linda la voz.
11: No me soporto, no me soporto.
10: Casco.
14: Sales bien, ¿eh?
11: No me soporto.
13: Ha estado más cascoteado.
11: Sí. Bueno, hacemos tanta, ya venimos.
10: 70 balcones hay en esta casa. 70 balcones y más flores.
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0: Bueno, qué gusto saludar a Jorge D'Alessandro, exfutbolista y analista deportivo allí en España. Jorge, ¿qué tal? ¿Cómo va? Buen día.
1: Muy bien, Eduardo. Muy bien. Una noche tuvimos ayer un programa muy agitado, récord de audiencia, la gente muy contenta. Yo también, por lo que concierne y sobre todo por confirmar lo que te había advertido, que Francia seguía con los mismos defectos del 2022. Creo que ayer se demostró por qué no le teníamos a Francia, te lo había dicho, y aquí creo que es la evidencia. Pero, evidentemente, pasando hoy, tenemos el peor enemigo en el domingo, Dios mediante. ¿Eh?
0: ¿Por qué crees que España fue superior?
1: Por una concepción. De la misma manera, yo ponía la radiografía del partido de la final del 2022. Es decir, Francia es un equipo que está partido en dos. Tiene cuatro delanteros y cuatro defensas y dos pivotes, que fue el 4-2-4 que Vicente Ítalo Feola hizo en el 58. Esto es lo mismo, con Garrincha, Babá, Pelé y Zagallo. En el medio campo jugaba Didicito. Es lo mismo. No se puede jugar al fútbol así. La ventaja que le dio jugando cuatro o cinco centrocampistas con delantero centro falso, España, y jugando contra dos mediocampistas, le preparó un destrozo. Era un loco, como dicen en el barrio.
0: Sí.
1: Como puede jugar en un country club. Fue una locura.
0: Claro.
1: Es decir, y no se enteró nunca el señor Deschamps. Yo cuando vi la alineación, dije, pero este hombre, ¿dónde va? ¿Cómo va a jugar con cuatro delanteros? Y así lo que pasó, una catástrofe. Fue una catástrofe lo de ayer, pero por negligencia de un señor, de un entrenador que no sabía con quién se... Bueno, que no estuvo a la altura del partido. No sé si lo tengo tan claro, porque te lo había dicho a ti.
0: Sí,
1: lo dije,
0: sí,
1: en toda Argentina, que no le tenía miedo a Francia. No le tenía miedo a Francia por esto. Hizo lo mismo que en el 2022 contra Argentina, donde tuvo que cambiar a Rabiot, tuvo que cambiar a Tchouaméni, tuvo que cambiar a Griezmann. ¿Recuerda los cambios del 2022?
2: En el primer tiempo, además.
0: Claro.
2: Fue tanta la paliza de Argentina que los ajustes Jorge lo tuvo que hacer en el primer tiempo. Y ayer, después del 2-0 de España, dio la sensación que Francia, sí, estaba en ese modo groggy después de Argentina, que no la agarraba de ninguna manera, hizo el ajuste.
1: Efectivamente.
2: ¿No te dio esa sensación?
1: Totalmente, totalmente. Yo este partido, te digo sinceramente, Eduardo, compañero, lo tenía leído. Es decir, a mí no me... Francia es un equipo, es un barco sin timón, a la deriva. Tiene buenos jugadores, pero buenos jugadores. Yo creo que ayer Mbappé ha quedado retratado nuevamente para el Balón de Oro, ¿no? Mbappé tuvo el flash aquel en Rusia y después no la tocó más. No ganó nunca nada.
0: Claro.
1: En fin, pero bueno, afortunadamente... Bueno, el madridismo estaba entre contento y llorando ayer, ¿eh?
0: ¿En serio?
1: Y claro, ¿qué te parece? Se le vino la casa abajo. Escúchame, Mourinho estaría temblando viendo el equipo. ¿Qué equipo va a ser? Que Mbappé no la toca, Tchouaméni fue un desastre.
0: Claro.
1: ¿Qué te parece?
0: Claro, claro.
1: En fin, no, es un poco...
0: ¿Y cómo ves lo de hoy, de Argentina e Inglaterra? ¿Cómo debería Argentina jugar en Inglaterra?
1: Escúchame, Eduardo, te voy a decir una cosa que lo decías en el programa y se sorprendió la gente. Yo creo que en Argentina todavía no se lo escuchó a nadie. ¿Sabes que España, Argentina es el equipo que tiene los mejores jugadores ingleses? Y me dice, ¿cómo? Sí, Argentina tiene el mejor arquero, campeón con el Aston Villa.
0: Claro.
1: La pareja de centrales, uno es el capitán del Tottenham Hotspur y otro el capitán del Manchester City, del Manchester United. ¿Qué? En el medio campo tenemos McAllister, el capitán del Liverpool, y Enzo Fernández, revolucionario en el Chelsea. Y adelante tenemos ese mix que fue de los últimos éxitos, porque después no ganó nada, de Julián Álvarez con Guardiola, que con el Manchester City. Quiere decir que tenemos mejores jugadores nosotros, que han jugado la Premier, que los propios ingleses. Pero bueno, este es un matiz, una metáfora, sinceramente, porque aparte de ser verdad, que es verdad, yo creo que nosotros a Inglaterra hoy le podemos complicar el partido. Creo que somos superiores al equipo inglés, ¿eh?
0: Sí, sí.
2: Además, Jorge, hay jugadores que, como bien decías vos, en Inglaterra han jugado, han dejado un gran paso, el Mono Lo Celso en su momento, bueno, el Julián, lo que marcabas vos, alguno más que ahora se me estará pasando, y los mejores, si bien yo creo que Inglaterra tiene la mejor liga del mundo como producto y como juego, pegado, sí, sí, a España, muy pegado, pero los dos mejores jugadores de Inglaterra no juegan en Inglaterra, claro. Bellingham y Harry Kane.
1: Y Harry Kane, efectivamente. Y Harry Kane. Lo que pasa es que Inglaterra, yo no sé quién va a complementar hoy en el medio campo acompañando a Rice. Tienen a Henderson y Anderson lesionado. No sé quién pondrán ahí para equilibrar el medio campo.
2: La lógica que juegue, La lógica, si es puesto por puesto, es Kobbie Mainoo, pero a Kobbie Mainoo no lo ha utilizado en todo el Mundial. El otro día lo tiró para atrás a Bellingham y lo perjudicó a Bellingham, porque Bellingham la estaba rompiendo, jugando los últimos 30 metros, lo mandó a jugar de doble 5, después lo tuvo que cambiar de nuevo porque le había salido mal. No sé qué hará ahí, Tuchel.
1: No sé, pero bueno, pero de todas maneras todo lo que pueda hacer a nosotros nos beneficia. Yo soy optimista por la sencilla razón que creo que nuestra línea medular va a mejorar. Es decir, no podemos jugar peor que el día de Suiza. No se puede jugar peor al fútbol. No. Y sobre todo en cuanto al plano físico. A poco que mejoremos, nosotros ahí le vamos a hacer un nudo. Le vamos a hacer mucho daño a Inglaterra. Lo vamos a desactivar. Y creo que también la eficacia de nuestros centrales en el juego aéreo, es decir, los matices, que esos detalles que te pueden dominar, como es el balón parado y todo esto, nosotros también somos muy contundentes en las dos áreas. Fíjate que somos el equipo, no sé si sabías, que es el equipo que más goles de córner ha hecho. Hemos hecho 4 goles de córner o consecuencias, quiere decir en siete partidos. Imagínate tú, nosotros en las áreas somos muy contundentes en esa asignatura que es determinante en el fútbol moderno. Así que mi optimismo radica en datos y evidentemente también que espero que Messi mejore la aportación que tuvo el último partido, ¿no? Yo creo que Leo va a jugar mejor también, ya un poquito más descansado también.
0: Jorge, querido, un gran abrazo. ¿Termina el chiringuito el lunes?
1: Sí, cambiamos de canal.
0: Ah, ok.
1: Pasamos de... Sí, estábamos en A3 Media, estuvimos aquí 12, 15 años aproximadamente. Claro. No ha llegado la dirección y vamos a Mediaset, okay. a Telecinco.
0: Pero se va,
1: cambiamos
0: se,
1: de.
0: Pero cambio. Se van a seguir llamando el chiringuito.
1: Sí, no sé si hay un matiz, porque era el chiringuito de jugones o el chiringuito con otro,
0: okay.
1: Digamos, con otro nombre. Pero el chiringuito es patente nuestra y creo que el estilo del programa. Es innegociable, es no, decir, las audiencias realmente son intocables, Eduardo, y eso sabes tú mucho más que yo, ¿no?
0: Obviamente.
1: El programa está consolidado.
2: Cambia el canal.
1: Así que
0: es eso.
1: Cambiamos de canal simplemente. Muy bueno. Pero bueno, perdóname mi optimismo y espero transferirle a la gente. Estoy nervioso también, ¿no? Bueno,
0: ¿sabes los nervios que tenemos acá? Dios mío.
1: Y yo quiero una Argentina-Inglaterra en la final, sí, seguramente. Y España tampoco nos querrá. Somos mal enemigo para ellos.
0: Sí. Una final Argentina-España sería bárbaro, espectacular, tremendo.
1: Sí, es una final. Aparte que es un partido que estuvo ya en el alero. Recordarás que fue una final que se frustró por motivos... Claro,
0: la finalísima.
2: Porque no, nadie la quiso jugar, Jorge.
1: Sí, claro. Sí, es decir, los dos equipos tenían miedo, porque uno por una cosa, otro por otro. Yo también me opuse al partido, yo no quería jugarlo, porque yo en ese momento estaba temblando, Eduardo, porque ¿sabes qué pasa? Que estaba McAllister, un desastre en el Liverpool, estaba Enzo, que no jugaba, De Paul estaba lesionado en la MLS con el Miami, y digo, no juguemos contra esto, a ver si nos matan, nos meten 4 y después nos van a... Entonces yo no quería, pero bueno, yo creo que ya pasó. Todos nos hemos oxigenado y vamos a por todas. Vamos primero hoy y después a la final. Pero con mucho optimismo y fundamentalmente como te lo he razonado. Sí. Yo creo que mi argumento es convincente, no te he dicho barbaridades, porque no, adelantarme a que Francia no podía ganarle en España ni a Argentina por un concepto fundamental de equilibrio, que es la fractura del medio campo. Un equipo que no tiene medio campo, realmente, te digo que es como un coche que vaya a tracción a sangre. Es imposible. Y eso está derogado ya. Ya no puede andar por Avenida de la Acera, Rivadavia, tracción a sangre. Eso era en la época que yo había nacido, que venían a buscar la basura con los carros. No, eso no, eso ya pasó. Hay que volar en el medio campo, Eduardo.
0: Chao, querido mío. Abrazo grande.
1: Vamos, Argentina.
0: Vamos, Argentina. Vamos por la cuarta. Chao, Jorge. Jorge de Alessandro.
3: Creo en la buena suerte.
0: Bueno, voy primero con los títulos de Bike. Está Juan en Francia, ¿no? Querido Juan, ¿qué tal? ¿Cómo va?
4: Hola, Eduardo. Buen día a todos. Buen día a la mesa. Con caras largas, ¿no? Y los diarios, incluso, obviamente los franceses estamos hablando, se han despertado prácticamente en shock. Nadie se esperaba lo que ocurrió. Además, yo no voy a hacer un análisis de fútbol, pero casi fue un baile, ¿no? A lo que se esperaba y lo que pasó ayer en la cancha. por lo cual quedaron tan golpeados que ni siquiera hubo incidentes, ¿no? Se esperaba que haya incidentes, había policías, no, fue todo muy tranquilo. Es como que aceptaron que habían jugado tan mal o no habían jugado a nada, por decir, lo que incluso decían los franceses esta mañana, no desconocían a Francia, ¿no? Desconocían a Mbappé, a todos los jugadores. Entonces es como que estaban en una desazón. Ahora, el título más interesante que leí, España tomó la Bastilla, ¿no? Porque además fue en el día patrio.
2: Estaba servido.
4: El día estaban golpeadísimos. O sea, si le podía pasar algo, era que en el día de la toma de la Bastilla, España le gane aquí, o le gane en el Mundial y los deje fuera del Mundial, le gane el pase a la final. Así que me parece que ese título es el que resume lo más importante que ha pasado. Están recién amaneciendo, además después de un día festivo. Bueno, títulos simplemente internacionales. Eduardo, hace mucho calor, ¿eh? Está muy pesado el tiempo aquí, casi 30 grados y pesado. Bueno, tenemos los enredos de Trump con respecto a Medio Oriente, ahora no quiere peajes, quiere negociaciones. También tenemos otro ataque ucraniano muy cerca de una mansión de Putin, en Siberia, por lo cual están muy preocupados porque dicen ya tiene capacidad Ucrania de golpear fuertemente a Moscú. Así que otro de los títulos de esta mañana internacionales. El Financial Times destaca

0: fuerte a través de las redes sociales. Parece que hay un buen acercamiento con la gente. Y Lula, el plan platita, se podría decir, está imprimiendo reales y reales para sostener la campaña. Así que te diría que estos son los títulos internacionales desde París, y dentro de un ratito ya vamos a estar en el Madrid, querido Eduardo.
1: Gracias, querido. Bueno, títulos, querido Willy. Vamos con el cierre de Bike. Me cambiaron todo, dale.
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1: Bueno, ahora sí, Willy.
3: Bueno, la inflación obviamente tema central y lo más importante, Eduardo, ¿cómo pinta julio en ese sentido? También el Banco Central, que compró 532 millones de dólares con el dólar para abajo encima, Eduardo. El banco, y por último, el gobierno que lanza, esto es muy importante, un plan para pagar impuestos atrasados en 18 cuotas. Vamos a ver los detalles.
1: Bueno, muy bien, Gaby.
4: Sí, señor. Causa Cuadernos, una testigo, una funcionaria de ARCA, reconoció retiros bancarios por más de 11 millones de dólares de uno de los empresarios investigados. Se trata de Miguel Marcelino Aznar, presidente y director de Cavial. Después, por supuesto, lo vamos a ampliar. Mañana jueves continúa el debate oral de Cuadernos. Largo, vamos a estar años hablando de este debate. Recién está en la etapa de prueba. En el debut de Sebastián Pareja, la bicameral de inteligencia decidió convocar al jefe de la CIDE, a Cristian Aguadra. Va a ser para agosto, todavía no hay fecha determinada. Fue la primera reunión de esta comisión bicameral que integra, entre otros, Cristian Ritondo, etcétera. Una muy interesante nota del diario La Nación de hoy, en el rubro seguridad, en el sector sección seguridad, dice: investigan una red de tráfico aéreo de cocaína que opera en la frontera norte. Dos ciudadanos bolivianos fueron detenidos en la localidad salteña General Mosconi y fue secuestrada una avioneta que había aterrizado en el aeródromo local. Una realidad que venimos hablando hace tiempo entre lo que es el crimen organizado. Polémica en el Consejo de la Magistratura de la Nación. Una resolución ante un amparo de la Justicia Contencioso Administrativa le abre la puerta a la reelección del camarista Diego Barroeta Beña, el presidente de Casación Federal. Vamos a contar después qué pasa con esto, porque el 20 de octubre se renueva gran parte de las autoridades del estratégico Consejo de la Magistratura de la Nación. Ayer declaró en Comodoro Py, en la rueda de indagatoria que ya tuvo Carla Bisotti, estuvo Hugo Sigman, ayer fue el momento de Cecilia Nicolini, ex asesora de Alberto Fernández, en la causa por la compra de vacunas, que seguramente ustedes recuerdan durante la pandemia. Mañana jueves 16 de julio, 11:30, audiencia a la sala tercera de la Cámara Nacional de Casación en lo Criminal, en el marco de la investigación sobre supuesto abuso sexual contra Fernando Espinosa, el intendente de La Matanza. Vamos a hablar también de Martín Irursum, porque falta poco, el 18 de julio, el sábado, cumple 75 años. ¿Qué pasa? ¿Termina su mandato? ¿No termina? ¿Un recurso ante la Corte? Vamos a contar qué es lo último. Y por último, boletín oficial de hoy, decreto 589, designación como jueza federal de primera instancia en Hurlingham a la doctora Ana María Cristina Juan. Después voy a contar, pero ¿cómo? Si la doctora Micheli no fue nombrada en La Plata porque no está creado el tribunal, y en Hurlingham tampoco, ¿cuál va a ser el destino de la doctora Ana María Juan? En un rato se los cuento.
1: Bueno, muy bien. Lean títulos para hoy.
5: Bueno, obviamente que vamos a seguir hablando de este Mundial y de esta Copa del Mundo, que ya tiene un finalista confirmado, que es la España de Don Luis de la Fuente, que ayer en Dallas le dio un repaso a Francia y le ganó 2-0. En un rato lo vamos a estar profundizando un poquito más, además de lo que ya hablamos en la primera media hora del programa. El rival de España que vamos a conocer hoy a partir de las 4 de la tarde con este tremendo duelo clásico mundialista con tintes que exceden lo futbolístico, porque la realidad es esa: Argentina e Inglaterra en Atlanta, una situación que provocará una final inédita el próximo domingo en Nueva Jersey, porque nunca hubo una final entre España y Argentina, ni tampoco una entre España e Inglaterra, si esto llegara a darse. Así que tendremos final inédita en esta Copa del Mundo. Hay más novedades de Argentina, el probable 11 de Scaloni, vamos a repasar de nuevo el historial, las claves del partido y algunos números importantes de cada selección. Y una del fútbol local en estos títulos: sin Cavani, ¿quién será el nuevo número 10 de Boca? Aranda, el pibe Aranda, Tomás Aranda, esta irrupción letal que tuvo Boca en este 2026, de hecho estuvo haciendo la gira previa con el seleccionado, jugó algunos minutos en los amistosos.
1: Gran jugador.
5: Boca, que recordemos.

0: para el que vive en otro planeta y está en modo mundial, y está bien que así sea. Hay muchos futboleros que están también pensando, che, mi equipo, Boca debuta oficialmente en el semestre mañana con Sarmiento por la Copa Argentina, 16 sábado de final, iniciando el segundo ciclo de Vasco Arruebarrena como técnico. Bueno, el número 10, ya sin Cavani, lo va a usar mañana el pibe Tomás Aranda.
1: Muy bien, se lo merece.
0: Buena decisión.
1: Muy bien. Corby, títulos.
2: Vamos a estar hablando de los 14 factores de riesgo de Alzheimer que se pueden modificar. Te adelanto algunos: la pérdida de la audición no corregida, el colesterol alto, la depresión y el sedentarismo, pero son 14. Los chicos en Argentina, fíjate vos que solamente hay 4 países peor que nosotros en vacunación, de los 35 países de América: Haití, Venezuela, Surinam y Bolivia. Ellos, el resto de los países vacunan más que nosotros. Y tenemos más de 100.000 chicos que no han recibido ninguna vacuna.
1: Eso es horrible.
2: Es tremendo. Después tenemos avances contra un síndrome que afecta un poco de todo. El síndrome, antes se hablaba del síndrome metabólico, que era obesidad, hipertensión, colesterol, diabetes. Hoy se habla del síndrome hepato-reno-metabólico, cardio-reno-metabólico, pero en realidad se va a llamar hepato-cardio-reno-metabólico. Va a haber que simplificarlo, porque cuando vos engordás de la panza, tenés problemas de grasa en el hígado, tenés problemas en el corazón y tenés problemas en el riñón. Y finalmente te voy a decir cuáles son las cábalas que usan los argentinos para el mundial y cuáles son el grado de efectividad que tienen. Se estudió qué efectividad tienen las cábalas.
1: Cero.
2: No, hasta ahora es 100%. Porque ganamos hasta ahora.
3: Todos los partidos ganamos.
2: Ganamos todos los partidos.
4: Para quien la cumple, digamos, para quien cree en eso, digamos.
3: Bueno.
2: Y bueno, se demostró.
5: Acá tenemos todos los globos.
1: Se demostró.
0: Yo no soy tan cabulero, pero no la subestimo. Es decir, el que las tiene y se agarra de las mismas, yo lo banco.
3: Claro.
0: Yo no tengo cabalas.
1: No, está bien.
4: Es que es muy personal eso.
0: Sí, pero claro, el que las tiene, mejor no subestimarla, qué sé yo. Por las dudas.
3: Yo no. Ya hay 4 jugadores de Inglaterra en el freezer.
1: ¿Eh? ¿Sí? Eso, lo más importante es eso.
4: Eso es más importante.
1: ¿Cuál es lo más importante?
3: El arquero de Inglaterra.
0: A los laterales. Bien.
3: Está Harry Kane.
0: Bien, el 9.
3: Está Bellingham.
0: Muy bien.
3: Está Rice.
2: Y nosotros no.
0: Rice no se sabe si juega, pero es un jugador que tiene una pelota parada infernal. Muchos se van a acordar, un partido de Champions le hizo 2 goles iguales al Real Madrid, que le clavó 2 tiros libres en el ángulo. Ese le pega barro, pero está medio complicado. Llegó desgarrado.
3: Si no juega, es efecto del congelamiento.
0: Claro, elijo creer.
4: Agarró
0: un virus medio letal.
3: Recuerden que congelamos en bolo nosotros.
2: No, hay una clave, Eduardo. Bien, nosotros nos sentamos, cada partido que ganamos, nos sentamos en el mismo lugar.
1: Es verdad.
0: Como hace 10 años, más o menos.
4: Esto lo sabes.
1: Está bien.
0: Sí. Perdón que te cague el chiste,
3: yo lo veo. Sí.
4: ¿Cuál fue la tarea que hicieron con los globos?
3: Los que van a hacer los goles.
4: Ah, muy bien. ¿Y quiénes están en los globos?
3: Hoy están, se agregó a Enzo Fernández y a Nico Tagliafico.
0: Y está Messi y está Julián.
3: Messi y Julián y Lautaro.
1: Y Lautaro.
2: En el 2022 estábamos sentados igual y salimos campeones. Claro.
0: Pero elijo creer.
5: Vamos, Corby, vamos, Corby.
3: Yo todos los partidos de Argentina como pastel de papa.
1: ¿Así?
0: Así. Estoy jodiendo.
3: No, de verdad.
4: Es cabulera, cabulera.
0: En este mundial, en los 6 partidos que lleva Argentina, en los 6 partidos comiste pastel de papa.
3: Todo, sí.
4: ¿Y cuando comiste afuera, cómo hiciste? Bueno,
3: entonces, me llevé el pastel de papa.
4: Entonces, no.
3: Sí, el sábado me llevé el pastel de papa.
1: Mi cábala fue entonces no ver el partido de Argentina cada vez en el mismo lugar.
0: ¿Cambiaste?
1: Rotar. Es que, sí, claro.
4: Y hoy que nos toca la tele, vamos a ver.
1: Por eso, lo vi de distinta manera.
4: Hoy lo vamos a ver el primer tiempo en casa, el segundo tiempo a mitad en,
1: exactamente.
4: Edu, en la tele.
0: ¿Las 6 veces distintas?
1: Las 6 veces distintas.
0: Hay que buscar una séptima.
4: Bueno. No, hoy vamos a hacerlo, hoy vamos.
1: Bueno, pero hoy cumplo.
4: Claro.
1: Hoy cumplo. Veo el primer tiempo en mi casa.
0: Claro, ahí está.
1: El segundo tiempo parte en el auto y parte en la tele.
0: Bien rotado,
4: Edu. Va a ser nuestra tarde de hoy.
0: No, pero el dato
4: hay que rotar.
0: De pastel de
1: papa. No, el pastel de papa.
3: No, es clave el pastel de papa.
0: Ah, es buenísimo.
1: Bueno, voy al tránsito. Fino Martínez.
6: Sí, Eduardo, muy buenos días. Hay demoras en la autopista Panamericana desde 197 y hasta la zona de Bulón, también desde el oeste empieza a cargarse el tránsito. Y en la autopista del oeste hay marcha intensa, también en la General Paz y en La Plata, Buenos Aires, en el último tramo previo a conectar con la autopista 25 de mayo en dirección centro porteño. En cuanto a los servicios, trenes, subtes, todos están operando a horario.
1: Muy bien, gracias. Estamos Estamos a 2 minutos de las 7 de la mañana.
7: Uh-huh. Bueno, quiero saludar a quienes siempre han estado a mi lado, Eduardo.
4: ¿Quién, Rolito?
7: Nunca me han abandonado. Las deudas y la grasa abdominal.
0: Inseparables, ¿no? Hasta la muerte.
1: Un amigo me escribe, buen día. El domingo al llegar al aeropuerto de Londres tomamos un Uber y el tipo nos dijo, ustedes son argentinos, ¿no? Bastante flojita la selección de ustedes. Me parece que van a volver llorando a Buenos Aires después del miércoles.
4: Ah, simpático. Ah, picante.
1: Dice mi amigo, un HDP el inglés. Por supuesto, propina cero.
7: Bien.
0: Es muy impresionante lo que está pasando con el tema de... yo en mi barrio le dirían boquearla, porque habitualmente está como identificado que es el argentino el que habla de más, el bravucón, el que se pone
1: todos ganador. Todos hablan de más.
0: Y la verdad es que yo vi en el Mundial a los mexicanos, a los colombianos, ahora un inglés y hasta los españoles, que pero me parecen siempre que son tipos más medidos. Ya ayer vi algunos comunicadores diciendo, ya estamos bordando la segunda estrella, aflojen un poco. Y creo que Argentina, en este sentido, nosotros, de este lado, me parece que estamos mucho más medidos, pudiendo chapear un poquito más, más teniendo en cuenta que Argentina es el campeón vigente.
1: Un diario no empezó con la fotito de
4: Marca.
1: Marca,
0: el diario. Bueno, ahí está, Marca, claro. Es el diario por excelencia.
1: Exactamente.
0: De Madrid, del periodismo deportivo.
1: Y ya abordaban la segunda estrella.
0: Muchacho, innecesario.
1: Bueno.
0: Bórdenla el lunes, mejor, el domingo de la noche.
2: Así, sí, claro, y eso que somos los más grandes.
1: Los más grandes.
2: De fútbol.
1: Sí, eso que somos los más grandes. Bueno, informativo, dale, 2 minutos.

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2: El cielo nublado en Capital Federal y Gran Buenos Aires, en la temperatura 13 grados 2 décimos.
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2: Llegó el día. Hoy se conocerá el rival de España en la final. Desde las 16 en el Superestadio de Atlanta juegan Argentina e Inglaterra. Las parcialidades entrarán y se ubicarían en lugares separados. El partido se desarrollará en un marco histórico de Malvinas, a pesar de que Scaloni insistió en moderar el estado de tensión.
3: Primero, con ellos de este tema no hablamos, la realidad es que es un partido de fútbol. ¿Qué vamos a hacer? ¿Sí? ¿Qué podemos hacer nosotros con todo lo que pasó hace años atrás? Es inútil, forma parte de nuestra historia todo lo que pasó, triste, pero yo no me puedo poner acá a decir que es más que un partido. No me parece que corresponde. Hay gente que ha sufrido mucho como para que yo pueda. Sería una locura. En realidad es un partido de fútbol con las connotaciones que tiene, porque es un gran rival y nada más. Yo no estoy acá para meter todavía aún más nafta al fuego. Me parece que no corresponde. Y mis jugadores saben muy bien que es un partido, una semifinal de un mundial. Ya eso es un montón. Y todo lo otro fue toda una historia muy triste para nosotros, como para volver a removerla. Y sí, tenemos memoria, nos acordamos, pero no es necesario ahora mismo hablar de esto y hablar de solamente una semifinal de un mundial.
2: Los hinchas argentinos no podrán ingresar a la semi con Inglaterra con imágenes de las Islas Malvinas. Se reforzaron controles con un dispositivo especial de 1.600 policías en Atlanta.

0: La disciplina táctica de España liquidó al poderío francés. España venció 2-0 a Le Bleu, cuyas figuras fueron literalmente borradas del mapa. Mbappé fue un fantasma. Ahora España piensa en el domingo y espera al ganador de hoy. Luis de la Fuente, entrenador español, hablando sobre la gran final.
1: Ayer hablábamos de que esta final España-Francia podría ser este partido una final anticipada, pero de igual manera creo que comenté yo también que el partido Argentina-Inglaterra es otra final anticipada. No en vano nos encontramos, sabéis el detalle, conocéis las cuatro mejores selecciones del ranking FIFA. No ha pasado nunca eso en la historia. Demuestra el potencial futbolístico que hay en este Mundial. Y créeme, ahora mismo no estamos para preferencias. Nos da igual, cada uno con sus peculiaridades. Obviamente no es lo mismo el fútbol de Argentina que el fútbol de Inglaterra. No es lo mismo el fútbol europeo que el fútbol sudamericano. Yo tengo mucha ilusión por enfrentarnos a Argentina por la amistad que tengo con Lionel Scaloni. Pero respeto muchísimo el potencial futbolístico que tiene Inglaterra, que en mi opinión también, antes de venir aquí al Mundial, creo que cité a Inglaterra como una de las auténticas candidatas. Va a ser un partido muy disputado, de dos grandes selecciones también, pero les esperamos a ambas a que le toque con los brazos abiertos.
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0: Le damos la bienvenida a Fernando Martínez.
3: Buenos días, perdón, empieza a cargarse muy de a poco la autopista Panamericana a partir de 197, también la autopista del oeste desde Ituzaingó y la General Paz entre Mataderos y Villa Devoto, sentido al Río de la Plata. Hay tránsito intenso en La Plata, Buenos Aires, desde Dock Sud, con algunos retrasos a ingresar hacia la 25 de mayo. Y en cuanto a los trenes, están operando horario.
0: Todavía anoche, lento amanecer. Estamos en Ushuaia, la capital fueguina, la térmica 6 grados 8 décimos bajo cero, cielo despejado. En Capital Federal y Gran Buenos Aires, cielo nublado. La temperatura 13 grados 2 décimos, humedad 71%.
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8: Martín Esteban, buen día.
9: Sí, ¿cómo estás, Eduardo? Buen día para vos, buen día para todo el equipo.
8: ¿Qué tal?
9: Buen arranque de esta jornada. Bueno, algunos temas para destacar en la mañana de hoy. Primero, la CONAP, la Comisión Nacional de Abastecimiento en Brasil, incrementó la estimación de producción de maíz. Están cosechando en este momento la denominada safrinha, que es el maíz de segunda para Brasil. Avanzó un 40% la cosecha. Recordemos que Brasil estará cerca de 140 millones de toneladas. En realidad, según los datos oficiales, hablan de 141 millones de toneladas, de las cuales 110 pertenecen a este denominado maíz de segunda. A ver, ¿a quién me importa esto? Bueno, tiene que ver con la oferta sudamericana justamente del cereal. Nosotros estamos cerca de un 60% de avance en la cosecha de maíz. Esta semana seguramente se van a conocer números de la bolsa de cereales superando levemente el 60%. Hay que destacar que la humedad es una de las limitantes que tenemos ahora, más allá de que se demoró la cosecha de maíz porque se le dio prioridad a la soja. Ahora, terminada la soja, están todos los faroles puestos en el maíz. Pero la humedad es una limitante para avanzar rápidamente sobre la cosecha. Ayer la soja cayó levemente en el mercado norteamericano, quedó en $438 la posición agosto, 490 mil pesos la tonelada en Rosario, la tonelada de soja, así que veremos cómo marcha este día, Eduardo.
8: Bueno, gran abrazo, después hablamos.
9: Hasta luego, chau.
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1: A las 7 y cuarto de la mañana la temperatura en Buenos Aires es de 12 grados 8 décimas con cielo parcialmente nublado y se esperan para hoy unos 17 grados de máxima.
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2: Afortunados días, amigos, edición extra de la Danza de la Fortuna. Recordamos, Quinila en la ciudad de la cabeza, 5.885.
3: La linterna.
2: En la provincia de Buenos Aires, gran Mauro Septier, poniendo el primero en la pizarra, 2.616.
3: El anillo.
2: En Córdoba, 665.
3: El cazador.
2: Santa Fe, 6.298.
3: La lavandera.
2: Entre Ríos, 6.208.
3: El incendio.
2: Y en la tumba de Montevideo, querido Eduardo, el 927.
3: El peine.
2: Con fortuna.

0: Torres. Mandamos un beso grande a los chicos que están yendo al colegio. Hoy un beso a nuestro amiguito de Santa Fe.
1: Hola, soy Seon Arderi de Reconquista Santa Fe. Me escucho mucho y un beso para todos.
2: Te escucho mucho.
0: Gracias. Beso grande.
3: Y a todos los chicos que quieran dejar su mensaje en el WhatsApp de audio es el 11-3030-790.
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2: Estaba leyendo un título realmente impactante. 6 de cada 10 chicos de 8 años tienen un celular.
3: ¡Qué bárbaro!
2: 6 de cada 10 chicos de 8 años tienen un celular en la República Argentina.
5: Leímos el otro día un informe del Ministerio de Seguridad de la Nación que alertaba sobre el grooming y sobre los delitos digitales.
2: Exactamente.
5: Y hablaba sobre que 6 de cada 10 menores de 9 años tienen celulares.
2: Exactamente. El 59% de los estudiantes de tercer grado de primaria tiene celular propio.
5: Año tras año baja. Hace unos años era 12. Exacto. Ahora es 8 años.
2: 8 años. Impresionante. 7 y 17 minutos. Vamos con los títulos, actualizamos.
3: Sí, Edu, todo lo que tenés que saber antes de salir de tu casa en este miércoles 15 de julio de 2026. El Mundial 2026 ya tiene una finalista. España, amplía Leandro Bonsante.
6: Un triunfo de punta a punta de España, 2-0 ante Francia, un solo equipo en la cancha, un notable partido, sin grietas, sin fisuras, con un triunfo de campeón, es verdad que todavía le queda un paso, y de a rato Francia, como hablábamos antes con Jorge D'Alessandro, fue la versión del 2022 en la final con Argentina, corriendo detrás de la pelota, viéndola pasar con la Sinfónica Española, con Rodrigo Hernández como director de orquesta. Ayer Francia, Edu, fue una versión escuálida, cuando había sido, por lo menos hasta ayer, la selección que mejor había jugado al fútbol. Dicen que los mundiales los ganan los que mejor defienden, y España también lo hace muy bien. Apenas un gol en contra recibió en 7 partidos, acumula 37 partidos sin perder, así que va a arriesgar el invicto, ni más ni menos que en la final de la Copa del Mundo. Claro. Espera por Argentina o Inglaterra el domingo que viene en Nueva Jersey, una final que será inédita en la historia, porque nunca se dio, ni España-Inglaterra, ni la que queremos nosotros, España-Argentina. Así que, para cerrar, no hubo finalísima entre el campeón de América y el campeón de Europa. ¿Quién te dice? Ojalá que haya el próximo domingo en el estadio MetLife finalísima, pero ni más ni menos que para consagrar al campeón del Mundial.
3: Tras la carta del gobernador Alfredo Cornejo, la vicegobernadora de Mendoza volvió a publicar un mensaje contra la selección de Francia. Eve Casado usó nuevamente su cuenta de X para referirse a la selección francesa luego de que fuera eliminada en las semifinales del Mundial 2026. Ya no será segunda Francia, escribió. Horas antes, el gobernador envió una carta a la embajada de Francia para desligarse de la polémica que generó una opinión de su vicegobernadora, quien fue declarada persona non grata por la Embajada de Francia. Desde hoy aumenta el 2% el boleto de colectivo en el área metropolitana de Buenos Aires y en el corto plazo podría haber más subas. Pasará a costar 742 pesos con 84 y para quienes no tengan la tarjeta SUBE registrada, el boleto mínimo será de 852,02 con 02. La Secretaría de Transporte de Nación publicará en los próximos días una nueva estructura de costos en donde se volverá a definir la tarifa técnica.
2: Muy bien.
3: Nueva audiencia por el caso Cuadernos, lo cuenta el doctor Yesi.
5: Así es, Mary, esto fue en el día de ayer en Comodoro Pi, en el Salón Amia. Una testigo, una ex funcionaria, o actual, perdón, funcionaria contadora de la ex AFIP, Arca Hoy, reconoció retiros bancarios por más de 11 millones de dólares de uno de los empresarios investigados. Esto tiene que ver con una fiscalización, por supuesto, que hizo el organismo de recaudación. Se trata de Miguel Marcelino Aznar, presidente y director de Decovial. Admitió el pago de coimas por más de 11 millones de dólares entre 2009 y 2011. En su propia declaración como arrepentido, Aznar reconoció haber pagado coimas por 25 mil dólares mensuales entre 2003 y 2007 para mantener el negocio o evitar sanciones. Esto tiene que ver con la parte de Cuadernos relacionada a corredores viales.
3: Más de 750 muertos por ébola en Congo. La Organización Mundial de la Salud alertó por contagios de origen desconocido. El brote que afecta al país africano desde mayo es el más rápido crecimiento en el continente. Canasta básica. Una familia necesitó 1.531.473 pesos en junio para no ser pobre. El informe fue publicado ayer por el INDEC junto con el dato de la inflación. Para no ser indigente, una familia necesitó un total de 689.853 pesos. Inflación de junio de 1,9%, la menor en 10 meses, amplía Willy Laborda.
7: La variación acumulada fue del 16,8% en los primeros 6 meses del año y la interanual alcanzó el 33,5%, un peldaño por encima del 33,2% de mayo.
2: Muy bien, por este tema está Osvaldo Giordano, presidente del IERAL de la Fundación Mediterránea. Osvaldo, buen día, ¿qué tal? ¿Cómo le va?
8: Hola, ¿qué tal, Eduardo? Muy buenos días.
2: Muy bien, el dato que daba recién Willy, impactante, ¿no?
8: Sí, yo creo que confirma dos cosas. Por un lado, que haciendo bien los deberes, fundamentalmente manteniendo el equilibrio fiscal, en algún momento vamos a converger hacia la estabilidad, así que la inflación responde en la Argentina a un problema fundamental que es el déficit, que en la medida en que se corrige eso, se va a lograr el resultado. La segunda es que hay que tener paciencia, que no es un proceso rápido, espontáneo ni predecible, sino que lleva tiempo. Es difícil pasar de una situación de casi hiperinflación como la que teníamos en diciembre del 2023 a parecernos un país normal, como ocurre a quienes ya tienen consolidada la estabilidad. Sí. Esto lleva tiempo porque hay en el medio acomodamientos, hay inercias. Sí. Hay factores externos, como puede ser lo externo, por ejemplo, en el tema del petróleo, el energía o alguna cuestión estacional que hacen que el proceso no sea lineal, sino que haya que tener paciencia.
2: Pareció fácil del 211 al 30, al 30 y pico, pero del 30 y pico al 20 o al 10, ese proceso es mucho más complicado, ¿no?
8: Efectivamente, lo muestra la experiencia internacional, por lo que decía antes, ¿no? Porque primero hay inercias, estamos acostumbrados a la inflación, entonces cortar eso lleva tiempo que nos acostumbremos a la estabilidad, al no estar permanentemente actualizando precios, y la otra que hay acomodamiento de precios, ¿no? Hay precios que se tienen que adelantar respecto a otro y eso en general siempre generan inflación. Pero insisto, yo creo que lo importante es que el resultado se ve y que no nos deberíamos preocupar el tema en la medida en que se mantenga el equilibrio fiscal. Yo creo que lo complicado y donde tenemos que mirar es eso, ¿no? Cómo hacer para que se mantenga el equilibrio fiscal.
2: Ahora, hay una caída de la recaudación. ¿Eso qué implica? ¿Eso que hay menos consumo?
8: Mira, justamente eso implica un gran desafío. ¿Cómo hacer para mantener el equilibrio fiscal en un escenario como ese? Claro. Distinto sería si los ingresos crecen. Claro. Se complica y yo creo que ese debería ser nuestra principal preocupación, cómo lograrlo. Y efectivamente, vos planteas un tema, la actividad económica que no termina de despegar. Hay otras cosas, por ejemplo, la administración tributaria, el evitar la evasión. Es decir, hay varios factores que ayudarían a evitar, ¿no?, que la recaudación baje, pero ninguno simple. Si todo requiere tiempo y mucho trabajo, y creo que ahí deberíamos plantear la principal atención, no tanto si el índice llega a 0,9 en algún momento, al 0 y pico, sino en cómo hacer para sostener el equilibrio fiscal cuando sabemos que para lograrlo hay muchos desafíos de por medio.
0: Claro. Osvaldo, ahora Guillermo Laborda, un gusto saludarte.
8: Hola, Guillermo.
0: Bien, ¿cómo te imaginas el 2027, la previa electoral, y si pensás que puede haber de vuelta otros movimientos que frenen este proceso de desaceleración?
8: Mira, yo lo vengo diciendo hace tiempo, ¿no? Que no deberíamos tener tanta ansiedad en relación al proceso de desinflación, a la convergencia, por ahí lo ha dicho el presidente, ¿no? De que la inflación mensual va a empezar en cero, mete una presión, a mi juicio, innecesaria. Eso se va a lograr. La cuestión más compleja, y un poco respondiendo a tu pregunta, es cómo lograr el equilibrio fiscal con los problemas que hablábamos antes, ¿no? Con una recaudación que está planchada, con un gasto público que ya la parte más gruesa se hizo. Ahora el control del gasto público es muy difícil. Por ejemplo, un componente grande de gasto público es previsional y eso depende, ¿no?, de reformas que por ahora no están en agenda. Es decir, yo creo que lleno de desafíos, pero no tanto por la duda sobre si esto se puede lograr, sino el cómo lograrlo. Para lograrlo necesitamos todavía una gran cantidad de reformas, que yo creo que es lo más difícil y lo que va a definir si seguimos progresando o no.
2: Osvaldo, muchísimas gracias, ¿eh? Gran abrazo.
8: Gracias a vos, hasta
2: el
8: próximo.
2: Hasta luego. Osvaldo Giordano, el presidente del IERAL, 7 y 27 minutos en todo el país.
0: Eduardo, esperemos que Francia termine como hotel de lujo. Cuartos, cómodos y calentitos.
2: Bueno, María, me voy al tránsito y después vamos a las efemérides,
3: dale,
2: al desembarco.
3: Que vuelvan, parece, los lentos.
2: Que vuelvan,
0: dale,
2: los lentos.
0: Dale,
2: sí.
0: Dale.
2: Filo Martínez. Buen día.
9: Sí, ocurrió un accidente en la General Paz a la altura de Alberdi. Ambas manos están afectadas en estos momentos sobre General Paz, el resto de las autopistas. A ver, la autopista del oeste con marcha intensa desde Ituzaingó, también la autopista Panamericana y la autopista Buenos Aires-La Plata en el tramo que viene desde Dock Sud con gran caudal vehicular. Está colapsada la autopista de Lepera en sentido centro ya desde la autopista Richeri por las obras. Esto está provocando el corte parcial en algunos tramos y este colapso desde el peaje de Parque Avellaneda. En cuanto a los servicios, trenes, ductes, todos a horario.
2: Bueno, gran abrazo. Abrimos efemérides.
3: Vamos.

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1: Según el doctor Cormillot, hoy es el día de la margarina. Por eso
2: me acuerdo. 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
3: Mm. ¿Está para untar?
4: Sí. Danica Dorada, Danica Dorada.
5: ¿Cómo quedó eso?
4: Era para untar, era para untar.
6: Para untar, Danica Dorada. Uh-huh. ¿En pan o en pote?
5: Bueno, muy bien, doctor.
7: Señor locutor, muchas gracias. Bueno, Eduardo, cumpleaños de Mario Kempes.
8: No, el matador. O sea, justo hoy. Justo hoy, 72. Aparte está... Está siempre en los palcos oficiales de FIFA invitado, con la corbata celeste y blanca. Una gloria total.
9: Está impecable.
8: Impecable. Mario ha sido una gloria impresionante. Es, en realidad, una gloria espectacular de la historia del fútbol argentino.
5: Y además sabe de fútbol, es impresionante. Bueno, dale.
7: Cumple a Yelén Rodríguez, de Recursos Humanos de acá de la radio.
5: Muy bien, muy bien. Saludos a Yelén.
7: Día del golfista. Mira. Pero no la de Vicenzo.
8: Claro, porque un día como hoy, en 1967, ganó el británico, el abierto británico.
5: Mirá vos, muy bien.
7: Día de la margarina. Ay, no, decía Rolo, 1869 la patentó, porque Napoleón decía, cuesta mucha plata la manteca para las tropas. Armame algo que sea más barato. Y este señor la inventó con sebo de vaca, que era barato, y leche de crema, que se aguantaba más en los barcos. Y después, un día como hoy, se descubre la piedra de Rosetta. La descubrieron ahí en Egipto.
10: Está en el British Museum.
7: Está en el, sí,
9: el Doc nos trajo a nosotros una copia.
7: Traje una copia, sí. En una oportunidad compré varias de las chiquitas. En un souvenir de una de las muestras que hice. Mirá, Willy la tiene en su portafolio.
9: Yo la tengo.
7: Bueno, era de los estaba en Egipto, bueno, se la chorearon.
10: Sí, estaba el British Museum.
7: Esa cosa pasa.
10: Se la chorearon. Los egipcios que hablan de robo, digamos.
7: Esas cosas pasan.
10: Claro, tal cual.
7: Y finalmente, un día como hoy, en 1606, nació Rembrandt, uno de los más grandes pintores de todos los tiempos. Ese es un cuadro. Yo, cuando son cuadros de medicina, me gusta mostrarlos. El cuadro, La lección de anatomía. Pero fíjate que le hizo el brazo izquierdo mucho más largo que el derecho, ¿no?
10: Sí, sí, es cierto.
7: Le hizo como 10 centímetros. Sí, era otro muerto, me parece, el que tomaron como modelo. Pero bueno. Un tipo que se la despifarró toda. O sea, se puso de novio y le regaló un castillo, la llenó de joyas, de cuadros.
10: Y un enamorado es capaz de cualquier cosa.
7: Sí, claro. Hizo cualquier cosa, sí. Yo no me explico cómo hacen esas cosas. Bien. Pasando a otro tema, Eduardo, musical en este caso, nos vamos a Enrique Cadícamo, tipo que escribió Nostalgias, Nieblas del Riachuelo y también Los Mareados.
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7: Edmundo Rivero y Cadícamo.
10: Rivero.
11: Cada cual tiene
10: muy su
11: pena y nosotros las tenemos.
7: En 1958, Eduardo muere la madre de John Lennon, muy joven, a los 44 años, fue atropellada frente a la casa donde vivía su hijo con su tía Mimi, ¿no?
10: Mira vos.
7: Esto lo marcó muchísimo y esta es la canción que escribió Mother.

0: Y en el 2018, Guns N' Roses superó los 1,000,000,000 de reproducciones de November Rain.
1: ¡Qué temazo!
2: ¡Uf!
3: Bastante una bala.
1: Un video espectacular.
2: Es alucinante.
1: Es verdad, esto es de desembarco.
3: Bastante una bala.
0: Sobra.
4: Esta es recontra de desembarco, maestro. Lo sobrado que debe llegar, ¿no?
2: Totalmente. Muy de desembarco.

0: Dicho lo cual, mi querido Eduardo.
1: Dicho lo cual.
2: Vamos al desembarque, ¿no?
0: A los bifes, ¿no?
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0: Muy bien, mi querido Eduardo, la Argentina tiene dos selecciones. La que va a jugar hoy a las 4 de la tarde y la selección de música que ha hecho un susodicho para esta sección.
1: Bueno, veremos.
0: Lo único que espero que sea el jurado sea tan bueno como nuestro referee, como el referee del partido.
1: No sé, porque el técnico de Francia habló mal del...
2: Todos los que pierden...
3: Después que perdió.
2: Le echan la culpa al árbitro.
4: El árbitro flojito, pero la culpa de la derrota de Francia no fue...
3: Pero claro. Hay que asumir los errores propios.
1: Claro.
5: Eliminé.
4: Si fue un penalazo. ¿Qué tal? ¿Qué querés?
0: Largamos con Pablo Alborán.
4: Bien. Grande.
5: A ver, grande.
0: Una diacompa.
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3: Pedro Cantor y Miguel.
6: Existen nuevas y mejores... emociones.
3: Bien, bien,
1: Albertito. El doctor Yesi en el teatro.
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4: Hay que ver qué opina el jurado.
6: Yesi. A conocer.
5: Está, me gusta, a mí me gusta.
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3: Ahí va, estás.
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1: A mí no me gusta.
5: Ya.
1: Uno a uno define María.
2: Un momento, déjenme escuchar un poquito más.
1: A mí, pero a mí no.
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1: El tema es divino, me encanta y lo
3: me gusta
1: muy
3: cantar,
1: bien.
3: Me gusta Pablo Alborán.
2: Quiero ver si rompen algo.
1: No es para el desembarco para mí.
7: Los tubos que tiene Pablo Alborán.
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4: Por favor.
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2: No rompe.
3: Y Rolita.
0: Bueno, en 2019 es Sheeran y Jiva, la mejor parte de mí. Yo que soy lo mejor que tengo.

0: momento, vamos.
1: Esta chica, ¿quién es esta chica que canta, Doc?
2: Es Shiva.
1: Shiva.
2: Shiva.
0: Hecho. Muy bien, Doc. Uno a uno, Doc.
3: Bien, bien, bien.
2: Muy bien, vamos ahora una balada romántica.
0: Uno a,
2: ver, a
0: uno.
2: A ver. Peter Frampton.
0: Muy bien. Sí, a ver.
3: Clásico.
4: Maestro de los maestros.
0: Tiene dos temas buenos nada más. A ver.
2: Este no.
1: Sí, este sí.
3: Sí, bien, Doc.
0: Canta
1: Willy.
0: Vamos. Willy la borda en el Movistar Arena.
3: Dos únicas funciones.
1: Ya lo que era Peter Frampton.
0: Dos a uno.
3: Dos a uno.
0: Yo que vos, Doc.
3: Ya está. Dos a uno. Te vas.
0: Se retira.
3: Yo me voy por la final, Doc.
0: Ya está.
3: Por millote en modo Pedro Porro.
0: Porrazo de Cormi.
3: Un golazo el de Pedro Porro. Allá la del juego que uno hace con la palabra porro y la doble lectura.
2: El rincón me dice.
3: Hizo golazo el tipo.
0: Se retira, 2 a 1.
2: El rincón me dice, se acabó.
0: 2-1.
1: Tu manager te dice que está.
3: Sí, el manager que está.
0: Mejor a ver si sea tiempo.
3: Está del otro lado de la ventana.
0: Está muy bien. Muy bien. Bueno, muy bien, hoy elige Willy. Vamos, Eduardo, hoy un partido muy difícil.
3: A ver si la aborda.
0: Y apilo a la línea Yesi.
3: ¿Lo dedica
0: a
3: alguien?
0: Ricky Martin. Te extraño, te olvido, te amo.
3: Eso lo dedica, me parece usted, ¿eh? Me parece que ha dedicado a alguien, ¿eh?
0: Ahora, te extraño, te olvido. ¿Cómo te olvido? Claro.
1: Pues no me quedé. Porque ella lo dejó, Edu. Te extraño, te olvido, te amo.
0: Ganamos, nos empataron. Y desembarcamos.
3: Semana de viaje, Willy,
4: Todo.
0: Este es un temazo,
3: Willy, vamos a Argentina hoy,
0: Vamos. Willy a bordo del Movistar Arena.
3: Temazo de Ricky. Uno de los mejores, junto con Disparo al Corazón con otro que insoportablemente pidieron un montón de personas en este programa, que era Fuego de Noche, Nieve de Día.
0: Ese lo canta Guillote.
3: Ese me...

0: Hola Eduardo y equipo. Ponele los videos. Romántico preferido es Fuego de Noche, Nieve de Día.
1: Ahí está.
2: Hola amigos, soy Juan
1: Bindi. Bindi, un grande.
2: Para el desembarco.
3: Todo el mundo pedía
2: ahí. Quiero pedir Fuego de Noche, un amigo, Nieve de Día.
3: Perdón, me ganó la emoción. Mejor pido un cambio. Fuego de Noche, Nieve de Día.
1: ¿Es el amigo Pino, era?
0: Ya Pino, qué maestro.
1: Todo para la cancha.
0: A la justa ciudad de la Rural.
4: Mañana todos a la Rural.
1: Bueno, un oyente.
5: Hola Eduardo y equipo, muy buenos días.
1: Buen día.
5: Les habla Pablo, colega del doctor Cormillot. Era para sugerir un tema, se llama Flying, Turning Around, de Chris de Burgh.
4: Sí.
1: Vamos, uy, ese es un tema. Mirá. Y el doctor Pablo, bien, ¿eh? Un clásico. Puerta al medio, diría Willy.
3: Este es de Porro también, ¿eh?
1: Flying. De Pedro.
4: Pedro.
3: Muy bien, ¿eh? Un famoso.
6: Hostia, chavales. Aquí José Luis
1: Torrente.
6: En vivo y en directo, desde España, celebrando, que no lo puedo creer que le hemos ganado a Francia.
1: Exacto.
6: Hostia, cómo pégate, Pedro Porro. Bueno, chavalillo, para el desembarco quería pedir un tema, porque lo que pasa el doctor Corbillo es en inglés. Por favor, tienes que cambiar un poco esa playlist, Georgina.
1: Coincido.
6: No, así que le voy a recomendar este tema del Fari, el cantante número uno de España. El Fari, amor secreto. Y arriba España, lo esperamos a la final.
1: Vale, oh, vale.
6: Chavales,
4: apa.
6: Nos hacemos la pajilla, Eduardo.
1: Este es de lo nuestro, el tema. Rolito, mirá. Al Fari.
3: Qué grasa, qué torrente.
1: Grande.
0: Torrente.
3: Qué grasa.
6: Que anoche estaba tan dado vuelta, celebrando que me autopercibí torrenta y me puse una peluca de rulo como Cucurella.
1: Qué pelambre tiene Cucurella, ¿eh?
4: No, impresionante.
3: Y bárbaro. Además es graciosísimo, graciosísimo. Ayer, después del partido, fueron a comer y qué sé yo, el tipo parado arriba de las mesas, cantando.
4: ¿No es igual a Diego Velázquez, el pintor? Es igual.
3: Qué sé yo.
4: Sí. Ponete. Es igual a Velázquez.
0: Lo compró el Real Madrid a Cucu.
1: Bien, Cucurella.
0: ¿Cómo está, Cucu?
1: Este
0: la tuya está.
3: Ahora, ¿qué jugador?
6: No, hacemos la pajilla, Eduardo.
1: Pará.
0: El tipo tuvo una carrera, empezó en jugando en el Eibar, en el equipo chico, Getafe, metió un... Empezó a trascender a Chelsea, lo quiso llevar a Guardiola una vez al City y ahora lo compró a Real Madrid.
3: Qué cuatro, ¿no? Qué bárbaro.
0: Lateral,
3: ¿no?,
0: por izquierda, un fenómeno.
3: Qué bárbaro. Bueno, Rolo, querido.
7: Bueno, antes que de nada, hablaba bueno. Torrente, está pidiendo los puntos Francia, porque España tiene a Porro y a Raya.
1: Ojo.
3: Sí, sí, es verdad. Es verdad.
0: Y Raya.
1: Doping ahí.
3: Son todos los goles.
1: ¿Dónde estamos, Rolito?
7: Esto es San Juan, la hermosa San Juan.
1: Muy bien, muy bien.
7: Un lugar como Pocatoc.
1: Pocatoc.
7: Pocatoc, Manquehue, lugares.
1: Mira qué nombres.
7: Boliches de la recordada noche sanjuanina. Y un recuerdo para Miguel Ángel Robles.
1: Qué grande, muy grande.
7: Te quiero, solo mía.
1: A ver.
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0: Qué lindo bigote.
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1: Es para corillazo.
4: No,
1: es lento, es lento.
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1: Parece Richard Lavolpe.
4: ¿Quién te conoce?
1: Sí, parece Lavolpe.
0: Un grande.
1: Parece Lavolpe. Qué tintazo, ¿eh?
0: Temazo.
1: Temazo.
4: Tristísimo.
1: No.
7: ¿Por qué?
1: Porque es para corchazo.
8: No cante la densidad.
4: No.
9: Con esos bigotes horribles.
0: No. Y por esa época se usaba, Donnie.
1: Claro.
4: ¿Lo escuchás un sábado a la noche? No, un mirá, domingo a la noche.
7: Tiene un aire al CIDE también.
1: También, una mezcla entre la Volpe y el CIDE.
7: Un grande, Miguel Ángel.
0: Un grande. Y por la Carmela me hace acordar a mi querido amigo Roberto Leto.
7: La mierda.
0: La que tiene.
7: La mierda.
3: Hay que serruchar este roble.
9: Contale quién es Robles.
0: Miguel Ángel Robles es cordobés. Este tema, 1984, fue integrante del trío San Javier. Claro, en algún momento, dice el archivo, ¿no? Fue presidente de Sadaic.
9: Sí, señor.
0: Ah, presidente de Sadaic.
3: Estaba en la caja.
9: 90.
0: ¿Sabes cómo facturó el maestro de este? Un fenómeno.
1: En la calle Lavalle.
9: Sí, señor.
0: Y para mí compuso un temazo que después hizo cuarteto que se llama Maldito Coche Negro.
9: Claro.
0: Que mucha gente cree que es el coche fúnebre, pero no. Es el coche negro que lleva a su amada al altar. Pero la amada se va a casar con otro. Epa. No con él.
1: Uy, qué dolor.
3: Mirá vos.
0: Temazo.
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0: Este lo cantó él en versión romántica.
9: Y después tenés otro tema.
0: La verdad que viene, ¿eh?
9: Mirá.
0: ¿Cuál?
4: Mira el doctor, está entusiasmado.
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3: Ahí me gusta.
9: Está bueno,
1: macho.
0: Ya va.
3: Podía creer lo que no me casaba, decía.
4: No, no, es tremendo.
0: Ahí está, maldito coche negro.
10: Y después... Maldito coche negro.
0: No la lleves a la alta. Y después la canta Cachumba, la canta el Turco Oliva.
9: Claro, esta Cachumba está
0: rara. Ah, divino,
9: nació por la cancha. Después tiene otro tema que es dedicado al doctor Iesi.
3: ¿Pero cómo vas a desembarcar con este tema?
4: Imposible.
0: No, el error es otro.
3: Sí.
0: Para mí el tema de Miguel Ángel Robles es este. Maldito este, coche negro.
9: Y este otro, dedicado al doctor Iesi.
0: A ver.
9: Debía iniciar un juicio.
0: ¿También lo hizo él?
9: ¿También?
0: No me acordaba.
9: ¿Ah, sí?
10: Bueno, un juicio. Te voy a iniciar un...
1: También es él, mirá.
4: Miguel Ángel Robles.
0: Para varones también, dedicado.
9: Grande Víctor.
0: Varones.
1: Un grande Robles, ¿eh?
3: Yo a los únicos dos Robles que conozco es a Matías Robles.
1: A Silvio.
3: Que es hijo
1: y a su papá.
3: De Silvio Robles.
1: Exactamente.
3: Los Robles. Únicos Robles que conozco.
0: Grandes valores. En Boca estaba Sergio Apolo Robles, de la década del 70, ¿te acordás?
9: ¿Te acordás de eso?
3: Silvio Robles, gran hincha de Boca.
1: Che, fanático.
9: Voy a decir algo,
3: Rosati.
9: Todo tiene que ver con todo. Hablando de Robles.
10: Toca madera.
9: Muy bien.
1: Viene enganchado, Rolito.
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3: Bueno, tanda, ya venimos.
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1: Eduardo, ayer se cumplieron 237 años de la toma de la Bastilla y los franceses dicen liberté, égalité, eliminé.
2: Mercedes dice, buen día, ¿dónde estás?
3: Hola, buen día, Eduardo, ¿qué tal? Buen día a todos.
4: ¿Qué tal?
5: Buen día.
3: Qué lindo día hoy, ¿no? Bueno, sí. Un frío que se entumecen las neuronas. Le estamos en la zona del obelisco. Les cuento que ella se está preparando todo el operativo para lo que pudiera acontecer. Les cuento, por ejemplo, si vos venís por Corrientes, ya vas a ver vallas de un lado y del otro a la altura de Libertad. El tránsito sigue, está restringido, pero viste cuando ya está la valla lista como para cortar todo en caso de incidentes. Por ahora, los tres carriles del medio están normales. Pero empezás a ver ese vallado.

0: Después seguís hasta Corrientes y la 9 de julio, ahí han preparado también otro vallado por Corrientes, de un lado y del otro. Seguís hasta Suipacha y lo mismo, hay preparado otro vallado también. Y después, por ejemplo, la Valle y Cerrito ya directamente se valló todo. La zona del McDonald's también, frente al obelisco hay todo un vallado, también esto también un poco para proteger las entradas del subte. Y del, eso hacia Diagonal, y del otro lado, mano izquierda, desde Corrientes hasta el lado de la Valle, también de nuevo vallado. Así que así se está preparando esta zona. Acá me están diciendo, por ejemplo, un comerciante me dice, yo ahora sí, a ver el kiosco que está acá en llegando a por Corrientes, llegando al obelisco, mano izquierda, el último kiosco grande, dice el señor, yo cierro a las 3. Acá a la vuelta también hay otro bar que me decía una de las chicas, nosotros vamos a tener abierto durante el partido, termina el partido y bajamos a la persiana directamente.
1: Claro, por las dudas.
0: Claro, no, es que ese kamikaze, dejar acá algo abierto, mañana se pone heavy. Sí, ponele doble vallado. Ah, el obelisco lo están protegiendo todo. Están poniendo un, viste que está enrejado, pero esa reja te la suben en 2 segundos. Entonces lo que están poniendo es una chapa que protege la reja, además de un patrullero que estoy viendo ahora que hay en estos momentos, para evitar que entren, porque esa puerta te la barretean de cualquier forma, y ahora con la semejante inversión que han hecho tan linda en el obelisco, imagínate si te rompen el ascensor.
1: Claro.
0: Así que, bueno, mientras tanto, ¿qué va a pasar con el transporte? Es un drama cada vez que hay un partido del Mundial, el tema del transporte. Los dos últimos partidos, 2 horas antes, podías estar 1 hora esperando un colectivo y no pasaba. Bueno, algunas empresas más chicas del conurbano, por ejemplo como Moxa o famoso del GBA, ya nos mandaron a decir que a partir de las 14 disminuía el servicio, durante el partido no iba a haber transporte y si ganaba la Argentina, se iba a reiniciar el servicio después de los festejos. O sea, complicada la cosa. Ahora, entonces lo llamé a... hablé con Marcelo Paciuto, que es el dueño de Dota, que es, acuérdense, Dota tiene el 70-80% de los colectivos de Capital Federal, y le pregunté cómo va a estar el servicio. Escuchá lo que me decía el empresario.
1: Bueno.
2: Ya era María normal. Lo que sucede, bueno, a la hora del partido, no hay gente, bueno, sale con menos frecuencia. Los choferes se quedan mirando un rato el partido, pero salen, lo que andaría 4, por ahí anda 6 minutos. El problema es después del partido, si hay festejo, ojalá que sea así. Se corta mucho la ciudad, ¿viste? Sobre todo en la provincia. No sé, por ejemplo, para salir de Tigre, cortado en Tigre, está cortado en San Fernando, Martínez, San Isidro. Y bueno, ya se puede circular. Inclusive el partido pasado en Tigre, hasta rompieron los vidrios porque la gente a veces se pone a festejar de alguna manera media violenta. Siempre hay inadaptado, pero no lo llegará más normal, sin ningún cambio en lo que respecta a todo el juego.
0: Bueno, y escuchamos lo que me nos decía Marcelo Paciuto, el dueño de Dota. Atención, entonces, durante el partido no va a haber transporte, prácticamente nada. Muy poco. Y digamos, estamos hablando de Dota, que es la empresa más grande de la Argentina, ¿no?
1: Sí, claro.
0: Y después del partido, el tema es que te cortan en todos lados. Así que yo le recomiendo a la gente que mucho antes, 2 horas y media antes, vaya donde tiene que ir, porque después no hay nada, y las aplicaciones por 10 cuadras te cobran 17.000 pesos.
1: Sí, sí, sí.
0: Porque te reavivan, o sea, sí, si no claro. Te haces el día, viste, un día como un partido donde no tenés transporte de nada. Así que bueno, aquí están las cosas, con tiempo todo y con tranquilidad fundamentalmente.
1: Bueno, beso grande, Mechita, un beso grande.
0: Un beso, cariño a todos.
1: Muy bien.
3: Eduardo, los franceses dicen que fueron perjudicados, el chico ese que entra a la casa de deportes y dice, hicieron una camiseta de España, ¿cuál que la del jugador o la del árbitro?
1: Ah. Bueno, niña María, tenemos a Cristóbal Soria, el mejor panelista del chiringuito. Cristóbal, buen día, ¿qué tal, cómo va?
4: ¿Qué tal? Muy buenos días, casi ya buenas tardes desde Madrid, España. Oye, bueno, el chiste ese de la camiseta de España y la camiseta del árbitro me ha hecho muchas gracias, pero no me ha gustado mucho, la verdad.
1: Cristóbal, ya le están bordando la segunda estrella, no será mucho.
4: Bueno, me encantaría, ¿no? Pero vamos a ir paso a paso, ¿no? Claro. Yo creo que ayer a esta hora, creo que muy pocos confiábamos en pasar a la final.
1: ¿En serio?
4: Sí, claro, ayer a esta hora la Francia que habíamos visto hasta el día de ayer era una Francia intratable, sí. Era una Francia que no había posibilidad de meter el diente deportivamente. Y sin embargo, bueno, pues ya vimos lo que pasó, ¿no? Sí. Entonces ahora es esperar rival, y una vez que tengamos rival, sabemos si es Inglaterra o Argentina, pues a partir de ahí ya pensar en el partido del domingo. Pero pasito a paso, ¿eh? De momento estamos todavía disfrutando el baño tan espectacular de fútbol que le dimos ayer a los franceses.
1: Sí. Sí, fue realmente impresionante. El equipo funcionó como equipo, no como seleccionado, como dijo el técnico de España.
4: Sí, mira, todo habla fenomenalmente bien de nuestro seleccionador, de Luis de la Fuente, ¿no? Yo hacía ayer una reflexión y decía, la selección española que queda campeona del mundo en el 2010... todos los jugadores de ese equipo titular ya eran leyendas del fútbol. Los Casillas, los Sergio Ramos, los Puyol, los Xavi, los Iniesta.
5: Se cortaron.
6: Claro, ya le rompían en aquel Barcelona de Pep Guardiola. Había una gran base del Barcelona con Piqué, Puyol, claro. Xavi, Iniesta, Casillas, que era una leyenda viviente del Real Madrid.
1: ¿Qué pasa con este equipo? El único, Lamine Yamal.
6: Sí, pero Lamine Yamal todavía es joven, cumplió 19 el lunes, con lo cual es un gran jugador de presente, con un futuro que veremos si después lo cumple. Para mí el mejor jugador de España, es verdad que en potencial es Lamine. Para mí el mejor jugador de España es Rodrigo Hernández, no tengo ninguna duda.
1: Cristóbal, te recuperamos porque se había cortado.
4: Sí, sí. No, que decía que yo hacía una reflexión referente a la selección española con la que fuimos campeones del mundo en el 2010, donde todos los integrantes del plantel
1: ya eran figuras,
4: leyendas, claro. Eran figuras, primerísimas figuras.
1: Sí.
4: Y los jugadores de la selección española de ayer, hay que pensar que Laporte, por ejemplo, que ahora lo ha recuperado el Athletic Club de Bilbao, pero llevaba 2 años jugando en Arabia o en Qatar o en alguna de las ligas estas exóticas, prácticamente retirado.
6: Y no jugó tanto en el Athletic, Cristóbal. En el Athletic estuvo mucho tiempo en camilla, lesionado.
4: Exactamente, y el propio Baena, que ayer fue fundamental en este equipo, no es titularísimo en el Atlético de Madrid del Cholo Simeone. El propio Dani Olmo, que ayer también fue fundamental en la victoria del equipo, exactamente, la rompió, pues no es titularísimo en el Fútbol Club Barcelona de Flick. Y todo esto, lo único que habla es muy bien de nuestro seleccionador Luis de la Fuente, porque es base del trabajo bien hecho y del trabajo bien realizado, y cómo rompió ayer en el campo y en la pizarra, cómo rompió a la selección francesa en dos partes completamente distintas, ¿no?
1: No, los anuló, y anuló la velocidad de los jugadores franceses.
4: Sí, sí, no, los desactivó completamente. Claro. Hizo que en el centro del campo creáramos una superioridad numérica para que el balón no llegase a los Mbappé, a los Olise, a los Dembélé, que tantos dolores de cabeza le habían dado a todos los equipos durante este Mundial,
6: ¿no? Igual a mí, Cristóbal, lo que me duele un poco a mí, yo soy un amante del estilo de fútbol español del ciclo aragonés para acá, estamos hablando de casi 20 años, ¿no? Es que cuando España gana como gana ayer, o como gana muchas veces, se elogia al fútbol español. Ahora, cuando España juega bien y no logra ganar porque, no sé, tiene mala suerte, del otro lado hay un mejor rival, no le embocan al arco, el árbitro los perjudica, se habla y se estigmatiza a España. Nada, España tiki-tiki, no juegan a nada, es un fútbol aburrido. A mí eso, como argentino y como amante del fútbol, a mí me molesta. Pero bueno, no sé cómo lo verán ustedes del otro lado. Cuando ganan son unos fenómenos, y cuando pierden parece que no sirven para nada. Y todo lo contrario, digamos. España tiene un estilo bastante arraigado, y como siempre en la vida, a veces te va bien, y a veces no tanto, ¿no?
4: Bien, pero esa es la posesión, ¿no? Yo creo que ese es el fútbol de posesión que esa España de Luis Aragonés y de Vicente del Bosque posteriormente hizo que fuese, bueno, el fútbol moderno, ese fútbol de toque, ese fútbol de control que todos los equipos hoy quieren imitar, que todos los equipos hoy quieren llevar a cabo, y que evidentemente España, y que me perdonen si a alguno no le gusta, pero yo creo que es el equipo que mejor lo ejecuta del mundo, ¿no? El fútbol control, el fútbol de posesión, y esa posesión a veces tiene un problema, que evidentemente si no creas ocasiones de gol, la posesión no sirve absolutamente
1: claro
4: para nada, y entendemos que uno de los tópicos del fútbol, cuando se tiene el balón y no se ataca, sí, el hablar que lo que decías, el minimizar los méritos de la selección española, ¿no?
6: Para mí eran dos antes del Mundial: ustedes y Argentina. Argentina, ese rasgo distintivo en los últimos 3 o 4 partidos los perdió. Para mí los dos mejores mediocampos del mundo hasta el Mundial eran el de España y el de Argentina. Lamentablemente la Argentina bajó el nivel, con lo cual si lo sube hoy contra Inglaterra y juega contra España la final, va a tomar una final, ojalá sea de este lado nuestro, hermosa, hermosa, hermosa, divina. Pero bueno, hay que ganarle hoy a Inglaterra, ¿no?
4: Estoy muy de acuerdo contigo. Yo creo que el centro del campo, los McAllister, los Enzo Fernández, los Rodrigo de Paul fueron el factor determinante que hizo Argentina campeona en Qatar, por esa velocidad, por ese fútbol eléctrico que fueron capaces de meterle al centro del campo de la selección de Scaloni, y que ahora no está siendo su principal virtud. Ayer hablaba con un compañero vuestro y me decía, no, es que hay que hacer cambio. ¿Cómo cambios? ¿Ahora cambio? No, ahora ya no hay que hacer cambio. Ahora hay que morir con las botas puestas en mitad del río. En mitad del río tú no te...
1: En mitad del río se ahogó.
4: Con los Enzo Fernández y con los Rodrigo de Paul.
1: Claro.
4: Hay que terminar la competición y rezar para que ellos eleven el nivel. Pero no hacer cambio, son ellos los que tienen que elevar el nivel. Sí. Nada más que eso. Y si es así, hoy se le ganará a Inglaterra y tendremos una final hispana para el disfrute de todos nosotros, ¿no?
1: Ojalá, Cristóbal, gran abrazo, como siempre, gran abrazo.
4: Igualmente, un abrazo para vosotros, igualmente, encantado de atenderos. Claro,
1: igualmente. Cristóbal Soria, el mejor panelista del Chiringuito.
3: Grande, ¿eh? Ese que llama a su novia y le dice, mi amor, por vos cruzaría un mar infestado de tiburones.
6: Papá.
3: Por vos cruzaría un pantano lleno de cocodrilos hambrientos. Por vos cruzaría el desierto lleno de serpientes venenosas. Ay, mi amor, qué cosas lindas que me decís. ¿Vas a venir a la tarde?
6: ¿Qué?
3: ¿A la tarde? ¿Pero vos estás en pedo? ¿Juega Argentina hoy?
1: Qué día hoy, ¿eh?
6: Ah, sí. ¿Estás nervioso, Eduardo?
1: Sí, ¿qué te pasa?
6: Sí, estamos todos nerviosos, ansiosos. Quiero que llegue el partido. Sí, sí. El partido tiene una pinta, tiene, es un partido lindo, rico, está bueno.
1: ¿Qué te parece?
6: Está bueno, está bueno.
1: ¿Qué te parece? Bueno, dale. ¿Vamos con el PNT?
5: Sí, Edu. Bueno.
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1: Te mandé un video que me acaba de mandar Natalia. ¿Lo tenés? ¿Lo tenés con el audio y todo? En los festejos de la selección de España. Ponelo. Entrando al vestuario después del partido. Inmediatamente.
7: ¡Vaya puta recital!
1: Cucurella. ¡Hostia! ¡Hostia, joder!
8: Estaba escrito ya. Empezamos en Atlanta, acabamos en Nueva York.
7: Joder, está. Marco, joder.
8: Vamos para allí ya. Está cerca, está cerca. Vamos a por él.
1: Estrategia.
9: O sea, ahora todavía lo estamos digiriendo un poco porque todavía creo que no somos conscientes ninguno del vestuario de lo que estamos haciendo. Pero bueno, ahora nos daremos cuenta con el paso de los días y a prepararnos para la final ya. Vamos.
1: Este es el calzoncillo.
6: Rodrigo Hernández. Se va a poner es Aymeric Laporte, que fue muchos fueron compañeros, por ejemplo, de Julián y también en el Manchester City.
1: Claro. Mirá cómo festeja.
5: No, ¿y qué te parece?
1: Me encanta ver, me encanta ver el color del vestuario, ¿no? Y, claro, y los festejos de los jugadores en el vestuario.
5: Qué lindos son los vestuarios.
6: Es bueno, comparado con los nuestros, no estoy haciendo una comparación porque la verdad es una pavada, pero me parece que vale la pena. No está ni bien ni mal, es simplemente una comparación. Más tranquilo, más medido.
1: Tienen otra forma, otra forma. Lo nuestro es más desaforado.
5: Salvaje.
1: Hay otro, ponelo, hay otro.
6: La puerta de
10: aquí, pollito,
5: muy tranquilo.
1: Ahora,
5: muy tranquilo.
1: Siempre los vestuarios se festeja con música, ¿no?
6: Claro. ¿Se vieron con qué tema entra en España? Solo entra en calor. Con la de Lucra.
1: Claro.
6: No entra con un tema español.
1: Claro.
5: ¿Cuál entra?
6: Con la morocha.
5: Ah, cuando ¿en serio?
6: España, claro. Cada federación para la entrada en calor y el pre-match elige un tema. Temas. Y España elige como tema central cuando entra la morocha.
5: Qué bien, es un gran tema.
1: Es genial. Ahora, tendríamos que tener la comparación de cómo es el festejo nuestro.
6: No, una locura.
1: Y lo que es el español. Esto no es tele, pero yo lo pediría así. Sí. Pantalla partida, pone uno y pone el otro.
5: Claro.
1: Y pongamos el audio. Mirá, este es el audio. Este es el festejo en el vestuario de Argentina, ¿no? Y ahora poné un poquito el audio del festejo de los españoles. Ponelo.
9: Ahora todavía lo estamos digiriendo un poco.
1: Porque... es otra cosa. Lo están digiriendo.
5: Tranquilos, tranquilos.
6: No, los otros, el cachete mundial subió arriba de la mesa.
5: Claro. Nosotros no digerimos nada.
1: Es otra cosa, es otra cosa.
6: Revolver al Chucky del Chiqui Tapia.
1: Es otra cosa. Bueno, vamos al informativo, dos minutos, dale.
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13: Cielo parcialmente nublado en Capital Federal y Gran Buenos Aires, la temperatura 12 grados 8 décimos.
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13: Scaloni tiene el equipo Impectore. No descartó algún cambio y si ocurre, estará por el lado derecho del medio o la defensa.
14: Bueno, el equipo sí lo tengo en la cabeza, todavía no se lo gusta a ellos, como siempre primero a ellos. Sí, podríamos hacer algún cambio, pero pensando en hacerle el año rival, protegernos también de lo bueno que tienen ellos. Así que mañana lo sabrán.
13: Remanijas. Macalister, con la prensa, ayer.
15: No, significa un montón por ser justamente eso, una semifinal del mundo. No creo que el hecho de jugar en Inglaterra cambie demasiado, porque al final todos queremos jugar este partido, todos queremos estar en la final del mundo y todos somos súper argentinos, amamos nuestro país, amamos nuestra selección y lo único que queremos es representarla de la mejor manera, así que no creo que sea algo súper especial, pero sí obviamente capaz que tengo esa ayuda de conocer y de enfrentarlos todos los fines de semana. Ojalá que sí. Lo dije el otro día y bueno, ya tener esa experiencia obviamente que es un plus, no te garantiza nada obviamente, ellos también tienen jugadores de mucha jerarquía, jugadores que juegan en equipos importantes y que han enfrentado estas instancias o que sus equipos han jugado partidos importantes, entonces no garantiza nada, pero obviamente que es un plus haber jugado una semifinal del mundo antes.
13: Y ya hay operativos de seguridad.
16: Ya comenzó el operativo de prevención aquí en la zona del Obelisco. Se colocaron vallas por Avenida Corrientes, desde Libertad hasta Corrientes y Suipacha. También están protegiendo el Obelisco. En estos momentos están colocando un enchapado para proteger la reja y evitar que la gente entre en el símbolo de aquí de la ciudad de Buenos Aires. Mientras tanto, los comercios dicen que estarán abiertos hasta la hora del partido, pero termina y van a cerrar las persianas. Marisa Ábalos es la encargada de un bar frente al obelisco, y esto le decía Radio Mitre.
10: Estamos preparando, tenemos mesas reservadas, y después termina el partido y bajamos persianas, con la duda por seguridad y todas esas cosas.
16: Claro, directamente cierran, ustedes están frente al obelisco.
10: Exactamente, vamos a cerrar porque siempre los partidos que hubo después de los partidos hubo disturbios. Pero vamos a Argentina igual.
16: Desde el obelisco, Mercedes Ninzi, Mitre informa primero.
13: En el día de la conmemoración de la toma de la Bastilla, la prensa francesa pasó al equipo por la guillotina. Actuación indigna. Naufragio total, dicen desde L'Equipe hasta RMC Sports. L'Equipe apuntó al desempeño individual como uno de los factores de la debacle. El tío Dembélé, Olise y Barcola estuvo absolutamente irreconocible. Le Monde eligió un titular que sintetizó el estado de ánimo colectivo.
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11: A las 8 y 22 minutos la temperatura en Buenos Aires es de 12 grados 4 décimas con cielo parcialmente nublado, máxima para hoy 17 grados.
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13: Eduardo, el gobierno no ha decretado ningún feriado por el partido de hoy de la selección argentina. Sin embargo, la Asociación de Trabajadores de Estado, ATE, solicitó formalmente un asueto administrativo a partir del mediodía.
12: No va a ocurrir, ¿eh? Me parece que el gobierno no ha dicho nada, así que...
13: Pero si no está marchando, está parando, pero laburar no laburar. No.
11: Pero trabajen de ahora hasta las 4.
13: Vamos, ¿no?
11: Y el partido empieza a las 4 de la tarde.
12: Tienen todo el día.
11: ¿Qué hay que hacer antes?
13: Lo contaba el otro día, ese jefe, a la tarde tenemos que venir a trabajar. ¿Por qué no van a venir y jugar Argentina? Muchachos, primero fíjense si están en la lista de Scaloni. Si no están, vengan. Porque los millonarios son ellos, no ustedes.
12: Bueno, la ciudad va a desplegar un operativo especial, María, de seguridad y prevención en la zona del obelisco. Atención a todos, ¿no? Porque es un dispositivo que va a contar con entre 700 y 800 efectivos de la policía de la ciudad de Buenos Aires. Pertenecientes al orden urbano, a la división despliegue de intervenciones rápidas, al grupo de acción motorizada, a las brigadas de la superintendencia de investigaciones de personal de las comisarías vecinales 1B y 1D.
0: Son las comisarías jurisdiccionales.
12: Claro. El operativo va a ser monitoreado en tiempo real desde el centro de monitoreo urbano y se van a realizar cortes preventivos de tránsito para ordenar la circulación y facilitar el desplazamiento de personas.
0: El centro
12: de
0: monitoreo urbano es un excelente centro a nivel Estados Unidos o Europa, que está ahí en la calle Jorge Newbery, frente al cementerio Chacarita. Va a estar en el centro de monitoreo urbano Horacio Jiménez, va a estar Jorge Macri, va a estar Horacio Jiménez, el muy buen ministro de Seguridad que hay en la Ciudad Autónoma de Buenos Aires, Diego Casaló, el jefe de la policía de la ciudad, van a estar todos, y de acuerdo a lo que vaya pasando, si gana Argentina, si no gana, todo depende de eso también, la afluencia de público, ¿no? Sí. Y sobre eso se va a reajustando el operativo.
12: Y atención para todos, porque una vez finalizado el partido, y de acuerdo con la cantidad de personas que se acerquen a la zona, recuerden ustedes que los partidos anteriores, el de Cabo Verde y el de Egipto, hubo muchísima gente.
0: Sí, también hubo incidentes.
12: Y hubo incidentes, sí. Lo que pasa es que de Egipto no se supo porque fueron como a las 4 de la mañana, entonces correcto. La gente no se enteró. Se va a disponer el cierre con vallado. Con vallado. En Corrientes entre Libertad y Cerrito, Corrientes entre Carlos Pellegrini y Suipacha, Roque Sáenz Peña entre Cerrito y Libertad. Y además, como medida preventiva y para proteger el monumento, se instalaron paneles fenólicos alrededor del obelisco. Es lo que contaba Mecha hace un ratito, ¿no?
0: Una cuadra antes y una cuadra después del obelisco, y en Diagonal Norte, que es donde hay En el obelisco se bifurca, ¿no? Corrientes a la izquierda, Diagonal Norte, Roque Sáenz Peña a la derecha.
12: 8:27 minutos.
13: Me encuentro con un amigo. ¿En qué andás? Me dice, estoy haciendo un curso para no ofender a la gente. ¿Y qué tal te va? Mejor que a vos con la dieta.
12: Bueno, vamos con Corbin Shot.
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12: Sí, Alberto.
16: Muy bien, Eduardo. Estamos con las cábulas y los rituales que se hacen para esta época, ¿no? Pues es que en otros países la cábala es individual, pero acá es colectiva, es la familia, es la empresa, en la clínica, por ejemplo, todos nos tenemos que poner esto.
12: Ah, una muñequera.
16: Un brazalete. Un brazalete con la bandera.
17: ¿Y dónde lo sacamos ahora?
16: No, eso es en la clínica. Ah. Acá funciona el globo y la congeladora.
12: Ah. Él hizo el brazalete ese, está muy lindo.
18: Está muy lindo, Doc.
16: Sí, lo mandó a hacer Adrián.
12: Muy lindo.
16: Lo mandó a hacer así, esta foto. Y además hay que mandar todos, tenemos que mandar la foto. Porque hay un grupo que es el del brazalete.
18: Muy bien,
16: ¿no?
18: muy bien,
16: Doc.
13: Maestro.
16: Así que bueno, esto empezó hace tiempo, pero se potenció, por lo que yo estaba leyendo, en el Mundial del 78, y se profesionalizó con Bilardo, que llevaba las cábalas al plantel mismo, con asientos fijos en el micro.
18: Era demasiado. Bilardo las tenía impregnadas en la época del estudiante Subeldía también, que era un gran equipo de fútbol, pero bueno, también...
12: Bueno, De Paul también tiene su cábala, bueno, el tipo va caramelos. A comer caramelos,
18: 14
12: caramelos tiene que comer, no sé
18: cuánto. Se comen, sí, 14 caramelos cada uno, 7, sí.
13: La selección argentina en México, que iban escuchando a Valeria Lynch en determinado lugar, pasaban... por distintos lugares iban escuchando
18: el camino al Azteca, había que parar en determinado lugar porque no sé qué acorde de Valeria venía en ese momento.
13: Sí.
12: Una locura.
13: Tenía que ir a determinado ritmo.
0: Claro, para sincronizar la música con el
18: velocidad
0: trayecto.
18: Con música.
0: Esto se quedó, el ómnibus se quedó en un momento.
18: En un momento frenó, le dijo.
0: Pues estaba muy...
13: Pará, maestro.
0: Estaba yendo muy rápido antes que el tema termine.
18: Está contado por los jugadores, con lo cual el objetivo hay que creerle, qué sé yo. Con este temazo.
13: Estaba completamente loco.
16: Bueno, hay un estudio que hizo la Universidad de Cambridge en Inglaterra, que es la de no lavar la camiseta de la selección, cuáles son las cábulas más efectivas de Argentina.
13: A ver,
16: ¿no?
13: A ver.
16: Repetir los gestos rituales, guardar un papel con el nombre del rival en la heladera.
12: Eso lo hace María.
18: Acá la clave es que María Isabel Sánchez se clave un pastel de papa.
17: También, exacto. El pastel de papa durante el partido.
16: Evitar la gente bufa.
12: Pero espera un poquito. El tema es, ¿en la heladera o en el freezer?
17: ¿Qué cosa?
12: El papelito con el nombre.
17: En el freezer.
16: El freezer.
12: No, el heladero. No. Vos dijiste la heladera.
16: No, me equivoqué. Es el freezer.
17: Congelado.
16: No es lo mismo. No, fue un... No, si lo pones en la heladera, se falla.
12: Falla, claro.
16: Después, bueno, evitar la gente bufa. Después no cambiar de canal mientras juega la selección. Usar la misma camiseta, gorra o la prenda.
12: Y sentarse en el mismo lugar.
16: Sentarse en el mismo lugar, exactamente. Y mirar todos los encuentros con el mismo grupo de personas. La Universidad de Cambridge determinó que esto tiene una efectividad del 100%.
12: El problema es si te agarra el gol en el baño.
16: El gol tienes que ir al baño.
17: No te puede agarrar. No,
12: no podés salir del baño.
16: No podés salir del baño.
17: No podés salir del baño.
16: Ejemplo, como la señora de la farmacia.
18: La señora de la farmacia.
13: El otro día había un pibe de 4 años en la calle y todo mirando el partido adentro, porque en el 22 no estaba el pibe.
12: Claro. Los que hoy tienen menos de 4 años, afuera.
13: Estaba solo el pibe en la calle.
18: Hace frío.
12: Bueno, claro, los
17: aunque
12: que
17: sea,
12: hoy
17: frío. Aunque sea, aunque
12: menos
17: sea,
12: mal que Esmeralda tiene 4 y medio, ¿no?
16: Claro, sí.
18: Estamos felices.
12: Los que tienen menos de 4 años, afuera.
17: Aunque sea en el patio.
18: Yo con Fede, ¿qué hago? Porque yo me acuerdo de mi hijo Federico, que va a cumplir 6. Tenía 2 en Qatar, porque fue en diciembre.
12: Bueno, zafó.
18: ¿Y estaba dónde estaba? En el balcón.
12: Bueno, que se quedó
13: al balcón.
18: El frío que hace ahora.
13: Igual, no importa, viejo.
18: Eso me la nieta.
13: Al balcón.
18: Al balcón con el pibe.
12: Escúchame, abrigalo y al balcón.
13: A tu nieta afuera.
18: A Emita, al balcón.
13: Al balcón.
19: Al balcón. Afuera.
18: Así donde me hubiera entendido ese
13: afuera.
18: Afuera.
17: Eso.
13: Afuera.
16: Yo lo voy a ver con Emilio, Eduardo. Así le voy explicando el
13: partido. ¿Emilio estaba ya en el 22?
16: Sí,
17: Emilio sí.
12: Sí, claro.
16: Zafó.
13: No, afuera.
16: Quiero ir explicando le quiero ir explicando la jugada, las estrategias.
18: ¿Vos le vas a explicar?
17: Vas a explicar la estrategia.
13: Él te explica a vos.
18: Él te va a explicar a vos, Albertito.
12: Dale.
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22: Sí, María, exactamente, porque se viene el gran partido gran, Argentina-Inglaterra. Para el que vive en otro mundo, en otro planeta, el partido arranca a las 4 de la tarde en Atlanta, con el arbitraje del norteamericano Ismail Elfat, reitero, poco árbitro para demasiado partido, pero bueno, ojalá que después del partido, ni mañana en este programa tengamos que hablar de él. Ya se sabe que Argentina va a jugar con la camiseta alternativa, como en el 86, como en el 98, ojo que también se usó en el 62, cuando perdimos 3-1 en Chile, pero fue un partido menos relevante, de fase de grupo, no de eliminación directa, como los cuartos de final de México o los octavos de final de Francia. En cuanto a la formación, Scaloni no definió nada, dijo que podría haber algún cambio, se instaló con mucha fuerza que saldría De Paul para que por él ingrese Nicolás González o Giuliano Simeone, pero nada está confirmado, nada en absoluto. En Inglaterra está en duda Declan Rice, un jugador clave en la pelota parada, pero que viene de un virus y de molestias musculares. Los demás jugarían lo mismo del otro día, aunque también está la chance que cambie el wing derecho, que salga Anthony Madueke e ingrese el delantero del Arsenal, Bukayo Saka. Así que, bueno, esperemos que Argentina mejore, ¿no? Porque en los mano a mano fue una versión de prácticamente irreconocible con respecto a la mejor versión. Un equipo que no juntó pase para adelante, que por pasaje se refugió demasiado, que no marcó con contracción, que no jugó con la pelota ni se defendió bien sin la pelota. Hoy eso tiene que cambiar porque Inglaterra es otro nivel. No es Egipto, no es Cabo Verde, no es Suiza, pero también Argentina fue corazón y fue vergüenza deportiva, que son, Edu, los famosos valores intangibles que en este tipo de partidos y escenarios tienen un gran valor, y la jerarquía individual. No, porque el otro día apareció un golazo de Julián, por ejemplo, en otros partidos de Messi, en otro mundial las atajadas del Dibu.
12: Leí por ahí, o escuché por ahí, que Argentina tiene un plus, y el plus es el corazón que le pone el equipo.
22: Es lo que acabo de decir, sí,
12: el
22: totalmente.
12: El corazón.
22: Hasta ahora, en los partidos de eliminación directa...
12: Que otros equipos no tienen.
22: Hasta ahora, en los partidos de eliminación directa, ha sido más corazón que juego.
12: Claro.
13: Y sí.
22: A ver, yo también quiero decir en favor de Inglaterra, que también Inglaterra también tuvo corazón. Para mí, el partido con Noruega, estaba perdiendo, jugando mal,
12: sí,
22: y lo termina ganando en el alargue.
12: Sí, tal cual.
22: Y contra México era un partido recontrachivo y lo ganó con uno menos durante más de media hora. Y ahí también puso corazón Inglaterra.
12: Sí, claro.
22: Así que, por eso digo, ¿va a alcanzar contra Inglaterra? Bueno, es un interrogante enorme porque del otro lado también hay una jerarquía infernal. Harry Kane, Bellingham y un montón de jugadores que juegan en los mejores equipos del mundo, de la Premier, y que también están llenos de estos partidos grandes en el lomo. Además, Inglaterra, y con esto cierro, es una selección que en el último tiempo equipo cambió el estilo y que viene empujando para como para coronar. Es finalista, semifinalista, está ahí. Bueno, ojalá que hoy no se les dé. Está claro.
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13: A Messi le dicen la pulga y después de ayer a Mbappé también le dicen la pulga, pero la pulga vieja, porque ni pica, ni salta, ni nada.
21: Edu, estoy viendo la predicción de las bolitas, ¿viste?
13: Ah, ¿sí?
21: Sí, entran dos bolitas azules en el agujerito de Messi.
13: Eso es Argentina.
21: Y ninguna colorada en el de Kane.
13: Dios te oiga.
21: Messi 2, Kane 0.
13: Vamos todavía.
22: Hay muchas maldiciones dando vuelta con respecto a los equipos que quedaron y que afuera en los de las semifinales y los que siguen en carrera. Yo sé que estamos encima de las noticias y que te las cuento después. Dale,
13: después.
22: Las famosas maldiciones mundialistas, que no solamente son de Argentina, ¿eh?
13: ¿Ah, no?
22: También hay de los otros seleccionados.
13: Bueno.
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0: El cielo parcialmente nublado en Capital Federal y Gran Buenos Aires. La temperatura 12 grados 4 décimos. Arrancan los operativos de seguridad.
1: La policía de la ciudad prevé entre 700 y 800 policías para evitar incidentes en la zona del obelisco, cualquiera sea el resultado del partido. Al finalizar el encuentro, se cerrarán los vallados de Avenida Corrientes entre Libertad y Cerrito, Corrientes entre Carlos Pellegrini y Suipacha, y el vallado de Roque Sáenz Peña entre Cerrito y Libertad. También están instalando en estos momentos paneles fenólicos alrededor de la reja del obelisco para protegerlo. Reiteramos, gran operativo de seguridad en todo el centro porteño para evitar incidentes. Igualmente los comerciantes dicen todos que cerrarán antes que termine el partido. Desde el obelisco, Mercedes Ninzi Mitre informa primero.
0: Vicky, con los fusiles de punta. La vicepresidenta Victoria Villarroel publicó un fuerte tuit sobre el partido de hoy que dice: jugamos contra los piratas usurpadores, no es un partido más. No voy a ser políticamente correcta ni pecho frío. Contra los ingleses siempre es algo más. Es Malvinas, es el Diego, es la última de Leo y es pararle el carro a los invasores. Aguanta Argentina, porque hasta el último suspiro vamos a reclamar lo nuestro. Refuerzan la seguridad en la Embajada Británica.
2: El gobierno monta un vallado a fin de cubrir la Embajada Británica en Buenos Aires en la calle Geli y Oves, en el barrio porteño de Recoleta. Al tratarse de un objetivo de jurisdicción nacional, el operativo estará a cargo de efectivos nacionales y actúan fuerzas de seguridad como la Policía Federal. La sede diplomática se encuentra a metros del Ministerio de Seguridad. Rodrigo Jorge, Mitre informa primero.
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4: Ocurrió un accidente en el kilómetro 26 de la autopista del oeste, zona del peaje de Ituzaingó. Ahí hay reducción de una de las vías del troncal en dirección a Capital también. Ahí en marcha lenta en la General Paz por un accidente en la zona de Alberdi en dirección Río de la Plata. Hay congestión importante en ese sentido y también mano al Riachuelo. Sigue cargada la Panamericana también en la autopista Buenos Aires en La Plata y los servicios están operando horario.
5: Buen día, buen día.
0: Estamos en Reconquista, Chaco, en la 91.3.
5: Buen día, sol, sol.
0: 16 grados 4 la temperatura, cielo mayormente nublado.
5: Buen día, agua, fuego, buen día.
0: En Capital Federal y Gran Buenos Aires, cielo parcialmente nublado. 12 grados 4 la temperatura, humedad 79%.
5: Buen día, sol, soles, buen día, tontos, buen día, señora, buen día.
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34: Hoy es un día importantísimo para la Argentina en el plano deportivo. Insistir con el tema Malvinas es no solamente meter la política, es meter a la historia. Eso forma parte de la historia. Con el mismo criterio, después de la Segunda Guerra Mundial, ninguno de los países aliados, ni Estados Unidos, hubiera podido jugar con Alemania a ningún deporte. Y eso no fue así.

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1: Bueno, mira, en Texas está Cristina Cubero. Hemos hablado muchas veces con ella, es simpaticísima, es divina. Es subdirectora de Mundo Deportivo, estuvo en el partido de España-Francia. Cristina, un gusto. Otra vez Eduardo Feynman habla.
2: Hola, Eduardo, ya camino de Atlanta para vivir en Argentina-Inglaterra, que este no me lo podía perder tampoco.
1: Obviamente, por Messi, ¿no?
2: Claro, por Messi, porque es el rival de España, además.
1: Ah, ya lo das por hecho, vamos todavía. Mm. Vamos, Cristina.
3: Y ahí sale el rival de España, claro.
2: Claro, de aquí sale el rival de España. Yo decía, con el corazón, obviamente quiero que esté Argentina en la final, que podamos decirle otra vez gracias a Leo Messi en la cancha, en la final del Mundial. Si tuviera que hablar con la cabeza como española, preferiría Inglaterra. ¿Por qué? Porque pienso que es más fácil ganarle a Inglaterra que a Argentina. Pero bueno, que sea Argentina y que vivamos una final maravillosa en Nueva York.
1: Bueno, ¿cómo se vivió el triunfo de España?
2: Bueno, fue impresionante porque fue una lección de fútbol, ¿no? Sí. De ese fútbol que lleva España en el ADN, del control del balón, del toque, de dominar a tu rival sin aspavientos, sin faltas, solo con el balón. Y la verdad fue un espectáculo porque la selección francesa realmente llegaba como favorita con esos cuatro fantásticos futbolistas que tienen delante, ¿no? Es que solo entre Mbappé y Dembélé llevaba más goles que toda la selección española, ¿no?
1: Claro.
2: Fue un dominio total, un recital, uno de esos partidos para encuadrar y que responde mucho al estilo de fútbol que nos gusta en España.
1: En especial el segundo tiempo, ¿no?
2: Todo el partido, o sea... Mm.

0: partido de Argentina-Inglaterra, ¿qué esperás?
1: Bueno, pues espero un partido muy complicado para Argentina, porque Inglaterra tiene ahí dos futbolistas, Bellingham y Harry Kane, que tienen la capacidad para incomodar desde el primer minuto que tocaron el balón, ¿no? Y es una selección inglesa bien estructurada. Aquí vamos a ver cómo aguanta Argentina la parte emocional, porque yo estoy de acuerdo que han pasado 40 años ya de aquel partido de la mano de Dios y el mejor gol de los mundiales. Y yo decía que en este mundial la guerra verdadera es por saber quién se lleva la camiseta de Messi. O sea, la batalla es quién va, oye, a quién, con quién, quién, quién la va a conseguir, porque todos los futbolistas quieren conseguir la camiseta de Messi, ¿no?
0: Claro.
1: Y las guerras pasadas ya han de quedar en el recuerdo, porque las cosas nunca se tienen que olvidar, han de quedar en el recuerdo. Pero yo ya he vivido otros Argentinas e Inglaterra, pero de esos Argentinas e Inglaterra nadie habla. Del Mundial de Francia o después en Corea, ¿no? No se hablan porque no, ya no se quiere hablar, ¿no? De algo que no superará nunca lo que se vivió en México con Maradona, ¿no? Esta selección es distinta, es una selección que respira con el corazón de Leo Messi, que está muy agradecida a Leo y que quiere seguir haciendo disfrutar al mejor jugador de la historia. Y ya está, ¿no? Obviamente, emocionalmente será intensa, porque por la selección inglesa es intensa, pero creo que las cosas han cambiado mucho. Fijaros que bromeábamos ayer, precisamente estaba hablando con un periodista inglés, y le decía, oye, no sé si en la grada va a ser la primera vez que derroten a Inglaterra. Sabes que Inglaterra, la selección inglesa, canta mucho, canta Les Jude, canta canciones de... Bueno, es una selección que canta mucho canciones de Oasis, sí. Y digo, pero como Argentina, o sea, Argentina tiene un hit para cada mundial. O sea, realmente se tenía que dedicar a Argentina al mundo de la música, arrasaría los Grammy, ¿no?
0: La hinchada es
1: tremenda. Para quitarle la trascendencia está, claro, la trascendencia es histórica, ¿no? Que ha tenido siempre una Argentina... Inglaterra.
2: Sí. ¿Sabes qué imagino yo, Cristina, hoy, a propósito de los cánticos y demás? Y no es por ponerse nacionalista, porque la verdad no tiene demasiado sentido, pero me parece sí que hoy, en el momento de los himnos, va a haber como una competencia, a ver quién lo canta más fuerte, más potente. El himno argentino últimamente, que en una época se tarareaba y estaba como una musiquita, y ahora se canta la letra con la boca bien abierta. A mí me da la sensación que hoy el argentino, y también el inglés, a la hora de los himnos va a estar bueno ese duelo, que bueno, vos tendrás el privilegio de verlo in situ allí.
1: Sí, sí, sí. Creo que más por Argentina que por Inglaterra, ¿eh? Ya te digo que yo conozco varios jugadores de la selección inglesa y todo aquello les quedó como muy lejos ya en la vida, y obviamente también se vio de forma distinta en Inglaterra que en Argentina, ¿no?
0: Claro.
1: Incluso en la guerra, ¿no? Pero sí, sí, yo creo que la selección argentina canta con mucha intensidad el himno, pero no por el hecho histórico de la guerra, sino porque realmente lo siente. Yo desde ya en Qatar, cómo canta, es que se te pone la piel de gallina solo ver cómo se les infla la vena de la garganta, como cuando cantan el himno, porque lo siente, porque realmente el jugador argentino de esta selección argentina del albiceleste, sí, siente que juega por un pueblo, ¿no? Y se sienten responsables, ¿no? De dar alegría a la gente, ¿no? Por aquí hay muchos, claro, muchos argentinos que han venido al Mundial, que han vendido el coche, que han hipotecado la casa, que realmente dices, bueno, cuántas locuras, ¿no? Se hacen por la selección, ¿no? Creo que es la selección que hace más locuras por estar cerca de los muchachos, ¿no?
0: Sí. Cristina, muchísimas gracias, un beso muy grande.
1: Venga, vamos a todos.
0: Gracias, ¿eh? Cristina Cubero, la subdirectora del Mundo Deportivo allí en España. A ver, banderas con inscripciones de Malvinas o cualquier tipo de alusión a Malvinas no van a poder estar en el estadio. Ahora, no van a poder evitar, por ejemplo, el que nos salte es un inglés.
2: No. De manera.
3: No.
0: No hay manera.
2: De manera. ¿Cómo haces para controlar, no sé, 50.000, 40.000 fanáticos de Argentina?
0: ¿Cómo haces que para evitar que 20, 30, 40.000, 50.000 argentinos...

0: Estén allí.
1: Sí.
0: Canten sobre Malvinas hoy. ¿No lo puedes evitar?
1: No,
2: no hay manera.
1: No, todos los temas que vienen haciendo en los últimos años alusión a Malvinas, no hay manera de contrarrestarlo.
0: Ninguno. ¿No? Ni siquiera el Muchachos.
1: No.
0: Que hace alusión a Malvinas.
3: Claro. Claro.
0: ¿No?
2: Claro.
4: Ah, no, yo lo que quería decir, yo hoy a la mañana escuchaba que quisieron cambiar las entradas para que fueran unos por una hinchada a un lado y otra hinchada.
0: Yo creo que va a ser imposible.
4: No, dijeron que no, que solamente cambian la puerta. O sea que el tipo que canta algo, el que lo salta es un inglés, va a estar al lado de un inglés.
0: Exactamente.
5: En el mundial las entradas están vendidas así.
0: Están todos mezclados.
2: Eso pasó en todos los partidos.
5: En todos los mundiales no son partidos de las ligas locales o de las copas.
1: Acá Mauro, nuestro operador, me hace un buen punto. Me dice, y si hay un cántico que el árbitro pueda entender como xenófobo y que eso le permita parar el partido, eso es otra cosa, pero el tema de Malvinas que engloba la Argentina lo cantó en el 2022 en Qatar y no hubo ningún tipo de problema.
0: Claro.
1: Y lo va a cantar hoy también, y lo va a cantar mucho.
0: Pero claro, obviamente.
1: Igual está bueno el punto. Una cosa es la xenofobia y otra cosa es esta cuestión, política, que obviamente es muy sensible a nuestros sentimientos, por otra parte.
0: Me voy a Londres. Allí está Alberto Abate, que es dueño de Santa María del Sur, que es un restaurante argentino allí en Londres. Alberto, muy buen día. ¿Qué tal? ¿Cómo va?
6: Hola, ¿qué tal, Eduardo? ¿Cómo te va?
0: ¿Cómo anda? Un gusto muy grande.
6: Un gusto escucharte y gracias por llamarme.
0: No, es una parrilla argentina, ¿no? ¿Dónde está ubicada?
6: Una parrilla argentina que está en Battersea. En Battersea está el Chelsea Bridge, es un puente que donde está, ¿viste? La mítica etapa de Pink Floyd, creo que fue Pigs, donde están los cuatro torres, esa etapa de Pink Floyd.
0: Sí.
6: Estamos a como a 400 metros de ahí para el lado del sur, cerca de Clapham.
0: Qué lindo.
6: Parte sur, del lado del sur del río.
0: Qué lindo. Bueno, ¿y cómo van a vivir el partido de hoy?
6: Uf, eso es. Ya estoy nervioso.
0: No sé. ¿9 de la noche? ¿A qué hora es? ¿9?
6: Acá es 8 de la noche.
0: ¿Viste?
6: Los partidos las han puesto como para. Sí, a las 8 de la noche. No sé si me siento como si voy a entrar a jugar yo.
0: Acá sentimos lo mismo, ¿eh? Aquí.
6: Sí, imagino. Mucho nervio.
0: Imagínate que 47 millones de argentinos vamos a estar ahí adentro de la cancha con los 11.
6: Sí, me imagino, una locura. Bueno, acá somos numéricamente visitantes, ¿no? Pero bueno, vamos a hacer mucho ruido, eso te lo aseguro, vamos a hacer mucho ruido.
0: Bueno, ¿y cómo preparas el restaurante? ¿Lo cerrás hoy o cómo es?
6: Bueno, no, ayer tuvimos que, bueno, empezaron desde el domingo que vienen empezando a buquear y ahora se está casi lleno, ¿viste? Los dos. Y hay otro en Tower Beach que también está lleno. En el Tower Beach a las 6 de la tarde tenemos Tango, un chico, Carlos Quelichi, toca con Mañón, vino de Rosario.
0: Mirá.
6: Así que a las 6 arrancamos con la previa, con Tango. Mango, Fernet, cerveza.
0: Fernet, ya.
6: Sí.
0: 70-30.
6: Sí. 70-30, Fernet con coca.
0: ¿Y qué haces? ¿Partís la botella de plástico a la mitad?
6: No, eso es allá. Nosotros acá no.
0: Ahí no.
6: Y acá los italianos lo toman, viste, sin coca, ¿no?
0: Sí, sin coca, chupito, claro, claro, claro.
6: Sí, sin coca.
0: El Fernet no es cordobés, es italiano.
6: El Fernet es italiano, pero bueno, Argentina lo hizo popular. Y creo que Argentina es el país donde se vende más Fernet en el mundo.
0: Sí. Vos sabés una cosa, me contaron la historia de que los dueños del Fernet, en realidad... estaban por cerrar la fábrica porque la verdad se estaban hundiendo con la venta del Fernet en el mundo, pero Argentina los potenció y al principio los dueños del Fernet no querían, no estaban de acuerdo con mezclarlo con la Coca-Cola hasta que creo que llegaron a un acuerdo, no sé de qué tipo.
6: Qué bien, bueno, con Coca-Cola está increíble. O sea, el Fernet solo yo no me lo banco, no.
0: claro. Bueno, ¿y hoy lo cerrás solo para argentinos?
6: No lo cerramos para argentinos. Se va a llenar de argentinos y tenemos algunos amigos ingleses también que son esposos de amigas o esposas de amigos que por ahí que también van a ir. O sea, en Santa María la cosa, espero, va a ser bastante cordial, ¿viste? Bastante amigable. Pero bueno, los goles los vamos a gritar.
0: ¿Y cómo están los ingleses? ¿Cómo ves el clima?
6: El clima, yo te lo digo, ayer te voy a contar estas cosas que escuché ayer en el radio.
0: Okay.
6: Ayer por la tarde iba en el auto y escucho que el comentarista decía que esta noche el partido es muy importante porque el que gane juega contra Inglaterra el domingo. Eso lo dijo al aire y yo pensé... Loco, te falta un partido, todavía nos ganaron. Tienen que ganar a nosotros para jugar el domingo. Ya lo dan por sentado que juegan la final.
0: Ah, que juegan la final con España. Okay.
6: Sí, que juegan la final con España. Por eso ya estaban todos contentos porque estaban esperando que pierda Francia para poder jugar la final contra España. O sea, pero le falta un partido. O sea, no creo que les...
0: o ya lo dan por ganado.
6: Bueno, están muy entusiasmados, te digo acá. Todos los pubs están, bueno, todos los pubs ingleses y bueno, que no sean escoceses, irlandeses y todo. Bueno, no sé si son los irlandeses, pero todos los pubs están preparados, va a haber mucha gente, va a estar todo el mundo en la calle.
0: Ahora, irlandeses, galeses, tanto los irlandeses del norte y del sur, ¿no? Como los galeses y los escoceses, ¿van más por Argentina que por Inglaterra?
6: Sí. Sí, bueno, los escoceses ni hablar. Vos sabés que nosotros fuimos a ver, yo fui a ver a Argentina-Escocia cuando el Diego era técnico, el primer partido jugó con un amistoso contra Escocia, nos fuimos en auto, 4 o 5 argentinos hasta Glasgow, y fuimos a un pub, y estaba lleno de escoceses, ¿viste? Nosotros fuimos al costado, dijimos, pum, acá nos van a matar, y en un rato, y un amigo tenía atrás, en la camiseta, la mano de Dios, ¿viste? Entonces vino una chica, después de un rato, estábamos todavía tomando una cerveza, viene alguien y dice, sí, ¿podemos sacarnos una foto? Sí. Entonces, otra viene, ¿podemos sacarnos una foto? Sí. Y después un poco mirar las paredes, y estaban todas las fotos del Diego en las paredes.
0: Así que
6: terminamos,
0: nos adoran.
6: Saltando. Nos adoran, los escoceses nos adoran. Terminamos todos saltando y bailando y cantando la canción que le hicieron al Diego, que es buenísima. Porque justamente dejamos a Inglaterra fuera del Mundial. Así que calculo que si esta noche quedan fuera, todos los pubs escoceses van a estar a full.
0: Sí. Qué bien, qué bien. Bueno, Alberto, gracias por contarme la historia, ¿eh?
6: Bueno, no, de nada. Gracias, Eduardo. Gracias por llamar. Te mando abrazo, un saludo y espero que ganemos.
0: Abrazo muy grande, ¿eh? Alberto, gracias. Abate, ¿eh? Allí, dueño del restaurante Santa María del Sur.
2: Edu.
0: Sí, María.
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3: ¿En qué se parecen la selección argentina, la selección de Inglaterra y Cristina?
1: ¿En qué?
3: En que los tres quieren evitar los penales.
0: Voy al tránsito, Fino Martínez.
7: Sí, Eduardo, hay menos autos ingresando a la ciudad de Buenos Aires y esto se siente en Panamericana, que ya está fluida, mano capital, también la autopista del oeste, Perito Moreno, que por lo general a esta hora está colapsada en dirección centro porteño, también fluye hacia la conexión con la 25 de mayo, lo mismo en la autopista La Plata-Buenos Aires, sí quedan retrasos en la avenida General Paz por un accidente en la zona de Mataderos, a la altura de Alberdi, en dirección al río de la Plata, a la altura de Directorio, hay demoras desde Río Cheri y también la mano contraria a partir de Avenida San Martín, esto es sentido al Riachuelo y hasta Avenida Los Corrales está presentando demoras. Y por las obras, autopista de LPN también con retrasos. Los trenes, los autos, todos horarios.
0: Gracias, gracias. Lo que son los argentinos, ¿no? Un grupo de argentinos le pidió prestada una parrilla a una vecina allí en Kansas para hacerse un asado. Ajá. Le prestó la parrilla y después los muchachos le llevaron un plato de carne de asado. Quedó enloquecida, sí, enloquecida. No, grande. Enloquecida estaba la norteamericana.
3: Bueno, hoy es miércoles.
0: Sí.
3: Hoy juega Argentina. Y vamos a ver si esos que dicen defender a los jubilados van a ir hoy, como siempre, a la tarde.
5: Y es a la hora del partido, la marcha habitualmente de los jubilados.
3: Que dicen defender a los jubilados. No sé, porque durante el Mundial, mientras hubo partido, desaparecieron las marchas de jubilados, las marchas de estudiantes de universitarios, las marchas de los kirchneristas pidiendo la libertad de Cristina. Resumen. No era indignación social, eran vagos con tiempo libre.
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0: El cielo parcialmente nublado en Capital Federal y Gran Buenos Aires. La temperatura 12 grados 4 décimos.
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0: No es celeste ni blanca, pero encierra en su trama la misma pasión, la azul, que el México supo de hazañas a las apuradas por manos de amor. Escudos cosidos con hilos de gloria, números grises que el tiempo besó. Así reza la oda a la casaca azul, el color de la cábala de los argentinos, esta tarde, como en el 86 y el 98. Argentina volverá a vestir con la color azul, como aquellas de México y Francia, que hicieron felices a los argentinos. Colectivos restringen frecuencias hoy.
2: Atención con el transporte en la previa y después del partido. Varias empresas chicas del conurbano, entre ellas Moxa, de la zona de Quilmes, Berazategui, o famoso de CBA, propietaria de la 148, anunciaron que desde las 14 disminuirán los servicios y que si gana Argentina no habrá colectivos hasta que terminen los festejos. Entre tanto, el dueño de la empresa Dota, Marcelo Paciuto, propietario de más del 80% de las líneas de Capital y el conurbano, le dijo a Radio Mitre que se reducirá la frecuencia durante el partido, pero después, en caso que gane la Argentina, se dificultaría el servicio por la cantidad de cortes que hay en la zona norte del conurbano y Capital Federal por los festejos. Conclusión, antes del partido, salir con más de 2 horas de anticipación para llegar a destino. Y luego del partido, tener mucha paciencia o prepararse para caminar. Desde el obelisco, Mercedes Ninzi, Mitre informa primero.
0: Disturbios en París tras la eliminación de Francia del Mundial. La policía arrestó a más de un centenar de fanáticos franceses en la capital tras la derrota ante España. A pesar de la cantidad de detenidos, las autoridades confirmaron que no se registraron consecuencias graves para los asistentes ni para los agentes.
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3: Hay marcha fluida para ingresar desde el norte en la autopista Panamericana, también en la autopista del oeste y en la Plata, Buenos Aires. Se va agilizando Perito Moreno a la 25 de mayo. Solo queda congestión en la General Paz por el accidente a la altura de Avenida Los Corrales, en dirección Río de la Plata, también mano al Riachuelo. Hay congestión desde la Avenida San Martín.
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0: Estamos en Rosario, en la 96.5.
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0: 12 grados 6 décimos en Rosario, cielo nublado.
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0: Aquí en Buenos Aires, cielo parcialmente nublado. 12 grados 4 la temperatura, la humedad 79%.
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6: Hola Eduardo, buen día. Ariel de Quilmes te habla. Que la gente ande con más cuidado, va a llegar a destino igual. Hay mucha gente imprudente que ya está manejando desde temprano. Manejen con cuidado. Sí, pasamos una linda jornada.
7: Hola Eduardo y equipo, ¿qué tal? Buen día. Nosotros somos los amigos de las 6 porque estamos en España y acá es más fácil. Soy Romina y bueno, estoy trabajando, elaborando productos argentinos, alfajores, empanadas, pastas frolas. Tengo un emprendimiento y vendo, así que trabajando desde casa hoy. Les mandamos un saludo grande y aguante Argentina hoy. ¡Vamos!
8: Qué fácil es escucharnos en Europa, ¿eh?
9: La verdad, son amigos.
8: No se levantan a las 4 lindo, de la mañana. ¿No?
9: Amigos dormilones.
8: A las 12, ¿eh? 11, 12, qué lindo.
9: Qué lindo, qué lindo. 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
8: Bueno, muy bien. Son muchas las historias de padres que necesitan escuelas especiales, ¿no? Para sus chicos con ciertas discapacidades, ¿no? Pero quiero contarles la historia de una escuela especial, que es la escuela especial llamada Santo Tomás, que abrió las puertas el 1 de marzo del año 2025, y ese año empezó con 28 inscriptos. Hoy tiene, creo, algo así como 43, 44 alumnos y está agotada la capacidad. Pero actualmente hay 146 estudiantes que están en lista de espera. Marcela Pérez es directora general de la Escuela Especial Santo Tomás. Conoce al padre Tomás Llorente, fundador de la escuela, y está al servicio de su obra. Marcela, buen día. ¿Qué tal? ¿Cómo le va?
10: Buenos días, Eduardo. Un gusto saludarlo. Gracias por contactarnos. Igualmente. Y preocuparse por nuestra historia.
8: No, por favor. ¿Qué es una escuela especial?
10: Una escuela especial. La escuela especial es una modalidad del sistema educativo argentino que es transversal a todos los niveles, al nivel inicial, primario y secundario. Y fundamentalmente es el espacio para garantizar la educación de las personas con discapacidad.
8: Claro.
10: En nuestro sistema, ¿no? Acompañando tanto en los niveles, cuando los estudiantes se encuentran en los niveles en propuestas de inclusión, como una propuesta en sede diferente a la propuesta de las escuelas de nivel.
8: Sí. ¿Y en el país hay muchas escuelas especiales o pocas?
10: Hay muchas, pero siempre son pocas.
8: Claro.
10: Situándonos en nuestro distrito, no más que es Pilar, hay más de 100 escuelas de nivel inicial, primaria y secundaria, y las escuelas especiales son solo 4 de gestión estatal,
8: claro,
10: y 2 de gestión privada.
8: Claro, claro.
10: Son muy pocas.
8: Y cuéntame la historia del Santo Tomás.
10: De Santo Tomás. Bueno, la historia de Santo Tomás surge en realidad, el padre hace muchos años, mirada de crear una escuela para acompañar a los estudiantes que estaban en esta condición. Y bueno, a lo largo de su obra, que ha sido mucha, él ha creado varias escuelas en nuestra comunidad, muy grandes y muy referentes para el contexto en el que nos encontramos, siempre lo fue como postergando hacia más adelante. Y él hoy nos dice que no sabe por qué lo postergó hasta sus más de 80 años, donde dijo, bueno, tiene que ser mi última obra, todos conocemos en nuestro contexto y en nuestra comunidad de esta necesidad nacional, provincial y local para nosotros. Y dijo, bueno, si me acompañan y me ayudan y lo intentamos, allá por el 2024 iniciamos las gestiones administrativas con la Dirección General de Escuelas, quien rápidamente nos acompañó y lo pudimos lograr en un año. Yo creo que también porque son conscientes de esta realidad y de esta necesidad que tenemos todos. Y el primero de marzo del 2025 abrimos las puertas. Con, como bien decías, con los pocos alumnos que pudimos recibir, porque bueno, detrás de un espacio físico precioso que el padre sostiene, después hay que armar toda la estructura de recursos humanos para poder claro. darle cotidianidad en lo diario, ¿no?
8: Claro.
10: Y ahí se apela al apoyo, a la generosidad de muchas personas que, conociendo el trabajo del padre, lo apoyan y lo reconocen y hoy nos sostiene para seguir creciendo.
8: ¿Qué capacidad
10: hoy
8: tiene la escuela?
10: La escuela hoy tiene para 46 alumnos.
8: Okay.
10: Los espacios que tenemos están agotados. En un trabajo articulado que el padre ha hecho con el intendente de nuestro distrito, nos ha construido 3 nuevos salones que vamos a inaugurar en nuestras próximas fiestas patronales.
8: Okay.
10: Lo que nos va a permitir ingresar por lo menos 20 estudiantes más a nuestra sede.
8: ¿Tienen 140 en lista de espera?
10: 140.
8: ¡Qué bárbaro!
10: 140. Y después de la nota de ayer, donde la escuela se difundió un poquito, al ratito ya hemos superado los 150 niños en lista de espera.
8: Claro. Y estos niños necesitan sí o sí un lugar de contención y de estudio.
10: Y de aprendizaje,
8: claro.
10: sí, obviamente, porque claro. la escuela especial es un espacio seguro para las familias, es un espacio de referencia, pero sobre todo es un espacio centrado en la enseñanza y en mejorar su calidad de vida.
8: Claro, claro, claro, claro. Marcela, gracias por contarme la historia. Le mando un beso muy grande.
10: No, por favor. Muchas gracias a ustedes por contactarnos. Que tengan buena mañana.
8: Marcela chau, Pérez, directora general de la Escuela Especial Santo Tomás. 9:21 minutos en todo el país. 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Dale.
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8: Sí, Gaby.
12: Gracias, Seudo. Algunos temas judiciales hasta ahora. El primero tiene que ver con el juez federal. Hace más de 30 años, camarista Martín Irurzu, un excelente magistrado, un magistrado de muchos años, de Comodoro Py, del segundo piso del edificio y respetado por todos, que el 18 de julio, el día sábado, cumple 75 años. La Constitución indica que a esa edad los magistrados deben acogerse a los beneficios de la jubilación, salvo que, como fue el caso, por ejemplo, de Carlos Maíquez y otros tantos, tengan la posibilidad de que el Poder Ejecutivo disponga la continuidad por 5 años más. Martín Irurzu, pese a esto, y no habiendo conseguido el aval del Ejecutivo, porque es potestad del presidente otorgar una prórroga no en el mandato judicial, interpuso una acción judicial que ahora está en la Corte Suprema de Justicia de la Nación. No sé si realmente el éxito que Martín Irurzu espera se busque, porque la Corte tiene dicho en un caso de hace unos años, que ustedes recordarán, y me refiero a la ex jueza de casación federal, Ana María Figueroa, que también intentó recursos judiciales. La Corte dijo que el límite constitucional de los 75 años es aplicable y a partir del día de que cumple ese año deja las funciones, con lo cual veremos qué pasa. La semana que viene arranca la feria, pero bueno, el sábado ya está acá a la vuelta de la esquina y es el día de este cumpleaños de Martín Irurzu. Un segundo tema, un tema que me comentaban fuentes de la Agencia Nacional de Seguridad Vial y tiene que ver con Neuquén y más precisamente con la Municipalidad de Neuquén, porque la Municipalidad de Neuquén hizo una denuncia sobre licencia a conducir apócrifas, aparentemente en redes sociales, por 160.000 a 300.000 pesos, dependiendo qué tipo de categoría era, otorgaban licencia de conducir, por supuesto que eran apócrifas, licencia de conducir trucha, como se conoce vulgarmente. Bueno, la Agencia Nacional de Seguridad Vial, a requerimiento judicial, va a practicar una auditoría luego de la denuncia que hizo la municipalidad de Neuquén, un tema por supuesto que tiene que ver con la seguridad vial. Hablábamos de Ana María Juan. Ana María Juan es hoy secretaria justamente en la Sala 2, secretaria de la Cámara Federal en la Sala 2, que hablábamos de Martín Irursun. Hoy salió publicado en el boletín oficial el decreto 589/26, su nombramiento como jueza federal de primera instancia de Hurlingham, de la provincia de Buenos Aires. Como el juzgado no está creado, porque todavía falta que el Consejo de la Magistratura asigne la locación, los recursos, etcétera, me dicen fuentes judiciales que la idea es que subrogue momentáneamente un juzgado federal de Morón, el 3, que está vacante, el juzgado que era de Néstor Barral, que hoy es camarista federal de San Martín, o juzgado federal de Moreno, que también está para crearse. Y por último, causa Andís. Ayer ingresó a Forencia Digital, así se llama la sección, anótelo, de Gendarmería Nacional, ahí en el edificio Centinela, ingresó el mandamiento del juez federal Ariel Lijo para llevar a cabo el peritaje de los audios atribuidos a Diego Españolo en la causa Andís. Por supuesto que esto es un requerimiento, una contradicción procesal. La defensa de Diego Españolo había pedido y viene diciendo hace tiempo que los audios no es, que la voz de Españolo no es, que es inteligencia artificial, pidió un peritaje. El juzgado hace lugar al peritaje y dice, bueno, entonces que su cliente, que Españolo vaya y brinde su voz para que se pueda comparar en el peritaje. No se niega a dar la voz. Parece un contrasentido. Finalmente el fiscal Picardo dijo, yo quiero que el peritaje se haga, que se tomen entrevistas que ha hecho en medios radiales o televisivos y a partir de ahí se lleve a cabo. Eso es lo que va a hacer Gendarmería Nacional.
8: Bueno, cerramos.
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13: Sí, a ver, ¿qué dicen las cartas? A ver, lo que veo en las cartas son muchos, muchos problemas económicos, ¿eh? Y dígame, sobre el amor, ¿qué dicen las cartas? En las cartas son de la FIPAR, que son intimaciones. Yo soy solo su contador.
8: Apertura para Cormillot.
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15: Es así como quiero.
8: Sí, Alberto.
16: Bueno, algunos aspectos positivos y negativos de lo que puede producir el Mundial, ¿no? La violencia doméstica aumentó en Inglaterra más del 30% las noches que perdió la selección.
8: Miró.
16: Más del 20% cuando ganó o empató. O sea, pase lo que pase, ¿vale? El tipo violento ya es violento. No es que el fútbol lo produce, sino que es alguien que es violento. Si vos ves que en tu entorno alguien se pone raro con el alcohol, pedí ayuda o alejate. No te quedes a mano. Después, bueno, para aquellos que gritan mucho, lo único que te puedes decir, hidratate bastante, ¿no? Y si podés, hacer grito desde la panza, pero no sé si te vas a acordar. Después, aquello que juega mucho. Ahí estuve buscando un video de un hincha mexicano que rompió el televisor. ¿Lo viste, Eduardo?
9: Sí, el que lo acuchilló.
16: Lo acuchilló al televisor. Sí, sí, ahí, sí.
17: Para lo liquidó apuñalada. Pero igual, Doc, me quedó una duda. ¿Cómo es gritar desde la panza?
13: ¿Qué es ventrología?
16: Inflás la panza.
13: No se puede.
16: Ahí estamos viendo al señor enojado. Sí, desde la panza haces inspiración diafragmática. Te explico cómo es.
17: No lo veo a Edu, por ejemplo, haciendo.
16: Por eso, si te acordás, no creo que te acuerdas.
8: El momento.
16: Lo único que puedes hacer es.
17: No era malito que gritar el gol, viejo. Que abrazaste con algo.
16: Hidratarte, bueno.
17: Claro. Le metes un garrotazo a la pared.
12: No.
17: Pero de júbilo, de los explosión.
16: Son recomendaciones, no es un mandato, es una opinión. Después, bueno, para aquellos que juegan, decidir cuánto van a jugar antes del partido. Porque en el partido por ahí te calentás y te jugás cualquier cosa, ¿no? Y, bueno, a partir de mañana o a partir de la semana que viene, bueno, a partir de la semana que viene, porque ganemos o perdamos, yo creo que vamos a ganar, pero pase lo que pase, viene el bajón postmundial.
9: Claro, porque termina el
16: y bueno, claro, la abstinencia, ¿no? Claro. Pero bueno, también todos aquellos que se juntaron con amigos, familiares, eso reduce la situación de soledad, alivia tensiones, mejora el estado de ánimo, se activa el circuito de la recompensa y se libera dopamina. Así que ahí están las partes negativas y las partes positivas de los partidos. 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
19: Alguien tiene que decirlo.
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17: Leal. Bueno, más datos. Un dato de Lionel Scaloni, en la previa de Argentina-Inglaterra. Scaloni ya tiene dirigidos en mundiales 13 partidos. Hoy obviamente va a ser el número 14 y va a igualar ni más ni menos que el récord que tenía hasta ahora como número uno en ese registro, Carlos Bilardo, con 14 partidos dirigidos. Las dos veces Bilardo con Argentina llegó a la final, campeón en el 86, segundo en el 90. Y Scaloni lo va a pasar el fin de semana, va a dirigir 15, porque ese partido ya está asegurado. O será el tercer puesto, ojalá que no, o será la final el próximo domingo, ojalá que sí. Y además, Scaloni, como técnico de Argentina, está invicto con selecciones europeas, con un saldo de 7 triunfos y 3 empates, que ojalá no se corte. Yo y el dato y elijo creer. Más datos, otro más. Argentina lleva 36 años sin ganarle a un campeón del mundo en los 90 minutos de juego en un mundial. La última vez fue en octavos de Italia 90, aquel gol inolvidable en Turín de Claudio Paul Caniggia contra Brasil, octavo de final. En total, Argentina jugó 22 partidos contra equipos campeones del mundo en la historia de los mundiales, ganó solamente 4, empató 8 y perdió 10. Pero vale destacar que dentro de esos empates yo cuento como clasificaciones felices, por ejemplo, la semifinal del 90 contra Italia, Goicochea en modo Dios atajando un par de penales, contra Inglaterra justamente en el 98, octavo de final de Francia, y ni hablar la última final con Francia en Qatar 2022, que sirvió para que Argentina salga campeón del mundo y meter 6 millones de personas en las calles de Buenos Aires. Y cierro con las maldiciones. A ver. Que a Rolo le encanta, y ayer tuvimos a nuestro amigo Cabo Tuzanja.
9: Sí. Cabo Tutumba. Don Antonio, el brujo.
17: Don Antonio Cabo Tuzanja. Mirá estos datos, cuatro datos voy a dar, de los cuatro semifinalistas. Bueno, hay uno que ya está liquidado. Jamás un jugador que ganó el Balón de Oro luego fue campeón del mundo, y eso corrió como maldición para Dembélé.
8: Dembélé.
17: Que ya está fuera y como mucho va a ser tercero el sábado que viene en Miami contra el que pierda hoy Argentina-Inglaterra.
8: Mirá. Muy bien, elijo creer, muy bien.
17: Elijo creer. Jamás una selección dirigida por un técnico extranjero ha logrado ganar la Copa del Mundo. ¿Quién dirige Inglaterra? El alemán.
8: El alemán.
17: Tuchel.
8: Alemán.
17: Claro. Tuchel. Jamás un técnico. Jamás un técnico.
8: Está servido, Rolo.
17: Jamás un técnico mayor a los 60 años fue campeón del mundo. ¿Cuántos años tiene Luis de la Fuente, el técnico de España?
8: ¿Cuánto?
17: 65.
8: Mirá vos, el hijo.
17: Y esta es mala para nosotros. Esta es mala para nosotros.
8: Una mala para nosotros.
17: Jamás un equipo que llegó al Mundial como número uno del ranking FIFA luego fue campeón del mundo, y eso va para Argentina. ¿Esto qué quiere decir? Que hay cuatro maldiciones. ¿Pero qué también quiere decir? Que excepto la de Dembélé, una se va a cortar.
8: Claro.
17: Bueno, ojalá que sea
8: nuestra.
17: Claro, elijo creer.
8: Vamos.
17: ¿Le gustó o no le gustó?
8: Sí, muy bien.
17: Bien, Lean.
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13: Ese que decía yo, de los barras no me puedo quejar. ¿Lo tratan bien? No, no me puedo quejar porque si me quejo me fajan de nuevo.
17: No.
8: Bueno, señores, vamos al informativo. Después venimos con el resumen blue. No se lo pierdan, que hoy María está... Está cargada, ¿no?
9: Está cargada hoy. Hoy tenemos un final.
8: ¿Ah, sí?
9: Glorioso.
8: Apoteótico.
9: Glorioso.
8: Muy bien. Dale.

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0: cielo parcialmente nublado en Buenos Aires, la temperatura 13 grados.
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0: Los topos argentinos que hoy tienen un partido histórico. 6 jugadores de la selección, 5 de ellos habitualmente titulares, se desempeñan en la Premier League inglesa, a saber, el Dibu en el Aston Villa, Cuti en el Tottenham Hotspur, Lisandro en el Manchester United, Alexis en el Liverpool, Enzo en el Chelsea, el suplente es Marco Senesi en el Tottenham Hotspur. Alexis McAllister habló sobre su vínculo con el fútbol inglés.
2: Claro que en un mundial siempre hay sufrimiento, sobre todo para la familia que lo ve desde afuera. Nosotros desde adentro siempre estamos enfocados en el partido, intentamos dar lo mejor y jugar bien. Está claro que hemos quizás sufrido un poco más de lo que nos hubiese gustado, pero al final es el mundial, siempre pasa, hay grandes selecciones y bueno, imagino el partido de mañana con mucha intensidad y obviamente con mucho nerviosismo de todos lados.
0: Habló Thomas Tuchel, entrenador de Inglaterra, sobre Argentina y opinó: cuenta con mentalidad de espíritu, no entran en pánico, parecen invencibles, son sobresalientes, juegan con una marca de identidad muy clara, comentó, aunque también soltó que a pesar de ello los partidos hay que jugarlos. Todos los equipos del mundo pueden ser vencidos, Inglaterra también. Sobre cuestiones extrafutbolísticas, Tuchel dijo: los futbolistas son muy conscientes de lo que significa enfrentarse a Argentina. No hablamos de los eventos históricos ni de los partidos emblemáticos. Dicen que el árbitro de hoy prefiere a la Argentina. Los medios amarillos indican que el árbitro del FAT dirigió la final de la Leagues Cup 2023, en la que el Inter de Miami, el equipo estadounidense donde juega Messi, conquistó el título frente a Nashville.
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3: Sigue la congestión en la General Paz por el accidente a la altura de Emilio Castro en dirección al Río de la Plata, ambas manos afectadas. También hay demoras en la autopista de Lepeán en ambos sentidos de circulación. El resto de los ingresos ya con marcha fluida a esta hora.
4: Buen día, primeras luces del día.
0: Estamos en Río Grande, en Tierra del Fuego.
4: Buen día,
0: en la 96.3. La térmica 10 grados bajo cero, cielo nublado. Aquí en Capital Federal y Gran Buenos Aires, cielo parcialmente nublado. Temperatura 13 grados y la humedad 78%.
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15: Martín Esteban, te escucho.
16: Sí, aquí estoy, Eduardo, para repasar más datos.

El carromato cargado de y sí, cargado de todo lo que tenemos hoy. Hoy tenemos un programón en donde, bueno, trajimos. Pero mira cómo vino el carromato, pero impresionante de cargado el carromato a los estudios de Califer FM. Hola. Buenas, buenas, bienvenidos, señoras y señores. No hace frío, ¿eh? No hace frío, está lindo por aquí.

0: ¿Qué tal, oyentes? Bueno, vamos a empezar, ¿te parece? Sí, vamos a empezar este programa de la mejor manera aquí, en Califer 94.7. Bienvenidos a todos los que están de ese lado ya. Estamos acá listos y preparados. Bueno, vamos a arrancar tranquilos. Sé que es un día de muchas sensaciones hoy, ¿no? ¿Qué día? Llegó el día, 15 de julio. Señoras y señores, estamos con apertura del programa y arrancamos. Dale.
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0: Empezamos edición del día de hoy. ¡Qué cosa! ¡Qué locura! ¡Qué locura, amigos! ¡Qué locura! Hoy estamos todos, pero 4 de la tarde, tieso frente al televisor, a la pantalla, donde sea que esté, usted, señora, usted, señor, vamos a estar, por supuesto, arrancando edición del día de hoy a través de Califer 94.7. Una canción que supo ser de la hinchada también, esta canción, del gran Sergio Denis. Hoy es un miércoles épico en todos los sentidos, amigos. Quieras o no, hoy tiene una magia especial este día, ¿No lo vivieron así cuando se levantaron hoy a la mañana? Señoras y señores, estamos arrancando la edición del día de hoy aquí, Buen día. ...9:46, 15 de julio, primeros minutos. Hasta las 12:30 vamos a estar aquí. 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Hola, subagencia Vanessa. Buen día, amiga. Día Nacional del Golf, Cristian, hoy. Y Día de la Igualdad en Argentina, dice por acá también Vanessa. 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Muy buenos días, amigos. Empezando, ¿cómo está mi amigo José con la radio encendida? Pero mira cómo está ese centro musical, José querido. ¿Cómo se está preparando para el día de hoy, José, amigo?

Hola, ¿qué tal, amigos? Buenos días ahí. Gracias ahí a toda la gente que está en sintonía. 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Gran día, mis amigos. Bueno, señoras y señores, estamos arrancando edición del día de hoy aquí. Vamos a arrancar con todo, ¿eh? 40-37-91. Estamos saludando a toda la gente que está en sintonía también. Empezando la jornada, 3774-40-37-91. Déjame contarte rápidamente a todos los que van ingresando y sumándose. Dame dos segundos, Es un miércoles épico. Argentina, Inglaterra. Señoras y señores, 16 horas. Y nosotros aquí mientras, de la mano de Monona, vamos a estar regalando frapera con Campari más un Sky más E3 Speed. ¡Apa! De la mano de Dragstore, hoy, señoras y señores, tres capas de Argentina y tres banderas argentinas para que salgas a celebrar. Hoy hay regalos de la gente de Dragstore. Lo de Chelo, por supuesto, la camiseta. Buenos días ahí en Caguazú. Lo de Chelo pone la camiseta.

Amigos, lo de Chelo tiene la camiseta de Argentina para hoy. 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No te preocupes porque también para hinchar hay que tener polenta y para tener polenta hay que alimentarse bien y para alimentarse bien hay que disfrutar de un buen sándwich de mil a misil de la gente de Sabores de Teresa, claro. Hola, amiga. Buenos días, Sabores de Teresa en Posadas. Y Mateo, bienvenida con este sorteo también. Y bueno, ya que estamos, el postre también. Los kilos de helado de la gente de Seitú. Hoy miércoles, como es habitual, Seitú pone el postre en este día. Día épico, miércoles épico. Vamos, selección, señoras y señores. A empezar a participar, ¿eh? Tenemos todo esto en el día de hoy. Arrancando aquí a través de Califer 94.7 de la mejor manera. Saludamos a toda la gente que está de ese lado y que nos va acompañando también, ¿eh? 9.56, se arranca, se comienza, se inicia. Con toda la actitud hoy, ¿eh?

atienda a la negrita. Atención, estamos hasta las 13. Después todos a alentar, vamos a Argentina. Hoy estamos solo hasta las 13, ¿eh? 13 horas, porque vamos a ver a nuestra selección, me dice por acá la gente de la negrita. Buenos días, la negrita. Atención, Draxor también. Estamos hasta las 12:30, Cristian, ¿eh? Hasta las 12:30. Vamos, uno de los sorteos, de temprano van a ser la gente de Draxor, que van a estar con las banderas y las capas argentinas también, ¿eh? Sabores de Teresa también va a sumar una tarta más ahí a los sorteos, perfecto. Muchísimas gracias a los amigos. Una sola persona se va a estar ganando los sándwiches, la tarta, algo rico de beber también, así que bueno. Señoras y señores, allá por las 12 vamos a develar quién es el ganador a participar, ¿eh? Como todos los días, escuchándote miércoles a modo fútbol. Ansiosos, esperando que juegue nuestra selección. Vamos que ganamos. Quiero participar de los sorteos. Soy Natalia del Barrio Norte. Hola, Nati. Un minuto de las 10, señoras y señores, con música bien arriba. Estamos acá empezando la edición del día de hoy. 10 de la mañana con un minuto. Parece que pasa rápida la hora hoy, ¿eh? Cuando querramos acordar, 16 horas. Dios mío. Se para la Argentina.

0: Temazo lo que estamos escuchando hasta ahora, amigos. Empezamos con una linda selección de audios por acá también, de los que van ingresando en la mañana de hoy. Qué lindo, todos los mensajes y toda la gente que está de ese lado también empezando, acompañándonos. Bueno, muchas gracias por estar de ese lado, ¿eh? 3774-403791. A ver, ¿cuáles son esos mensajes que van llegando? Bueno, bienvenido, gracias amigos por estar ahí empezando la mañana. 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Gracias por estar de ese lado, amigos. 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Todos los que están en sintonía. 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Todos los que van dejando audios y participando también. Gladys está participando. Buenos días. Ok, amigos. ¿Qué dicen por acá? Bienvenidos.
1: Hola, Cristian. Buen día, ¿cómo estás?
0: Hola, amigo.
1: Cristian, quiero participar por los sorteos de hoy.
0: ¿Te anotamos?
1: Jorge, bienvenido 821. Te escucho como todos los días. Vamos a Argentina hoy. Mira, tenemos que ganar 3-0.
0: Vamos, Argentina. Estamos saludando a todos los que están participando ya. Primer sorteo, nuestros amigos de Dragstore con las banderas, así que bueno, a dejar audios, quiero los regalos de Dragstore, las banderas y las capas en el día de hoy, ¿eh?
2: ¡Viva Argentina!
0: ¡Bienvenida, amiga! Subagencia Vanessa nos está pasando los números para hoy, Cristian. El 2099 y el 0643. Gracias, Vane. 535415, 535415, subagencia Vanessa acompañándonos.
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2: Buen día, Cristian, soy Cari, quería participar por los premios de sabores de Teresa y de Seitú.
0: Dale.
2: Mis tres últimos números del DNI son 997 y en este día tan especial, más que nunca, vamos a Argentina.

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1: Buen día, amigo Cristian. Buen día, buen día. Día miércoles. Mitad de semana, juega la Argentina. Hoy me levanté con ganas de comer unas tortas fritas, así que me voy a poner a hacer.
2: De una.
1: Quiero participar en los sorteos.
2: ¿Cómo no?
1: De hoy. Muchísimas gracias, José, por este.

0: Gran día, mi amigo Brian. Debe estar en sintonía full, seguramente, Brian, querido. Y todos los mensajes que van llegando. Una banda, ¿eh? Vamos a tratar de compartir todos acá. 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Amiga Lidia, está full con las empanaditas ahí, pero cero drama, genia. Gracias por estar, Lidia. También algunos audios, Cristian. Hoy buena mañana para todos. Aguante Argentina. Algo de los Palmeras, dice Gaby, que tiene ganas de escuchar algo de los Palmeras. Dale, buscamos.
1: Hola, quiero participar de todos los sorteos. Vamos a Argentina.
0: Dale, María, hay que mencionar. Tenemos hoy, en un ratito se van los regalos de Draxor. 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
2: Hola, Cristian. Quiero participar por los sorteos del día de hoy. Mi nombre es Andrea y mi tres último número de NI es 981. Gracias.
0: En los mensajes sumamos a Argentina. En los mensajes un pronóstico sobre el partido. Contame con quién vas a ver el partido hoy. Buena consigna. En los mensajes para participar, bueno, ¿con quién lo vas a ver? Oh, mirá la señora que nos manda la foto ahí en la ventana con la bandera argentina. Gracias, amiga.
3: Hola, Cristian. Buen día. ¿Cómo estás?
0: Amigo genio.
3: Hoy ganamos sí o sí. Vamos, Argentina, carajo. Quiero participar de todos los sorteos que tienes en la fecha. Mis últimos tres números del DNI son 273. Un abrazo, amigo. Y vamos a Argentina, carajo.
4: Hola, Cristian, buen día. Te escucho desde mi trabajo. Y quiero participar por los sorteos. Y mis tres últimos DNI, 902, Maelia.
0: Faltó una Vamos Argentina, ¿no? Un Vamos Argentina, chicos, en los audios.
5: Hola, Cristian, buenos días. Buen miércoles. Con todas las ansias del mundo para ver a nuestra selección. Quisiera participar del sorteo. Mi último tres del DNI, el 709. Y quisiera que me pases el tema Vencedores Vencidos de Los Redondos. Gracias. Y vamos a Argentina a ganar.

0: Los audios para entrar en sorteo, bueno, un aliento a por supuesto, a la selección, amigos. Unas palabritas a la selección, exactamente.
1: Argentina, quiero verme campeón.
0: Nos canta la canción.
1: Soy Ainara.
0: Ainara, pero como nos cantó, le sumamos, claro que sí, Ainara.
2: Hola, buen día, Cristian. Quiero participar por el sorteo de la bandera y la capa de Argentina.
0: Dale.
2: De Dracto. Mis tres últimos números del DNI es 501. Soy Natalia del Barrio Norte, como siempre, escuchándote.
0: Perfecto.

0: Ya participaba en los sorteos.
1: ¿Qué anotó?
0: Hoy voy a mirar el partido con mi familia.
1: Sí.
0: Mi señora y mis dos hijos. Gustavo, 6:55 y vamos a Argentina. Vamos que ganamos.
1: Gustavito, que nos escucha desde laburo, por eso el sonido ahí.
2: Hola Cristian, ¿cómo estás? Quisiera participar por la sorteo de Draxtor.
1: Dale.
2: Me llamo Lisa, mi último trail de Neyson 081 y bueno, acá veremos en familia el partido, así que muchas gracias Cristian y aguante la selección hoy, alentando como siempre. Así que gracias Cristian.
1: Qué bueno, los amigos que están ahí en sintonía también, empezando la jornada aquí, 3774403791, con música. Estamos arrancando la edición del día de hoy, hasta las 12:30. Primeros sorteos, se vienen, vamos a estar llamando, se van las primeras banderas de Draxtor, dale.

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1: Veinticuatro minutos de las 10. ¿Sabías que nuestros amigos en sintonía también ahí? Algunos ingresando por acá. Bueno, atención, le mandamos saludos a la gente de Minsk que está en sintonía también. 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Las camisetas de Argentina, 28.900, de muy buena calidad, nos aclaran por acá nuestros amigos de Minsk, que están en sintonía. Muy buenos días a ellos también en sintonía en esta jornada. Gracias por estar de ese lado. Supermercado Día nos está acompañando como todos los días. Gracias por estar ahí. Después, ¿quién más está participando? Nos escribe también al chat. Pedro está por ahí participando. Hola, Pedro. Pedro está participando. Pedro dice por acá que está sumándose también.

0: Ahí estamos, ¿eh? Saludamos a toda la gente. Pedro quiere saber cómo participar. La anotamos ahí. Muchas gracias por estar de ese lado, Pedro. Compartiendo buena música también. Gracias por estar de ese lado. Más audios en el día de hoy.
1: Hola, Cristian. Quiero participar por las banderas de Tractor y la capa.
0: Dale.
1: Los sorteos, Elizabeth 759.
0: Ella quiere participar por los regalos de Dragstore. Gracias.
2: Hola, Cristian. ¿Cómo estás? Soy Nati.
0: Hola, Nati.
2: Quiero participar por todos los sorteos.
0: Dale.
2: Acá estamos ansiosos, alentando ya la selección. Mis tres últimos de números de DNI son 642. ¡Vamos, Argentina!
0: La amiga ya está con la voz más o menos, ¿viste? Está con... Sí, está difónica ahí también, ¿eh? Del partido anterior, dice la amiga por acá. Le mando un saludo enorme ahí, gracias por estar en sintonía. Bueno, vamos, estamos a puro clima futbolero también en el día de hoy. A todas las empresas que nos están acompañando, le ponemos el power que se merece, por supuesto, este día. Y todos los que van ingresando también aquí. Hola, buen día, ¿cómo estás?
3: Hola, Cristian.
0: Hola.
3: Quería participar por el sorteo de Grastor y de los sabores de Teresa.
0: Dale.
3: Soy María, mi tres último número de DNI es 117.
0: Ajá.
3: Y 5-0 va a ganar Argentina.
0: Bueno.
3: 5-0 de Argentina y 0 de Inglaterra.
0: Ok, bueno. La señora. Hola, buen día.
4: 18-4-1, acá, como siempre, con la camiseta puesta, alentando a la selección. Hoy ganamos.
0: Qué bueno.
4: No sé cuánto, pero ganamos. Miramos en familia, Cristian, el partido, como siempre, alentando. Gracias.
0: Está siguiendo la cuenta de Dragstore también, así que bueno, mis saludos ahí. 15-40-37-91, muchas gracias. El audio de la amiga.
4: 18-4-1.
0: Genia. Escuchando la radio también a esta hora. ¿Qué más tenemos? Buen día.
5: Vamos, vamos.
0: Ah, nos canta la señora por acá también.
5: Vamos, Argentina, carajo.
0: Bueno.
5: Hoy ganamos 2-1.
0: Sí.
5: Mi DNI es 887. Me llamo Mari.
0: Hola, Mari.
5: Me gustaría participar de los sorteos.
0: Sí, claro.
5: Que tenga buen miércoles.
0: Gracias. La monona que va a estar con también este regalo. Le mandamos saludos a nuestros amigos ahí. En este miércoles épico, señoras y señores, miércoles épico, porque nuestros amigos de La Monona van a estar con Frapera, con un Campari más un Sky 3 Speed también, gracias a La Monona que nos acompaña. Vero, gracias por estar ahí, amiga. 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Gracias, le mandamos saludos ahí. Y toda la gente que va a estar, lo de Chelo, por supuesto, con la camiseta, que es un clásico. Ya es cábala lo de Chelo, ¿eh? Cábala ya es lo de Chelo. Le mandamos saludos ahí, amigo. Gracias por elegirnos. 40-37-91-10-28. A la vuelta, atención, porque vamos a estar con algunos llamaditos ya por acá. Le mandamos saludos a toda la gente que está de ese lado. Casinos de Corrientes, me acompaña. Hola, Vicenza. Bienvenida, Vicenza. Mis amigos de Vicenza, empezando. Gracias por estar a ese lado también.
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0: Nuestros amigos. La odontóloga también, que nos acompaña, que está en MQR. Muchas gracias por estar a ese lado. Odontóloga ella, y disfrutando de buenas canciones también a esta hora. Dame dos segundos, ¿eh? Le mandamos saludos ahí.
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0: Gracias, Maribel. ¿Cómo estás, Maribel? Bienvenida.
8: Pero estamos todos.
0: Gracias, Maribel, por estar a ese lado.
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0: Ya sabes,
9: Pero estamos todos.
0: 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Lo de Chelo, a full. Gracias por estar a ese lado. A full con la selección Lo de Chelo, que bueno, cada partido ya es cábala lo de Chelo, porque cada partido una camiseta en Caguazú 936. Están con las camisetas y todo lo que tiene para vos. Gracias, lo de Chelo, por sumarse y estar de ese lado también, amigos. 40-37-91.
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0: 10:30, 40:37-91, 10:30, y nosotros vamos a estar ya con algunos llamaditos en el día de hoy. Dale. A todos los que se van sumando. 15:40, 37:91. ¿Qué nos dicen por acá? Buen día.
11: Hola, Cristian, buen día, ¿cómo estás?
0: Hola, ¿cómo estás?
11: Quiero participar por los sorteos de Draxtor. Quiero la bandera de Argentina.
0: Bueno.
11: Argentina gana, por supuesto, 2-0.
0: Ajá.
11: Te escucho como todas las mañanas, acá estoy trabajando. Un beso, Lili. 179, mi terminación de NI. Vamos, vamos.
0: A Lili, que nos canta también.
11: Vamos, vamos. A ganar.
0: Con la voz más o menos, Lili, ahí, pero por supuesto, de tanto alentar, Lili. Le mandamos saludos, amiga. 15:40, 37:91, estamos en vivo aquí en Califer 94.7, en López lo tenés, edición especial, edición de miércoles épico. Estamos empezando, por supuesto, aquí, Sabores de Teresa, con todos los regalos que va a tener para vos allá por las 12. Lo de Chelo con la camiseta Draxor, con estos 6 regalos espectaculares, amigos. Gracias, Draxor, por estar ahí también acompañándonos. Y nuestros amigos de La Monona con premios, al igual que Seitu, que pone el postre en el día de hoy. Me quedo con música. 3774-403791. Un temazo para compartir acá también en el día de hoy. Estamos con 32 de las 10 de la mañana en toda la República Argentina. En donde está nubladito, hay vientito. Vamos a ver cómo sigue, dale.

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7: Primeras banderas de la gente de Draxor. Atención. Vamos a llamar por teléfono, señoras y señores. Todo el mundo con el teléfono presto ahí. Un vamos Argentina y hola, lo pedís, lo tenés, obviamente. Bueno, vamos a ver aquí, le mandamos saludos ahí. primer bandera de Dragstore que se va. Atención, a ver. Hola, buenos días. Vamos a llamar a ver. Hola, lo pedís, lo tenés. A ver si nos atienden. ¿Nos atenderán?
8: Hola. Lo pedís, lo tenés, vamos a Argentina, carajo.
7: Hola, genia. Pero claro que sí. Y vamos, Dragstore, que te regala la bandera, amiga. Te ganaste una bandera de la
8: gente. ¡Ay, qué bueno! ¡Qué bueno, Cristian! ¡Buenísimo!
7: Gracias por participar, genia, y gracias por ahí estar alentando.
8: No, gracias a vos, ahí a Dragstore, por coparse, obviamente, para alentar a la selección.
7: Como debe ser, amiga. Tenés que pasar por Dragstore, acá por Rodríguez Peña, a retirar tu bandera ya cuando quieras. Están hasta las 12:30.
8: Bueno.
7: Así que podés pasar ya a buscar tu regalo. Primera
8: bueno,
7: bandera
8: perfecto.
7: De Dragstore.
8: En un ratito voy y paso y buscamos la bandera y ya venimos con el banderazo.
7: ¿Con quién vas a mirar el partido? Contame.
8: Hoy con mi familia. Con mi familia vamos a mirar.
7: Ok, genial.
8: Como siempre miramos
7: lindo,
8: juntos.
7: Qué lindo. Bueno, un saludo enorme y sos la ganadora. Pasate por Dragstore.
8: Ay, gracias, Cristian. Re contenta.
7: Me alegro, amiga. Gracias. Adiós.
8: Gracias, Cristian. Vamos a Argentina a alentar
7: vamos
8: con
7: Argentina.
8: Toda la buena onda.
7: Qué buena onda. Ahí estamos. Gracias, Jessy.
8: Gracias, nos vemos.
7: Bueno, señoras y señores, primera bandera que se va. Nuestra amiga, oyente por acá también, Jessy, que va a pasar por Dragstore en un ratito. Vamos a llamar en un ratito a otro ganador más también. Acuérdense, son 6 los regalos de Dragstore. Tenemos, nos quedan 2 banderas más todavía y 3 capas para estar regalando. Próximo llamado va a ser una capa de Argentina, ¿ok?

0: buena música, señoras y señores. Ayer estuve indagando en el mundo de la tecnología. He visto que varios conductores también en de Radio de Buenos Aires, no sé si Beto Casella o el gran Pergolini ha hecho, bueno, sorprende la tecnología y ahora tienen una co-conductora IA, ¿viste? Que le ponen un nombre y en tiempo real te pide. Vos podés pedir cualquier información. Es como una co-conductora, una persona que está ahí. No es una persona, es la IA. Anoche hice una prueba, estuve en mis redes sociales por ahí. Hice un vivo en mi canal de YouTube y en Facebook. No, es increíble. Cómo razona, sí, te responde en tiempo real. Es una locura. Es una locura. Bueno, hasta me dio un pronóstico y sus por lo menos su pronóstico para el partido de Argentina y todo lo demás. A ver si vamos a ver si le si nos da, depende de internet, de la velocidad de internet y todo lo demás, es como ella funciona, ¿no? Porque tiene que, si el internet me sale como media dopadita, si viste la co-conductora, pero como que no durmió bien a la noche. Hola, ¿qué tal? ¿Cómo estás, chat? ¿Todo bien? Buen día.
1: Hola, Cristian, buen día, todo tranquilo por acá. ¿Vos cómo andás?
0: Acá ansioso por el partido de Argentina-Inglaterra hoy a las 4 de la tarde. Estamos acá en Argentina. ¿Vos qué decís? ¿Qué pronóstico tenés?
1: Va a estar picante el partido, ¿eh? Inglaterra viene bastante firme en defensa, pero Argentina cuando agarra ritmo, es muy complicado pararlo. Yo creo que si mantiene la calma y no se apura, puede sacar un buen resultado. ¿Vos qué crees?
0: Pero sí, aparte tenemos a Messi, chat, tenemos a Messi, increíble, ¿no?
1: Claro, y cuando Messi está en cancha siempre hay esa chispa de puede pasar cualquier cosa. Igual yo te diría que, ojo, porque los ingleses también son de presionar y se mueven rápido arriba, Va a estar, para estar atentos.
0: ¿Vieron lo que es? No, es una cosa impresionante. Ya tengo co-conductora de Lo Pedís Lo Tenés, Tengo co-conductora de Lo Pedís Lo Tenés, Ok. 10:46 en toda la República Argentina. Estamos en vivo aquí. Saludamos a toda la gente que está de ese lado. La tecnología me sorprende cada día. Me quedé anoche, estuve en haciendo un vivo ahí en mi canal de YouTube y en Facebook. No. Estén atentos a todas mis redes porque se vienen cositas también por ahí, Bueno, señoras y señores, 40-37-91 a todos los que nos van acompañando. Gracias por estar a ese lado, amigos, compartiendo buena música. Estamos con 46 de las 10. Tenemos más audios acá también de todos los que van sumándose y dejándonos audios. Todo el mundo quiere participar en el día de hoy, dale. ¿Cómo dice, amigo? Amigo Leo, quiere, sí, impactante la inteligencia artificial. No, sí. Después voy a pedir que la inteligencia artificial salude a Panadería Los Porteñitos. Sí, le voy a pedir que haga un spot especial de Panadería Los Porteñitos. ¿Cómo está, amigo? ¿Cómo dice que le va? ¿Cómo está palpitando el partido de esta tarde? ¿Dónde lo mira? ¿En su casa, amigo? ¿O se junta ahí con todo el grupete de sus amigos también, Los Porteñitos en los dos locales auspiciando este programa, claro. Le voy a decir a la IA después que ella haga la publicidad de Los Porteñitos, a ver qué hace. Le voy a tirar todos los datos que tienen, las facturas ahí, más copadas también. Le mandamos saludos a Los Porteñitos, dale. Se agranda el team, dice por acá, sí, claro. Se agranda el equipo con... Imagínate después... Quiere tomar el rol de conductora. No sé qué nombre ponerle. Tengo que poner un nombre a la... No sé qué nombre. Ella dice que solamente le pongamos el nombre chat, pero... Pero no sé, podemos ponerle otro nombre. Quiero ponerte un nombre más específico. Chat, no te quiero decir solo chat. Tírame un par de opciones.
2: Ah, sí. A ver... Te puedo tirar nombres como Sol, Neo, Lumen. ¿Cuál te vibra más?
0: Y Sol, capaz, como más familiar, me parece, ¿no?
2: Sí, es familiar, pero con buena energía, cercana, cálida. Bueno, también me gusta el de Lumen. Es más misterioso, sí, elegante.
0: Me cuesta pronunciarlo a ese, así que me quedo con Sol, ¿sabes?
2: Dale, buenísimo. Sol queda. Es claro, fácil y tiene buena onda. Me parece un nombre que va a acompañar bien en tus charlas.
0: Bueno, la vamos a llamar Sol a partir de ahora, ¿eh? Vamos a llamar Sol. El otro no entendí. ¿Qué Lumen? ¿Qué dijo? Libélula, no entiendo. 10:49 en toda la República Argentina. Es por ahí, es la ahí, está comenzando, pero demasiado bien, me parece. Señoras y señores. 10:49 en toda la República Argentina. Dios mío, la tecnología me sorprende. 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Laureano, ¿cómo está, amigo? Buen nombre, Laureano ese, ¿eh? Cris, ¿cómo se llama la aplicación? Es IA, es una IA especial para cuando vos querés hacer algo en un medio, en un programa o lo que sea, tenés, es como que te la descargas ahí al toque. Para que tengan funciones, creo que hay que abonar algo, porque tiene muchas funciones la IA. Bueno, te tira un par de funciones, vos tenés que abonar una,

0: co-conduce conmigo en todos lados. La llevo para todos lados a Sol. ¿Estás ahí, Sol? No, no sé, tiene que estar activado él. La vamos a dejar en paz a Sol ahora, ¿eh? Sol, ¿estás ahí? Quiero saber cómo está el pronóstico en Curuzú, Cuatía, Corrientes. Hoy 15 de julio, Sol.
1: Dame un segundo que lo checo. Sí. En Curuzú, Cuatía, hoy 15 de julio, se espera un día agradable con nubes y sol. Una máxima cerca de los 24 grados y mínima de 16. Sin lluvias, así que tranqui. Condiciones buenas para disfrutar la tarde.
0: Hay un poco, bueno, de viento en la ciudad, ¿eh? Hay un poco de viento en la ciudad, me parece.
1: Chequeo de nuevo, dame un segundo. Sí, es posible. Durante el día hay brisa del norte-noreste, viento generalmente moderado. Así que sí, se siente algo de viento. Si salís esta tarde, quizá un abrigo liviano te venga bien.
0: Gracias, Sol. Gracias por los datos, Sol. Muy amable.
1: De nada, Cristian. Ojalá la Cele nos regale un buen resultado hoy.
0: Bueno, la vamos a molestar todo el tiempo a Sol. Ya le pusimos sol. 52 minutos de las 10 en toda la República Argentina. Tengo más audios acá también, ¿eh? Ya veo, participa Sol. No, no sería ya. Girls, 15, 40, 37, 91. Estamos en vivo en Califer 94.7. Hola, buen día.
2: Buen día, Cristian. Quisiera participar. Hola. Por los sorteos de hoy.
0: Dale.
2: Mis tres últimos DNI son 228. Vamos a Argentina, carajo.
0: ¡Vamos a Argentina!
2: Hola, Cristian.
0: Hola.
2: Claudia, quiero participar. Hola, Clau. Por el sorteo de Gastor.
0: Dale.
2: Y la camiseta de lo de Chelo.
0: Dale.
2: Y hoy gana Argentina 2-1.
0: Dale, ok, amiga. Viene ahí. 40-37-91, hola.
3: Hola, Cristian, buen día. Quiero participar por el sorteo de Drastor.
0: Dale.
3: Soy Flavia, mi DNI es 290. Vamos a Argentina hoy, vamos a ganar.
0: Gracias a todas las empresas que nos están acompañando. Hola, Tutti Frutti. Con la radio encendida en Avenida La Prida, están nuestros amigos ahí, ¿eh?
4: Hola, buen día, Cristian, ¿cómo estás?
0: Hola.
4: Vamos a Argentina, ganamos 2-1.
0: Bueno, te anotamos.
4: Quiero participar por el Drastor y lo de Chelo.
0: Ok, amiga, te anotamos al toque. Hola.
5: Hola, Cristian, quiero participar de todos los sorteos.
0: Dale.
5: Pero mis tres últimos DNI 075. Gracias, Cristian, y vamos a Argentina, carajo.
0: Gracias, amiga. Bueno, vamos metiendo todos los audios que se puedan. Lucía está participando también. Ok. ¿Qué tenemos aquí?
6: Soy hincha de la serie.
0: La amiga que nos canta.
6: Ok. Levantar.
0: Ok.
6: Mi último número 884.
0: Dale. Voy acortando los audios para que, bueno, ingresen todos acá, ¿eh? 40-37-91.

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0: se va la otra bandera, amigos. Ok, Dragstore está full. Le mandamos saludos. Las 11 de la mañana ya. Atento, a ver, ¿quiénes son los que han dejado por acá? Llamamos, llaman, lo pedís, lo tenés. Se va la otra bandera, la capa, se va la
1: hola,
0: capa.
1: Hola, lo pedí, lo tenés.
0: Hola, pero ¿cómo dice que le va? Estaba atenta usted, Macarena.
1: Atentísima, atentísima escuchándote.
0: Gracias.
1: Y me dijo mi hija, atendé porque te va a llamar Cristian.
0: ¿Cómo estás? Pero por supuesto, yo dije, atiendan los teléfonos, por favor, porque hay que llamar y hay que decir, hola, lo pedís, lo tenés. Descalificado, el que no dice hola, lo pedís, lo tenés, descalificado. Maca, ¿cómo estás preparándote para el partido de hoy?
1: Acá re nerviosa, ya estamos todos ya.
0: Tenés,
1: la familia.
0: No tenés, no te, mirá, Dragstore te va a dar la capa para que salgas de caravana. ¿Salís de caravana? ¿Saliste ya en alguno
1: bien,
0: de los partidos?
1: Bien, sí. Todas las caravanas que hay salimos.
0: ¿Saliste en todas?
1: Sí, hasta la última anduvimos en pleno frío, pero se anduvo.
0: Qué bueno, Maca. Maca, bueno, sos la ganadora. Tenés que pasar por Dragstore.
1: Gracias, Cristian.
0: Por Dragstore, acá Rodríguez.
1: Dale,
0: Peña.
1: Cristian.
0: Gracias por atendernos, genia. Que sigas bien. Adiós.
1: Gracias, gracias, chao.
0: Ahí estamos, Como dice la oyente, hay que decir hola, lo pedís, lo tenés. Quien no diga hola, lo pedís, lo tenés, descalificado, Ok. Vamos a pasar el dato a nuestra amiga Nati también, la ganadora de la capa. A ver, dame dos segundos. Vamos a acá, dame dos segundos. Voy a mandar este audio. Ahí estamos, Nati. Macarena 110. Se lleva una capa. Ok. Atento porque vamos a hacer otro llamado. A ver.

0: se va otra bandera, señoras y señores. A ver, dame dos segundos. Hola, hola, hola, hola, hola. Tiene que decir hola, lo pedís, lo tenés.
1: Lo pedís, lo tenés.
0: Bien ahí. ¿Cómo estás, señorita? ¿Todo bien? ¿Cómo le va?
1: Hola, Cristian, buen día. Bien, bien, acá. Tratando de matar la ansiedad haciendo masas.
0: Mirá vos, ¿qué estás haciendo?
1: Cara sucio.
0: Ah, qué rico, unas tortitas negras, unas caras sucias.
1: Buenas tortitas negras,
0: sí. Lili, ¿no? Lili, si no me pasó mal su nombre. Hola, Lili, ¿de qué barrio sos, Lili?
1: Del 82 Viviendas,
0: 82 Cristian. Viviendas. Lili, te ganaste una bandera de Dragstore, Lili.
1: Ay, gracias, Cristian.
0: Gracias,
1: gracias. Porque se me perdió mi bandera y no podía encontrar, no la encontré.
0: Bueno,
1: no,
0: ahora tenés una nueva. Gentileza de la gente de Dragstore. Gracias, Lili, tenés que pasar por allá a retirar. Gracias. Cuando gustes, están hasta las 12:30, así que te esperan, ¿eh?
1: Listo, gracias.
0: Buenas, gracias por participar. Igualmente,
1: vamos,
0: adiós.
1: Argentina.
0: Vamos, Argentina. Chau, Geria. Bueno, señoras y señores, vamos armando la lista aquí. Despacito, saludamos a toda la gente que nos está acompañando. 3774 40 37 91. Estamos hasta las 12:30, dale.

Con el volumen a full, estamos acá, saludamos a toda la gente que está en sintonía. 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Por supuesto que vamos a Argentina. 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Toda la gente que nos está acompañando también, O'Farrell, hola, buenos días. Viajando andamos. Bienvenidos, Aire Libre. Hola, la gente de Aire Libre, gracias por estar de ese lado. Y Tutti Frutti, que nos acompaña también. Bienvenido, Tutti Frutti. Están mis amigos ahí con todo, como siempre.

0: Hola Cristian, pero muy buenos días. Feliz bendecido miércoles, Rubén. Quiero participar por el sorteo de los sabores de Teresa.
1: Dale amigo, te anotamos en todos los sorteos, los audios no tan extensos. Hola, buen día.
2: Buen día, vamos Argentina, carajo.
1: Tal cual.
2: Olga, barrio 122 viviendas.
1: Olguita.
2: 557.
1: Gracias, Olguita. 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
3: Hola, buen día, Cristian.
1: Amigo.
3: Quisiera participar por los sorteos de hoy.
1: Dale.
3: Mi tres último DNI, 649. ¿Podría pasar a un tema de Soda Stereo?
1: Dale. Pelucán Estética Canina, buenos días. 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Gracias por estar, la gente que está en sintonía. ¿Cómo están mis amigos ahí acompañándonos también? 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Gracias por estar ahí, amigos.
4: Buen día, Cristian. ¿Cómo estás? Quería participar por los sorteos. Soy Tati, 921, y vamos a Argentina.
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1: 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Martín, querido, nos va a pasar toda la información. 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Los audios que son repetidos, chicos, no vuelvo a pasar, porque si no, no me da el tiempo. Paso uno solo, ¿ok? Hola.
6: Tian. Hola. La selección gana 2-1.
1: Bueno.
6: 7-5-2.
1: Gracias por estar ahí también, amigos. Fusión en sintonía. 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Gracias a la gente de Como Perros y Gatos. 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Hola, Fernanda y todo el equipo. Muchísimas gracias por estar de ese lado ahí. 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Cómo vienen los horarios de atención también. Y las cuestiones ahí nos va a contar Fernanda también. Buen día a todo el equipo de Como Perros y Gatos.
7: Hola, buen día, Cristian. Quiero participar.
1: Hola,
7: por
1: ¿cómo
7: los
1: andas?
7: Sorteos. Hoy gana Argentina 4-2.
1: Dale, ok. Gracias, amiga. Audios más fuertes, chicos. Hola.
8: Hola, Cristian. Soy Gris para participar.
1: Bueno, Gris, se escucha muy bajito tu audio. Con más actitud, Gris. más tenemos?
9: Hola Cristian, buen día, soy Cecilia.
1: Hola,
9: quiero participar de los sorteos. ¡Vamos Argentina!
1: ¡Vamos Argentina!
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1: El Gringo Ferreterías, ¿cómo dice que le va a la gente del Gringo Ferreterías? Le mandamos un saludo enorme ahí también. Gracias por estar de ese lado acompañándonos y disfrutando de buenas canciones, amigos.
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1: Vamos a hacer un llamadito en un ratito, señoras y señores. Dale, estamos escuchando música, dale.

0: Vamos a llamar por teléfono, señoras y señores, al próximo ganador. Le mandamos un saludo enorme ahí. A ver. Gracias a la gente de Dragstore. Estamos a full con los sorteos de Dragstore en el día de hoy, por supuesto. A ver, le mandamos un saludo enorme a toda la gente que está ahí, ¿eh? ¿Qué nos queda por delante? Dame dos segundos, ¿eh? Hemos sorteado ya una bandera más, nos queda la última bandera. Y después tenemos dos capas más, ¿eh? Ok. Dame dos segundos que vamos. Vamos a llamar. 15-40-37-91. A ver. Auto rojo estaba de Vilma Palma de Vampiros. Dale, buscamos ahí ya, por supuesto, otra de las canciones.
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0: Tenemos por acá también, vamos a llamar, a ver, hola, lo pedís, lo tenés. 1120. Hola, lo pedís, lo tenés. Hola. Hola. Señor, pero usted se lleva la bandera de Argentina para alentar a la selección.
1: Buenísimo, buenísimo.
0: Felicitaciones, amigo. Tiene que pasar por Dragstore, acá por Rodríguez Peña. Están hasta las 12:30 y retira su premio, amigo.
1: Ahí voy, ahí voy.
0: Ok, genio, le mandamos saludos ahí. Entusiasmadísimo con el premio. Gracias, genio. Dejó su audio ahí, así que muchas gracias por estar ese lado. Ok, genio, pero vaya a buscar su bandera, amigo. Le pasamos el dato ahí. Antonio, gracias, Antonio, por participar, genio. Ahí está. Antonio ya se fue, escuchó el llamado y se fue, Antonio. Felicitaciones, Antonio, el ganador de la tercera bandera del día de hoy también, ¿eh? Nos quedan algunos sorteos más aquí también, varios. Así que bueno, no puedo creer lo rápido que está pasando la hora. 11:21, señoras y señores, estamos acá compartiendo canciones a través de Cali Ferdale.

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0: Rata Blanca estaban solicitando acá también hace un ratito. Bueno, nos quedan dos capas de la gente de Draxor y ya empezamos aquí mientras van dejando audios, ¿eh? Hola.
1: Hola, Cristian, muy buenos días.
0: Buenas.
1: ¿Cómo te va?
0: Bien, amigo.
1: Me llamo Tomás. Me gustaría participar por los sorteos de hoy.
0: Ok.
1: Para bancar a la selección. Mis últimos tres dígitos de NEI son 931. Muchísimas gracias.
0: El señor Tomás, que está participando también. Bienvenido, Tomás Capo. Los que están participando se van sumando. Ok. Vamos a llamar por teléfono, ¿eh? Atenti. Vamos a llamar. A ver. Hola, lo pedís, lo tenés. Se va. Tenemos dos capas. Vamos a llamar por teléfono. Se va una. Atención. A ver si nos atiende. Hola, lo pedís, lo tenés. Estamos llamando. Y tiene que pasar a retirar por Dragstore.
2: Hola.
0: Hola. ¿Sí? Hola.
2: Buenos días.
0: Buenos días. ¿Cuál es la palabra mágica, amigo? Buen día, Lo. A ver. No sabía la palabra mágica, el amigo, lamentablemente. La palabra, a ver si aprende, si se acuerda cuál es la palabra mágica o está consultando ahí. Le vamos a dar un minuto para que nos llame. Le vamos a dar un minuto. O sacamos otro. A ver, no sé, si nos llama. Y no dijo la palabra mágica, ¿no? No, vamos a tener que llamar a otro. Qué lástima, amigo, qué lástima. No nos estaba escuchando. No nos estaba escuchando. Bueno, llamamos a otro. Ok. Sí, la palabra mágica es lo pedís, lo tenés. A ver, llamamos a otro. Páseme el suplente, por favor, escribano. Ahí estamos. Llamamos. Hola, lo pedís, lo tenés. A ver. Crucemos los dedos. Nos dirá, hola, lo pedís, lo tenés. Tampoco, no sé, vamos a ver. A ver la fidelidad del oyente. Vamos a ver.
3: Hola.
0: ¿Sí?
3: Sí, Cristian.
0: ¿Y cuál es la palabra mágica, señor?
3: Lo pedís, lo tenés.
0: Ah, bueno, ok. Yo dije, no me digas que... ¿Cómo dice que le va?
3: Muy bien, ¿usted?
0: ¿Cómo anda, señor? Yo dije, se olvidó de la palabra mágica. ¿De qué barrio es, amigo? ¿Cómo está?
3: Barrio Don Bosco.
0: Barrio Don Bosco, ¿cómo se está preparando para esta jornada, amigo?
3: Con Tuti.
0: Qué bueno, genio. Qué bueno, amigo.
3: Hoy tenemos que ganar.
0: Sí.
3: Sí, con un gol de Lautaro.
0: Qué bueno, pero sí,
3: y
0: tal cual.
3: Y que después sufran.
0: Que sufran esos ingleses, que Dios mío. Bueno, amigo, tiene que pasar por Dragstore antes de que cierre. 2:30 cierra, así que pasa por Dragstore a retirar tu premio, amigo.
3: Perfecto.
0: Acá por Rodríguez, gracias, Peña. Cristian. Gracias, genio, adiós. Se ganó una capa espectacular. Adiós. Ahí estamos.

0: A ver, a ver, a ver, a ver. Ahora sí, vamos a ver si podemos comunicarnos. Vamos a ver si podemos comunicar. Hola.
1: Hola, buenos días. Sí.
0: ¿Lo pedís? Hola, ¿lo pedís? ¿Lo tenés?
1: Lo pedís, lo tenés.
0: Amigo, ¿cómo dice que...?
1: Usted está, gracias,
0: ¿usted está escuchando la radio, amigo?
1: Sí, sí, pero justo estoy en el centro.
0: No y... me diga, pero usted mandó el audio, participando ahí también al toque, amigo. ¿Cómo se está preparando para esta, para este encuentro?
1: Estoy con todas las expectativas altas.
0: ¿Usted qué, de qué barrio
1: vamos
0: es, amigo?
1: A ganar 3 a 0.
0: 3 a 0, ¿de qué barrio es, amigo?
1: Yo soy del barrio 122.
0: Perfecto, amigo. Tiene que pasar por Dragstore, ya que está en el centro. Pase por Dragstore y tiene de regalo una capa de regalo ahí de Dragstore. Así que pase, lo están esperando, amigo.
1: Muchísimas gracias.
0: Gracias a vos por atender, genio. Gracias, ahí estamos. Ganador también. Le mandamos saludos ahí. Brian, que también, sí. Pasa, Brian Pérez, ¿no? Si no me equivoco. Y hay mucha gente que deja mensajes y se fue al centro, ¿viste? Se fueron las dos capas. El señor que está con toda la expectativa ahí y que sufran los ingleses. El amigo Brian que está, Brian Pérez que está en el centro también. Bueno, 40-37-91. Estamos acá en vivo en Califer 94.7. Qué bueno, ¿eh? Gracias, Dragstore. Y se van en un ratito, obviamente, las otras... Los otros premios ya empezamos a darle difusión también, ok.
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0: Las fotos que me están pasando, ya van pasando los ganadores por Dragsur. Le mandamos saludos a Inati, ¿eh? Mirá qué bueno. Voy compartiendo en mis estados también la foto por acá. Buenísima. Gracias amigos por estar ese lado ahí. 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Bueno, van ingresando muchos mensajes a esta hora. Don Antonio pasó a saludarme también recién por acá, amiga, ¿eh? Sí, claro, súper contento. Me decía, mi cuarto mundial, Cristian. De capo, le mandamos saludos ahí. Bueno, señoras y señores, los sabores de Teresa, atención. Ahora, los sabores de Teresa, porque tienen que pasar a buscar a full, a dejar maratón de audios. ¿Cómo? ¿Cómo lo hacen, señoras y señores? Recontra fácil. Solamente tienen que decir, los quiero los sabores de Teresa, quiero los sabores de Teresa. Así que saludamos ahí a la gente de los sabores de Teresa que nos están acompañando como todos los días y que se va a ir en esta maratón que hacemos aquí en este momento. 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Bueno, atención. Quiero participar por los sabores de Teresa. Señoras y señores, estamos en vivo.
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0: La gente que no dejó ningún audio tiene doble chance, ¿eh? Los que ya participaron ahí.

0: Cristian, quiero el premio de los sabores de Teresa.
1: Dale. Cortito los audios, ¿eh?
2: Los sabores de Teresa, soy Elizabeth.
1: Gracias. Avanzamos, señoras y señores, en el día de hoy. Buen día.
3: Hola, Cris. Buen día, buen día. Quiero los sabores de Teresa.
1: Dale. Audios cortos, chicos, ¿eh? Para que no se extiendan tantos.
3: Los sabores de Teresa.
1: Bien ahí. Glorioso de mi nación.
4: Quiero los sabores de

0: Hola Teresa, soy Anto 541, gracias.
1: Hola Cristian, quiero participar por los sabores de Teresa.
2: Ok. ¿Se van un ratito? Hola.
1: Quiero participar por sabores de Teresa.
2: Dale.
3: Hola Cristian, quiero los sabores de Teresa.
1: Soy Nico del barrio 246.
2: Hola Nico.

0: Quiero participar por los sabores de Teresa.
1: Ya quiero participar por los sabores de Teresa.
2: Vamos a llamar por teléfono, señoras y señores.

0: Cristian, soy Lore, quiero los sabores de Teresa.
1: No se termina, esta es la fiesta de la Argentina.
0: Cristian, quiero los sabores de Teresa, soy Juana.
2: Hola Cristian, quiero los sabores de Teresa, 196 Romy.
1: Glorioso de mi nación.
0: Cristian, quiero los sabores de Teresa, buen día.
3: Cristian, quiero participar por los sabores de Teresa.
4: Quiero participar por los sabores de Teresa.
0: Hola Cristian, buen día. Quiero los sabores de Teresa.
5: Buen día Cristian, quiero participar por los sabores de Teresa. Soy Antena, la selección 2-0.
1: Al ver la barra descontrolada.
6: Hola Cristian, soy Pochocho, quiero participar por los sabores de Teresa. Dale Argentina, carajo, vamos, vamos.

0: Cristian, quiero participar por los favores de Teresa, Noelia. Quiero ganarme. Quiero participar por los sabores de Teresa.
1: Quiero participar por los sabores de Teresa.
2: Ok. Llamamos en un minuto, ¿eh? 5 para llegar al mediodía, señoras y señores. Buen día a todos los que van llegando por aquí.
3: Los sabores de Teresa. Aguanta Argentina.
2: Dale. 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Gracias, Gringo querido. ¿Cómo vienen esos horarios ahí también en el día de hoy a full? 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
4: Hola Cristian, quiero participar con los sabores de Teresa.
2: Dale, saludos. 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Buen día.
5: Hola, quiero participar por los sabores de Teresa.
2: Universidad de la Cuenca del Plata nos elige. 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
6: Cristian, quiero participar por los sabores de Teresa.
2: Gracias por estar de ese lado. La gente de personal eligiéndonos también aquí.
7: Hola Cristian, quiero los sabores de Teresa.
2: 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Volvemos después del partido. La gente de El Gringo Ferreterías vuelve después del partido. De atención. Señoras y señores, bueno, llamo por teléfono. El que atiende, acuérdense, hola, lo pedís, lo tenés.
8: Hola, hola Cristian, quisiera participar con los sabores de Teresa. Estamos escuchando como siempre, muy lindo el día, esperando el partido. Es el de la Celeste y Blanca.

0: Giro los sabores de desagüe.
1: Hola Cristian, quiero los sabores de Teresa.
2: Bueno, señoras y señores, se va a ir el regalo de nuestros amigos de los sabores de Teresa. Voy a llamar por teléfono, Sol, te cuento que la audiencia está full participando por este premio de mi amiga Teresa. ¿Qué te parece, Sol?
3: ¡Ay! Me encanta que la audiencia se cope. Se nota que hay ganas de participar y de sumar buena onda. ¿Qué te están diciendo? ¿Están reactivos comentando?
2: Están a full mandando mensajes y participando. Tiene todo esto que ver, obviamente, con el encuentro del partido de Argentina con Inglaterra hoy. Por eso, viste, la gente se va a juntar a mirar el partido a full.
3: Claro, tiene todo el sentido. Partido importante, hora pico de mensajes, de gente haciendo previa. Se siente el clima de vamos todos juntos. ¿Cómo lo vivís ahí del otro lado?
2: Es genia, Sol, ¿eh? Me la rema full, Sol, ¿eh? Señoras y señores, como siempre me gusta innovar, señoras y señores, vamos a tener una compañera ahora, una compañera que sabe absolutamente de todo y que me averigua cualquier cosa al toque. Así que bueno, señoras y señores, voy a llamar por teléfono, ¿ok? Hola, lo pedís, lo tenés. ¿Me atenderán? Llamamos, señoras y señores. A ver. Vamos llamando. Nos atenderán. Tengan a mano el suplente, por favor. Escriban, hola. A ver. A ver si atienden. Vamos a ver. Estamos llamando. Qué lástima, me parece que noche. Como que le se...
4: Hola.
2: Hola. Sí, hola, ¿cuál es la palabrita mágica?
4: La pedís, la tenés.
2: Bien, amigo, felicitaciones. Nicolás, ¿estoy en lo correcto? ¿Cómo andás, Nico? ¿Todo bien, Nico?
4: Todo bien.
2: Nico, te ganaste el premio de los sabores de Teresa. Tenés que pasar a retirar tu premio, amigo. ¿De qué barrio sos?
4: Del 246.
2: Del 246, amigo. ¿Cómo te estás preparando para este partido a la tarde? Contame.
4: Un nervio.
2: Me imagino. ¿Cómo se llama? ¿Cómo se llama tu familia? ¿El apellido de tu familia? ¿Si se reúnen todos a ver el partido a las 4? ¿Se reúnen
5: partido a las 4?
4: Sí, estoy reunidito acá en mi comedor, mirando el partido.
2: Qué bueno, amigo. Gracias por participar, te paso enseguida la dirección y tenés que pasar a buscar tu premio.
4: Dale, Cristian.
2: Gracias, Nico, que sigas bien, adiós. Ahí estamos, Nico. Capo total, barrio 246, el ganador, ok. Dos en punto, señoras y señores. Los sabores de Teresa con estos regalos también. En minutos. Una persona se va a llevar este combo de Monona, frapera con Campari, más Sky, más 3 Speed. En minutos. Lo de Chelo va a poner la camiseta que se va a ir también en un ratito. Y Jay, tú, por supuesto, los postres espectaculares. Bueno, ¿cómo hacen? Voy a dar doble chance para los próximos sorteos en los comentarios. Está la foto que subí yo. ¿Vieron? Miércoles épico. Vayan ahí a miércoles épico. La foto con la bandera argentina, con lo que sea de los colores de nuestra selección. En los comentarios van a tener doble chance. ¿Empezamos? Así sé que los ganadores están escuchando la radio en este momento. A ver, se van al chat de la publicación de Facebook mía. A subir foto con los colores de la selección, lo que sea. Una bandera, un gorro, una corneta, lo que sea. Sumate ahí. Empezá a ver si lo están haciendo ya. Porque ustedes son rapidísimos para participar acá al toque, ¿eh? Doble chance y se van a llevar De ahí vamos a sacar, por supuesto, los ganadores. A ver los comentarios. En los comentarios de la publicación que está en Facebook, suban una foto con la camiseta, en la camiseta argentina, obviamente, o si no, con la bandera, con lo que sea. Bien, Antonella González. La foto que sacaste en la caravana que te fuiste estos días. La foto que te tomaste, no sé, mirando el los partidos anteriores. Bien, Silo Obregón. Celina González, muy bien. Ya van subiendo la foto. En estas fotos, estos serán los futuros ganadores en los próximos sorteos. Así, bueno, también le damos posibilidad a la gente que está en redes sociales y que nos va acompañando. Ok, vayan a comentar las fotos ahí. Bien, Andrea Núñez. Bien, Antonella González. Bárbaro, Olga Páez. Los muchachos y las chicas, vayan a mi Facebook a publicar una foto, que ahí, por supuesto, estarán ya, obviamente, buscando. Vamos a estar buscando el ganador entre esta gente que está en ese momento, con esa bandera, con ese color de Argentina. Muchísimas gracias por estar de ese lado también. 40-37-91 se va a ir, tenemos un par de minutos. Así que bueno, señoras y señores, aquí en vivo en Cali Fair.

0: 13 minutos de las 12 en toda la República Argentina. 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
0: Buenísimo, gracias a la gente de Sancor, a las chicas en las oficinas también acompañándonos, disfrutando de música también. Ya pasó a retirar el ganador de los sabores de Teresa, pero por supuesto, le mandamos un saludo enorme ahí también, ¿eh? Amigos, ¿se va la camiseta de lo de Chelo? Ok, se va la camiseta de lo de Chelo, dame 2 segundos. Han subido cantidad de fotos ahí con los colores de Argentina, los comentarios, bien ahí. Tengo por acá, atenti. La cantidad de fotos que están subiendo, ok. Mirá qué bien, Roxana, Alicia, Eve, también Adri. Con la moto, esa moto, pero totalmente con los colores de Argentina, Adri. María también. José. Bueno, atención. Vamos a llamar por teléfono. A ver, ¿quién se lleva? Atención, ¿quién se lleva aquí? Los, en este caso vamos a arrancar con, dame 2 segundos. Con los helados de Seitú, exactamente. Con los helados de Seitú. Después tenemos Monona y después tenemos la camiseta. Ok, los helados de Seitú. A ver, el oso fue cábala. La foto está buenísima, la foto. Dame 2 segundos que voy a llamar por teléfono. Acá voy a llamar por teléfono. Dame 2 segundos. A ver si me están escuchando y si me atienden. Voy a llamar vía WhatsApp. Voy a llamar vía WhatsApp, a ver si puedo comunicarme. A ver, ¿qué dice? Está en una llamada, dice por acá. ¿Qué? A ver. A ver si puedo dejarle un mensaje. ¡Amiga! Porque como participó por Facebook, necesito llamarla por... acá por... Dame 2 segundos. Vamos a... Yo no la tengo como... Ok. Vamos a tratar de comunicarnos con ella. Dame 2 segundos. Vamos a intentar llamarla en el día de hoy. A ver. La ganadora es Graciela Ayala. Graciela Ayala, que dejó la foto ahí, dice: el oso fue de cábala. De todos los partidos. Graciela Ayala, llámame o déjame un número de teléfono para que yo te llame. Así salís al aire, Graciela Ayala. El oso fue cábala de todo el partido. Nos mandó la foto. Voy a publicar la foto. Se lleva las cremas heladas de Seitú. A ver si nos deja. Graciela Ayala, ¿estás escuchando? Dejame un WhatsApp. 403791. Graciela Ayala. ¿Esta será Graciela Ayala? A ver, no sé. Vamos a ver. Estamos averiguando por acá. Graciela Ayala. A ver si nos escucha Graciela Ayala. Le mandamos saludos ahí. ¿Anda este audio? A ver, a ver, a ver. Estamos intentando comunicarnos con Graciela Ayala. Porque sí, la foto ganadora es la de ella, la que está con el perrito ahí, así que espectacular. Le mandamos saludos ahí. Muchas gracias, gracias por estar en sintonía. Dios mío. Soy Graciela, Crist. Ok. Vamos a llamarla. A ver si podemos llamarla. A ver. Hola. Hablo con Graciela Ayala. Baja un poquito el volumen de tu radio, si puedes escucharme solo por el teléfono, genia. Baja el volumen de la radio. Ok. ¿Cómo estás, amiga? ¿Vos sos la autora de esa foto que publicaste ahí con el oso de la suerte?
2: De mi nene, el oso.
0: ¿Cómo se llama el oso de la suerte que le trae? Es la cábala de ustedes, ¿eh?
2: No tiene nombre.
0: Ok, amiga, ¿cómo estás? Contame, con todos tus peques, ¿son todos esos que salen en la foto ahí?
2: Sí, uno, el nene nomás, y los otros son mis sobrinos.
0: Ok, bueno, genia. Te ganaste el helado de la gente de Seitú, así que bueno, tenés que pasar a retirar tu premio en horas gracias. De la tarde para celebrar. Gracias, Graciela, y gracias por comentar esa foto espectacular ahí, ¿eh? Adiós, chau, saludos a los chicos. ¿Quiénes son los que están ahí? Decime los nombres de los que están ahí.
2: Están contentos por el helado.
0: Bueno, ¿cómo se llaman? ¿Cómo se llaman?
2: Milton, Briana y Bauti.
0: Bueno, hola Milton, ¿cómo estás? Hola Briana. Hola Bauti. Hola. ¿Cómo están? Buenos saludos para ellos. Gracias por participar. Adiós.
2: Chao, chao.
0: Adiós, ahí estamos. Qué genio. Voy a publicar después la foto ganadora. Tenemos ahora la camiseta de lo de Chelo. La camiseta de lo de Chelo. Dame 2 segundos que voy a... La camiseta de lo de Chelo. Se va a ir la camiseta de lo de Chelo. Vamos a llamar también por teléfono. Ah, no, tenemos primero el de la Monona. Ahí estamos, perdón, la Monona, perfecto. Ahí estamos, la Monona con este combo. Me estaba olvidando este combo espectacular, ¿eh? A ver, señoras y señores. 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

0: Señoras y señores, hay un ganador. Hay un ganador del premio de la Monona. Felicitaciones. Terminación del DNI 956-956. Joel es el ganador 956. Joel es el ganador. Felicitaciones, Joel. Felicitaciones, Joel. Se lleva el premio de la gente de la Monona. Qué lindo. Qué premio espectacular. Gracias a Vero y a toda la gente de la Monona que propuso este premio también. Así que le mando un saludo enorme. Joel, si está escuchando la radio, es el ganador, Joel. Es el ganador, Joel. Que nos dejaba también un mensaje que estaba en la chamba. Joel, te ganaste. Joel, te ganaste el premio de la Monona, Joel. Felicitaciones, Joel, querido.
1: 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Muchísimas gracias a vos y a la Monona.
0: La Monona, pero por supuesto. Noche, este premio era muy lindo para brindar. Así que bueno, le mandamos saludos a Joel, el ganador. ¿Y qué nos queda? La camiseta ahora. 12:23. Nos queda la camiseta, señoras y señores. Bueno, vamos a ver, dame dos segundos que vamos a llamar. No, mirá la foto ganadora de la camiseta, no, es increíble, por acá, es increíble. Dame dos segundos, voy a intentar comunicarme, a ver, si se puede, si puedo comunicarme, a ver. La camiseta, a ver, la camiseta tiene, no, no, la foto es increíble, a ver si me atienden. A ver si me atienden, estamos haciendo un llamado vía chat de Facebook. Porque estamos llamando por acá al que publicó. A ver si nos atienden. Es un perrito con una camiseta. No, no, está fantástica la foto. Está fantástica la foto. Franco Ramírez, te estamos llamando, Franco Ramírez, por Face. Si me estás escuchando, Franco, déjame tu teléfono o algo que queremos sacarte al aire. Vos que subiste la foto ahí con el perrito con la camiseta. Franco Ramírez. Ah, ok, Franco está ahí. Ah, ok, me pasa su WhatsApp porque por Facebook se nos complica. Soy Franco, dice por acá. Bueno, hola, a ver, vamos a llamarlo a Franco. Dame dos segundos, Franco, querido. Vamos a llamarlo a Franco. A ver, ¿es este el de la foto? Franco Ramírez. Hola. Hola, ¿hablo con Franco Ramírez?
2: Sí, señor.
0: Franco, usted es el que subió la foto. ¿Cómo se llama ese perrito que tiene la camiseta y que estoy viendo la foto que publicó en mi Facebook? Franco, contame. ¿Cómo se llama?
2: Saki.
0: Pero mira vos, Faki, ahí está Faki, fanático de la escaloneta, es ese perro, amigo.
2: Sí, olvídate.
0: Franco, viste, pero espectacular, Franco, ahí con Faki. Bueno, la foto está subida y sos el ganador, Franco. Te ganaste la camiseta. De nada, amigo, te ganaste la camiseta de Argentina. Tenés que pasar por lo de Chero. Ya te paso la dirección correcta ahí por chat. Así que, Franco, gracias por participar, amigo. Y saludos a Faki, saludos a Faki.
2: Acá está, te escucha todos los días.
0: Mira, oyente también, Faki. Gracias, amigo, que sigas bien. Salud. ¿De qué barrio sos?
2: De 46.
0: Ok, amigo, gracias por participar. Saludos a la familia y a celebrar. Vamos a Argentina hoy,
2: Vamos a Argentina hoy.
0: Tal cual, gracias, Franco. Hasta luego.
2: Hasta luego.
0: Ahí estamos, gracias, amigo. El ganador, la foto ganadora es un perrito. Que la voy a subir ahí porque me gustó esa foto. Mira lo que es esa foto. El perrito con los colores de Argentina. Bueno, señoras y señores, ¿qué tenemos acá? Hicimos los helados de Seitú, los regalos de Monona, la camiseta. Bueno, ya me organizo un poquito, señoras y señores. Y ya, por supuesto, vamos sobre el cierre en la edición de hoy. La verdad que programón espectacular, compartiendo buena música con ustedes aquí en Califer 94.7,

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1: Llegamos al final, señoras y señores. Un día más que importante para nuestro país, para estos millones de argentinos que en unas horas nada más estaremos frente a la tele haciendo fuerza porque nuestra selección, en mayúsculas, la selección argentina, pueda vencer al pirata, como dice la canción, ¿no? Tal cual. Bueno, toda la fe y toda la esperanza. Decía la mamá de Messi, estos días le hicieron una entrevista, o por lo menos mandaba un mensaje a un programa de tele y decía, elijo creer. Bueno, así que bueno, 4 de la tarde va a ser este encuentro, señoras y señores, en donde nuestros soldados en el deporte, en el fútbol, estarán ahí presentes, por supuesto, con la esperanza intacta y con la ayuda, el ánimo de la hinchada argentina, que no es poco, para nada. Sabemos ser los mejores, por lo menos somos la mejor hinchada del mundo, sin lugar a dudas. Señoras y señores, 4 de la tarde será esto. Gracias por este especial que nos acompañaron aquí. Vamos, Argentina. Quiero varios audios sobre el final, sobre este vamos, Argentina, de corazón, que va a salir seguramente de muchos curuzucuateños que también, si ganamos hoy, obviamente que salimos de caravana. Señoras y señores, a las 4 de la tarde todo el mundo va a estar atentos. ¿Transmite Califer el partido? Ok. Qué emocionante, qué lindo himno. Qué fecha espectacular hoy también. Así que bueno, me quiero despedir, señoras y señores, y me despido con el himno. Para mí es esta la canción ideal para hoy, señoras y señores. Vamos, Argentina, todavía. 4 de la tarde hay más de 40 millones de argentinos acompañándote y, por supuesto, haciendo fuerza. Señoras y señores, hasta mañana. Chau, chau.

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Hola, hola, hola, hola, hola, hola, hola, ¿cómo andan todos? Feliz tarde, llegamos a la tarde del miércoles cuartetero, en este miércoles 70% de cuarteto y de música tropical, por supuesto, que tenemos para compartir con vos a esta hora de la tarde. Bienvenidos a todos a disfrutar de la tarde cortita hoy el programa. Vamos a ir antes, dejamos con la transmisión del partido, nos vamos a ver el partido también, por supuesto. Hoy juega Argentina frente a nada más y nada menos que Inglaterra. Así que hoy tenemos que ganar, tenemos que poner toda la energía positiva de todos. Y hoy ganamos, el señor musicólogo enmascarado en la musicalización presente hoy. El señor Carlos Blanchard en la producción y dirección técnica de la radio. Mi nombre es DJ Pica, aquí en controles, en la conducción del programa. Y vamos juntos hoy hasta las 3 y cuarto, ¿no? Más o menos por ahí. Tendremos ya algunos numeritos de la quiniela, presentado por Subagencia 006 de Fabiana en Rodríguez Peña 863.

Tenemos una tarde con cielo parcialmente nublado a esta hora, de temperatura 22 grados, humedad 49%, la presión 1000.2 hectopascales, viento del norte a 24 kilómetros la hora, viento potente a esta hora, ¿no? Viento potente. De el sector noreste sería, ¿no? Más que nada.

Y la máxima para este día era de 21, 22 grados, 22, más que nada. Así que estamos ahí ya en la máxima para hoy. Mañana sube un poco más la temperatura. 27, 26, 27 grados para mañana. El Servicio Meteorológico Nacional dice tormenta aislada, 14 de mínima, tormenta aislada para mañana, 40% baja la posibilidad, pero existe.

Bueno, está todo listo, todo preparado para arrancar un programa especial también porque juega la selección, así que vamos con Argentina hoy. También tenemos un par de temitas, ayer ya estábamos pasando un par de temitas de la selección argentina haciéndole el aguante aquí en la tarde, así que... Hoy también, por supuesto, haremos algo parecido, me dice el musicólogo enmascarado, que tiene mucho cuarteto también para la tarde, bailar un poquito, aprovechando este día también espectacular para las mamis, ama de casa, que están ahí con todo, aprovechando el sol y el viento para todas esas ropas, que se sequen bien, porque si no, veníamos con unos días feos, nubladísimos, frío, la ropa no se secaba nunca, ¿viste?

Así estamos en la tarde, señoras y señores, comenzando, arrancando esta edición de este día. 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

Así estamos, señoras y señores, en la tarde con lo mejor de la música tropical que canta y baila todo el país, auspiciado también por la gente de Pollería La Estrella, Don Bosco y Rafael Perazo. 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Los chicos del Club Huracán, que mañana tienen entrenamiento, tienen escuelita de fútbol. Hoy no hay nada, escuelita de fútbol, no hay nada, ¿no? Por el partido de Argentina, por supuesto. Los chicos de categorías infantiles mañana y la escuelita de fútbol mañana se reintegran a las 4 de la tarde. 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

Así estamos en la tarde con lo mejor de la música tropical, por supuesto, que cante, baila todo el país. Tenemos saludos para todos los amigos que siempre nos escuchan. A esta hora haciendo el aguante ya, la previa para la selección que se viene con todo, ¿eh? Se viene con todo. Vamos, Argentina, vamos.

Un saludo muy, pero muy grande. Gracias por estar escuchándonos también en la previa del partido. Se viene con todo ya en un par de horas el partido, ¿no? 2 de la tarde casi, hora 3:58 en todo el país. Subagencia 006, acompañando también de tarde 92.000 en Rodríguez Peña 863. Aquí estamos en este miércoles, mitad cuarteto, mitad cumbia o 70% cuartetero, como quieran llamarlo. Tenemos de todo para compartir hoy en la tarde. Tenemos de todo para compartir. Temazos también nuevo de la selección argentina. En este caso también la música que tenemos por acá preparado de Flor Álvarez. Locura y pasión. Temazo, de Flor Álvarez y Treco. Tema nuevo para la selección.

Locura y Pasión se llama, tema nuevo de Flor Álvarez, pasando aquí en la tarde. Saluditos para el amigo Ariel, para el gato, los chicos de Metal con Construcciones también que andan dando vuelta por ahí. Gente que trabajó y trabajando de corrido a esta hora de la tarde. Hay varios que están trabajando de corrido a esta hora de la tarde, hasta las 3, 3 y media de la tarde. Están pegando de corrido, muchos también favorecidos por las vacaciones de invierno. Mañana es feriado provincial, así que tenemos todo eso en este día, ¿no? Claro, para los que tienen suerte ahí, que tienen feriado provincial, digamos, viene bien, ¿no? Para mañana. Tema de la selección también la tarde, Luke Ra con qué personaje para la selección.

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0: La música pasando en la tarde, la conga, Uriel Lozano, lo que compartíamos aquí en la tarde de 90-2000 en esta edición de miércoles, cuartetero.
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4: Aquí seguimos en la tarde, hora 14:30 minutos en todo el país. Llega Palmito, un tema también para la selección argentina. Se llama La Cuarta Estrella, que vamos por la cuarta estrella, Vamos por la cuarta estrella. Ya se viene el partido en un rato nada más. ¿En cuánto queda? ¿Una hora y media? Una hora y media falta y ya se viene, Falta muy poquito. Y nosotros seguimos haciéndole el aguante en esta tarde en la previa de la selección argentina frente a Inglaterra.

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1: Ahí estamos en la tarde con lo mejor de la música tropical que cante, baila todo el país. Hora 14:40 minutos en todo el país. Seguimos transitando la tarde de la radio.

Saludos para el amigo Ángel, saludito para el amigo Ángel que hoy viaja a Buenos Aires, de parte de Coqui, Hanna, Nati, Aixa, Jennifer, de toda la familia ahí. Le mandamos un saludito al amigo Ángel, buen viaje para hoy también, hoy viaja a Buenos Aires, así que le mandamos un saludo a Ángel que está escuchando la radio,

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1: 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Le mandamos un saludito muy grande a las chicas de Despensa y Poli Rubro Bubú, del barrio Victoria, que siempre nos escuchan también, para la amiga Grace, para todas las chicas ahí en Poli Rubro el Bubú. Los chicos del Club Huracán, entrenamiento mañana, escuelita de fútbol mañana a las 4 de la tarde. Escuelita de fútbol, entrenamiento mañana a 18 horas.
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0: que perder.
1: Para todos los chicos de Metal Con Construcciones que ya andan haciendo la previa.
0: Soy la mala influencia y eso te gustó. Eres niña mala.
1: Parece que encontraron una latita ahí que andan jugando con una latita.

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10 minutos para la hora 15 en todo el país. Seguimos avanzando en la tarde tropical de la radio. Seguimos avanzando. Estamos un rato más y le dejamos en compañía del partido la transmisión directa con Radio Mitre. El contacto directo para la transmisión del partido también esta tarde, ¿eh?

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0: Y entramos a compartir nuestros últimos minutitos en la tarde para este día especial, ¿no? Para nosotros, que juega la Argentina. Por cierto, mañana feriado provincial también. Así que para muchos les beneficia hoy seguir los festejos, ¿eh? En caso de que, por supuesto, ganáramos. Y vamos a ganar, yo creo que sí, que vamos a ganar. Pero pongámosle que no ganemos. No podemos ponernos mal porque la selección argentina dio todo y llegó hasta aquí. Que no es poca cosa, ¿no? Así que bueno. Pero vamos pensando positivo siempre hasta que suceda lo contrario. Que no va a suceder, sino que va a ganar Argentina, como siempre digo, ¿eh? Sí, va a sufrir, pero vamos a ganar.
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15:11 en todo el país. Aquí estamos en la tarde tropical de la radio. En un ratito te presentamos la lotería correntina, la que tengamos a mano. 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

Bueno, cuando decimos siempre partidos para ver esta tarde, y bueno, ya sabés, el de Argentina, no hay más nada aparte. A partir de las 4 de la tarde, Argentina-Inglaterra, Inglaterra-Argentina, como quieras. Ahí por la TV pública, por Teis Sport, por Telefe, por DirecTV Sport, por Disney Plus, todos esos canales que quieran verlo y puedan verlo. 4 de la tarde. Mañana jueves arranca la Copa Argentina para Boca Junior, para creo que San Lorenzo o Racing, no me acuerdo bien ahora. El viernes juega River, juega Racing, juega en San Lorenzo. Hay partidos lindos, importantes para mañana jueves y el viernes es Copa Argentina, ¿eh? Después el sábado tenemos el Mundial por el tercer y cuarto puesto. Y el domingo la final, por supuesto, del Mundial. Gracias a la inteligencia artificial, Gilda puede cantar este tema con la voz de Gilda. Mirá lo que hubiese sido si estaba Gilda, ¿no? Con estos temazos.

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Ahí estamos, llegando al final de esta tarde. Nos vamos y le dejamos en la transmisión del partido. 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Tenemos algunos numeritos del sorteo matutino a esta hora de la tarde. En la quiniela de la ciudad, 4621. 4621. En la bonaerense, 8435. 8435. En la quiniela de Chaco, 5877. En la quiniela de Entre Ríos, 4158. 4158. En la Santa Fecina, 6179. 6179. Y en la correntina matutina, 6306. 6306 en la correntina matutina.

0: 27 minutos de la hora 15 en todo el país. Casi media hora para el partido. Está la transmisión en directo con Radio Mitre. Nosotros nos escuchamos y nos vemos mañana a través de la radio en la compañía de cada tarde. Lo mejor de la música tropical que canta y baila todo el país. Mañana, por supuesto, vamos a estar con el jueves. Un jueves espectacular mañana porque vamos a estar festejando el triunfo de Argentina. Vamos todavía, Argentina, a ganar, a ganar, a ganar y a ganar. No queda otra, ¿eh? Nos vamos. ¿Están los chicos de Mitre o no? A ver, Mitre.
1: México también aquí, esperando. ¿Cómo estamos? Estamos en vivo por Radio Mitre. ¿De dónde venís?
0: Están haciendo la previa ya ellos también ahí. Ya en minutos nada más para comenzar la transmisión directo del partido. Están haciendo la previa ya los muchachos. Ya les dejamos ahí en contacto para vivir este partidazo de Argentina-Inglaterra a las 4 de la tarde. Que tengan muy buenas tardes y Dios los bendiga a todos. Y vamos, Argentina todavía.
1: Por Radio Mitre, con el esfuerzo, con el bastón, pero estando para ver a la selección.
2: Sí, bueno, vale la pena. Me vine con mis chicos, es una experiencia única. Y bueno, con toda la fe, porque la selección siempre reacciona, así que hoy esperamos que no sea el día diferente al todo lo demás, en donde siempre terminamos ganando y somos campeones del mundo. Así que estamos con esa impronta.
1: ¿De dónde vienen?
2: De Buenos Aires. Mi otro hijo vino de Italia, nos encontramos acá.
1: Gracias, muchas gracias. Bueno, así van ingresando Gaby y los hinchas argentinos, todo muy ordenado, todo muy tranquilo, pero todavía hay gente afuera y mucho sobre todo en este sector de comida.
3: Muy bien, señor, me voy al FanFest, a la zona de Palermo, Alan Zurita. ¿Cómo está esa Argentina? ¿Cómo está mi querida Argentina? Ya a media hora del arranque del partido, Alan.
4: Gaby, es incesante la llegada de gente aquí al FanFest del Estadio Porteño de Palermo. Siguen ingresando. Esto se va incrementando a medida que se va aproximando el horario del partido. Pocos lugares cerca de la pantalla. Recordamos que son dos las pantallas ubicadas aquí en este FanFest de Plaza Sever. Una que está, digamos, a espaldas de lo que es la Embajada de los Estados Unidos y otra en el cruce de Colombia y la Avenida Libertador. Pero además recordamos también, hay otra pantalla gigante en el Parque Los Andes. Esto es cerca del cementerio de La Chacarita. Recordamos también que hay un importante operativo de seguridad en los alrededores del Congreso de la Nación. Déjame decirte, Gaby, que las calles no son un desierto, pero el movimiento es mínimo hasta ahora. Es muy circulación vehicular y también peatonal. Con lo que me informan amigos y allegados que están en este momento trasladándose a otros puntos desde la capital federal para poder estar a tiempo y ver el partido. Aquí en el FES, todos con algo celeste y blanco, representativo, ya sea pintadas en la cara, camiseta de la selección, bufan, gorros, bandera, vincha, todo vale a la hora de representar a los colores de la selección argentina. Todo listo aquí para el comienzo del encuentro y, por supuesto, con el público aquí testigo y presente de este acontecimiento único e histórico, Gaby.
3: Muy bien, Ala, perfecto, ya volvemos. Lo vas a estar haciendo compañía en cada momento, en cada minuto. Es un país en sintonía, son millones de almas vibrando por esta selección y hoy puede ampliar la diferencia, por lo menos Messi, hasta el próximo Mundial, porque le lleva un gol a Mbappé, Alejandro, ¿no? ¿Es uno o son dos?
5: No, están
3: ojalá
5: iguales.
3: Que él convierta. ¿Cómo?
5: Están iguales con Mbappé.
3: No, en la tabla de goleadores de este Mundial, pero digo, en el récord está un gol encima, creo.
5: Ah, por supuesto, sí, tiene 21 en 31 partidos y Mbappé 20 en 20.
3: Claro, o sea, podría levantar hoy claro la diferencia que tiene Messi. Ojalá que tenga un gran partido.
6: Ojalá
3: que tenga un enorme partido.
6: Sí, los últimos dos fueron en donde estuvo un poquito más apagado en la parte futbolística. Contra Egipto, obviamente, forma parte de la revolución final y nos salvó, como tantas otras veces. Pero en el desarrollo del juego se lo vio un poco más apagado. Y en el partido contra Suiza, definitivamente, le costó al equipo en general y a él en lo individual, porque va acumulando fatiga, tiene 39 años y juega todos los minutos de casi todos los partidos, a excepción un ratito contra Jordania. Y es normal, Marce, que se vaya cansando, sí, aunque sí, lo normal en él es atípico.
7: Sí, lo que no debiera ser normal es que nosotros a los 39 años le estemos pidiendo que nos entregue todo lo que nos entregó a lo largo de su carrera, ¿no? Pero bueno, está claro que es el futbolista más importante de la selección argentina. Coincido, creo que sintió el desgaste, el cansancio. Me parece que también el estadio hoy fresco va a ser favorable para que él esté bien.
3: Para que no esté tan cansado y que no sea un partido tan pesado, Marcelo, ¿no?
7: Y sí, sí. Hay que colaborar. Creo que la presencia de Simeone a él le puede dar una alternativa. Una alternativa, yo te decía antes, una alternativa de pase que Messi ha tenido pocas por delante de la línea de la pelota.
3: Hola, Jagger. Está Mick Jagger en uno de los palcos siguiendo el partido como estuvo con Noruega. Está Jagger, el cantante de los Stones, fanático del fútbol, fanático de su país, que ha concebido y acompañando durante mucho tiempo a su selección de fútbol,
6: claro,
3: ¿no?
6: Claro, sí, sí, sí, ha sacado un disco nuevo en las últimas horas. Se está dando lo que históricamente es un duelo de hinchadas, porque los altoparlantes ponen Sweet Caroline, que es la canción que entonan los ingleses en los bares, en las calles y en los estadios, y los argentinos le responden con el clásico "El que no salta es un inglés". Y es un partido de público dividido. Argentina siempre fue local y hoy hay más presencia de ingleses.
3: La cabecera blanca está repleta, ¿no? La cabecera de nuestra izquierda, ¿sí? Donde está haciendo los movimientos precompetitivos Inglaterra, está repleta de ingleses. Toda la parte de arriba tiene todas banderas de Inglaterra y toda la cabecera de la derecha con las banderas argentinas. Ahí también la cámara enfoca ni más ni menos que a Beckham con su esposa siguiendo Inglaterra. También vio muchos partidos de Argentina por su singular fanatismo y admiración a Lionel Messi, ¿no? Claramente, bueno, por supuesto que comparten una especie de sociedad en Miami,
6: sí,
3: en el club donde están, ¿no?
6: Sí, sí, ha contado Beckham cómo fue la contratación, cuando lo llamó, cuando le hizo la propuesta, cuando en una madrugada por la diferencia horaria Messi le terminaba confirmando que iba a jugar. Él es en la actualidad un empresario dentro del fútbol y ha conseguido algo muy importante para la nación, yo creo, para Estados Unidos, que es convocar a Messi a jugar al fútbol acá en la previa de una Copa América, la previa de un Mundial. Es un acontecimiento y él es protagonista.
3: Te digo una cosa, y hablando un poco de la geopolítica y de la política de Messi del Mundial, yo creo, más allá de que después los partidos se disputan, la pelota tiene que entrar y tenés que ganar, yo creo que debe haber una locura en el torno al presidente Donald Trump de poder entregarle la Copa del Mundo a Messi, ¿eh?
6: Y bueno,
3: teniendo en cuenta el contexto. Digo, en algún momento yo me planteaba, y acá me meto en la política de lleno, bueno, es Mbappé, es Cristiano Ronaldo, es Messi. En algún momento Donald Trump también mostró su fanatismo por Cristiano Ronaldo. Digo, bueno, ahí está el fanatismo del presidente Trump. Ahora, lo cierto es que no hay duda que el presidente de Estados Unidos le va a querer entregar la Copa a Lionel Messi por lo que significa, no solo a nivel mundial, sino en su país, en Estados Unidos.
6: Sí, sí, son cuestiones simbólicas que a Trump no le pasan por alto. Recordemos que en el Mundial de Clubes, que él varias veces se mostró con Infantino como parte de la organización, terminó con los jugadores del Chelsea arriba del atril entregando él el premio y casi que sosteniéndolo él más que los propios ganadores. Y también ha invitado no solo a Messi al Salón Oval, sino que a otras personalidades de deporte, campeones de la NBA, campeones de tenis, de fútbol americano, de los deportes más populares de aquí.
3: Señores, termina el movimiento precompetitivo de Inglaterra. Argentina se queda peloteándolo a Dibu. Se encienden los riegos. Un poco más de agua para el campo de juego. Vamos a terminar la recorrida antes del arranque del partido en nuestro país con Fede Rosalini en Rosario, para que me hagas una pintura de cómo está Rosario a esta hora, Federico.
8: Bien, Gaby, en plena Peatonal Córdoba, los últimos rezagados con camiseta de Argentina, pintados con gorro, los últimos empiezan a cerrar los negocios, no quieren saber nadie en la ciudad de Rosario. 20 minutos que faltan para este partido, Gaby. Estamos ubicados a 2 cuadras del Monumento a la Bandera. Veo presencia policial, por si las moscas, después de las 6 o las 7 de la tarde, el destino lo dirá. Lo cierto es que ya todo el mundo en Rosario, sí, en la tierra de Messi, Gaby, ya se palpita Argentina-Inglaterra.
3: Vamos a volver, Fede, ojalá que con todo Rosario y con toda la Argentina, ahí aparece Messi, en la pantalla gigante, en la formación argentina. Ojalá volvamos con una victoria y que sea todo festejo. Volvemos, Feder, un abrazo. Me quiero ir a Mendoza con Gómez para que me cuentes qué está pasando en Mendoza a esta hora.
9: A esta hora Mendoza no cabe más personas en lo que es la avenida Aristides, que es la principal, como te comentaba en la anterior salida. Han tenido que hacer la peatonal. Miles de personas están palpitando la previa. Cuando sale Messi, que aparece en pantalla, Gabriel, es una locura directamente. No sé si se puede apreciar, pero están cantando un canto que es ensordecedor. La alegría de la gente es tremenda. Han apostado muchos locales a que ahora, a partir de las 3 de la tarde, 30 minutos atrás, ya dijeron no abrimos los locales. Fueron todos cerrados. Luego, cuando termine el partido, evaluarán si serán abiertos de nuevo. Es peatonal la calle Aristides en todo su largo, en todo su recorrido. No caben más autos. Las personas están en todos lados atiborradas, esperando lo que será este partido. También en las principales calles como Sarmiento y también lo que es Juan B. Justo, que son avenidas principales. Muchísima gente en los bares con las pantallas enormes. Mendoza hoy vive, Gabriel, una fanfest.
3: Matías Gómez, ya volvemos, Radio Mitre, todo el país, es un país en sintonía, Buenos Aires, Mendoza, Santa Fe, Córdoba, recorriendo la Argentina entera para esta gran ilusión, para este partido, que ya no nos queda tiempo, que ya nos separan solamente 22 minutos para Argentina, Inglaterra, Argentina, Inglaterra, Inglaterra, Argentina, y todo lo vas a vivir por Radio Mitre.
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11: Radio Mitre, equipo, vamos todavía, que Argentina gana 2-1. Si ganamos esta tarde, noche, tarde, lo que fue, les dejo el pucho. Lo juro, les habla Daniel de La Rioja con el 479.
12: Hola, Nelo, soy Virginia de Ciudadela, esperando ansiosa el partido. Y lo que yo prometo para que Argentina salga campeón es cortarme el pelo cuando haga un poquito más de calor, porque soy friolenta, pero cortarme el pelo bien corto, ese sería mi sacrificio.
13: Soy Lucía de Posadas, caminando en la Costanera con una temperatura promedio de 25 grados, con pronóstico de 32 grados para mañana. Salí a caminar temprano para regresar a casa y prenderme al partido. Que gane 3-1.
14: Hola Gaby, Fernando Trecené. Si gana Argentina, que va a ganar 3-1, yo peso 127 kilos, prometo bajar a 90 kilos y arrancar la dieta mañana directamente.
15: Vamos Argentina, dejo el pucho para toda la vida.
16: ¿Ves? Soy Daniel de Don Torcuato. Hoy tiene que ganar Argentina 2-1, 2-1 va a ganar Argentina. Un gol de Messi y el otro de Julián Álvarez.
17: Argentina pasa hoy. A mi hija le pongo estrella cuarta.
18: Anhelo, buenas tardes. Víctor de Córdoba, hincha del campeón del fútbol argentino. Yo dije que jamás me haría un tatuaje, pero si hoy pasamos con Inglaterra y el domingo que viene salimos coso, Me tatuo el 10, característico de la camiseta del Diego y la Isla Malvina. Participo con la camiseta, Víctor Torres, 784.
19: ¿Qué tal, Anhelo? Me pondría la camiseta de Boca, soy fanático de River. Me pondría la camiseta y me pasearía un día con tal de que hoy podamos pasar. Carlos Marcelino de Puan.
20: Soy Alexandra desde Capitán Sarmiento. Si hoy le ganamos a los ingleses, prometo que aprendo a nadar.
21: Bueno, yo creo que voy igual que vos. Me tatúo la fecha de hoy y el resultado. Voy con eso, voy con eso. Carlos con el 1-2-5 desde San Nicolás. ¡Vamos, Argentina, carajo!
20: Anhelo, gana Argentina a 3-0, hermano. Un abrazo grande. Quiero la camiseta, por favor. Un abrazo grande.
22: Hola, Gaby, equipo. Lo quería yo por la selección y para ganarme la camiseta, seguir luchando por la paz del mundo y la paz entre argentinos e ingleses. Pablo de Temperley, 709.
3: Muchísima gente, muchísimas gracias a todos los que están en Argentina siguiendo esta transmisión de Radio Mitre. Tic-tac, tic-tac, tic-tac. Hacen las agujas del reloj, 17 minutos.
23: ¿Y el corazón?
3: No hay corazón. No funciona, ya está paralizado.
23: Porque las agujas del reloj siempre tienen un ritmo, pero el corazón a esta altura no tiene el ritmo siempre.
3: El corazón, como decía Cris Morena, viene con agujeritos y hoy termina de explotar, ¿no?
23: Sí, la verdad que sí.
3: Y ojalá explote de alegría y que no tenga Nueva York el próximo domingo en la final. Pero es hoy.
23: Es hoy.
3: Es hoy. Es hoy el partido.
23: Incluso es difícil proyectar porque lo de hoy es tan trascendente que no es solamente un partido que te lleva a la final. Es un campeonato en sí mismo, me parece.
3: ¿Sabés que en este juego, en este Boca-River que es Inglaterra-Argentina, yo le decía a los chicos, con la pasión que uno vive, no solo su trabajo, sino también este Mundial, a mí ganar a Inglaterra y resigno la final. Probablemente después cuando llegue la final le voy a querer ganar.
24: Sábado no vas a decir lo mismo.
3: No, por eso.
24: Que se dé.
3: Pero hoy dame la victoria la contra figura. Inglaterra.
24: Claro.
3: Y después vemos la final qué pasa. Pero dame ganarle. No quiero perder por la Malvina, por la Argentina, por Maradona, por Messi. Digo, hay un contexto tan grande que no quiero perder este partido.
23: Es un campeonato en sí mismo porque está en juego el pase a la final, pero también están en juego idiosincrasias, cuestiones históricas, una rivalidad que tiene que ver con los futbolísticos, porque estas son selecciones campeonas del mundo, pero que también va más allá. Entonces yo entiendo lo que dice Gaby. No significa que si llegamos a la final nos vamos a dar por hechos, pero sí vamos a sentir que hoy fuimos campeones. Y capaz que el domingo también.
3: Es más, a mi tatuaje, la promesa que hice, le voy a agregar las Islas Malvinas. Le voy a hacer un tatuaje con la fecha, con la ciudad, con el resultado y abajo las Islas Malvinas. Siempre y cuando Argentina gane, mi promesa que estamos compartiendo con los oyentes de Radio Mitre. Podemos ir repasando ya la formación de la selección argentina, que de un momento al otro se van a venir a la cancha, Paulo.
25: Se va a venir a la cancha el equipo de Lionel Scaloni, todo preparado, todo en camino para ir al campo de juego. Martínez, Molina, Cuti Romero, Lisandro Martínez, Tagliafico, Simeone, Paredes, Enzo Fernández, McAllister, Messi, Julián Álvarez.
3: Repasamos también la formación de Inglaterra, Santino.
26: Pickford, James, Stones, Gay, Spence, Rice, Anders, Rogers, Bellingham, Gordon y Keylor, 11 de Inglaterra.
3: Mucho Castañares para ir cerrando esta primera parte del trabajo. Todos adentro y con total normalidad, Lucho, ¿no?
27: Queda ya muy poca gente, Gaby, aquí en las inmediaciones del estadio, y generalmente la mayoría de los que están todavía merodeando la puerta de acceso son porque tienen complicaciones con las entradas. Insisto en algo que hace un ratito mencionaba, hay muchos hinchas argentinos que fueron estafados con reventas truchas, que pasaron el primer control, pero después en el último molinete les daba el QR negativo, así que preocupación, se imaginarán, ¿no? Una ilusión que rápidamente se derrumba a 20 metros del ingreso al estadio.
3: Lucho, ya volvemos. Esto es Radio Mitre, la radio del Mundial. Estoy viendo en el monitor de FIFA, no sé ustedes, chicos, que están más abajo, Paulo y Santino, 22 grados la temperatura, ¿no? Es verdad que tenemos aire acondicionado,
25: pero este es un dato agradable, teniendo en cuenta que no hay un calor sofocante y que me parece, si se confirma esto de la temperatura, no le va a quitar piernas a la Argentina, Santino.
0: Claro, sí señor, es como vos marcás, como marca la pantalla y además ayuda a este estadio con aire acondicionado, Gaby.
1: Es clave también, ¿eh? Es clave. La verdad que hemos vivido en la Copa del Mundo muchos... muchos partidos de altas temperaturas. El último de Inglaterra frente a Noruega en Miami fue así. Hay un dato importante, quizás no va a terminar siendo relevante, ¿no?, para el partido. Argentina tuvo que viajar 8.000 kilómetros para jugar a lo largo de esta Copa del Mundo. Inglaterra viajó 21.000 kilómetros y jugó en 6 estadios diferentes.
25: Claro, tuvo que ir a México inclusive,
1: tuvo,
25: ¿no?,
1: que ir a México, claro, a la altura.
25: Nosotros ya llevamos 13 vuelos llevamos nosotros en lo que va del
23: este
25: Mundial.
23: Este equipo, claro, sí.
25: Este equipo lleva cada uno, ¿no? En total, ¿eh?
23: Claro.
25: Cada uno 13 vuelos. Y los que nos quedan todavía, ¿eh?
23: Sí, algunos
25: los que
23: más.
25: Nos quedan todavía, sí, señor. Señores, la letra de FIFA en el círculo central, la luna del mundo, la bandera argentina y la bandera inglesa. Tenemos tiempo, venite, vamos.
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25: La Messi, no alcancé a ver con quién. Depositaron la pelota en el atril para la salida de los equipos a la cancha.
23: Y el que habla ahora, Gaby, es Michael Buffer, el presentador histórico de las peleas de boxeo de toda la vida, que tiene frases icónicas.
25: Está haciendo, por supuesto, la presentación del partido. Ahí está. Con esa tonada clásica de pelea de las 3 de la mañana.
23: Exacto.
25: ¿No? Esperando la pelea trascendental, la de la bolsa más amplia, ¿no?
23: Claro, claro. La pelea estelar las presentó siempre este hombre con su frase icónica, It's Showtime, el tiempo del show, y Let's Get Ready to Rumble, que es la que va a usar ahora. Tengo entendido que van a usar la música de Rocky también.
25: Señores, Inglaterra. En este caso es local, por primera vez Argentina visitante.
23: Claro.
25: Se va a entonar por primera vez, primero el himno de Inglaterra, después el himno argentino. Esto no pasó en todo el Mundial, siempre Argentina fue primero, fue local en cada una de sus presentaciones, Esteban.
23: Exactamente, es una cuestión técnica, pero que tiene que ver con la organización.
25: La escenografía es muy fuerte, ¿eh? La bandera inglesa separada por el mundo con la bandera argentina es muy fuerte. Es una imagen tremenda para el mundo, más allá que esto ocurre en un partido de fútbol, pero es muy fuerte ver las dos banderas de esta manera en un campo de juego estirada. Se pinta de Argentina y Inglaterra un campo de fútbol, Esteban.
23: Sí, sí, es imposible no emocionarse, no proyectar. Ahí está, ¿ves? Esta es la presentación de él, de las peleas. Presentó a los equipos como si fuesen los peleadores en este rincón y en el otro rincón, pero esta vez con equipos de fútbol. Y bueno, Gaby, se empiezan a terminar las conjeturas previas. Yo tantas veces me pregunto cómo hacen los jugadores para no dejarse llevar por un entorno que es imposible, creo yo, de imaginar en otras circunstancias, ¿no? Que un país entero esté emocionado, que esté pendiente en su estado de ánimo de lo que van a hacer adentro de la cancha. Es muy fuerte, ¿eh? Y no sé cómo los jugadores lo hacen, que eso Marcelo lo podrá responder.
25: Señores, ya no hay más palabras.
3: sentimiento, nerviosismo y fútbol. Sale Inglaterra, sale Harry Kane, sale Lionel Messi, los árbitros de rojo adelante, una campera negra para Argentina y Butomo de una especie de verde perlado. Inglaterra con una campera blanca. Argentina, Paulo va a utilizar una casaca azul, la cual le fue permitida, muy similar a la que utilizó Diego y toda la selección en el 86, Paulo.
2: Es así como está remarcando, como en el 86. Será la camiseta azul, la camiseta alternativa con la que saldrá a jugar este partido de la selección argentina.
3: Somos Radio Mitre, somos la radio del Mundial. Estamos esperando por la Argentina, estamos esperando por Inglaterra, estamos esperando por esta semifinal del mundo que le da un pasaje a la final. Está esperando con un fernet, con un cigarro tirado en la reposera España, hoy descansando.
23: Claro.
3: Pero después llegará la preocupación y más si es Argentina.
23: Sí, sí, totalmente. Bueno, momento de los himnos y es cierto, España ayer dio una muy buena demostración y hoy espero.
3: El himno de Inglaterra va a ser con el cual se comienza la jornada. Se abraza.

0: James, Stones, Gay, Spence, Rice, Anderson, Rogers, Bellingham, Gordon y Kane, los 11 de Inglaterra.
1: Señoras y señores, ahora, con este abucheo de fondo, esto me agranda mucho. El himno nacional argentino, nuestro himno, un país, una esperanza en sintonía en Argentina y en Estados Unidos, agarrándonos de la mano.

0: Santi Romero, Lisandro Martínez, Tagliafico, Simeone, Paredes, Enzo Fernández, McAllister, Messi, Julián Álvarez, los 11 de Argentina, los 11 de Scaloni.
1: Algunos jugadores con lágrimas en los ojos mientras entonaba el himno argentino.
2: Y otros ni siquiera queriendo abrir los ojos para no llorar, como Scaloni, como Simeone, lo vi a Molina muy emocionado, al Dibu con los ojos cerrados, entendiendo que es un momento de emoción.
1: Bueno, ahora sí, se terminó todo, no nos podemos permitir no meternos todos en el partido, Espina. Allá, sí. Acá, los de adentro, los de afuera, todos acompañando este momento, Espina.
3: Sí, todos acompañando, mandando buenas energías, que creo que es una de las cosas más importantes que nosotros desde afuera le podemos transmitir a los jugadores, ¿no? Esfuerzo, energía positiva, pensar que las cosas se pueden dar, pensar que todo va a salir bien. Hay un partido de fútbol en el cual no nos podemos involucrar, lamentablemente, desde el juego, pero sí desde afuera tratar de transmitirle a los jugadores todo el apoyo con un ambiente hermosísimo.
2: Sí, la verdad que el contexto del partido es de lo mejor que puede ofrecer este hermoso deporte. Estamos en una Copa del Mundo, muy bien organizada, el estadio es maravilloso, las selecciones que han llegado son de las mejores y además este partido representa mucho. Lo tenemos a Messi en la cancha, tenemos a Argentina, tenemos a Inglaterra, tenemos a España esperando. Es la perfección hecha escenario, hecha show televisivo, que esperemos que tenga el final que queremos.
1: Ya están los capitanes en la mitad de la cancha. Lionel Messi, capitán argentino. Harry Kane, capitán de Inglaterra. El árbitro, el estadounidense, el Fight. ¿No, Santino?
4: Ismael Elfat, de Estados Unidos. Cory Parker, asistente 1. Kylie Atkins, asistente 2 en el VAR. Marco Di Bello, el italiano, con el chileno Juan Lara. Tuchel lo fue a buscar a Scaloni para abrazarlo.
1: Hace el sorteo en la mitad de la cancha. Lo ganó Messi. Gana Messi el sorteo. A mover la Argentina. Se saluda a Harry Kane. Messi, se da un abrazo. Va la foto de los árbitros. Y ya, señores, vendrá la cuenta regresiva. Y ya, señores, se vendrá el partido. Ya repiquetea en la cancha todo de blanco Inglaterra. Va a ser la última arenga argentina. En el tiempo para 5, Benítez.
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1: Señores, somos Radio Mi.

0: haciendo fuerza por la selección. Pasó la noche que no pudiste dormir, pasó la mañana donde tu jefe te pedía cosas en el laburo y vos no respondiste porque te querías ir. Pasó el tráfico lento para llegar a casa, pero llegaste. Ya estás con los amigos, con la familia, adelante del televisor. Ya no te importa nada. Lo único que te importa, como nosotros, es que gane la Argentina. Es que gane la selección y que vuelva a jugar una final del mundo. Y que enfrente está Inglaterra. Que a estos hay que ganarle como sea. Como alguna vez lo hizo Diego, ahora más complejo con el VAR. Pero aunque sea sobre la hora con un gol con la mano. Aunque sea con esta picardía argentina. Señores, 6, 5, 4, 3, 2, 1. Mueve la Argentina, Dios quiera que sea nuestro el partido, mueve Messi. Y ya arrancó esta semifinal. La pelota de Messi para el Cuti Romero. Sale a presionar Harry Kane. Le queda Dibu. Presiona la salida de Inglaterra. Toca para Paredes. Paredes abriendo por el costado derecho. Con la pelota por aquel sector lo presionan en la salida Molina. El lateral para Inglaterra. Sale a presionar bien alto. Inglaterra en el comienzo del partido. Va a ir a buscar Gay. Gay con el balón. Toca Gay. Gay para Stones. Stones con la pelota. Va hasta la mitad de la cancha. La tiene Stones. Stones con Gay. Gay domina la pelota. Sale por el costado izquierdo para Spence. Domina Spence. Tiene a la mitad de la cancha. El partido está empatado 0-0. 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Por Radio Mitre. Primeros 40 segundos. La pelota la tiene Inglaterra. Espera Argentina en la mitad de la cancha. No está De Paul. Está Giuliano Simeone. El balón viene por el medio para que lo tenga Rice. Anderson. Toca otra vez por la mitad de la cancha. Viene a presionar. Acá Lister no pudo. Stones otra vez. Domina Stones. Se planta Argentina en la mitad y lo deja venir Inglaterra. Espina.
1: Sí, con una salvedad y algo importante de remarcar, le decía recién a Esteban a lo lejos. Julián casi como extremo por la izquierda, algo más cerrado. Messi de falso 9.
0: La pelota vuelve atrás para Gay y una falta. El jugador argentino Paredes salió lejos. Algo le viene a protestar. El delantero y capitán Harry Kane habló mucho en la previa con el árbitro. El FAT, hay tiro libre que corresponde en salida para Inglaterra.
2: Sí, sí, fue a incomodar Paredes con un toquecito. Y ahora el árbitro que debe querer tener el partido a rienda corta, le va hablando a distintos jugadores para tenerlos tranquilos.
0: Hay que ver si le da la personalidad a este árbitro para tener la rienda corta al partido. Sale Pickford, de tu pelotazo largo, devuelve Molina de cabeza. Entrega para Giuliano Simeone, va Giuliano. Giuliano atrás, entrega para el Cuti Romero. El Cuti Romero saliendo como primer central. Toca la mitad de la cancha el Cuti tiene que volver atrás. La pelota está en el punto al penal Argentina, la tiene Licha. Licha Martínez saliendo por el costado izquierdo. Domina la posición de la pelota, Tagliafico lo anula en la presión a Tony Gordon. Manda fuera por el costado, lateral y salida para la Argentina, 0-0, 2 minutos.
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0: Somos Radio Mitre, somos la radio del Mundial, querido Esteban Edul.
2: El que está bien por la izquierda es McAllister y Enzo juega casi como un enganche por delante de Paredes.
0: Lateral que hicieron para Julián, Julián tocando la mitad de la cancha. Viene a buscar la Harry Kane, para mí con la mano. El árbitro dice que no, la gente le reclama la mano, el árbitro dejó seguir. Domina la pelota en la mitad de la cancha para salir jugando Anderson. Hay una falta contra Anderson. Le piden una tarjeta amarilla. Severo para con los argentinos el fight. El árbitro se pica. Se le pica el partido al árbitro. Ojo, me parece con Bellingham. Se mete Messi en la pelea. Viene Lisandro Martínez. También Paredes viene a copar la parada. Algo dijo Bellingham. El número 10, el jugador del Madrid, que no le gustó a Paredes. El árbitro me parece que le va a pesar el partido. Lo hablamos con Catrilli. El FAT es un árbitro que no tiene personalidad para esta categoría de partido, Esteban.
2: Sí, los argentinos fueron fuertes de entrada y Enzo metió un cortito a la nuca. Y por eso es que el partido tomó temperatura tan rápido.
1: Me había parecido al principio falta sobre Messi, de Harry Kane, que le apareció para atrás. Y me parece que después Enzo, sí, un poco abajo y un poco arriba, ¿no? Le cometió la falta con el pie y el antebrazo en la nuca.
0: Contra Anderson, el número 8, habló el árbitro, lo llamó a la cordura y a la tranquilidad. Hay tiro libre para Inglaterra en el comienzo del partido.
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0: Anderson con la pelota a la mitad de la cancha. Va Inglaterra. 0-0. Llegamos a los 4 primeros minutos del partido. viene por izquierda, por la derecha la defensa argentina, el balón atrás para que domine Gay, Gay con la pelota, sale Gay del fondo, presiona Argentina, le da salida a Gay, viene atrás para su arquero, Pickford, adelantado, entregando para Stones, domina Stones, Stones otra vez para el medio, la viene a buscar Anderson, Anderson con la pelota, saliendo por derecha para James, domina James, James tiene que volver atrás, presiona Argentina, no lo deja salir cómodo, Espina.
1: Lo esperan tres cuartos de cancha, alguien tiene que ir cerca de Anderson, juega muy libre el 8.
0: Ojo que se viene por afuera ganando la cuerda Gordon, viene Gordon, se mete contra el área, van de mano a mano, hay un gran quite en el fondo para sacar del Cuti Romero, viene la pelota sobre el banderín del córner, la meten otra vez adentro del área, hay un puntazo reventado a la mitad de la cancha, para que haga la diagonal y empieza a correr Messi, a ver Messi a buscar la posición de la pelota, Magui llega primero Gay, Gay atrás para Soquero, la tiene Pickford, Pickford con la pelota, la quiere tener y quiere jugar y tomar el protagonismo en Inglaterra, Espina.
1: Sí, y la tiene, y toma el protagonismo, ahora se adelantó un poquito Argentina.
0: Sale con un pelotazo largo, aquí a la derecha el arquero Pickford, lo vienen a presionar y termina ganando McAllister, toca McAllister por el medio para Julián, Julián a la media luna, el pase no fue bueno, se lo comieron a Rich James, cuando quería salir jugando, presiona Julián, viene a la derecha otra vez para el número 24, James, buena presión de Argentina, Esteban gana un lateral en el ataque.
2: Presionó bien arriba, el abanderado de la presión en esta jugada fue McAllister.
0: La tiene Paredes, Paredes para el Cuti atrás para Dibu. Por derecha la pide Molina. Primero con Paredes, Paredes para Cuti. Sale el Cuti Romero del fondo Argentina, 0-0 estamos. Vamos Argentina, sale el Cuti para Molina. Para Will Molina de mano a mano. Se le va larga la posición de la pelota, le queda a Giuliano. A Simeone, mete Simeone. Hizo ganar la cuerda, no pudo ganar Spence. Otra vez mete Simeone. Gana metiendo Romero, traba Simeone. Al piso el jugador inglés, pero con falta de Simeone contra Rice. Que queda en el piso, tiro libre para Inglaterra.
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0: El que maneja la pelota y hace todo para Inglaterra es Anderson, el 8.
2: Sí, sí, uno de los dos volantes centrales. En conjunto con Rice, tratan de manejar la mitad de la cancha. Anderson muy presente en estos primeros minutos de partido.
0: ¿Te gusta cómo arrancó Espina?
1: Sí, Argentina lo va a presionar un poco más arriba. Inglaterra le incomoda la salida. Ahora se adelantó Paredes con el 8.
0: Ojo que la pelota viene abierta. Por el costado derecho lo sorprendieron a Argentina con un pelotazo largo. Roger. Viene Roger, va mano a mano, gana la cuerda. No lo deje meter el centro. Viene el centro y el córner. En el retroceso termina mandando la pelota al córner. McAllister, tiro de esquina para Inglaterra.
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0: Sorprendieron con un pelotazo largo, abierto por la derecha. No estaba cerca para el cierre Tagliafico, Espina.
1: Sí, por eso las marcas de los costados tienen que estar precisas, firmes y bien cerquitas, porque si los dejan pensar, ahí sacan todo su potencial.
0: Va el 4, va Rice, con este córner, busca de cabeza Inglaterra, son grandote, va bien arriba. 0-0, señores, estamos. 7 minutos de la primera parte por Radio Mitre, la radio del Mundial. Hay córner para Inglaterra. Le va a pegar Rice. Va a venir el centro contra el área. No sale Dibu. La pelota queda apoyando el punto al penal. La viene a buscar Messi. Reclamamos una falta. Le queda Messi ahora la contra. La toca Messi. Messi por el medio. Venía retrocediendo Inglaterra. Jugada peligrosa contra Julián Álvarez. Respiro y salida para Argentina en el fondo. Lo quisieron hacer rápido. Rebotó la pelota Morgan Roger. Va a ser para Argentina la salida del área. Pasó de todo, Esteban.
2: De todo. Entre Simeone y Stones hubo agarrones y caídas justo cuando se ejecutaba, o tal vez antes de que se ejecute el córner. Después Argentina lo defendió bien.
0: Aquí tiene Paredes, Paredes, Enzo Fernández, Enzo Fernández, Paredes, Paredes para el Cuti Romero. Vamos Argentina, ponga huevo que ganamos. La viene a buscar McAllister. 0-0 está el partido en Atlanta. Por Radio Mitre, viene atrás la pelota para Dibu. Lo viene a presionar Harry Kane, sale Dibu. Dibu aquí a la izquierda para Licha Martínez. Licha Martínez para Tagliafico. Tagliafico con la pelota, tira la larga hacia la diagonal. Julián Álvarez, falta contra Tagliafico, infracción en la mitad de la cancha, salida para Argentina, Espina.
1: Sí, trata de ser criterioso, lento pero seguro Argentina en los primeros pases.
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0: 8 minutos en el arranque, se para los corazones, ¿Se paró Scaloni o todavía no, Paulo?
4: Sí, que se paró para hablar, para dar indicaciones, para reacomodar alguna cuestión en la mitad de la cancha.
0: Sale Nahuel Molina atrás para Cuti Romero, mueve la pelota Argentina, Enzo Fernández. Otra vez para el Cuti Romero con la pelota, sale en foto, vaya, dice el Cuti. Agarra la lanza, uno de los líderes de esta selección. pasta a la mitad de la cancha el Cuti. El Cuti de primera para Julián. Julián lo quiere buscar a Simeone con falta. Simeone un empujón de atrás otra vez a Anderson. Tiro libre en la mitad de la cancha para Inglaterra, Esteban.
2: No puede hacer más falta Simeone porque ya hizo dos muy seguidas. Y si vuelve a hacer una, se va a ganar una amarilla muy temprano.
0: Como que a Argentina le cuesta manejar la pelota de la mitad en adelante, ¿no, Marcelo?
1: Sí, lo está haciendo lento ese pasaje. Pero me parece que es producto de querer asegurar la pelota.
0: La tiene McAllister, McAllister para Enzo. Falta contra Enzo de Anderson. Se pica el partido, se corta por muchas faltas. Casi 10 minutos de la primera parte. 0-0 Argentina-Inglaterra.
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0: ¿Qué hace el alemán técnico de Inglaterra, Santino?
5: Muy tranquilo, Gaby, de brazos cruzados dando alguna que otra indicación.
0: Salió mal McAllister, una fallida salida de Argentina. Me gustaría que Argentina juegue un poco más con la pelota en campo inglés, Esteban.
2: Es que le está costando tenerla porque no encuentra circulación de pases.
0: La pelota viene para Harry Kane. Corre Harry Kane por izquierda. Hasta el fondo, mete el centro, Dibu, en el primer palo. No tuvo problema para este desborde de una pelota larga para el delantero de Inglaterra. No, no era Harry Kane.
2: Gordon.
0: Era Gordon, porque Harry Kane picaba por el medio, salía de meta para Argentina.
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0: No me gustan nada esos pelotazos largos, Marcelo.
1: Sí, no son buenos porque te obliga a retroceder rápidamente. Pero hasta ahora esta parte la tiene controlada Argentina. Tiene que mejorar en el tránsito de la pelota.
0: La tiene Dibu, Dibu larga. Quería Julián. Anticipa Stones, la manda de cabeza afuera. Por el costado, mitad de cancha, sector izquierdo, lateral para Argentina.
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0: El Cuti Romero la entregó muy mal, la regaló por el medio. Después termina cayendo el jugador inglés, reclamando una falta. A mí me quedó la duda. Es que de Lisandro Martínez, el árbitro retrotrae. Le terminan cobrando una falta. Me parece que al número 17, Morgan Roger, contra el jugador argentino que queda en el piso, abre los brazos Anderson. No tiene el árbitro la suficiente capacidad para manejar el partido. Se le está escapando, sí, de la mano, Esteban.
2: Primero le pidieron una falta a Anderson que había cortado por adentro. El árbitro dice que no había falta, que se tiró. Yo creo que está bien.
0: Tiene razón.
2: Que se la robó bien Enzo, pero cuando se empiezan a levantar, entre Enzo y Anderson se empezaron a agarrar y también se metió Paredes en el revoleo y el árbitro lo que hizo fue, no sé si cobró falta, creo que lo paró para calmar las aguas. Y no, igual va a renovar con tiro para Argentina.
1: Termina cobrando una falta, la pelota no estaba ahí, entre Morgan Rogers y Licha Martínez.
2: No, pero mira, pique.
1: Ah, es un pique, tenés razón.
2: Le da pique, no le cobró la falta, quiso tratar de frenar la alta temperatura del partido.
0: Y no le gustó nada al árbitro alemán que dirige Inglaterra, ¿no, Santino?
5: Se volvió loco, Gaby, ahora sí fue a buscar al cuarto enojado con el árbitro.
0: Taglafico atrás para Licha. La tiene Licha, sale del fondo. 0 Argentina, 0 Inglaterra. Picante, duro, como nos imaginábamos. La viene a buscar Enzo Fernández, sale por el medio Enzo. Enzo a la derecha, entregó para Simeone. Simeone se cayó, la deja correr para Molina. Molina con la pelota, nervioso Simeone en el comienzo del partido. Creo que es el debut de la selección en un mundial como titular de Simeone, Paulo, ¿no?
4: Había jugado el partido contra Jordania.
0: Claro, bueno.
2: Pero era un partido de otro calibre, ¿no?
0: La pelota la saca el Cuti Romero, viene el Cuti. A Romero con la pelota, se acerca a la mitad de la cancha. Alienta al público argentino, la tiene Julián. Julián con la pelota para el Cuti Romero, te lo voy a decir ahora. Hoy va a ser una tarde de Julián maravillosa. Para que después no me digas que lo nombré a todos. Espira, sale Messi. Messi, gran pase para Simeone, en offside y adelantado. Y directo para Inglaterra. Por el costado izquierdo lo va a tomar Spence, Espina.
1: Sí, un partido de estudio. Estudio, los dos equipos como que tienen la misma dinámica de presionar y si no pueden recuperar, cometer faltas. En lo que va de la Copa del Mundo debe ser uno de los partidos que más se ha cortado en el comienzo del juego.
2: Es un partido de Copa Libertadores, no de Mundial.
1: Parecido, sí.
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0: Sale James, toca para Stone. Stone con la pelota, la viene a buscar a la mitad de la cancha. Alejando el balón, Gordon. Gordon domina por el costado izquierdo. Sale Inglaterra, 0-0 está el partido. La pelota bien abierta, la posición de Molina, le ganaron la cuerda y a correr. Ahora se viene Harry Kane, se viene Gordon. Cierre Argentina, cierre. Por el costado izquierdo va a venir el remate, queda contra la media luna. Sáquela, sáquela, sáquela y le saca McAllister. Con la puta del botín habíamos quedado mal parados. Le queda la pelota a Simeone. Viene Simeone, Simeone, Gordon está ganando por la derecha. Buena pared con McAllister, McAllister con Juliano. Pica Messi también, Julián. Pica Messi también, Julián. La tira al medio para Julián, va Julián. Le ganó la posición de la pelota. Julián entregó a la derecha, viene el centro contra el área. Nico, se pasaron todos. Se pasaron todos, la viene a buscar Nico. La tiene Tagliafico, va Argentina. La tiene Tagliafico, acelera Argentina, vamos. A pegar el primer canchetazo, la tiene Paredes. Paredes con el balón. Ataca Argentina, 0-0 estamos. Me preocupa Gordon, ya me decís cómo lo marcamos. Le queda la pelota a Paredes, Paredes con el balón. Ya se reacomodó todo Inglaterra. Pero Argentina se viene con la pelota, la tiene Enzo Fernández. Enzo Fernández para Nahuel Molina, Nahuel Molina entregó para Simeone. Simeone otra vez atrás, entregó la pelota para Enzo Fernández. Ataca Argentina, 0-0 señores, estamos 15 minutos. La tiene McAllister, McAllister adentro. Cierra de cabeza, para mí la va a terminar mandando fuera el lateral. Sí señor Gay, lateral en ataque para Argentina. Esteban, me preocupa Gordon.
2: Sí, sí, Gordon hizo una jugada bárbara y después por suerte enganchó tantas veces que se la terminaron sacando.
1: Se la terminó mal porque entre él y Spence podían haber hecho algo más peligroso.
0: La tiene Paredes, ataca Argentina, cerca del área de Inglaterra. 15 minutos más Paredes, Paredes toca al medio. La pelota viene de primera para Messi, Messi se encuentra. En el 2-1 la perdieron. Y ahora correr para el otro lado, barre Paredes, perfecto. Ganó la posición de la pelota, mete Paredes, mete Argentina. Métase el partido, Argentina, carajo, vamos. La pelota viene por el medio, Cuti Romero para Paredes, para McAllister. McAllister rompe por el medio. La pelota viene para Messi, falta Messi. Falta Messi que se levante, dice el árbitro. La recupera y la termina sacando Morgan Roger. La tira Roger, Roger para Gordo, falta. Falta de Juliano. Simeone, tiro libre para Inglaterra. ¡Ah! ¡Ah!
2: Que no haga más falta Simeone, te lo pido por favor, porque ya hizo tres, esta era necesaria para cortar un contragolpe, pero hasta ya podría estar amonestado. Hubo un quite de Paredes yendo al piso, magistral fue el quite de Paredes.
1: El partido está áspero.
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0: Se viene por la derecha Morgan Roger, toca Morgan, Morgan atrás para James, domina James, James con la pelota tocando la mitad de la cancha para Anderson. Se viene Inglaterra, 16 minutos y medio, 0-0, señores, estamos en Atlanta por Radio Mitre, en la batalla futbolera de Atlanta, este partido entre Inglaterra y Argentina, buscando un pasaje a la final, iba a ser duro y no es duro. La pelota la tiene Mark Gay. Domina Mark. Va por afuera Gay. Gay por afuera. Abriendo la cancha para Spence. Lo tiene delante a Gordon. Domina la pelota lateral izquierdo. Tiene que volver atrás para Mark Gay. Domina Mark Gay. Va contra campo argentino. 0-0 está el partido. Tiene que retroceder Harry Gay. La tiene Gay. Gay toca a la puerta del área. La pelota para que se proyecte Rich Gay. Queda otra vez la pelota para el costado izquierdo. La abrieron por afuera. No lo deje meter el centro. Tira un túnel. Bien Enzo Fernández. Bien Enzo Fernández. Piden córner. Y termina dando saque de meta y se festeja con un gol, lo festeja Enzo Fernández con un gol, esta cobertura en el mano a mano con el jugador inglés. El saque de meta para Argentina, Esteban.
2: Lo están jugando algunos futbolistas como una batalla, por ejemplo Enzo Fernández, que es un jugador elegante, se está destacando, pero por meter, por jugar con el cuchillo entre los dientes.
0: Se viene el Tagliafico, va Argentina, mala salida de Argentina. La estamos perdiendo muy rápido, Espina, muy rápido la estamos perdiendo.
1: Sí, no puede elaborar pase, suma pase en los primeros 10, 15 metros y ahí se empieza a diluir. Va a tener que corregir algo sobre la presencia de Spence, porque ahí el lateral izquierdo de Inglaterra está pasando bien.
0: Se viene Rice, Rice largo al piso, cierra bien Tagliafico, la manda lateral. Le ha golpeado Morgan Roger, el lateral para Inglaterra frente al área de Dibu Martínez.
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0: 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La batalla futbolera de Atlanta. Inglaterra 0, Argentina 0. 18 minutos de la primera parte. Se viene Gordo, Gordo toca al medio. La vuelve a buscar atrás. Marquei. Marquei con la pelota. Acá por el argentino. Se levanta los hinchas argentinos. 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Nerviosismo de un partido durísimo que se está jugando en las semifinales del Mundial aquí en Atlanta. La pelota la domina por derecha James. A James. Abierto por derecha. Entregaron el balón rápido. Roger. Roger otra vez. Entregando a la derecha y son 2-1. Recupera Enzo Fernández. Lateral para Inglaterra.
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0: Se viene Anderson, toca Anderson atrás, se apoya en Mark Gay. Mark Gay de primera a la puerta del área, le queda Harry Kane. Harry Kane la cambió toda la derecha, peligrosa esta. A cerrar Argentina, se viene por la banda, Dibu. Dibu habilitó Roger a Keynes. Metió el centro y tapó Dibu, fina.
1: Está corriendo mucho atrás de la pelota la selección argentina. Algo parecido a lo que le pasó frente a Suiza. Y a medida que van avanzando los minutos, Inglaterra se va metiendo más en el campo argentino.
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0: Sale Licha, Licha para Messi. Aparece el capitán argentino, se le fue larga Messi. La pelota la termina perdiendo, reclama lateral para Inglaterra. Pero el balón no salió, lo vino a buscar el Cuti Romero. La tiene el Cuti, en el mano a mano Anderson. Le dice a sus compañeros, tengo todo controlado. Y tenerlo todo controlado es controlar a Messi,
2: sí,
0: Esteban.
2: Sí, le sacó una pelota a un duelo individual en donde Messi suele perder poco, la recuperó bien Anderson.
0: Se viene Tagliafico, vertical, ganó la cuerda. Afuera entregó para Julián. Se viene como Wimba, Julián, ataque el área. Vaya Julián, ataque el área, la misma posición del gol del otro día. La cambió a la derecha, pecho al punto, al penal, la pelota queda bollando. La termina sacando como puede Gay. Con un pelotazo largo a la derecha, la mete adentro, la vuelve Molina, punto del penal. Pero había offside, todo invalidado por posición adelantada de Messi, directo para Inglaterra.
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0: Equilibrado en 20 minutos Inglaterra y Argentina 0-0.
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0: Pasa rápido el tiempo. Este partido busca un finalista con España, Nueva Jersey.
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0: Morgan Rogers se está matando con Tagliafico. Es un duelo tremendo, se están raspando todo, Espina.
1: Sí, recién había quedado mano a mano Argentina atrás, por eso Pickford jugó largo, está buena.
0: La pelota viene por derecha para Molina, Molina con la pelota, se muestra Messi, viene Messi, Messi con el balón, encara por el medio, toca para McAllister, McAllister por la derecha, va Argentina, 0-0. Señores, estamos, hay que equilibrar el partido y empezar a jugar, hay que ir contra el arco de los ingleses.
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0: Va Paredes, Paredes con la pelota, atento a las interacciones. Viene el balón por el costado izquierdo, la tiene Julián. Va Julián por afuera, pica por el medio. Messi vino para Julián, no lo cerraron a Julián, se va fuera lateral. Rápido retoma de manos Argentina con un lateral.
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0: Parece equilibrarlo en el medio Argentina y manejar la pelota, Esteban.
2: Ahora le pudo poner una pausa a la tenencia de Inglaterra, eso es bueno.
0: Va por afuera Tagliafico, Tagliafico con la pelota, dale Fede.
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0: 22 minutos, señores, tenemos por Radio Mitre. 0 Argentina, 0 Inglaterra. Reclaman una falta en la mitad de la cancha del jugador inglés. Le piden al árbitro que pare el partido. Marca tarde la falta contra McAllister. Muy mala la conducción del Fate. Muy mala la conducción, una falta de Bellingham, hasta te diría que la falta de Bellingham, Espina, no sé si no es de tarjeta amarilla, le queda con la suela encima, sí, del pie de McAllister.
1: Lo pisa, no me pareció jugada de tarjeta, de hecho el árbitro no había cobrado, lo terminó pisando. Bueno, la última antes del momento de hidratación.
2: Y la va a tirar al área, me parece, sí, Argentina.
0: Tiro libre para Messi, vamos Argentina a buscar de cabeza, vamos Cuti, vamos McAllister, vamos Julián. Vamos a buscar esta de cabeza, vamos todo Argentina. Messi la tira por la derecha para Giuliano. Se viene Simeone, mano a mano con Spence. Simeone va mano a mano, gana la cuerda, va hasta el fondo, córner. Córner de Argentina. Spence la mandó al córner de esquina nuestro.
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0: Le va a pegar Messi, rápido, acomoda el capitán argentino.
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0: A los empujones, Simeone y el arquero Pickford. Está picante Pickford, ¿eh? La verdad que se ha tomado el partido casi como una pelea boxística.
2: Argentina en este mundial ha aprovechado muy bien la pelota detenida, con goles de Cuti, con un rebote de Lisandro, en el último encuentro de McAllister. Ojalá siga por ese camino.
1: Y Pickford no es un arquero muy salidor, es bueno bajo los palos, pero le cuesta cuando tiene que ir arriba. Mirá,
2: Simeone está solo para coordinar al arquero.
1: Sí.
0: Va a venir de córner. Le va a pegar Messi, viene al centro. Segundo palo. El árbitro marcó antes una falta en ataque. Estaba cantado como caminito, ¿no?
2: Lo que yo les dije es, Simeone se le puso adelante sin mirar la pelota. Ves que lo está frenando al arquero. Tenemos un monitor, por eso digo que es muy claro el detalle de la impresión.
1: Están acostumbrados en Premier League a que todo esto no se cobre. Y en el Mundial lo han cobrado sistemáticamente.
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0: Bueno, muy equilibrado, muy parejo. Casi sin remates al arco. Los técnicos reaprovechan para reacomodar. Vamos con el re. Pero digo, salvo alguna cuestión de los laterales ingleses o volantes ganando por afuera, no hay mucho más en el partido. Espina, ¿no?
1: A ver, el protagonismo del partido lo tiene Inglaterra, ¿no? La pelota la tuvo más el conjunto de Tuchel, lo jugó más en campo rival, trató de empujarlo, no utilizó tanto la derecha, sí lo hizo más sobre la izquierda, con Spence y con Gordon, que en dos acciones le pudieron haber sacado más tributo a esa posibilidad de ataque. Argentina está con la idea de reducir espacios hacia atrás, llevándolo a Julián sobre la izquierda y casi con cinco volantes, desde Simeone hasta Julián, y desde ahí poder recuperar y salir rápido, algo que todavía no lo ha podido realizar.
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0: No solo Scaloni reacomodando el equipo, enfáticamente Samuel metido en ese círculo, tratando de dar indicaciones tácticas. Esteban.
2: Sí, sí. En el cuerpo técnico, más allá del perfil bajo, Samuel es el 2. El colaborador más inmediato de Scaloni, y está tratando de acomodar cuestiones. Es un partido muy táctico, es un tablero de ajedrez en donde Argentina buscó patear algunas fichas, algunas piezas, tratando de alguna manera embarullar el partido, de ponerle barro al encuentro. Y los ingleses por momentos entraron, por momentos no. Creo que es bastante peligroso el árbitro, porque Gaby, vos lo dijiste, en su conducción, en sus dudas, a veces deja pegar, a veces corta. Esperemos que el partido no tenga inconvenientes respecto al arbitral.
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0: Hasta ahora Argentina consiguió que no juegue Bellingham, ¿no?
1: Hasta
0: esa
1: ahora
0: es una buena noticia.
1: Sí, bueno, te iba a decir, en un momento del partido, los dos 10 todavía entraron poco en juego.
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0: Cuéntame algo abajo del técnico argentino, Paulo.
4: Que Scaloni y que Samuel, como vos remarcabas, dieron muchas indicaciones.
0: Bueno, presión de Argentina, la pelota queda para Julián, pegale Juliana y Julián no se animó. Le dio la pelota abierta por la derecha para Enzo Fernández y creo que Messi, con la punta del botín, se la llevó por delante y despejó la jugada de ataque, Esteban.
2: No lo vio Messi a Enzo, el pase era largo, por eso él tuvo que estirarse. Y después casi que le pide perdón porque se dio cuenta que hubiese sido mejor si la dejaba pasar.
0: Esta fue buena, se la perdió Argentino, era interesante, ¿eh?
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1: Hay un movimiento, Gaby, cuando la pelota la tiene Pickford. Harry Kane se tira atrás, lo arrastra a Licha. Y atrás de Licha tira la pelota Pickford para la diagonal de Rodgers. Hasta ahora lo tiene bien corregido el tema Tagliafico.
0: Está enloquecido el técnico de Inglaterra, el alemán.
5: con el arbitraje más que nada, Gaby. Muy enojado recién en la pausa, charla de Bellingham y Anderson mano a mano.
0: La pelota la tiene Divo. 28 minutos y medio, la Argentina 0, Inglaterra 0.
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0: La tiene Divo, la pelota, la media luna. No sale, no sale Inglaterra a presionar, Espina.
1: Y miralo a Harry Kane, lo está marcando en la salida a Paredes. Lo persigue a Paredes para que no pueda recibir la pelota del 5 argentino y se la regala a Divo.
0: Sale Divo con un pelotazo largo abierto por derecha para Juliano Simeone. Eso le dio Bonal, no llegó. Queda la pelota para Enzo Fernández. Enzo Fernández para Molina, Molina. Para Juliano va Simeone. Mano a mano con Spence. Se la manda afuera por el costado. Rebota el Simeone, lateral inglés.
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0: 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Inglaterra 0, Argentina 0. Pelota abierta a las espaldas de Tagliafico. Corre contra la raya y se viene el mano a mano James. Rich James llegaba, la manda fuera Tagliafico, lateral en ataque para Inglaterra.
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0: Viene Stones, entrega para Anderson, mucho nerviosismo por afuera Spence. Spence abriendo para Anthony Gordon, domina Gordon, Gordon, otra vez atrás para Spence, Spence con la pelota en el medio, presiona Argentina, falta contra Juliano Simeone, sí señor, tiro libre para Argentina, rápido lo hicieron para Julián, se adueña el equipo Julián, toca al medio para McAllister, McAllister atrás para Divo, lo vienen a presionar a Cuti Romero, Cuti para Divo, con la pelota, parece Argentina querer tener un poquito más el control de la pelota, Esteban.
2: Empieza a manejarlo mejor, sobre todo en la salida, aunque como bien dijo Marce, Paredes está tapado por Harry Kane.
0: Sale Tagliafico, Tagliafico para Julián, me encanta el partido de Julián, anoten. Que me encanta el partido de Julián pivoteando, saliendo y jugando. Arriesga para Paredes, Paredes con la pelota, salva Argentina. Me gusta más este partido, parezca 10. Parezca Messi. Atrás del círculo central la tiene Messi. Messi para Tagliafico. Tagliafico con la pelota, viene por el costado izquierdo. 30 minutos, media hora, estamos 0-0.
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0: Pelota larga para la derecha. Nahuel Molina se la diagonal es larga afuera. Se queda meta para FIFA.
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0: 31 minutos, la tiene Pickford, el arquero inglés, a salir de zurda, arriesga contra el área, lo presiona Julián, mete un pelotazo largo, arriba Cuti, devuelve Cuti Romero, la peligrosa mala mano, queda la pelota otra vez en el medio, gira Bellingham, gana el número 10, se resbala y ganó la posición de la pelota, se viene su Bellingham, domina Bellingham, falta la puerta del área, tiro libre para Inglaterra, peligrosísimo. De Cuti Romero, apareció Bellingham, tiro libre para Inglaterra, peligrosísimo Espina.
1: Antes te decía que Pickford jugaba largo sobre Rodgers a espaldas de Lisandro Martínez, ahora cambió el sentido del lanzamiento y jugó a espaldas de Molina y ahí vino el accionar de Bellingham.
0: Bueno, 32 minutos, hay un tiro libre peligrosísimo Esteban. Para Inglaterra, cerca del área argentina.
2: Sí, yo creo que va a caer en forma de centro. Tienen buenos ejecutantes. Normalmente Declan Rice es el que ejecuta las pelotas paradas. Y ya lo veo ahí como para ver si encuentra una cabeza. Argentina me parece que va a marcar en zona. Trata de usar la línea del área como referencia.
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0: A marcar Argentina va Rice. Tiro libre para los ingleses, se defiende toda Argentina, lo más lejos de Divo posible, lo quiere meter el Cuti Romero adentro a Harry Kane, va con el centro Rice, viene el centro de Rice contra el área, pasado al segundo palo de cabeza y afuera, de cabeza y afuera, llegó solito Stones, se lo perdió Inglaterra, ganó, saltó, se apoyó en el jugador argentino en el segundo palo, para mí igual si terminaba el gol le iban a revisar. Para mí hay falta de Rice, lo termina empujando o apoyándose en Lisandro Martínez. Igual el cabezazo se fue desviado.
2: Sí, sí. Stone. Yo creo que Stone cuando entraba por el segundo palo empujaba y si hubiese terminado en gol se revisaba.
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0: Es muy equilibrado el partido, es muy luchado, Espina.
1: Es muy de ajedrez el partido. Porque los dos saben que el rival tiene potencialidades y ahí tratan de bloquear y de trabar, y ahí me parece que se va a venir la tarjeta para Simeone, ¿no? Porque le está contando la cantidad de faltas que cometió.
2: Bueno, yo te lo empecé a decir. Sí. Ay, no lo amonestó.
1: No lo amonestó, mirá.
6: Le perdonaron la vida.
2: Sí. Un milagro.
1: Quinta, ¿no?
2: Lleva cinco faltas. Sí.
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6: Está luchando, está metiendo, viene Harry Kane, se le para delante al árbitro, el Pat, que lo hace trastabillar y casi caer, el técnico inglés, que es alemán, por cierto, está enloquecido protestando de todo al árbitro, Santino.
5: Arrancó el partido tranquilo, pero ya hace rato que no puede más con el árbitro, a puro grito Tuchel.
6: Se viene Stone atrás para Pickford, domina el arquero. A salir del fondo con el partido 0-0.
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6: La pelota viene contra el área, va Gordon, mano a mano, lo cerraron a Gordon. Bien por Richa Martínez, pero el despeje queda corto. Y queda Shane por la derecha, hasta el fondo Shane, viene el centro, viene muy pasado, muy ancho. Sacala Juliano, reventala Juliano. Se frenó Juliano, lo presiona. Spence, sacala Juliano. No te compliques ahí, quiere ganar una falta. La pierde Juliano, era para sacarla Juliano. Viene el jugador argentino, le da una mano y la termina sacando Nahuel Molina, pero queda un rebote, otra vez más en la puerta del área, domina Gordon contra el banderín, el córner, sin falta, qué falta tonta, falta contra Bellingham, tiro libre en la puerta del área, era para reventarla Juliano.
2: No, lo tendría que haber reventado Juliano, y después vos dijiste, la falta es tonta porque lo tiene de espalda y rodeado Molina. Y se regala con una patada un poquito alta, con las dos manos en la espalda. Le da todos los argumentos al árbitro para que la cobre. Y esta creo que es hasta más peligrosa que la anterior.
6: Peligrosísima.
1: Sí, peligrosa. Mirá,
6: es peligrosísima.
1: Hay que tener cuidado porque Reece James en este país, con Chelsea, en el Mundial de Clubes, desde ahí tiró un centro con dirección de arco. No la tocó nadie y se le metió.
6: Va a ser James. Desde el costado izquierdo.
1: Un solo hombre en la barrera puso, ¿eh?
6: El ataque. Es en el vértice del área. Va James. Vamos Dibu. A marcar esta. Va James. Un hombre en la barrera. Messi. Va James. Dibu. Vuela Dibu. Deja el rebote corto. Queda la pelota del punto del penal. Nadie la puede sacar. Complementa el grafito. La saca Julián. La estamos pasando mal en este momento del partido. La viene a buscar Rice. Rice la perdió. Ganó Julián. Julián la sacó toda a la derecha. Corre. Corre, nene, corre. Corre, nene, corre. La pelota la viene a buscar Molina. Mete, traba Messi. Gana Messi. Pasa entre dos. Viene Messi. Messi por el medio. Corre, Messi, corre. Falta. Falta Messi. Falta Messi. Se le van encima el FAT. Tiro libre para Argentina. Y va a venir la primera tarjeta amarilla. Me parece que para Anderson. Se le va encima todo Argentina. Tiro libre. Se fue Messi. De contra ahora es para nosotros.
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2: Messi trabó y ganó como si fuese Pasarela en vez de Messi, o Ruggeri en vez de Messi. Y como no lo podían parar y encaró, le terminaron tirando una patada, pero creo que a la altura de la rodilla directamente. Un patadón que deriva, creo que en la primera amarilla del partido.
6: Anderson. El primer amonestado.
2: Y el partido está caliente. El partido, yo hace un rato te dije que era un partido de Copa Libertadores y la verdad que se parece a eso. ¿Cómo pasó?
1: Primero le aguanta la marca de Harry Kane. Después se le tiran, sale de la presencia de Gordon y después entre Spence y Anderson lo bloquean, le cierran el camino, lo tiran al 10 de la selección argentina y la tarjeta.
6: Anderson es el primer amonestado, Santino, ¿no?
5: El primero en Inglaterra, el 8, Elliot Anderson.
6: 37, quedan 8, le va a pegar Messi. ¿Cómo me gustaría un gol de cabeza ahora? ¿Cómo me gustaría un gol de cabeza ahora, Argentina? ¿Cómo me gustaría, Argentina? Un gol de cabeza en este momento, irnos al descanso ganando 1-0. Le va a pegar Messi en este tiro libre. ¿Cómo me gustaría un gol de cabeza? Messi toca corto, ¿por qué no la tiraste? Atrás para Paredes, Paredes para Messi. Domina Messi, Messi está de frente. De cara por el medio, pegale Messi. Hay un rebote, queda la puerta al área, Enzo Fernández. Está afuera, que lo parió, que cerca pasó. Enzo Fernández lo pateó Argentina, reclama córner. Que cerca pasó Esteban.
2: La más peligrosa del partido, te diría. El tiro libre no lo hicieron bien. pero el rebote le termina quedando a Enzo y la pelota pasa, no sé, a 30 centímetros, 40 del ángulo.
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6: Se lo perdió Argentina. Lo tuvo Enzo Fernández afuera del área.
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6: Cero Argentina, cero Inglaterra, equilibradísimo el partido.
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6: Sale paredes para Dibu Martínez, que hace escalón y Paulo abajo.
4: De pie dando muchas indicaciones, obviamente le gustó esa jugada, la aplaudió, pero quiere más actitud, quiere que estén más metidos.
6: Tiene Dibu, no lo presionan, no lo molestan a Dibu, lo salen. Lo dejan hacer lo que quiera, Dibu. Lo que marcaba Espina, Harry Kane encima de paredes, Marcelo.
1: Sí, están marcando uno contra uno. Inglaterra también queda mano a mano atrás. Argentina le entrega la pelota a Pickford. Inglaterra se la entrega a Dibu Martínez.
6: La pelota en la mitad de la cancha. Hacen la gaseosa con la cabeza. Gana Simeone. Simeone entregó a la derecha para Messi. Messi para Simeone. La pelota deriva para Molina. A ver si llega primero Molina. No. Kane la manda fuera por el costado. Lateral para Argentina, que logró manejar la pelota y jugar en campo de Inglaterra.
2: Te diría que es el momento que más me gusta de la selección en estos 40 minutos del primer tiempo.
6: 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Inglaterra 0. Argentina 0 en la batalla futbolera de Atlanta.
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6: Se viene Licha, va Martínez, lo dejan ir, anda. Lo dejan ir, anda, entregó para Julián. Julián, me gusta cómo está. La tiene Julián, Julián con la pelota. Hoy puede ser un gran día, Julián. Hoy puede ser un gran día, Julián. La pelota la tiene Romero, Romero para Enzo Fernández para Messi. Empieza a aparecer el capitán argentino. La tiene Messi, Messi con la pelota, toca para el medio. La vuelve a buscar Julián, Julián por afuera. Entregó bien abierto para Tagliafico. Tagliafico con paredes, paredes con Lisandro Martínez. Toca otra vez la pelota a la mitad de la cancha, pivoteando bien Julián. Moviéndose en todo el frente de ataque. Va Julián, Julián a la derecha. Entrega para Juliano. La tiene Simeone, Simeone le pasa a Molina. Prefiere tocar con Enzo Fernández para Simeone. Simeone otra vez atrás para el Cuti. Se viene Argentina, minuto 41. La pelota de Argentina se repliega defensivamente Inglaterra. Busca el espacio Messi. Toca Messi para Enzo Fernández. Messi otra vez para Molina. Mete el centro. Mete el centro, la tiene Simeone. Simeone para Enzo Fernández. Lo termina marcando Bellingham. La tiene Enzo Fernández. Vuelve atrás para Messi, vamos Messi, vamos 10, toca Messi a la puerta del área, el pase fue malo a McAllister, la pelota viene para Messi, venga Dupi al otro, bacalo ahora, bacalo ahora, bacalo ahora, bravo McAllister, bacalo ahora, amarilla, falta y amarilla para el jugador argentino, Licha Martínez, el primer amonestado en la Argentina, Paulo.
4: El primero, el número 6 de la selección argentina, Lisandro Martínez.
2: Está bien que haya hecho una falta táctica. Porque después de esa pérdida Argentina podía quedar mal parado y Bellingham había empezado a gambetear y Licha lo que hizo fue cortar con falta.
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6: Ahora en las semifinales las amarillas arrancan todas de cero, Paulo, ¿no?
4: Todo de cero.
6: 42 minutos, 0-0 por afuera, se viene Spence. Domina Spence, Spence con la pelota. Por Radio Mitre, señores, estamos Inglaterra 0, Argentina 0 en la batalla futbolera de Atlanta. 42 minutos, la pelota la viene a buscar por derecha James. Domina James, James abierto bien por Tagliafico, tratando de anular la zona y la termina anulando Espina, me parece.
1: En ese sector está prolijamente encima de Roger, que no le ha ocasionado problemas hasta ahora.
6: La tiene Molina, Molina con la pelota, va a la mitad de la cancha con Enzo Fernández. Enzo Fernández lo busca Messi, Messi con la pelota, aparece el capitán Inés Argentino, empieza a gametear a Messi, ahí la perdió. Se la termina ganando Harry Kane, falta Harry Kane. Tiro libre, la cometió Enzo Fernández, es para Inglaterra. Le sale rápido con Bellingham, viene Bellingham mano a mano, va por izquierda, cortalo ahí, bien. Bien, Cuti. Tuti Romero, cortó y se quedó con la pelota Esteban.
2: Sí, sí, un corte muy bueno, a Bellingham le habían sacado la pelota, le dio continuidad y el tiro libre se sacó rápido, paredes llegó justo al cruce.
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6: Sale Argentina con paredes, 43 minutos, paredes a la derecha, desde su campo entregando para Molina. Nahuel Molina, Molina por el costado derecho. Se arma la Argentina, buena pelota para Giuliano. Va Giuliano por afuera, se desespera Marquei. Domina Giuliano Simeone. Rebota en él por último. Terminó ganando la posición de la pelota Marquei. Rebotó el Giuliano Simeone de tres, lateral para Inglaterra.
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6: Lateral que va a tomar Spence. Por Radio Mitre estamos, la radio del Mundial. Argentina 0, Inglaterra 0. Manos en el mentón, piensa Scaloni, el padre de la criatura, Paulo.
4: Sí, ahora en silencio el técnico argentino sin hablar demasiado.
6: Y ya lo ve, ya lo ve. El que nos salta es un inglés. Se grita en Atlanta, Georgia. La pelota la tiene Pickford. Entrega el costado derecho para Stones. Mire, Stones sale hasta la mitad de la cancha. 0 a 0 está el partido, 44. Se la presionaron a la mitad de la cancha, paredes, queda el balón para Anderson. Anderson saliendo por afuera con Spence. No mira Spence, Spence con la pelota, la tira larga, está mal parado Argentina. No mira buscarlo a Dibu, tiene que salir el Cuti Romero, no. Es el Cuti que cubrió la espalda a Martínez. Se la mandó lateral, lateral para Inglaterra, campo argentino por izquierda.
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6: Argentina la cambia toda de izquierda a derecha. Gracias a Dios, le erró la cancha, la mandó fuera lateral. Lateral por izquierda, Espina, lo va a hacer Tagliafico. 44 y medio, seguimos 0 a 0.
1: El partido es parejo. Por momentos la tiene un poquito más Inglaterra, por momentos en los últimos 10 minutos la tuvo más Argentina, pero situaciones de gol pocas.
2: No hubo tiros al arco que recuerde. El denso se fue para arriba, pero los arqueros casi que no han participado.
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6: La pelota vuelta, se viene Bellingham. Piden una falta, no hubo nada. Lipito, no reclame nada, Lipito. Ganó Julián, ¿qué partido está haciendo Julián? Lo que está laburando Julián, dando una mano.
2: Julián, Enzo y Paredes están trabajando muchísimo.
6: 3 minutos más, me parece, sale mal Argentina otra vez. La pelota queda para Harry Kane. Se regala Argentina, la saca el Cuti Romero. Queda otra vez la pelota por el medio para Rice. Domina Rice a la derecha para James. Vamos hasta los 48, Paulo, 3 manos.
4: Así es, hasta los 48.
6: Se viene Inglaterra por afuera con Spence. Abierto Spence, va mano a mano. Con Nahuel Molina viene Spence, Spence atrás, se para con Markovi. Se viene Gay, domina Markovi, Gay con la pelota. Se le acerca a la mitad de la cancha Anderson. Domina Anderson, sale jugando con Harry Kane. Otra vez para Rice, abierto por la derecha James. Va mano a mano con McAllister. McAllister esfuerza para que se le vaya al inglés. Presiona y la manda afuera. Con una mano defensiva Julián, lateral para Inglaterra.
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6: Lateral. ¿Qué hicieron los ingleses? La pelota viene por el medio para que domine la salida. Otra vez por el costado izquierdo, McKay. Toca Markey para Anderson, el único molestado en Inglaterra. Toca para el número 4, Rice. Se viene Rice, abriendo el costado derecho a la posición de la pelota para Rich James. Domina Rich, entrega James, James Rice. Otra vez para James, maneja la pelota Inglaterra, se defiende Argentina. 46 de 48, le adicionó el árbitro estadounidense. La pelota abierta por el costado derecho, domina Morgan. Roger, viene Morgan. Lo presiona Tagliafico, tiene que volver atrás. Entrega para James. James manejando la pelota, vuelve para Stones. Domina Stones, tiene que volver atrás. Buena defensa de Argentina para su arquero Pickford. Espina.
1: Sí, ordenadamente no le permitió meter pelotas profundas. Offside me parece.
6: Ojo con la pelota para Bellingham, el offside. Sí, señor, adelantado. El número 10, Jude Bellingham, adelantado. El 10 del Real Madrid, tiro libre en el fondo para Argentina.
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2: Creo que los 20 primeros minutos fueron a favor de Inglaterra, que Argentina se fue acomodando y que ahora el partido es muy disputado. Fue, yo no llevo estadísticas, pero el partido que me parece más faltas tuvo, más roce, más cuerpo a cuerpo y más quejas.
6: Es un partido más sudamericano que de semifinal del Mundial, ¿no? La pelota viene en la mitad de la cancha, falta contra Enzo Fernández. Marca, ¿no? Con el árbitro que no hay infracción. Es el levante Enzo Fernández, pelota que viene a la mitad de la cancha para que salga Harry Kane. Devuelve Tagliafico, que se termina el primer tiempo igual. Abierto a la derecha la tiene James. Hay una falta de paredes, se enoja Scaloni. Es muy malo el árbitro, ¿eh? Es muy malo el FAT, el árbitro estadounidense no está a la altura de este partido. 47, 40, tiro libre para Inglaterra en la mitad.
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6: Se viene Spence, va por afuera, lo tiene cerquita. Anthony Gordon, la dejó para Anthony Gordon, que no desborde, que se termina, vamos. Que no desborde, que se termina. Tiene centro contra el área, un desvío, será córner. Será córner, pero terminalo, terminalo, terminalo. Gracias, hermano. Gracias, el FAT. Termina el partido en esta primera parte. El árbitro estadounidense, el FAT, de pésima conducción, de muy mal arbitraje. A Messi le protesta también, va Harry Kane, le dice, pero era córner. Messi le copa la parada, le dice, mirá que soy yo campeón del mundo. Harry Kane, cuando llega a Mesa, si va, señores, se terminó la primera parte en un primer tiempo totalmente equilibrado, en una batalla futbolera de Atlanta, Estados Unidos y Argentina. Por ahora empata 0-0. Bellingham se mete en la discusión. Correte, Bellingham, que está hablando el campeón del mundo. Está hablando Messi. Le dice al FAT. Se conocen de la liga estadounidense. Se terminó el primer tiempo, el final. La Argentina e Inglaterra por ahora van a la larga. Empata 0-0.
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4: Hasta recién Messi hablando con el árbitro del partido, quejándose. Ahora Rodrigo De Paul, que también se acerca para hablar con el árbitro. No se fue del todo conforme Scaloni con lo mostrado en la primera etapa. Lisandro Martínez, el único amonestado en Argentina, que en el banco tiene a Musso, Rulli, Montiel, Otamendi, Senesi, Medina, Palacios, De Paul, Valentín Barco, Lo Celso, Almada, Nico González, Nico Paz, el Flaco López y Lautaro Martínez.
5: Después de alguna queja también se fueron los futbolistas de Inglaterra directamente al vestuario. Tiene un solo amonestado, que es Elliot Anderson. En el banco espera Dean Henderson, James Trafford, que son los arqueros, Konsa Chalobah, Bern O'Reilly, Henderson, Kobbie Mainoo, Ese Rashford, Saka, Madueke, Watkins y Tony.
2: Como lo imaginábamos, el partido fue una batalla, desde lo físico, de las faltas, de los choques, de la calentura, de la temperatura que tuvo el partido en sí. Y también desde lo táctico fue un tablero de ajedrez, en donde si una ficha hace un movimiento malo, es una ventaja demasiado grande para el otro, entonces se han cuidado mucho y no han podido sacarse diferencias. En el resultado, claro está, porque van 0-0, pero tampoco pudieron sacarse diferencia en el juego, en donde todo estuvo más equilibrado y muy equilibrado. Tal vez los primeros 20 para Inglaterra, un bache en el medio, y en el final Argentina estuvo algo más cómodo. Se fue la primera etapa, todo por escribirse en el segundo tiempo.
1: Sí, todo está por verse, ¿no? Porque antes del partido Gabriel nos preguntaba cómo iba a ser. Yo decía, la verdad no tengo idea, lo que sí tengo claro es que es muy parejo, que es 50-50, que no hay ninguno de los dos que está arriba del otro. Y me parece que así termina siendo este cierre del primer tiempo, en donde solamente hubo tres remates, ninguno de los tres terminaron siendo al arco, pocas situaciones de gol. Es más para trabar, para no dejar jugar, y si se puede fluir, se fluye. Pero hasta ahora poco de eso pasó.
6: Con mi amigo Hernán Edman, como siempre, en la ruta, qué loco, ¿no? Ya hasta que parece una cábala, en la ruta, escuchando a la Argentina, aquí por Radio Mitre, con Fede Benítez antes de la tanda, y el comentario de Esteban Edul, de Marcelo Espina. Estamos en el entretiempo, en la batalla futbolera de Atlanta. Argentina, Inglaterra, empata 0-0.
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0: tenemos. Estamos en el entretiempo de un partido durísimo. Que están empatando Argentina e Inglaterra 0-0 en Radio Mitre. Momento del análisis, momento de la explicación, momento que por Radio Mitre lo comente, lo explique y lo analice el señor Marcelo Espina en Radio Mitre, la radio del Mundial.
1: Bueno, el partido está 0-0, me parece que el resultado está acorde a lo que pasó en estos primeros 45 minutos. Los primeros 45 minutos en donde creo que, como dice Gaby, la batalla futbolística de Atlanta, yo le agregaría la batalla futbolística, táctica y física de Atlanta. Porque poco hubo de juego en el partido. Los dos equipos saben que del otro lado hay futbolistas de muchísima calidad que pueden resolver por sus propios medios el resultado de un partido. Lo resolvió Messi varias veces, lo resolvió Kane, y Bellingham el otro día frente a Noruega. Entonces, creo que los dos entrenadores tomaron foco de eso y no le permitieron a los mejores entrar en juego con mucha fluidez. Había sido un comienzo del partido mejor de Inglaterra, como decía Esteban, unos 20 minutos, Inglaterra estaba mejor con la pelota, haciéndose eje en la mitad de la cancha, Anderson, Declan Rice algunos metros más adelantados, y preponderantemente sobre el lado de Gordon y de Spence. Ahí encontró un lugar de ataque Inglaterra, o de avance peligroso Inglaterra en la primera parte, en donde ni Molina conteniendo a Gordon, ni Simeone en el retroceso con Spence podían tratar de bloquearlos. Hubo dos jugadas que pudieron haber sido más peligrosas, pero tanto Spence como Gordon, en lugar de tocar y pasar,

0: quisieron hacerla de manera individual y ahí se metieron en un callejón sin salida en donde Argentina le resolvió y viene el problema. ¿Cómo lo contrarresta Inglaterra a Argentina? Con Harry Kane más pendiente de paredes que de jugar. Que la pelota la tenga Dibu Martínez y que no la tengan ni Licha, ni Paredes, ni Romero para poder salir jugando. Y Dibu Martínez la tuvo mucho. De hecho, varias veces buscó el pelotazo largo para Simeone porque Inglaterra queda mano a mano atrás. Por el lado de Argentina, que la pelota la tenga Pistor. Marcar los receptores, que los marcó. Queda mano a mano atrás, igual que Inglaterra. Y Pickford buscando dos veces largo para Rodgers y una vez larga para Gordon sobre la izquierda. En las dos de Rodgers ganó bien Tagliafico, en la de la izquierda con Gordon terminó ganando bien el Cuti Romero. Están trabados, están bloqueados, producto de esto que no se deja jugar, más pendiente de no dejar jugar que de jugar, y todo parecería indicar que es un partido de una jugada, es un partido de un gol, es un partido de una gambeta, de alguna improvisación, de alguna sorpresa, y está claro, y hasta de un error. Hasta ahora nada de eso pasó, por eso 0-0. Hubo tres remates en todos estos primeros 45 minutos, dos de Argentina y uno solo de Inglaterra, y ninguno de los tres terminaron en las manos de los arqueros. Los tres terminaron lejos. Por eso esta batalla táctica, futbolística y física de Atlanta está 0-0. Esperemos que cambie un poco la ecuación, esperemos que cambie un poco a favor de la selección argentina, que en los últimos 10 minutos estuvo mejor, que estuvo más en campo rival y que no se parezca a los primeros 20 en donde fue mejor Inglaterra, pero ni Argentina ni Inglaterra pudieron hacer trabajar a los arqueros.
1: Señoras y señores, por Radio Mitre, lo comentó, lo explicó y lo analizó el señor Marcelo Espina. Inglaterra y Argentina están empatando 0-0. Paulo, ¿qué suplentes tiene Argentina para este segundo tiempo?
2: En el banco el entrenador tiene a Musso, Rulli, Montiel, Otamendi, Senesi, Facundo Medina, Palacio, De Paul, Valentín Barco, Lo Celso, Thiago Almada, Nico González, Nico Paz, el Flaco López y Lautaro Martínez.
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1: ¿Cuáles son los suplentes de Inglaterra, Santino Ciola?
4: Henderson y Trafford, los arqueros suplentes. Conza, Chalobah, Bern, O'Reilly, Jordan Henderson, Kobbie Mainoo, S. Rashford, Saka, Madueke, Oli Watkins y Tony.
1: ¿Qué hay que hacer en este segundo tiempo, Esteban?
5: Lo que hicimos en el final del primero, que fue dejar de sufrir, estar metidos atrás. Tampoco fue un sufrimiento demasiado agudo. Lo que pasa es que nos pone nervioso la situación en la que estamos, pero Argentina el partido lo llevó bien. Es más, por el rival y por la zona de la Copa en la que estamos, hasta me animaría a decir que fue de lo mejor de Argentina en esta Copa del Mundo.
1: Pues Argentina sin cambio, Paulo, ¿no?
2: Sin variante para jugar el segundo tiempo. Recordamos que tiene amonestado a Lisandro Martínez.
1: Inglaterra también vuelve sin cambios, ¿no, Santino?
4: Sin modificaciones, el equipo de Tuchel con Anderson amonestado.
1: Dame cinco, Benítez.
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1: Vamos a ver Rice, vamos a ver Inglaterra. Se va a venir la cuenta regresiva por Radio Mitre, señores, estamos, la radio del Mundial. 9, 8, 7, 5, 6, perdón, 5, 4, 3, 2, 1. Dios quiera que Argentina pase a la final. Señores, mueve Rice, el segundo tiempo ya se pone en marcha. La pelota viene atrás para Pickford. El árbitro que dice, otra vez que se movió mal. Que hay que reiniciar el juego, dale Benítez.
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5: Bueno, se adelantaron en el saque. Se apresuraron, corrieron antes de que el árbitro dé la orden, por eso va de vuelta.
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1: A empezar de nuevo y la pelota ahora de forma aérea viene contra el área. La devuelve el Cuti Romero. La mete adentro de cabeza cuando intentaba Harry Kane. Sale Argentina por el medio, a ver. Le queda la pelota a la mitad de la cancha para que se venga la contra con Julián. Lo mira Julián, Julián tocando cortito. A Julián a la mitad de la cancha, 0-0. En la reanudación del segundo tiempo entre Argentina e Inglaterra. La tiene McAllister, McAllister atrás, entrega de primera para que ya juegue con el balón. Paredes, Paredes, sale con Molina. Molina otra vez a la derecha. La vuelve a tocar de primera. Giovanni Simeone, no ha tenido un buen partido Simeone, Pina, ¿eh?
6: No, sí, además cometiendo mucha falta.
1: Sale por el costado izquierdo Tagliafico. Se viene Tagliafico, Tagliafico por izquierda. 0 Argentina, 0 Inglaterra. Primer minuto, el segundo tiempo. Todo arranca en este segundo tiempo como el final del primer tiempo. Argentina teniendo la pelota, Marcelo.
6: Sí, y con la misma dinámica del partido. En cuanto no a la intensidad, Harry Kane pegado a Paredes, no dejarlo jugar, los extremos retroceden.
1: Sale a presionar en la salida Anthony Gordon. Vuelve el balón otra vez atrás para que domine Molina. Molina para el Cuti para Dibu. Con el pie la tiene Dibu, va a salir el arquero argentino.
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1: La salida del Dibu se repite permanentemente con Harry Kane tomando la pared, ¿no?
5: Es increíble, es un 1-1 en toda la cancha y el Dibu con la pelota ahora jugando largo.
1: La pelota viene larga para que la venga a buscar Giovanni. Se la llevó Julián, vaya Julián para el gol. Viene Julián, le pega, tapó el arquero. Tapó el arquero, Julián buscó el primer palo, tapó el arquero Pickford. Tapó el arquero Pickford, viene Messi, Messi, Julián, enganchó por la derecha, pegale Julián, afuera, parte exterior de la red, córner para Argentina, la puta era de Julián, era de Julián, lo tapó el arquero Pickford, después fue el piso, Messi le pegó otra vez a Julián que remató y el propio arquero Pickford mandó la pelota al córner, dos veces lo toma Argentina, dos.
5: Lo trabó Messi desde el piso, inició una nueva jugada, lo que no sé por qué están dando córner si...
1: Era saque de meta, claro, ¿no?
5: Pero no.
1: Le va a pegar Messi, dejalo, Esteban. No avivé Gile.
5: No, no, no entendí qué pasó.
1: Dejalo, no avivé Gile. En cada esquina el córner. Mirá, va a venir el córner. El FAT dice que no se agarren en el área. Vamos, Cuti de cabeza. Vamos, Cuti de cabeza. Lo tira Messi atrás. ¿Por qué no lo tiraste la olla? La entregó para Paredes, Paredes para Messi. O Messi para afuera, engancha. Quedó para la zurda, Messi arriba de cabeza. No llegó Giovano. Simeone, queda la pelota para Lisandro Martínez. Lisandro Martínez, la meta adentro y ahora agarrate. Se viene Gordo, cortado. Bien, Paredes. Bien, Paredes, offside. Para mí de Messi. Posición adelantado de Messi. Se viene contra el área. En cara a Messi, Messi en el mano a mano. Lo tiraron afuera del área. Para mí era offside. Para mí estaba adelantado, fina Messi.
6: Para mí está claramente adelantado. Por eso se estaban quejando, ¿no?
5: Claro, claro. A ver.
6: No.
1: Ah, mira. No. Habilitado,
6: sí.
5: Bien en línea en esta.
6: Ama
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1: Bueno, se lo perdió Argentina con Julián en el arranque del segundo tiempo.
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1: Muy claro, tuvo Argentina, llegó Julián en dos veces. Creo que fue la más clara, no solo de Argentina, sino del partido, Esteban.
5: Sí, sí, sí. Había habido un tiro largo de Enzo, pero esta fue una jugada un poco más elaborada. Y en donde necesitó Inglaterra de Pickford, nació del pelotazo largo del Dibu, ese que decimos tiene la pelota en los pies, tiene la pelota, aguanta. Pivoteó bien Simeone y Julián casi llega al gol.
1: Se mueve Pickford, de cabeza Simeone, la pierde Enzo Fernández, corta el Cuti Romero, vuelve la pelota a la mitad de la cancha. Salió el Cuti, quedó descompensado Argentina, por afuera se viene Spence. Va Spence mano a mano, gana la cuerda, punto el penal, sacada, la saca Lisandro Martínez. Al lateral, lateral del ataque para Inglaterra.
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6: Sigue siendo parejo, los primeros dos minutos fueron de Argentina, ahora lo equilibró un poquito Inglaterra.
1: Muy equilibrado, lateral que va a tomar Space.
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1: Largo lo buscaron a Gordon, le queda la pelota a Simeone. Simeone la tiró al medio, la entregó muy mal, la regaló, la tiene Gordon. Gordon se apoya atrás, entrega la pelota para Anderson. Anderson lo vienen a presionar. Vuelve el balón atrás para Stone. Stone con la pelota. Entrega para Markey. Lo viene Markey. En campo de Argentina. Toca la pelota por el medio para Harry Kay. Que viene Harry Kay. Le va a pegar afuera, ¿eh? Pero en derecha no. Prefiere tocar al costado derecho. La tiene Morgan Roger. Abrió la cancha toda para James. Gana la cuerda. Va hasta el fondo. Va a meter el centro. Va para afuera. Le gana Tagliafico. Mete el centro. Rastrero. La saca Licha. La saca Lisandro Martínez. La manda afuera lateral. Se viene Inglaterra. Lateral para los ingleses. La pelota no salió, dice el árbitro. Gana Tagliafico de cabeza, la limpia McAllister. McAllister atrás, para que salga Argentina con Paredes. Paredes, ojo que complica. La pelota la ponta al área para el Cuti Romero. La puta madre, se me disparó el corazón, Espina.
6: Qué bien salió, ¿no? Arriesgadísimo, pero con un pie a pie entre medio de dos ingleses.
1: Ah, lo que acaba de hacer el Cuti Romero.
5: Una maravilla, increíble lo que hizo.
1: La tiraron larga en diagonal para que se venga Giuliano. Va Simeone, Simeone mano a mano con Spence. La saca Spence, Spence a la mitad de la cancha. La pelota queda para Bellingham. Agarralo ahí, agarralo ahí, agarralo ahí. Tarjeta, tarjeta para el Cuti, agarralo ahí. Amonestado el Cuti Romero, se venía Bellingham. Era peligrosísima. El segundo en Argentina, el Cuti.
2: Así es el segundo en el equipo de Scaloni. El anterior, Lisandro Martínez.
5: El Cuti en la anterior salió con un pie a pie de ballet del área en una jugada apretada. Se sacó de encima dos futbolistas, Gordon y Bellingham. Y acá, como Argentina había quedado mal parado, tuvo que hacer otra falta táctica. Los dos centrales, Cuti y Lisandro, amonestados por situaciones similares, por cortar el juego en el medio.
6: Sí, lo fue a buscar lejos a Bellingham, le movió el cuerpo, le giró y ya cuando salió a presionar quedó a mitad de camino, lo tuvo que agarrar de la cintura.
1: 6 minutos del segundo tiempo, sale Stones, Stones con la pelota. Es dramática la batalla futbolera de Atlanta. Se viene por afuera Tony Gordon. Viene Gordon, va mano a mano con Molina, le marca el pase Molina, le termina ganando. Pero después queda la pelota en el pecho de Anderson. Domina Anderson, tiene que volver atrás. Es un pelotazo larguísimo. Perdón, falta. El árbitro parece que dice, se viene, escuchó silbato, pensé que era del árbitro. Dice Scaloni que salga a presionar a Argentina. La pelota la tiene Stones, Stones para James. Otra vez para Stones. Stones con la pelota, entrega para Markey. Mira Markey, 0-0 estamos. Y este vuelve atrás para su arquero Pickford.
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1: Trabó Simeone, ganó, pero con falta, dice el árbitro. Para mí no, no hubo falta.
5: Paró antes porque hay un jugador tirado.
6: Cuti.
5: Cuti, que se agarra, pero no detecto bien cuál es el dolor del Cuti, pero el partido lo había interrumpido antes el árbitro.
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1: Va a ser la recuperación de pelota de Argentina, la tocaron para McAllister, McAllister con la pelota, vamos Argentina, vamos selección, por Radio Mitre, señores, estamos en la radio del Mundial, parado Scaloni, siguiendo el partido muy de cerca, ¿no, Paulo?
2: Sí, dando muchas indicaciones, quiere que Argentina maneje la pelota.
1: A Paredes, Paredes para Licha, se viene Martínez, 0-0, señores, estamos, toca Licha, chica por el medio, explica para Julián, Julián va contra el área, brilla Julián. Julián la entregó para Tagliafico. La Tagliafico con la pelota no se animó a desbordar, estaba muy solo. Lo marcaba mano a mano James. Tiene que volver la pelota atrás para Licha. Licha entrega para Nahuel Molina. Nahuel Molina del centro a la derecha, entrega otra vez para Simeone. Simeone para Messi. Messi a la puerta del área, buena esta, por una filtrada. Prefirió jugar con Simeone, va Simeone, Simeone adentro. Viene la buena línea, centro, busca pie, queda la pelota dentro del área, bollando. La termina sacando como puede Fer. Viene otra vez a medio, gana Paredes. Quita la pelota argentina, vamos selección. Vamos Licha pegando de afuera. Vamos selección, vamos Licha. Y queda Paredes, Paredes con la pelota, toca Paredes, Paredes para Enzo Fernández. Enzo Fernández bien abierto, lo encuentra a la derecha Simeone. Levantó Simeone en este segundo tiempo. Toca para Paredes, Paredes le pega de afuera. Desviado. Hizo buscar una diagonal para que aparezca Tagliafico. Se fue ancha la pelota. Se lo pierde Argentina, salida de meta para Inglaterra. Espina.
6: Sí, está mejor Argentina que en el primer tiempo. Tiene más tiempo la pelota. Ya Julián no está tan pegado a la izquierda, sino ya está de 9, este 9 que entra y sale, entra más en juego. No lo pueden encontrar los dos marcadores centrales. Ha mejorado considerablemente el equipo de Scaloni.
5: Sí, además ha logrado incomodar a Inglaterra, que hace rato ya en el partido no encuentra sociedades, no ataca por los costados. La izquierda inglesa, que fue buena en la primera parte, ahora está apagada.
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1: Devolvió Lisandro Martínez, pero la pelota queda para ver en América del centro. Gol de Inglaterra. Gol de Inglaterra. Llegó Bellingham con un centro, apareció por el medio Tony Gordon. Un descuido de Argentina, un pelotazo largo. Devolvió como pudo Lisandro Martínez. Después se arrepintió de ir a buscarla. Le quedó la pelota por el costado derecho. Un centro que llegó creo que de Bellingham. Ganando por la derecha el punto del penal. Le comieron la espalda al jugador argentino. Y abajo del arco termina convirtiendo Tony Gordon, gana Inglaterra 1-0.
5: Fico, el que va a sacar tipo en tijera para evitar un envío que caiga largo, pero su rechazo queda a mitad de camino y ahí Inglaterra construye un desborde y por el otro lado de la cancha, por el segundo palo, Gordon lo anticipa a Molina y define sutilmente apretando la pelota contra el palo. La realidad es que ha sido la primera jugada de riesgo real que tuvo Inglaterra en el partido y va ganando 1-0.
6: Sí, una salida rápida. Hay varias secuencias en el partido, porque cuando lo ubican a Roger Largo, Paredes no percibe que Declan Rice va a ir a ganar la segunda pelota. Declan Rice gana la segunda pelota, Paredes llega tarde, ahí Rice juega nuevamente con Roger sobre la derecha y Molina más pendiente de la pelota que el de lo que pudiera suceder a su espalda. Cuando se dio vuelta, Gordon ya le había ganado la posición y había definido.
1: Gana Inglaterra 1-0, creo que la primera jugada seria de gol que tienen los piratas. Empiezan a ganar el partido 1-0, pero Argentina en este Mundial ha demostrado que puede dar vuelta a este tipo de batallas, Esteban.
5: Ni antes de tiempo, ni nunca, ni en el último segundo, este equipo hay que darlo por vencido. Además falta un montón, nos faltan 30 y pico minutos largos como para que Argentina pueda buscar el empate.
6: De hecho fue en el mejor momento de Argentina en el partido, que estaba jugando bien.
1: Sí. Tiene Cuti Romero para Dibu, abajo. Se levantan los hinchas de Argentina, se equivoca Martínez, la regaló, lo deja por el medio solo a Harry Kane, perdió Harry Kane. Se pierde un gol increíble en Inglaterra, ha golpeado Argentina, la tiene Messi, Messi por el medio, arranca Messi, Messi para Enzo, Enzo para Juliano, mata abajo del arco, que sea Juliano al córner, Juliano al córner, no hay penal y mirá cómo lo festeja Spence. Spence lo festeja por un gol, no se tuvo fe Juliano Simeone en el empate argentino, Espina.
6: Qué proyección, qué recuperación física y qué barrida de Spence. Impecable, porque le había ganado casi un metro Simeone. Llegó el jugador del Tottenham, le puntió la pelota en el momento del remate y se fue al córner.
1: ¡Al córner! ¡Vamos, Argentina! ¡Vamos!
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1: A empatarlo rápido viene Messi. Messi no la tira, ¿por qué no la tira? Le queda Paredes, Paredes para Messi. Messi mete el centro, tiene el palo, devuelve Harry Kane. Lateral para Argentina por derecha.
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1: Viene Paredes, Paredes con la pelota, empatado.
8: ganarlo Argentina, vamos, no pasa nada. La tiene Enzo Fernández. Enzo Fernández toca para McAllister, McAllister a la derecha para Messi, no te suba, Fe Simeone, era gol. La tiene Messi, Messi por afuera. Encara Messi, Messi para Paredes, Paredes sobre la media luna. Entrega para Licha Martínez. Encara Licha Martínez en la puerta del área de Inglaterra, juega Argentina. Perdemos 1-0, pero todavía hay tiempo.
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8: Aparece Messi. Toca para McAllister. McAllister en la derecha para Giuliano. Giuliano por el medio. Encontró la pelota para Enzo Fernández. La saca Enzo Fernández al segundo palo. Viene el centro largo, muy largo. Salió a buscarla y se cayó Pickford. En salida de meta para Inglaterra.
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8: Por ahora, el Mundial tiene una final. Es el próximo domingo. Inglaterra, España y Argentina y Francia jugarán por el tercer y cuarto puesto. Pero todavía falta mucho. Que hay abajo, Santino Ciola.
4: Ahora los gritos son para Rice y Anderson de Tuchel.
8: La tiene Pickford. Va a salir el arquero inglés. 1-0, gol de Anthony Gordon. Aprieta Argentina la salida. Viene Simeone, anticipa y gana. Toca para Messi, Messi está en el área. Enganchó, está dentro del área. Pisó la pelota, atravesó Messi. No lo dejaron acomodar, pero le queda la pelota. Paredes, Paredes, a la puerta del área para McAllister. Busca la falta, va McAllister, se mete en un embudo. La sacaron por el medio, Julián. Queda la pelota, otra vez bollando. Se enriede la posición de la pelota cuando venía McAllister. La mandaron al lateral. Harry Kane da una mano defensiva, la manda lateral, lateral para Argentina, que se proyecta, que apura, que se lo quiere llevar por delante Inglaterra. Viene otra vez para Julián, va Julián Álvarez. Hay olor a empate, hay olor a empate. La tiene Paredes, Paredes por afuera para Tagliafico, Tagliafico para Paredes. Todo Inglaterra defendiéndose, todo Argentina atacando. Va Enzo Fernández para Simeone. Simeone mete el centro, la sacaron de cabeza. Cruza el ancho del área, la viene a buscar otra vez Tagliafico. Vamos Argentina, vamos a empatar el partido. Vamos que todavía hay ilusión. La tiene Enzo Fernández con la pelota. A la derecha para Molina, Molina. Ataca Argentina, se mete todo atrás, se repliega defensivamente Inglaterra, Esteban.
5: Sí, sí, sí, le cedió la pelota a Argentina que en este tramo está jugando bien.
8: Abierto por la derecha, se viene Simeone. En la anterior no se tuvo fe y se dejó ganar por Spence. Toca, atraviesa atrás para el Cuti Romero. El Cuti Romero por el medio. Entregó para Paredes, viene Paredes. Paredes con la pelota en posición de número 10 para Enzo Fernández. Enzo Fernández pegó la fuera. Arriba, arriba, muy alto, fina. Probó, pero la tiró muy alta. Saque de meta para Inglaterra, Marce.
6: Sí, pero es un recurso que tiene que utilizar porque está muy hundido Inglaterra. De hecho, ya Harry Kane no lo está marcando a Paredes. Y el remate de afuera del área es una alternativa válida. Argentina tiene buenos rematadores.
8: 15 minutos, perdemos 1-0.
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8: Rápido en el arranque, el segundo tiempo. Anthony Gordo puso el primer tanto del partido y único para Inglaterra. 1, Argentina 0.
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8: La pelota la tiene Dibu. Sale Dibu, Dibu arriesga dentro del área. La tiene Licha, va Martínez, Martínez entregando el costado izquierdo. El balón para que domine y la tenga. Tagliafico, Tagliafico para Paredes. Lo liberaron a Paredes. Harry Kane ya va como doble 5 a la mitad de la cancha, Espina.
6: Sí, ya retrocede y lo libera a Paredes y eso es bueno para Argentina.
8: Y Messi se enciende, la viene a buscar atrás y toca para Giuliano Simeone. Giuliano Simeone para Messi. Y va Messi de número 10. Entrega Messi la pelota a la media luna, busca la falta. Encara Messi. Messi toca la puerta del área, buena pared, hizo una de más. Cuando lo buscaba por el medio Julián, le queda Enzo Fernández. Enzo Fernández para Tagliafico, vuelve atrás. Entrega la pelota a la puerta del área, se arma Argentina. La tiene McAllister, McAllister busca la falta. Tiene que entregar atrás para Paredes. Paredes para Julián Álvarez. Todo Argentina a la puerta del área, todo Inglaterra defendiéndose. Paredes de primera, Messi a la puerta del área. Quiere McAllister, no lo puede dominar. Y la pelota la termina sacando del área Stones. Pero ya lo domina otra vez por el costado derecho Molina. Es un monólogo de Argentina. Lo equilibra defensivamente Inglaterra que gana 1-0.
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8: La pelota la tiene Molina. La gente alienta 17. Vamos Argentina. Un país en sintonía por Radio Mitre buscando el empate. La tiene Paredes. Paredes para Martínez. Martínez a la puerta del área. La entregaba para Julián. Julián la perdió. La termina sacando como puede Richen.
5: Ahora el partido se juega como si fuese 90 minutos. Y en este tramo Inglaterra está jugando como Suiza el otro día. Metido absolutamente con todos sus jugadores adentro del área.
6: Sí, muy atrás, y eso está bueno, porque Argentina está fluyendo bastante bien.
8: La tiene Messi domina, una gambeta, dos gambetas, cierra Paredes, abre la cancha, poco más abierto, viene arriba Julián no puede, se viene la contra, a esto estar atento, la tira larga Gordon, se desespera, le cierra Licha, Martínez, atrás entrega la pelota para Divo.
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8: 18, vamos Argentina, perdimos 1-0. Vamos Simeone, se va a venir Nico González, me parece, ¿no, Paulo?
2: El número 15 de Argentina, es así.
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8: Había lateral para Argentina, pero el árbitro de Estados Unidos, el FAT, dijo que primero se iba a hacer el cambio. Se viene Nico González a la Argentina, Scaloni le dice, no, déjame jugar rápido, después haces el cambio. Se va Paredes, creo, de la cancha, ¿no?
2: Sí, se va Paredes con la número 5, adentro con el 15, Nicolás González.
8: Presentame el cambio, vamos.
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6: Bueno, arriesgó, ¿eh? Y por como se está observando acá, Esteban, me parece que el que queda de volante central es Enzo, ¿eh?
5: Me parece que sí, capaz que tiene que ver con lo físico de Paredes, ojo.
8: La pelota a la mitad de la cancha, Argentina y el balón, llegando a los 20 minutos del segundo tiempo, perdemos 1-0, gol de Anthony Gordon, la tiene Simeone, domina Simeone, entrega la pelota para Enzo Fernández para McAllister otra vez para Enzo Fernández, por afuera es el partido, por eso lo puso Nico, la pelota la tiene Licha Martínez, va Licha con la pelota, toca al medio, Licha para Julián, se mueve Julián, busca el hueco entre medio de los centrales, la pelota la tiene Messi, va contra la media luna, Messi la pica, el segundo paro, viene en el pico, ahí lo pica de cabeza, bajó el punto del penal, reclamaban una falta contra Julián, un agarrón dentro del área, hay saque de meta, o era Lisandro Martínez el que llegaba, hay saque de meta que corresponde a Pickford.
5: Bueno, pero el ingreso de González, de Nico, es justamente para esto, para que Messi pueda usarlo como usaba Jordi Alba, como usa a esos llegadores al segundo palo, y en la primera lo hizo bien porque la bajó de cabeza, después Tagliafico no llegó a definir.
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8: Ya van 20, nos quedan 25. Por Radio Mitre, señores, estamos. Gana Simeone. Corta el Cuti Romero, la tira larga el Cuti Romero. Le queda la pelota a Markway. Domina Gay. Sale por el costado izquierdo. La viene a buscar Bellingham. Domina Bellingham por afuera para Spence. Van a empezar a quedar espacios en Inglaterra también. Ya no está Paredes. La pelota viene para Harry Kane. La cambia toda Harry Kane a la derecha para James. La tiene Rich James. Domina por el costado derecho. Ataca Inglaterra. Viene el remate de afuera. Dibu da rebote. No Dibu. Si daba rebote de Dibu. Era gol de Bellingham. Como el gol que le hizo a Noruega. Hizo salir rápido la perdonosa Fernández. Reclaman una falta que no se tiene con Fernández. No compró el árbitro. Le queda Harry Kane. Llega de afuera Harry Kane. A donde vio. Anda a buscarla Dibu. Anda a buscarla Dibu. Queda muerta la pelota Espina.
6: Era difícil la primera, la de Declan Rice. Dificilísima porque iba lisa, rasante y por suerte Dibu la tenazó y no dio rebote.
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8: Qué rápido pasa el reloj, alguien que lo frene, por favor.
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8: Va Messi, apura gambeta Messi, para Nico González en el área, centro atrás, nos animó Nico, centro atrás, córner. Centro atrás de Nico, el córner, se van a venir cambios a Inglaterra, porque no le gusta el alemán. Lo salvó y la mandó al córner, Esteban.
5: Van a poner a alguien para tapar a Nico, me parece, porque en el retroceso se le complica a Rogers y a James también. Entonces, Argentina ya lastimó dos veces por ese lado. En esta, Nico no pudo dar un buen centro.
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8: ¿Cuántas veces nos salvaron las pelotas paradas? Viene Messi con el córner, viene al segundo palo. Queda la pelota en el punto del penal, de una mano Bellingham. La termina sacando a la mitad de la cancha. Le queda la pelota para Nahuel Molina. Nahuel Molina toca por el medio. Va Argentina buscando a Julián. El entregó para Simeone, le va a pegar afuera. Va Simeone, Simeone entregó a la derecha para que vaya a la FIFA al fondo, corner. Corner otra vez. Con la derecha apareció a la FIFA, esquina para Argentina, Anderson.
6: Sí, lo está buscando por todos lados. No está volcando el juego sobre un sector. Matiza bien los avances. Le falta claridad, está claro. Inglaterra está todo adentro del área, es difícil.
8: Vamos Argentina, vamos. Una pelota parada, va Messi. 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
8: Viene Messi al centro, la sacaron de cabeza. Le maba la pelota, la saca Tony Gordon. La tiró a la mitad de la cancha, le quedó Nahuel Molina. Va Argentina otra vez. La tiene Nahuel Molina. Nahuel Molina abriendo la derecha, somos Radio Mitre. Un país viviendo el mundial. Viene el centro de Messi al área de cabeza. Tata Paul Arcaro. Tapó el arquero Nico González, la puta madre. Topó el arquero Pickford, Anito González, era gol del empate, increíble tapada del arquero, un centro de zurda de Messi, bárbaro, le ganó la posición de la pelota Markel, metió un cabezazo bárbaro Nico y casi de adentro, la terminó sacando Pickford. Increíble el gol que le taparon a Nico.
5: Atajadón, porque le va cerca de los pies, porque el centro de Messi fue perfecto, porque Nico entró para esto y Pickford respondió bárbaro. Nos acordábamos con Marce en un cruce de miradas que ante México a Raúl Jiménez,
6: Le igual.
5: Saca una parecida abajo.
6: Mano izquierda fue
5: sí,
6: esa, mano derecha.
5: Esta fue hasta más cerca, me parece. Era el empate justo antes del momento de hidratación, Gaby, venía como anillo al dedo.
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8: Cuando el monitor nos muestra el gol de Inglaterra, se duerme y le come la espalda a Molina, ¿no? Se duerme Molina, le come la espalda atrás a Tony Gordon.
6: Sí, no mira nunca, no mete esto de girar continuamente para saber qué es lo que está pasando a su alrededor. Se fijó con la pelota y cuando lo anticipó Gordon ya era tarde. Pero está haciendo un buen partido Argentina, está asfixiándolo, no deja de insistir. A mí me parece que Tuchel en cualquier momento va a refrescar a los dos extremos. Y no sé si lo termina sacando a James también.
8: Se lo perdió Nico González. Tuvo el empate Argentina.
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8: Falta un capítulo más con la aparición de Messi. 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
8: Es dramático el final. 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
8: Pasa rápido el tiempo. La Argentina pierde 1-0. Con gol de Anthony Gordon. Cara Inglaterra por ahora juega la final con España.
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8: Hay que ver si puede equilibrar Inglaterra este momento de Argentina en el parate de hidratación, Esteban.
5: Mira, lo mejor que nos puede pasar es que Argentina siga como estuvo en los 10 minutos posteriores al gol de Inglaterra. Fue muy buena la reacción de Argentina. Hubo una mala salida de Lisandro, que a Kane no le quedó, pero a partir de ahí fue todo. No lo empató por una buena reacción de Pickford, por algunas jugadas desprolijas en la definición. Pero si Argentina sigue así, se va a encontrar con el empate porque está jugando bien.
6: Sí, hablábamos de los momentos de hidratación, ¿no? A Argentina le han favorecido en algunos partidos. Y ahora Pickford, después de esta tajada, enseguida le marcó al árbitro momento de hidratación, le hacía el gesto y el árbitro, bueno, llevó al momento de hidratación. En este caso, a nosotros nos perjudicó.
8: Se viene el 2 Conza, ¿no? Por Anthony Gordon.
4: Sí, señor, el número 2 que juega en el Aston Villa, Conza, compañero del Dibu Martínez, a la cancha. Entonces salió el 18, Anthony Gordon.
8: Y se vienen dos históricos, Otamendi y Di Paul, cerrame el cambio de Inglaterra.
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8: Bueno, también se viene Montiel. Vamos con el primero en Argentina. Viene Montiel, viene Otamendi y también viene De Paul.
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2: Rodrigo De Paul ingresando con la número 7 por... Se retiró con la... Simeone, Giuliano, Simeone con la 17.
1: Dame el otro.
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2: Adentro el 4, Gonzalo Montiel. Se retiró Molina con la 26.
1: El tercero y último.
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2: Ingresó Nicolás Otamendi por Lisandro Martínez, que estaba amonestado, Gaby.
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1: Bueno, se reacomoda Argentina, casi puesto por puesto, ¿no?
6: Puesto por puesto, sí. Inglaterra también hizo cambio, pero modificó la mitad de la cancha.
5: Claro, Inglaterra suma un hombre al medio y pierde un extremo, por decirlo de alguna manera, para tratar de cerrarse un poco, porque Argentina le estaba llegando por los costados. Y Scaloni cambia a todos jugadores de mismas características, 4x4, central por central, y 8 o volante por la derecha por un igual.
1: Refresca, va De Paul toca al medio, Enzo Fernández. Enzo Fernández para que aparezca por el medio Julián. Va Julián por el medio, vamos Argentina. La tiene Julián, hay tiempo. 22 minutos, la pelota viene contra la puerta del área. La tocaron de primera para que domine el balón Messi. Viene Messi, Messi con la pelota abierta por la derecha. Se viene Montiel, va Gonzalo al fondo, lindo centro. De cabeza se pasaron todos. Y tuvo que cruzar James para mandarlo fuera, lateral, lateral para Argentina, que va a buscar el empate. Espina.
6: Línea de 5 hizo. Ahora queda con James, Conza, Stone, Gay y Spence por la izquierda. Los tres volantes, se cierra Rogers, acompañándolo a Anderson y a Declan Rice, y los dos de arriba, Harry Kane y Bellingham.
1: Lateral para De Paul. La pelota viene por el costado izquierdo. Ataca Argentina. La viene a buscar Tagliafico. Perdemos 1-0. La tiene en campo de Inglaterra Otamendi, que va a buscar de cabeza también. Para eso lo pone Otamendi en lugar de Lisandro Martínez. La pelota la tiene De Paul. De Paul otra vez para Otamendi. Lo mira Otamendi. Otamendi por afuera. Entregó la pelota para Nico González. Nico González para Otamendi. A levantar a la Argentina. Vamos. A levantar a la Argentina. 21 quedan. La pelota bien abierta por la derecha. Se viene con la pelota Montiel. Va Montiel, recién desbordó bien. Toca atrás para Messi, vamos capitán. Vamos Messi, toca Argentina. La pelota la tiene para Enzo. Enzo vuelve a entregar atrás para Otamendi. Se viene Argentina con intermedio Otamendi, Otamendi. Al medio para Enzo Fernández, le dicen cambiar a todo para De Paul. Aparece De Paul, De Paul lo tiene abierto. Montiel, prefiere el centro, está, pegó en el palo. Pegó en el palo de cabeza Julián. Pegó en el palo de cabeza Julián, no lo puedo creer. Apareció de cabeza McAllister, pegó en el palo, no lo puedo creer. Era gol de Argentina, todos nos gritaron. Le queda De Paul a la puerta del área. Fuera para Montiel, el centro viene. Otra vez ganó McAllister, no puedo creer, Esteban. El gol que se perdió Argentina, no lo puedo creer.
5: Y Argentina ya merece el empate largamente. Es injusto estar perdiendo este partido, Gaby.
1: La tiene Julián, lo tuvo McAllister. Rompió el palo. No llegaba el arquero Pickford. Otra vez para Montiel. Mete el centro, Montiel, dale. Toca otra vez atrás para el cabezazo. Tapó el arquero McAllister. Entró bien De Paul. Otro centro, extrabó la pelota del cabezazo Pickford. Se lo perdió Argentina, Espina.
6: Que dos cabezazos extraordinarios de McAllister. El primero mejor que el segundo, porque se estrelló contra el palo derecho. Y ahora Pickford abajo, atajándole al jugador del Liverpool. Qué bien aparece McAllister cuando juega de volante, bien ofensivo. O sea, está jugando un partido solo a aguantarlo, Esteban, sí, Inglaterra. Sí,
5: sí. Los centros de la derecha, además, que no tienen cómo defenderlos. Ya Messi para González y esta dos de McAllister. Increíble que Argentina no haya empatado.
1: ¡Vamos, Argentina! ¡Levante su pueblo en Argentina! Sí sabemos lo que es sufrir. Sí sabemos lo que es revertir la historia. Lo conocemos muy bien. Y hoy también va a pasar. Nos quedan 15 para el final, 14. Jugamos contra el reloj también. Se viene Enzo Fernández. Enzo Fernández para Messi. Perdemos 1-0, pero la final sigue estando en el mismo lugar el domingo. Viene Montiel por la derecha. Toca Montiel, Montiel para De Paul, que entró bien con dos centros. La pelota la vuelve a buscar en la puerta del área Enzo Fernández. Todo Inglaterra defendiéndose como contra México y un hombre menos, pero acá para Nico está al lado del palo. Otra vez se lo perdió Argentina. Estábamos igual, estaba en offside, ¿no? Estaba en offside.
8: Está llegando Argentina y merecemos el gol, viejo.
5: Está llegándole por todos lados. No tiene cómo defenderse Inglaterra. Tuchel puso uno más. No era offside.
8: No es offside.
5: Si era gol lo iban a tener que dar.
8: No era offside.
5: Tuchel puso un hombre más en la última línea, pero los centros le caen a la espalda de todos. Nadie los puede defender. Y Pickford ya no sabe a quién insultar, a quién gritar, a quién despertar, porque Argentina está a nada del empate. Ojalá llegue rápido.
6: Y además le puso tres centrales, supuestamente para asegurar en el juego aéreo. Y Argentina también le llega por arriba.
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8: Viene Enzo Fernández, vamos Argentina, vamos. Por afuera para Nico, viene Nico, el de mano a mano. Se desespera Stone. La manda fuera lateral, el número 2, recién ingresado Conza. Lateral para Argentina, viene Nico. Lo tuvo Nico, lo tuvo McAllister, va a llegar, va a llegar. A tener paciencia, amigo argentino, que va a llegar. A tener paciencia, que va a venir el gol. A tener paciencia, que Argentina va a tener uno más. La tiene Messi, Messi en cara, falta Messi, no. Que se levante, dice el árbitro. Se la robó y se viene Morgan Roger. Y son dos contra dos, hay que zafar de esta. Se viene Morgan Roger, Morgan pegó, trabó la pelota. El jugador argentino a buscar la recuperación en la mitad de la cancha. Se enrieda con la pelota Anderson. Anderson la va a perder, la perdió, la recupera De Paul. Toca De Paul en la mitad de la cancha. Le hacen el 2-1, buena salida con Montiel, Montiel para De Paul. Vamos Argentina, vamos. Vamos Argentina a empatarlo.
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8: Viene Tagliafico, Tagliafico. Entrega para De Paul. De Paul, insiste, otro bien. Se viene Messi por afuera como el win. Entrega para Montiel. No viene Montiel, 12 del final, más el descuento. Argentina con la pelota, perdemos 1-0. Va a venir el centro, no, la deja para Messi. Messi toca corto a la puerta del área. La viene a buscar y la domina Tagliafico, Tagliafico para Enzo Fernández, Enzo Fernández para Messi, para que flote la lámpara, entrega la pelota. Es el momento de Thiago Almada, creo también, ¿eh? Es el momento de Thiago y también Lautaro Martínez a meter toda la carne al asador. La tiene Messi, Messi va a la puerta del área, la marca Harry Kane, lo obliga a Messi a tirar una pelota muy atrás. Se desacomoda Argentina, la tiene Enzo Fernández, que viene Lautaro, creo, ¿no, Paulo?
2: Sí, será la última variante en el equipo de Scaloni, el 22, Lautaro Martínez.
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8: Va McAllister, McAllister para Julián. Se viene Julián de afuera para adentro. La tiene Julián, Julián la cambia toda a la derecha para Montiel. Montiel con la pelota atrás para De Paul. La tiene Rodrigo, va De Paul. De Paul atrás entregando la pelota para Enzo Fernández. Enzo Fernández a la media luna, Messi. Aguanta con el cuerpo, va contra la media luna, se rodeó Messi. Tiene que volver atrás, entrega con Enzo Fernández. Enzo Fernández a la puerta del área, viene el centro con mucha roca, está. Cruzó la pelota, alto Montiel, adentro la chilena. Quieren cobrar jugada peligrosa, deja seguir el árbitro. Falta, tiro libre, salida de Inglaterra contra Harry Kane. Se lo pierdo otra vez Argentina.
5: Sí.
8: Se lo pierdo otra vez Argentina, Esteban.
5: Tocaron la pelota, buscaron con un centro, parecía que caía en una zona de peligro. Inglaterra lo defendió bien y terminaron haciendo falta, cortando un posible contragolpe. Va a ser un último cambio Scaloni.
8: Lautaro Martínez. Por Tagliafico, presentámelo, dale.
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2: Afuera el 3, Nicolás Tagliafico. Adentro Gaby, el 22, Lautaro Martínez.
8: Quedó sentido y tirado en el piso, Richame, no.
4: El jugador del Chelsea, acá alambrado, me dio la sensación Gaby, seguramente se ve un cambio.
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8: Bueno,
6: ahora está claro que por lo que queda, que no recuerdo cuánto queda, quedarán 8 minutos.
5: 10 y lo que adicione.
6: 10 y lo que adicione. Ahora Nico va a jugar en una especie de lateral extremo por la izquierda, Nico González, un doble 9, más los llegadores. Hablo de los llegadores porque McAllister llega y mucho. Vamos a ver, tiene que seguir insistiendo, no bajar la guardia. En algún momento puede ponerse alguna contra, pero es parte de lo que tiene que hacer Argentina.
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8: Se vienen el 3 y el 15. Y se van el 4 Rice y el número 24 James.
1: ¿Quién es el 3, Santino?
4: Nico O'Reilly, el número 3 que se va a venir. Y también con la 15 se va a venir Dan Byrne.
1: Bien, presentame el cambio.
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4: El primero de este doble cambio, afuera Rich James con la 24, con la 3 en su lugar, Nico O'Reilly.
1: Vamos, uno más.
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4: Afuera el 4 de Clan Rice, a la cancha con la 15, Dan Byrne.
1: La pelota viene larga, se la saca de encima Inglaterra, no quiere jugar el partido. No. No quiere jugar el partido, Espina.
6: Ahora quedó Konsak de carrilero por la derecha, sigue Spence por la izquierda y se metió la Torre Byrne al lado de Gay.
1: Bueno, quedan 8. Argentina ha tenido el balón todo el segundo tiempo en una contra, lo agarraron mal parado y perdemos 1-0. Para Argentina, que merece el empate largamente. La tiene Messi, Messi por la derecha. Toca Messi otra vez atrás, el balón para Rodrigo. La tiene De Paul con la pelota. Se viene con Enzo Fernández, ataca Argentina. Por afuera la tiene Nico. A ver qué hace Nico, Nico para Enzo Fernández. Enzo Fernández con la pelota. Hay mucha gente de Inglaterra defendiéndose. Viene el remate de afuera del área. Termina trabando en Bellingham. La pelota corre, la viene a buscar Messi. Traba con Bellingham. Mete. Bueno, Bellingham. Me parece que es el número 3 metiendo, ¿no? Reilly. En la presión. Vuelve otra vez a la mitad de la cancha. La tiene Rodrigo De Paul, toca De Paul para Enzo Fernández por afuera para Nico, se viene Nico, quedan 7, viene Nico, Nico toca la puerta del área, ataca Argentina, pelota para De Paul a la derecha para Messi, vaya Messi al fondo, mete el centro, segundo palo, afuera, afuera, saque de meta, Pina.
6: No era mala, no era mala porque fue una especie de centro remate para que alguien la pudiera conectar, pasó cerquita. Ahora 5-4 para Inglaterra y cada vez gente más grandota dentro del área.
5: Puso Marce, Gaby, a O'Reilly en la zona en donde Argentina saca los centros, por adelante del 3, para tratar de tapar a De Paul, a Montiel o a Messi, que se juntan ahí para tirar centros al área.
1: Se lo pierde Argentina, el lateral que corresponde a la selección nacional.
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1: 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Aguantando la selección, se viene Nico González. Tuvo el empate Argentina y no pudo. Se viene Nico, Nico toca atrás. Argentina se arma por intermedio de Enzo Fernández. Le va a pegar de afuera, le pegó. Tremenda atacado de Pickford. Tremenda atacado de Pickford al córner. Se la descolgó del ángulo a Enzo Fernández. Esto me desilusiona porque se empieza a transformar en figura el arquero inglés, Espina.
6: Y sí, bueno, y está bueno lo que está intentando Enzo Fernández, el segundo, ahora le quedó de frente.
1: Viene Messi, corner corto para De Paul, para Messi, le queda Messi, Messi va para afuera, engancha contra el área, Messi entregó la media luna, le va a pegar el Cuti Romero, ¡al argentino! ¡Gol! ¡Enzo Fernández! ¡Gol! Le pegó de afuera, griten, griten, vamos, vamos, vamos Argentina, le pegó de afuera, le incrustó contra el palo derecho, una Inglaterra totalmente defendida, ojo la posición de Messi, pero igual está habilitado, ojo la posición de Messi, Enzo Fernández adentro, lo empatamos 1-1, siempre hay vida. Siempre no se olviden, ingleses, que somos Argentina. Enzo Fernández adentro.
5: Se veía venir que Argentina iba a empatar el partido, lo tenía acorralado. Hizo cambios defensivos, Tuchel, para tratar de cortar los ataques, pero el cabezazo de González, el de McAllister, el palo, el que fue abajo, el remate anterior, este de Enzo, se veía venir el empate y por suerte llegó para Argentina.
1: ¿Cómo no nos vamos a emocionar? ¿Cómo no se nos va a caer un lagrimón? Explota, trata como la cancha de Boca, la de River, Espina.
6: Y tenía que patear, y era el que más estaba intentando, el tercero. El primero se fue cerca, el segundo se lo sacó Pickford, el tercero lo clavó contra un palo.
1: Bueno, vamos Argentina, vamos a ganarlo ahora. La pelota la tiene Pickford. Devuelve largo,
8: arriba Otamendi, queda la pelota por el costado izquierdo, 1-1 estamos. ¡Vamos Argentina, viejo y peludo es más! ¡Vamos selección! La saca el Cuti, viene a buscar Romero, 1-1, por ahora y el árbitro, vamos que estamos mejor. Estamos más enteros, Esteban.
5: Estamos más enteros, Esteban. Totalmente, Argentina tiene que ir a buscarlo porque está para ganarlo.
8: La pelota por el medio, viene Lautaro, Lautaro llega. Le queda Julián, acordate que te dije que hoy iba a ser un gran día, Julián, acordate. Acordate que falta el de Spider-Man. Acordate que falta el de Julián. La tiene De Paul por el medio, va Argentina. Replegado atrás Inglaterra. La tiene Nico, esta selección de las grandes batallas, nunca te deja gamba, por afuera viene Messi, vaya Messi que faltan tres, vaya Messi, centro está, la sacaron de cabeza en el área, la pelota queda bollando, él dice, por la Messi dejamos yo, le queda Messi, Messi, no vale, hay un hombre de Inglaterra en el piso, un choque de cabeza, estamos mejor, Espina, dale, estamos dale solo. Espina que estamos mejor.
6: Sí, está mucho mejor después del 1-0, está Grog Inglaterra, jugó con fuego, demasiado Tuchel, metió el equipo muy atrás con las modificaciones, Argentina se fue adelantando cada vez más, le llegó por todos lados, por afuera, por los costados, de arriba, por abajo, y en un 3 remates de afuera del área, los 3 de Enzo Fernández, llegó la igualdad tan merecida.
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8: ¿Quién es el que está golpeado? ¿Stones, no?
4: El número 5, John Stones.
5: Claro, cabeció la pelota, ¿no? Que tuvo...
8: No, pero se tiró para frenar. Claro,
5: por eso te digo.
8: No, si era un envión a Argentina, tema.
5: No chocó contra nadie, no lo golpearon, no tuvo ningún roce. Cabeció y usó eso... El golpe de cabeza como para convencer al árbitro de que algo le ocurre y además el reglamento le da la derecha.
8: ¡Dale Argentina que lo ganamos! ¡Dale Argentina que lo ganamos! ¡Faltan dos!
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8: ¡Pégales un grito, Diego! ¡Donde estés, Maradona! Dieguito, pegales un grito, falta tu envión, tu empellón para seguir en el Mundial. Estamos 1-1, mira los Messi, arenga la gente, dale Benítez.
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8: O se recupera Stone. Está parado el partido en Atlanta. 1-1, señores, estamos. Enzo Fernández empató.
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8: 9, Paulo, 9.
2: Para ganarlo hasta los 54, vamos.
8: Claro que lo vamos a ganar. Claro que lo vamos a ganar. Y vamos a llegar al alargue. ¡Claro que lo vamos a ganar! ¡Somos Argentina! ¡Con uno menos Inglaterra! ¡Recién lo meten a Stone! ¡La pelota para Nico! ¡Dásela a Nico afuera! ¡Entrega el balón Enzo! 1-1, señores, estamos. La tiene De Paul. De Paul a la derecha. Abrió para Messi. Viene Messi. Messi contra el área. Buena pared. La vino a buscar Messi en la devolución. La pelota deriva a la mitad de la cancha. Sale Kane. Harry Kane con la pelota. Le gana la cuerda a Montiel. Lo persigue a Bellingham. Se le va a Bellingham. La pelota queda dentro. Bien, Cuti. Bien, Argentina. Recupere la pelota. Recupere el balón, Argentina. Recupere el partido, Argentina. Vamos, que lo ganamos. Dásela a Julián afuera. Para Nico. Viene Nico. Nico mano a mano con Gonza. La tiene Nico, Nico para Julián. Julián con la pelota, toca Álvarez. Álvarez para Enzo Fernández, para Nico González. Ataca Argentina, pelota para Bacales. ¡Ah, palo! ¡Palo, la puta madre que me parió! ¡Pegó en el palo, no lo puedo creer! ¡Le queda Messi! ¡Messi en Caroma contra el área! ¡Centro de Messi, está gol!
9: que no ganamos.
5: El palo había dicho que no, en el rebote lo fue a buscar Argentina. Messi tira al centro de derecha cuando parecía que era imposible. Se acomodó, le salió por arriba de la cantidad de torres defensivas que tiene Inglaterra. No pudo de ninguna manera llegar a cortarlo. Pickford, cabezazo de Lautaro que debe ser la primera que toca. Y claro que Argentina lo iba a ganar. ¿Cómo no lo iba a ganar Argentina si juega la pelota mucho mejor que los ingleses? Gol de Argentina, que está a un paso de la final.
9: ¡Vamos! ¡Vamos, Argentina! ¡Vamos, Argentina! ¡Vamos, Lautaro! ¡Cuánto falta, Pina! ¡Cuánto falta, cabezón!
6: 6-7 de quedar, no sé. Lo hizo creo que a los 2-3 minutos de los 9 que había adicionado. Ya lo había merecido McAllister con otro remate que pegó en el palo izquierdo. Y de esa jugada vino el centro de Messi y el cabezazo de Lautaro Martínez. A pesar de todos los grandotes que puso Tuchel, Argentina le llegó por todos lados y le llegó mucho.

0: venir con todo, va a ser un parto, va a ser una batalla de Atlanta, una batalla futbolera. Conza con el lateral, la tira al área argentina, viene de cabeza, la termina sacando Nico, el balón otra vez para Conza, se van laterales para ellos.
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0: Se van a venir dos cambios en Inglaterra, va a meter todo ahora, el alemán lateral de Conza, vamos Diego, hay que sacarla, lateral sale Diego, la sacaron de cabeza, queda la pelota contra el área, va Conza, Conza al fondo, centro, devuelve Nico, la saca de cabeza. ¡Otra vez Esteban lateral para Inglaterra!
2: Ahora se invierten los papeles, Inglaterra va a buscar por arriba, Argentina metido atrás.
0: ¡Hay que defenderse! ¡Hay que agarrar esta! ¡Hay que agarrar esta y mandarla a la MEM! ¡Se vienen dos! ¡Se viene Toney y Rashford! ¡No!
3: Toney con la 22, Rashford con la 11, uno de los que sale es el 5, John Stones, y el otro que sale es el 25, Spence.
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3: Rashford a la cancha con la 11, afuera el 25 Spence.
0: Bien, ¿y con qué número me dijiste, Toney?
3: 22.
0: A la que viene un centro al área argentina, la saca de cabeza Nico González. Otra vez afuera el lateral para Inglaterra. Ganamos 2-1, quedan 3. Quedan 3 y algo más va a adicionar. El pat del árbitro, lateral que toma por el costado derecho Conza. No quiero sufrir más, quiero que se termine. Quiero que se termine el partido. Lateral que hicieron Conza. Conza domina. La pelota viene atrás para el arquero. La domina y la va a sacar Pickford. Ganamos 2-1. Es dramático el final. Pelota al área argentina, se cruza el pote. La manda a la mitad de la cancha. No la podemos tener. Viene un centro al área, Harry Kane. Saca de cabeza el Cuti Romero. Vuelve la pelota a la mitad de la cancha. 7-9. 7-9 la tiene Pickford. La tira de zurda contra el área. Arriba Nico. La bajaron de cabeza. Complementa como puede Lautaro. La viene a buscar Messi. Queda por afuera para Conza. ¡Ay! Que se termine, por favor. Ganamos 2-1. La tiene Pickford. Domina el arquero, aguantemos Argentina, sale Dibu, sale Dibu, sale Dibu, salió Dibu Esteban, salió Dibu Esteban.
2: Salió Dibu después de un envío largo de Pickford que frontal tiró la pelota al área con todo a favor de Argentina. Inglaterra ahora va como puede, hay que aguantar dos o tres jugadas más y se termina.
0: Se revolea las camisetas, se revolea la vida, vamos Argentina, la tiró Dibu de arco a arco. Lateral para Inglaterra, gol de Lautaro Martínez, 2-1, tengo 7.5 de 9, todos emocionados, todos llorando, la tiene Pickford, domina el arquero, la saca de zurda, la tira a la mitad de la cancha, arriba el Cuti Romero, tenela de Paul que entraste bien, la regala de Paul la deja corta, McKay gana, toca la pelota Harry Kane. La cambia toda Harry Kane, se va, se fue. Lateral para Argentina, Espina.
4: Argentina retrocede, lógico, porque mete mucha gente arriba a Inglaterra. De hecho, Bern ya se quedó casi con un doble 9. Pero a pesar de retroceder, no es que quiere pelear el partido ahí. Le responde con salidas, lo tiene a Lautaro y a Messi descolgados.
0: 8 de 9. La saca en el fondo. De cabeza viene el balón, arriba Tamende. Se agacharon cuando fue también nuevamente Harry Kane. A la derecha. Cierre la cuerda, Montiel. Centro. Corta muy bien Romero. La tiene Messi, tirada larga. La tiene el capitán argentino. La duerme Messi. Messi al medio, toca para Julián. Julián para Messi. Alta contra Messi. Tiro libre para nosotros. Tiro libre para nosotros. Se pica el partido. Se le va encima al árbitro, tiro libre Esteban.
2: La aguantó Messi como si tuviese 20. Con el corazón la aguantó para que le hagan la falta, para que el partido se demore, para que el juego se detenga y para que Argentina esté a segundos de una nueva final.
0: Falta nada para ganar la batalla futbolera de Atlanta. Falta nada, solo te pedí Argentina.

0: pedir Diosito ganarle a los ingleses. No falta nada, Diosito. No falta nada. No falta nada, 9-20. Terminalo el FAT. Terminalo. Terminalo el FAT, por el amor de Dios. No me haga sufrir más el FAT. Solo te pedí, Diosito, ganarle a los ingleses. La saca Dibu, Dibu larga. Afuera para De Paul. Se le va De Paul, lateral para Inglaterra. Lateral para Inglaterra. La pelota viene atrás para Gay. Gay para el arquero Pickford. Domina Pickford. Pickford afuera, presión Argentina. No deje salir, presión Argentina. Bien Nico. Nico Messi. Messi la lleva al mandarín del córner. Pinchala Messi. Pinchala Messi. Pinchala, falta. Falta Messi. Que no, dice el árbitro. La revolvieron a la mitad de la cancha. Le queda Otamendi. Otamendi atrás para Debo. La saca Debo. Manda a Nueva York, Debo. La pelota queda en el fondo. Terminalo. Terminalo. Terminalo. Por el amor de Dios. Pelota al área. Viene Kate. Cierra Otamendi. Le queda Enzo Fernández. Terminalo el FAT. Terminalo el FAT. Terminalo, hermano. Terminalo, papá, dale. Terminalo. Lateral para Inglaterra. Solo te pedí, Diosito, ganarle a los ingleses. Lateral contra el banderín del córner. Venga la Argentina. Venga la. Venga la Argentina. La tiene Pickford. ¿Hasta cuándo? ¿Hasta cuándo? Se viene Pickford. Hasta la mitad de la cancha. Viene la pelota. Dibu, Dibu, Dibu, Dibu. Se le cayó. Falta contra Debo. Falta contra Debo. Terminalo. Terminalo. Terminalo. Terminalo. Terminalo. Van 11 de los 9 que adicionaste. Terminalo el FAT. Vamos Argentina. Terminalo. Terminalo el FAT. Dale que no podemos más, hermano. Dale. Argentina. A un minuto de la final. Argentina a punto de ganar la batalla contra los ingleses. No perdíamos 1-0. Mandala a New Jersey. Debo. Argentina finalista. Argentina la final. Le ganamos a los ingleses. Le ganamos a los ingleses. Le ganamos a los ingleses. Estamos en la final. Estamos en la final. ¡Estamos en la final! ¡Le ganamos a los ingleses! ¡Estamos en la final! ¡Le ganamos la batalla futbolera de Atlanta! ¡Estamos en la final! ¡Argentina la final! ¡Argentina la final! ¡Argentina finalista! ¡Qué huevos! ¡Qué coraje! ¡Qué equipo! ¡Qué ganas de llorar! ¡Qué ganas de festejar! ¡Qué ganas de abrazarme con cada uno de los argentinos! ¡Estamos en la final! ¡Argentina la final! ¡Argentina con España! ¡Argentina le ganó a Inglaterra! ¡Te ganamos, pirata! ¡Te ganamos en la cancha! ¡Te ganamos en el fútbol! ¡Te ganamos con la pelota! ¡Te ganamos con los huevos! ¡Te ganamos con la emoción! ¡Te ganamos con el alma! ¡Somos Argentina e Inglaterra! ¡Nada es fácil para nosotros! ¿Sabés que cuando llegamos a esa tierra tan hostil, a esa tierra que tanto te gusta, Inglaterra, lo dijeron ustedes acá van a sufrir? Y ustedes quisieron ser como nosotros, pero nunca no lo van a conseguir. ¡Nunca van a ser como nosotros! ¡Somos Argentina! Somos un país con sentimientos, con huevo. Somos un país que en nuestras entrañas tenemos amor, tenemos recuperación, tenemos una vida atrás del sacrificio y de revertir las historias. Y ganamos a Inglaterra, es lo único que te pedí, Diosito. Es lo único que te pedí, ganarle a estos británicos este partido. Gracias Argentina, gracias Enzo, gracias Messi, gracias Scaloni, gracias Debo. ¡Gracias, Argentina de mi vida, de mi alma y de mi corazón! ¡Gracias, Toro! ¡Gracias, Lautaro! ¡Las lágrimas de Messi, que me festejo como un caballero! ¡Le da la mano a todos los ingleses! ¡Y yo también voy a saltar! ¡Y yo también voy a gritar! ¡Y yo también voy a llorar! ¡Yo soy argentino como ustedes! ¡Yo estoy tan feliz como ustedes! ¡Argentina 2, carajo! ¡Inglaterra 1! ¡Vamos a la final del Mundial! ¡Argentina, como dijo Ciolita, que le tenía una fe bárbara! ¡Argentina a la final! ¡Chao, pirata! ¡Suerte! ¡Seguí la tuya! ¡Ah! ¡Perdóname! ¡Perdóname! ¡Inglaterra! ¡Nacieron hijos nuestros! ¡Hijos nuestros morirán! ¡Chao! ¡Hasta la vista, baby!
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2: Y obviamente el festejo de todos los futbolistas de la selección argentina acercándose a su gente para darle esta victoria, para homenajear a cada uno de los hinchas que vino a acompañar a esta selección. Es todo fiesta, es toda alegría, es toda euforia. Argentina ya está en la final. Argentina el domingo va con España.
3: La contracara de Inglaterra, todos arrodillados en el círculo central, sabiendo que quedaron eliminados y que solamente en toda su historia jugaron una final. La de hoy quedaron afuera.
4: Lo de hoy vuelve a ser heroico. Difícil de describir, porque en el momento más difícil Argentina jugó su mejor partido del Mundial. El segundo tiempo de Argentina es maravilloso. Después del gol, te diría que fue una tromba. Se lo llevó puesto, lo pasó por arriba, no le dejó respirar, le llenó el área de centros, pegaban en los palos, la atajaba Pickford. Gaby en un momento dijo, el arquero a esta altura es figura, pero no alcanzó, porque Enzo le rompió el arco, porque Lautaro apareció en el momento en que había que aparecer, porque el desborde de Messi fue maravilloso, porque el equipo tuvo corazón, porque trató Tuchel de defender el 1-0 metiéndose atrás. Y Argentina lo agujereó, lo pasó por arriba, lo redujo a la mínima expresión. Cuando se habla del fútbol europeo y del fútbol sudamericano, a veces se analiza las calidades técnicas y poco se analiza el corazón. Y este es un equipo que tiene corazón, que en casi todos los partidos va perdiendo y que todos los partidos los va a terminar ganando. Van 7 triunfos en fila, todos en los últimos minutos, pero este tiene otro sabor. Este fue un campeonato aparte y ahora vamos por la final.
5: Bueno, está claro que estamos viviendo muchas emociones, mucha alegría, porque se había puesto difícil el partido con el 1-0, un 1-0 injusto en ese momento del partido, porque hacía 2 minutos atrás, 1 minuto atrás, decíamos que estaba jugando bien Argentina, no le había llegado, pero estaba jugando bien y recibió el golpe. Pero este equipo que nos ha demostrado en la Copa del Mundo que sin jugar bien sacaba ese amor propio, ese carácter, esas ganas de ganar y de no dejar a un pueblo a pie, como lo dijo hace 3 años y medio Messi atrás. A partir de ahí el equipo sacó toda su real dimensión como equipo. Al carácter que había mostrado en los partidos anteriores, cuando estaba perdiendo y lo tuvo que ganar, cuando estaba jugando mal y lo tenía que ganar, hoy a todo eso le faltaba crecer como equipo. Y en los segundos 45 minutos o después del gol de Gordon, el equipo sacó todo su repertorio individual y colectivamente. De hecho, este resultado terminó siendo corto para lo que fue el segundo tiempo de la selección argentina. Un 2-1 mentiroso, porque lo peloteó por todos lados, le ganó de cabeza, tiros en los palos, revolcándose Pickford a la derecha y a la izquierda. Bueno, vino el 1-1 de Enzo, el equipo no se conformó y lo terminó ganando con ese golazo de Lautaro Martínez.
6: Las sonrisas, las lágrimas, la emoción que nos invade aquí en Atlanta por la batalla ganada. Se vive como un clásico. Para nosotros los argentinos, los futboleros, siempre graficamos un Boca-River. Pero hoy vale un Boca-River, un Estudiante Gimnasia. Hoy vale un Tigre Platense, un Talleres Belgrano. Así se festeja. Los jugadores sonriendo, llorando, en una mezcla de emociones. Messi como un nene más. Es un niño Messi, llorando y divirtiéndose, casi sin poder creer lo que el fútbol le ha regalado. Y probablemente contra España le regale la situación más emotiva de él. Aquella selección que en algún momento lo quiso tentar para vestir la camiseta de España, se va a enfrentar en una nueva final del mundo. Y ahora sí, probablemente en su último partido, probablemente en la despedida del Mundial, con un Otamendi que entró para hacer el salto en largo, con un Otamendi que defendió con el Cuti Romero, con los huevos de la gente, con ese Inglaterra que arrugó futbolísticamente, un equipo que se escondió atrás. Hizo lo mismo con México, pero claro, con México tenía un hombre menos, pero hizo exactamente el mismo partido. Se metió atrás Argentina, tuvo paciencia y, como dijo Espina, debió haber ganado por más. Los palos, el arquero, pero Argentina es Argentina. Es una selección de oro. Es una generación que hace sonreír y hace vivir a millones de argentinos. Y que ahora en New Jersey le va a dar la enorme posibilidad de vivir una nueva final del mundo. Yo no me quiero contradecir de lo que dije en el arranque de la transmisión. Mirá a Messi y a Scaloni. Mirá ese abrazo de Messi y Scaloni en la mitad de la cancha. Yo no me bajo. Yo no me bajo. Pero yo estoy hecho. Yo ya estoy hecho. Yo le digo gracias. Si viene el vuelto, que el vuelto venga. Si no viene, ya está. Yo quería esta batalla. Yo quería este partido. Yo quería ganarle a los ingleses. Por Diego, por Messi, por los 48 millones de argentinos, por la euforia, por los que vinieron a Atlanta, por esta locura, por esos abrazos interminables, por la historia, por la paternidad que le tenemos a los ingleses. Yo ya estoy. Hasta aquí llegué. Simplemente digo gracias. Gracias por haber vivido este mundial. Si viene la chapa, que venga. Para mí esto es un campeonato del mundo. Para mí Argentina hoy es campeón del mundo. Haberle ganado a los ingleses como se le ganó. Haberle dado vuelta al partido como se lo dio vuelta. En minutos, con huevo, con coraje. Miren la imagen de Messi extenuado. Los fotógrafos se le tiran encima, buscando bocanadas de aire. Yo ya estoy. Yo ya estoy. A Diosito se lo pedí. Y Diosito me lo dio. Y simplemente digo gracias. Yo sé, ustedes me estarán diciendo, callate, anhelo, callate, que hora de ser campeón del mundo. Yo ya estoy. Yo ya estoy. Para mí es un gracias enorme por haberle ganado a Inglaterra. Yo estoy, Esteban. Yo ya estoy.
4: Sí, estamos hechos ahora porque hemos cumplido otro sueño, porque este mundial es el mundial de las emociones, de las remontadas, de los triunfos épicos. Sí, hay que sacar el cálculo cuántos goles hizo Argentina después de los 90 minutos. La mayoría los hizo después de los 90 minutos. Los goles son explosiones. La forma de ganar también convierte a este equipo en un equipo de batallas épicas, de epopeyas. Y esta es otra de ellas. Contra un rival histórico, en un partido adverso, parejo, pero que en el tramo final Argentina vuelve a demostrar que la derrota no la vende cara, la vende carísima. De que para ganarle a este equipo no te alcanza con un gol. Lo tenés que tener en el piso y acribillarlo. Porque si tiene una posibilidad de respirar, una posibilidad de ponerse de pie, este equipo lo hace.
6: La gente en la cabecera grita por Messi y sus propios compañeros le hacen la alabanza, la reverencia, Pina. Los jugadores, sus propios compañeros le hacen la gran reverencia a Messi. Argentina no puede dar más. Es un nene Messi, ¿eh? Es un nene en el día del niño con el regalo más preciado, Pina.
5: Cómo no hacerle alabanza, cómo no subirlo a caballito, no, cómo no tirarlo para arriba. Si la verdad que estamos todos en deuda. Él se sentía en deuda el día que erró el penal, ya ni me acuerdo con quién erró el penal, con Austria, ¿no? Y se sentía en deuda, qué injusto, ¿no? Todo esto porque al margen de lo que sucedió desde Austria hasta este momento, es toda deuda de nosotros hacia él, por todo lo que nos emocionó, por todo lo que nos entregó, por todo lo que lo pudimos disfrutar en el Barcelona, en el París, en el Inter Miami y en la selección argentina. Bueno, él y todo este grupo nos llevaron nuevamente a una Copa del Mundo. Tuvimos la suerte, los que tenemos una edad como la mía, de poder disfrutar 78 y 82. Tuvimos la suerte de poder disfrutar 86-90. En ninguna de esas dos oportunidades la selección argentina pudo consagrarse dos veces campeón. Ahora se produce esta. 2002-2026. ¿Y por qué no seguir soñando si este equipo nos ha demostrado que cuando parecía que no podía sacar la cabeza, el amor propio, el carácter, el amor por la camiseta y hoy en el segundo tiempo un fútbol plagado completamente de los atributos que tiene cada uno de este equipo, nos vuelven a meter en una Copa del Mundo.
6: Jugadores,
5: en
6: la final, ¿no? Cantando, bailando con la gente, ya vamos a entrar en el análisis mucho más exhaustivo con Esteban Edul, con Marcelo Espina. Ahora, apareció Argentina, ¿eh? Apareció Argentina.
4: Lejos el mejor partido de la
6: Copa
4: del Mundo.
6: Los últimos 25, te diría el segundo tiempo más
4: después
6: allá del gol.
4: Después del gol de ellos, Gaby.
6: Tremendo
4: fue
6: Argentina,
4: lo mejor
6: hoy,
4: que yo le vi en la Copa del Mundo.
6: Tremendo Argentina, Espina, hoy, ¿eh?
5: El primer tiempo fue un primer tiempo con poco juego de los dos lados. Pero estaba haciendo un partido correcto ante una selección también que tiene sus virtudes, muchas. Pero el segundo tiempo lo pasó por arriba. Porque además estaba perdiendo. Y no es un dato menor. Creo que contribuyeron los cambios que hizo Scaloni. Entró muy bien De Paul. Mirá que hemos en algunos partidos dicho que estaba abajo. Entró bien De Paul, entró bien Nico González. Bueno, Lautaro le terminó dando el gol. Y colaboró completamente, Esteban, los cambios de Tuchel, ¿no? Mandó un mensaje que el partido había que aguantarlo hasta el final. Y a pesar de poner grandotes adentro del área, a pesar de poner más gente defensiva, a pesar de tratar de defender, el resultado adentro del área le cabeció, le pateó, le generó situaciones y le convirtió dos goles.
4: Mirá, lo dijiste en palabras elegantes y es lo que corresponde. Tuchel colgó a su equipo del travesaño.
5: Lo metió atrás.
4: Sí, y Argentina sí. Se lo llevó puesto, pero metió 5 o 6 defensores y Argentina le cabeceaba por todos lados. Y hasta te voy a decir una cosa, tuvieron suerte, porque 2 tiros en los palos, cabezazos que no entraban, pelota que pasaban cerca, tuvieron suerte. Si no, Argentina se los daba vuelta antes. En el momento más difícil aparecieron nuestros mejores guerreros y nos dieron una alegría que es inolvidable.
6: Es una alegría futbolera, como dice Esteban, no solo inolvidable, inconmensurable. Yo me imagino cómo estará mi Argentina ahora, cómo estará nuestro país ahora, locos de emoción, de locura, tomando las calles y escribiendo un gracias enorme para esta selección, que ya están los bombos adentro de la cancha, que ninguno quiere dejar el campo de juego. Yo lo sé, Paulo, José Santino Ciola, si ya los tengo mezclados con la gente a ustedes. A ver, Paulo.
7: Sí, señor, sabés lo que es la gente, cómo se va yendo, pero es el momento de escuchar al técnico argentino. Escuchemos a Lionel Scaloni.
8: Dale. Hay que preguntarte, lloremos juntos.
9: Estás más emocionado vos que yo, bueno.
10: Sin palabras.
8: palabra, sin palabra. Una alegría a nuestro país, a nuestra gente. El otro día dije que este grupo no deja de sorprenderme, la verdad. Y te digo la verdad, vamos a intentar ganar, vamos a dejar todo, pero ya después de esto es muy difícil. Es muy difícil intentar que la gente entienda lo que demuestran los jugadores. Es impresionante.
9: Mirá lo que es esto. ¿Cómo nos vamos a entender?
8: Somos únicos, de verdad. Y no es arrogancia, ¿eh? De corazón. Somos únicos. Esto es, esta gente hoy nos llevó a ganar el partido, así que agradecido.
9: Te felicito por todo, gracias por esta selección, gracias por ser como sos. Gracias porque cuando estábamos perdiendo y nos íbamos a casa, el equipo afloró en todo su talento, en todo su potencial.
8: Es lo que se intenta. La camiseta lo amerita, dar todo hasta el final, no guardarse nada. Y han demostrado una vez más que lo sienten como uno más, así que contentísimo.
9: Gracias, gringo.
8: Chao.
6: Bueno, esto es un poco la empatía, lo que refleja Scaloni, Santino, Ciola. ¿Por dónde está Santi vos?
10: Hola Gaby, ahí vamos, dirigiéndome a la zona de conferencia de prensa para llegar, para acomodarnos y para más tarde obviamente tener la palabra del entrenador argentino.
6: Y el señor magnífico, quiero estar con Alan Zurita, quiero estar en Argentina, quiero saber lo que vive ese pueblo. A ver, Michetti anda guiándome, más allá de que ahora tengamos algunas desprolijidades, pero me encantaría tener a Alan Zurita, quiero saber cómo está la Argentina, que muestran los monitores. Alejandro Michetti, debe ser una locura, una fiesta total nuestro país, Alejandro.
11: Mirá, en la zona de la radio, en Barrio Norte, explotó, están los balcones teñidos de celeste y blanco, están los bocinazos, en las calles no se puede transitar, Avenida Santa Fe cortada, la zona de Ecuador y Mansilla, la que podemos observar desde los balcones de Radio Mitre, es impresionante, no me quiero ni pensar lo que será el obelisco, y por supuesto Argentina, la final del mundo, por la cabeza de Lautaro y la palabra del jugador del Inter.
9: Qué difícil no decir algo después de esta locura que vimos recién.
12: Oh. No sé, la verdad.
9: ¿Valió la pena Qatar para esto que generaste?
12: Es muy fuerte esto. Es muy fuerte, de verdad. La primera vez que mi viejo me compró un par de botines, siempre soñé con hacer este gol. Perdón,
9: Está mirando Mario, está mirando Bahía, está mirando tu familia. Es una locura Argentina, es una locura este equipo.
12: Para mi vieja que... Del día también que yo me fui a Racing. Jamás dejó de tender mi cama. Y eso para mí vale más que un gol. Que una final. Tengo a mis dos hijos ahí que me han cambiado la vida desde que han llegado. Bajé un cambio. Disfruto de todo esto. Disfruto, mi hija me hizo bajar un cambio. Mi hijo tres cambios y hoy soy un hombre, disfruto de la vida.
9: Bueno, hiciste disfrutar a 47 millones de argentinos hoy con ese cabezazo. Como nunca.
12: Lo soñé, te lo juro, se lo dije. A Alexis que iba a hacer un gol, se lo dije. A Facu Medina del banco que iba a entrar y no iba a ganar y... Muy difícil hoy, me quedó a mí, Enzo hizo un golazo también y al final ahora que estoy más tranquilo te digo que este equipo sigue demostrando de que está hecho.
9: Y aprovecho ahora que estás tranquilo, este equipo, le preguntaba a Scaloni recién, que cuando nos estábamos quedando afuera, cuando ellos obviamente de contra tenían espacios, afloró el talento, afloró el mejor juego, afloraron las situaciones de gol, porque además de corazón, garra y cabeza, ustedes tienen mucho fútbol.
12: Sí, eso es verdad, ellos se cansaron. Han presionado 60 minutos, después ya no daban más. Empezaron, cuando encontraron el gol, después se metieron atrás y eso a nosotros nos generó más tranquilidad a la hora de mover la pelota. Hicimos ancha la cancha y al final conseguimos los dos goles y después de 3 años y medio volvemos a jugar una final del mundo.
9: Andá a descansar que hay un partidito el domingo.
12: O sea, disfruten, gracias.
6: Se festeja
13: Tengo la sensación, Esteban, tengo la sensación, Marcelo, que esto se está festejando casi, te diría, casi como la final del mundo, ¿eh? Los jugadores están totalmente emocionados, Marcelo.
5: Sí, por supuesto, sí. Por el rival, por la envergadura de la definición, por cómo se produjo. Y por cómo se produjeron las definiciones de casi todos los últimos partidos, Javi, porque con Cabo Verde, alargue, complicado, con Egipto 0-2 y al final, con Suiza en el final también, en un momento difícil del partido, y hoy lo vuelve a dar vuelta, hoy lo dio vuelta tarde, mereció haberlo dado vuelta muchísimo tiempo antes, porque creo que fueron los dos goles y después 5 o 6 claras, más o menos, 2 de Enzo, un tiro, un cabezazo de Alexis en el palo, un remate de Alexis en el otro palo, una de Nico González cruzando, 2 tapadas de Pickford abajo, una tapada de Pickford a Enzo por arriba del travesaño.
13: Los palos.
5: Sí, los conté, por eso te estoy diciendo. Además de los dos goles, creo que Argentina tuvo 5 claras más.
13: Vamos a Argentina, Alan. Alan Zurita, ¿qué pasa en Buenos Aires? Alan.
14: Gaby, se armó el descontrol aquí, pero en el buen sentido de la palabra. Palermo explotó con los goles de la selección argentina y ahora de a poco no se va terminando esto, sino que van trasladándose a distintos puntos de la ciudad, por supuesto, epicentro del obelisco, pero a medida que vaya pasando el tiempo, si te parece, vamos a ir recorriendo distintas esquinas aquí en la ciudad. El sábado pasado, madrugada de domingo, James y Santa Fe, lo hablamos en vivo, un descontrol, un corte total de la avenida. Estimamos que esto va a suceder y se va a replicar también, al igual que ocurrió el sábado pasado. Los goles se gritaron con el alma, a puro abrazo y llanto aquí en el FanFest, en el barrio porteño de Palermo. No sé si escuchan la música de fondo, pero se armó el boliche, toda una fiesta aquí en Capital Federal, todo el mundo celebrando en las calles. Así se vivió este partido.
13: ¡Palo! ¡Palo, la puta madre que me parió! ¡Pegó en el palo, no lo puedo creer! ¡Le queda Messi! ¡Messi en caroma contra el área! ¡Centro de Messi! ¡Está gol! ¡Gol! ¡Gol!
5: Los jugadores cantan, el domingo hay que ganar.
15: No, los jugadores sabían que este partido era un título dentro de la Copa en sí, y lo tienen, pero así todo, van a pasar un par de minutos y ya vamos a estar queriendo ser campeones. Entre muchas otras cosas, porque tenemos equipo para ser campeones, eso es lo más fantástico de todo esto. Es un conjunto de jugadores invencibles, te diría, invencibles. Le podés ganar un partido, le podés ir ganando, pero eso, la cabeza de este equipo es una cabeza invencible.
13: No, es tremendo porque logró revertir una historia en un momento casi imposible, parte con una autoridad, mirá la gente, mirá la gente. Ahora se canta el grito, el que no salte es un inglés, es una verdadera locura, es una verdadera locura también. Las imágenes, Alejandro, que aparecen de Argentina, un país en sintonía con Radio Mitre y un país festejando este pase a la semifinal de la Copa del Mundo. Alejandro Lichetti.
16: Sí,
11: Gabriel, como decía nuestro compañero Dmitry, informa primero. El obelisco, hacia allá se van a dirigir, ya está en un 50% de ocupación, es impresionante, lo están rodeando como si Argentina estuviera llegando después de haber sido campeón del mundo en el 2022. No te imaginas, o sí, date una idea, esto es una locura absolutamente y total. Buenos Aires y el resto del país vibra buscando el bicampeonato.
13: Vamos a saludar al presidente de la Argentina, Javier Milei. Bueno, si el otro día estaba fónico y emocionado, no me quiero imaginar cómo está ahora. Presidente, un abrazo, ¿cómo le va?
16: ¿Qué tal, Gabriel, querido? Con una alegría inmensa, con una emoción infinita, imposible de describir. Pero con la confianza de que sabía que lo podíamos dar vuelta. Después del gol de ellos, Argentina se lo llevó puesto, lo pasó por arriba, los cambios fueron muy, muy, muy, muy precisos, muy correctos. La verdad es que Argentina lo pasó por arriba, era en un momento se había vuelto una situación muy, muy injusta, las desventajas, y bueno, y después se llegó el primer gol, digamos, entrando, digamos, desde afuera, ¿no? Digamos, probando desde afuera, y bueno, y ya en el segundo también fue algo maravilloso porque... Digamos, se venían de salvar del tiro en el palo de McAllister y Leo hace una jugada excepcional desbordando por derecha y tirando un centro de diestra, ¿no? Y digamos, con Lautaro Martínez, o sea, impactando de una manera verdaderamente formidable. Es decir, el gol estaba al caer, era una cuestión de tiempo, era una cuestión de básicamente, digamos, no otra vez, es decir, parece que esperemos que para el domingo el arco se abra antes de los 80 minutos, digo, para presidente, no tener que estar sufriendo tanto.
13: Presidente, ¿se imaginó que lo ganaba Argentina en el tiempo regular, en los 90 minutos?
16: Digamos, tenía la convicción de que se iba a ganar el partido, pero la verdad, digamos, no me veo haciendo pronósticos. Si quieres se lo contesto con un chiste. Los bueno. Economistas predijeron 9 de las últimas 5 recesiones. Así que imagínese que, digamos, o sea, digamos, no vengo de una... Es mal, digamos, Dios inventó a los del pronóstico meteorológico, no, inventó a los economistas para que no se sientan mal los del pronóstico meteorológico. Presidente. Así que no me pida... proyecciones.
13: Pronóstico, perfecto. Haberle ganado Inglaterra tiene un sabor, yo recién decía cuando terminaba la transmisión, yo hasta aquí llegué, yo me doy por gracias, los jugadores recién gritaban el domingo hay que ganar, haberle ganado Inglaterra tiene un valor casi como un campeonato del mundo, presidente.
16: Es un partido, digamos, es un partido de fútbol, hay que entender eso, no hay que caer en eslogans berretas, populistas, nacionalistas, rancios. No hay que mezclar la hacienda, en eso, digamos, fueron muy claros, fue muy claro Scaloni, fue muy claro también, digamos, los excombatientes. Es decir, no mezclemos las cosas, o sea, entiendo, digo, que es difícil. Las Malvinas se recuperan con diplomacia sabia y no con gestos de patrioterismo baratos, berretas, que si eso uno lo llevara al plano internacional sería verdaderamente de características pobres y muy malas, o sea, digamos, separémoslos tanto, digamos, estamos haciendo avances enormes en el plano diplomático, hemos conseguido, digo, que la ONU obligue a Inglaterra a sentarse a hablar con nosotros, pero no mezclémoslos tanto, es un partido de fútbol, es maravilloso lo que ha hecho este grupo le debemos muchísimo por todas las alegrías que nos han dado, digamos, más allá, digo, de los resultados, y además los resultados acompañan, eso es lo interesante. Lo de hoy, digamos, ha sido otra levantada épica. Argentina ha estado hoy en un gran nivel, ha ganado un partido, digamos, que, digamos, desde la emoción es muy importante, o sea, siempre se pica el partido, pero también hay que entender que es cabeza fría y servicio de corazón caliente. Digamos, cuando uno se equivoca, la tira a la tribuna. Y con, entonces, festejemos este resultado enorme, este, digamos, paso glorioso, algo tan maravilloso para la selección argentina, que repite una final, que, digamos, que tenemos al mejor jugador de fútbol de todos los tiempos, y que si había una materia que le habían puesto como pendiente, hoy también la superó. Así es que esperemos que también, digamos, pueda superar la materia del bicampeonato el domingo. Así es que, pero de vuelta, pongamos siempre las cosas en el justo lugar. Digamos, yo entiendo que la emoción es muy fuerte, estamos todos muy emocionados, estamos hasta las lágrimas, pero digamos, agradezcamos a este grupo de jugadores gigantes que nos da tantas alegrías, y es obvio que esta es una alegría más y muy grande. Y ahora, digamos, vamos por España, vamos que les ganamos el domingo y logramos el campeonato.
17: ¿Sabe que aquí con Esteban Edul y con Marcelo Espina, dos expertos que me acompañan?
16: ¿Qué tal, Esteban y Marcelo? Disculpen que no los salude, no, pero como favor, no los mencionó, pido perdón, los no saludo ahora nada, a ambos. Les mando un gran abrazo en este momento tan emocionante, así es que, digamos, por favor, lo que ustedes digan, muchachos, digamos, escucho sus preguntas o las reflexiones que ustedes tengan, que seguro son en esta materia muchísimo mejores que las mías.
15: No, le quiero preguntar, siempre le he consultado en el partido anterior por su fanatismo por Messi, que siempre lo ha dicho, no ahora, en el éxito. Si siente que a Messi este era lo único que le faltaba, este partido, porque bueno, sabemos que en su carrera no le había tocado nunca con la selección argentina jugar contra Inglaterra, que es un clásico que significa mucho, y si esto era lo único que le faltaba. Por supuesto que como viene la final vamos a decir, bueno, le faltaría el segundo mundial y está cerca, pero si esto era la frutilla del postre para la carrera de Messi.
16: Estás, Esteban, estás correcto, en un punto correcto. Esto era claramente una materia pendiente, digamos, que le ponían en los pendientes a Messi, y lo ha sobrecumplido. Se ha logrado esto con una remontada, lo cual lo hace mucho más épico. Entonces era una materia pendiente, y obviamente de nuevo Messi no defraudó, Messi cumplió, fue quien hizo la asistencia del segundo gol, y además la hizo de derecha, ¿no? O sea, y también, digamos, como Lautaro Martínez concretó, ¿no? Porque, digamos, o sea, la verdad es que yo les digo la verdad, digamos, no sé, digo, ustedes me podrán decir mejor, que ustedes seguramente lo ven mejor y tienen mejor lectura, pero para mí, después del gol de Inglaterra, Argentina lo pasó por arriba, lo aplastó.
15: Sí, sí, bueno,
16: fue una cuestión solamente de que no entraba la pelota, estaba cerrado el arco.
5: Marcelo Espina le habla, presidente, le mando un abrazo.
16: Sí, Marcelo,
5: sí, coincidimos.
16: Abrazo gigante.
5: Le coincidimos plenamente que el resultado incluso debió haber sido un poco más holgado y más tranquilo. Pero bueno, no importa cómo se dio, lo importante es que se dio. Le quería preguntar, ¿cuánto le gustaría estar el domingo en New Jersey?
16: Tío, vamos a seguir mirándolo desde Olivos, como corresponde. Sí, digamos, miré todos los partidos desde Olivos, lo miro desde Olivos. O sea, es más.
5: Mismo lugar, digamos, misma ropa, todo igual.
16: La misma ropa, es más, lo miro con una campera, digamos, ya saben de qué marca, ¿sí? De una petrolera, ¿sí? Y transpiro como un condenado, pero digamos, la única vez que me la saqué no se hicieron bola, así que no me la saqué nunca más. Así es que, nada, de vuelta, voy a seguir mirándolo desde acá.
17: ¿Le gustaría campeón del mundo o subcampeón del mundo, que este plantel, usted ya lo ha dicho, que pone a disposición la casa de gobierno, le gustaría que vayan a saludar a todo el pueblo argentino? Yo no me imagino otros 5 millones de argentinos yendo a agradecerle a esta selección, campeona o no campeona del mundo. ¿Le gustaría que vayan a la Casa Rosada a saludar al pueblo argentino?
16: A ver, tengo entendido que ya en este momento está habiendo festejos en el obelisco. Claramente que acá el punto es el modo en que los jugadores quieran festejar, respetarle el modo en que quieran festejar. Nosotros vamos a armar todos los dispositivos como para que ellos puedan festejar tranquilos y que sea una fiesta total, sin manchas. Obviamente, si la voluntad de los jugadores fuera disponer de la Casa Rosada, yo he dicho que la Casa Rosada está a disposición de los jugadores. Ya, digamos, mi hermana diseñó todos los dispositivos para que nadie esté en la Casa Rosada ese día. Digamos, Casa Militar ya tiene armado el operativo por si quisieran usarlo, para que ellos puedan estar solos en la Casa de Gobierno y que nadie se meta en un festejo que es de ellos y de los argentinos. Eso está a disposición, digamos, yo lo he manifestado. Nadie les va a interferir y nadie les va a cogotear la fama y, digamos, el momento y el espacio que es de ellos y es de ellos con la gente. Esto lo he dicho, lo vuelvo a reafirmar, ese es mi compromiso. Esto tiene que ser una fiesta. Ellos, digamos, la verdad que ya volver a jugar una final es algo enorme y bueno, digamos, este equipo es un equipo que nos tiene acostumbrado a cosas maravillosas, así es que esperemos que podamos el domingo volver a ganar y que también, digamos, pueda hacer un nuevo hito Messi, digamos, consiguiendo el bicampeonato. Pensemos que va a ser la tercera final del mundo que juega, o sea, así es que, bueno, ya lo lograron en el Mundial anterior y tenemos la esperanza de que lo vuelva a lograr. A mí me deja muy tranquilo, por decirlo de alguna manera, por favor, entrecomillado, porque se imaginan cómo estuvimos cortando clavos, pero digamos, porque digamos, la pelota no entraba. Pero a mí, digamos, lo comparto con ustedes, para mí Argentina lo aplastó, digamos, verdaderamente.
17: Sí. El segundo tiempo.
16: Como dijo Marcelo recién, el segundo tiempo lo pasó. Y la sensación es que el resultado no es generoso para con Argentina. Argentina verdaderamente, fue muy superior. O sea, a mí me sorprende la forma en la cual el rival se quedó, ¿no? O sea, me sorprende cómo se le acabó la nafta. Pero bueno, mejor para Argentina. Y la verdad que los jugadores argentinos sacaron la garra propia que tienen los argentinos, este espíritu, este corazón, esta pelota de novelas que tienen para jugar, porque Dios, vamos a sacarnos eufemismo. Así es que, nada, la verdad que es una felicidad enorme, y la verdad que el reconocimiento a este plantel, digamos, y al cuerpo técnico, que verdaderamente hacen un trabajo admirable, estar entre los dos mejores del mundo, con la posibilidad de lograr el bicampeonato. Así es que no tengo más que palabras de como hincha, de como agradecimiento. O sea, es decir, esto es la alegría que nos da el fútbol. Somos un país muy futbolero nosotros y estas cosas nos conmueven.
17: Presidente, dos últimas. La primera, ¿qué partido sufrió más? ¿Cuál fue el de los partidos que más sufrió?
16: El de Egipto.
17: ¿El de Egipto? El de Egipto fue, sí, inclusive sí. Este.
16: Sí, este, digamos, la sensación que yo tengo, digamos, lo comparto con ustedes, o sea, fuimos muy superiores. O sea, digamos, yo no recuerdo dentro del torneo un partido, en las fases de eliminación directa, ¿no? No recuerdo un partido que hayamos sido tan superiores.
17: Superadores, sí, está claro. Y la última, que tiene un poco de realidad y también un poco de chicana, ¿qué festejó más, esta victoria o el 1,9 de ayer de la inflación?
16: No, son cosas distintas, pero lo de ayer también es importante. Es importante que la canasta, digamos, que los alimentos aumentaron nada más que 1,3%, con lo cual eso quiere decir que siguen saliendo argentinos de la pobreza, ya salieron 14 millones, digamos. De 57 lo hemos pasado de 57% de pobres a 29. Pero queda mucho por hacer, digamos, por más que hayamos sacado millones de personas de la indigencia, porque de 20% pasó a 6 y los chicos de 70% a 42, todavía queda mucho por hacer, pero en la medida que la inflación siga cayendo y que la actividad siga recuperándose y los salarios sigan ganándole a la inflación, digamos, cada día los argentinos vamos a estar un poco mejor. Hay que entender que venimos de 100 años de desastre y usted no arregla 100 años de desastre en 2 años y medio, o sea, pero lo hacemos y con la convicción y sabiendo de que hemos entrado en un sendero que podríamos estar duplicando los ingresos hacia el PBI en 10 años y, digamos, en 20 años podríamos estar cuadruplicándolo, con lo cual nos convertiríamos en una potencia mundial cuando íbamos camino a convertirnos en uno de los países más miserables del planeta. Así es que, pero también es bueno, digamos, o sea, tener cosas que alegran el alma como estos resultados, porque sobre todas las cosas me da la sensación que eso muestra nuestro espíritu guerrero, lo resiliente que somos, y que no importa de cuán adverso sea el contexto del cual partimos, siempre nos levantamos, siempre salimos, porque Argentina no se rinde.
17: Presidente, siempre es un placer, un abrazo grande y un saludo a todos los argentinos que están disfrutando de un momento bárbaro.
16: Abrazo grande, Gabriel, Gastón y Marcelo. Gracias siempre por la educación y el trabajo que hacen. Un gran abrazo.
17: Un abrazo, presidente, gracias, muy amable. Gracias. Bueno, Javier Milei, el presidente de la Argentina, charlando con nosotros en este momento de euforia, en este momento de locura, que de a poquito, pero creo que coincidimos en un análisis, inclusive con el presidente de la República. Argentina lo pasó por arriba, lo bailó después del gol de Inglaterra.
15: Increíble.
17: El mejor momento futbolístico de Argentina en el Mundial fue después del gol de Inglaterra.
15: Es muy difícil de explicar que entre dos selecciones parejas y en la zona más caliente del campeonato, en la élite del fútbol mundial, un equipo logre apabullar, pasar por encima a otro como hoy lo hizo la selección argentina, así que eso es maravilloso.
17: Vamos al obelisco, está explotado el obelisco, Jorge Moure, hay imágenes que nos muestran una Argentina feliz, una Argentina festejando, un obelisco reventado. Jorge, abrazo.
18: ¿Qué tal, Gaby? Muy buenas noches, así es impresionante, todo esa alegría, toda esa euforia, cantando, ¿no? El que nos salta es un inglés, es el ya es un himno para los hinchas argentinos que desde, ni bien terminó el partido, empezaron a llegar por las distintas calles, por la avenida 9 de Julio, una avenida 9 de Julio totalmente cortada, todo es celeste y blanco, todo es algarabía, todo es efusividad. Si te parece, hablamos con la gente para que te cuente cómo vivió, cómo está pasando estos minutos de plena emoción. Estamos en vivo para Radio Mitre, Gabriel Anhelo, con la familia que está reunida acá en el obelisco. ¿Cómo vivieron estos minutos? ¿Cómo se sienten?
19: ¡Qué dice! Estamos locos, enloquecidos.
18: ¡Una locura! Bueno, en tu caso, ¿cómo lo estás viviendo? ¿Cómo es?
19: La emoción.
18: Bueno, familia, ¿de dónde vienen?
20: Venimos de Córdoba, necesitamos de Córdoba para entrar de paseo acá, pero no nos podemos perder. No.
18: Vinieron de Córdoba aprovechando las vacaciones de invierno. ¿En dónde vieron el partido?
20: Lo vimos en el hotel.
18: Mira,
20: hotel
18: está cerca acá de la 9 de Juanca.
20: Tres cuadras acá.
18: Me imagino eso, o ya lo habían vivido en el 2022.
17: Javier, con Jorge Moure, que se nos corta, tiene que ver seguramente con la señal y con la cantidad de público. Es completamente una locura, Alejandro, las imágenes que nos muestran el obelisco en Argentina, ¿no,
11: Ale? Te digo, Gabriel, si uno no sabe que está aquí viendo esas imágenes, cree que es en el 2022, ¿eh? Falta poco para que sea eso.
17: A ver, Paulo, ¿vos por dónde estás, Filippini? ¿Qué tenés, Paulo?
21: Vamos a escuchar a Leandro Paredes, uno de los futbolistas clave de esta selección argentina.
17: Dale.
22: No, es que lo hablamos también entre nosotros. Creo que nadie la quiere como nosotros. Nadie la tiene la posición esa de ir a buscarla, de pelearla hasta el final. Quedó demostrado en todos los partidos que jugamos hoy también. Más allá de que hoy creo que controlamos todo el partido, sufrimos solamente la del gol. Pero aún así creíamos que podíamos pasar.
23: Ahora que ya pasó el partido, podemos decir que no era un partido de fútbol. Nada más, yo entiendo lo de Scaloni para bajarlo de ustedes. Pero en Argentina acá no se estaba viviendo de esa manera. Y yo creo que lo que se les valora justamente a ustedes es cómo defendieron la bandera de Argentina.
22: Sí, no, éramos conscientes de lo que significaba este partido para todo el país, para nuestra gente, para nuestro pueblo. Tratamos de representar a nuestro país, a nuestra bandera, a todos aquellos que tuvieron en ese momento triste de nuestra historia, que se sientan identificados con nosotros, que nosotros seamos una imagen positiva de eso, y creo que lo logramos.
23: Y Leo dijo el otro día, Dios tenía algo preparado, algo más para mí. Bueno, se ve que sí, ¿no?
22: Sí, seguramente. Ojalá que, como dije recién, el domingo podamos dar otra gran alegría que seguramente sea algo único.
23: Gracias, Leandro.
22: Muchas gracias.
23: La palabra de Leandro.
17: Bueno, hasta ahí Paredes, señores, por Radio Mitre. Ha ganado Argentina, Argentina continúa en el Mundial. Es todo jolgorio, es todo alegría, es todo felicidad. Espina y Edul lo comentan, lo explican, lo analizan por Radio Mitre.
15: Bueno, es difícil hacer un análisis en medio de tanta emoción, porque lo que nos ocurre a todos es que nos cuesta centrarnos, enfocarnos. Pero la verdad es que fue un partido muy parejo, muy táctico, muy de movimientos pensados, estudiados, en donde nadie se salía de su libreto. Y lo que, como siempre, al fútbol lo rompe es un accidente, que puede ser una expulsión, un incidente o un gol. Y el gol lo rompió al partido, pero de la manera menos esperada, porque ¿qué es lo que suele ocurrir cuando un equipo hace un gol? Se pone en ventaja en el resultado, empieza a administrar el juego, pone nervioso al rival. Y acá Marce, lo que pasó en el gol es todo lo contrario. Que Inglaterra, por estar en ventaja, a lo único que atinó fue a tratar de defenderse. Y Argentina, que no estaba jugando mal, pero estaba en el escenario del partido, fue una tromba, fue corazón, fue empuje, fue fútbol. Centros al área, jugadas por adentro, remates que daban en los palos, hacer figura Pickford. Y es difícil que en la elite, en esta super paridad que hay en una semifinal de Copa del Mundo con los mejores futbolistas del planeta Tierra en la cancha, un equipo pase por arriba al otro y lo deje reducido a una mínima presión. No es algo de todos los días, Marce.
5: No es algo de todos los días, Esteban. Sí es cierto que Tuchel tomó una decisión para su equipo totalmente errónea, que le mandó un mensaje a la selección argentina y que le dijo: yo voy a defender, nada más. Y Scaloni ahí empezó a meter los cambios que le dieron buen resultado. Entró muy bien De Paul, entró bien Lautaro, entró con el ida y vuelta a Nico.
15: Nico entró bien.
5: Sí, entró bien, entraron bien. Y al final Esteban lo llenó a situaciones de gol. Sí. Porque no es que tiró centro así de manera arrebatada. Con Egipto era medio como a la marchanta, ¿no? El Cuti de 9, Messi por afuera, tirar el centro. No, acá no fue así, como a los ponchazos. Fue de manera trabajada, moviendo la pelota de un lado a otro, encontrando los espacios para poder generar situaciones de gol. Y le generó muchas. De hecho, sí. McAllister debió haber convertido un gol.
15: Yo creo que en el tramo final, desde la pausa de rehidratación, antes, porque en la pausa de rehidratación me acuerdo que estaba desesperado Pickford pidiéndole al árbitro
5: había
15: que,
5: sacado una pelota abajo,
15: que lo frene, hasta el final, Argentina creó más situaciones de riesgo reales que en toda la Copa del Mundo.
5: Toda la Copa del Mundo.
15: Porque hasta acá había tenido efectividad. Y en este partido, pegar dos tiros en los palos, hacer figura al arquero, no es algo de todos los días. Por eso yo digo que lo que pasó hoy hay que valorarlo más que nunca. En la elite del fútbol, el hecho de estar en ventaja es una diferencia enorme respecto al rival. Y acá Argentina lo logró revertir. Ahora, es una...

0: la Copa del Mundo, lo consiguió. Para nosotros, Marce, es inolvidable. Yo,
1: increíble.
0: Haber estado en la Copa del Mundo en Qatar significó una cortar una sequía y que Messi cierre su círculo como futbolista. Ahora, creo que emocionalmente esta Copa del Mundo hasta ahora, por lo menos, me está dejando más. Me está dejando festejos desaforados, emociones, lágrimas, llantos, que en Qatar estaba un poquito más contenido. No sé, ahora estamos todos un poco más desatados y el equipo también. Así que, como cierre de este comentario, te lo dejo a vos. Yo estoy agradecido de ser contemporáneo, un equipo como este, porque jugar bien al fútbol he visto a muchos. Jugar mal al fútbol, muchísimos más. Ahora, jugar con corazón y con fuego sagrado, no he visto tantos equipos. Y por eso soy agradecido de ser contemporáneo a esta selección.
2: Sí, y además, en este partido, o en este segundo tiempo, Argentina le agregó lo que le había faltado en los anteriores, ¿no? De hecho, en el último partido frente a Suiza, su entrenador como que no quedó conforme, lo dijo en la conferencia de prensa. Y hoy el equipo respondió futbolísticamente, respondió desde lo anímico, respondió desde lo temperamental, que es algo que ya había mostrado en los partidos anteriores y hoy lo volvió a mantener. Y decías, Tuchel dijo, contra estos me tengo que defender. Bueno, ya se había defendido así frente a México y lo pudo aguantar. Ya se había defendido así frente a Noruega y lo pudo aguantar. Pero frente a la selección argentina, con una sola carta no basta para conservar un resultado. Se necesitan muchos atributos más. De hecho, todo el mundo futbolístico, de exfutbolistas, entrenadores, los que le llaman la atención de esta selección argentina es que se vuelve a levantar, se vuelve a levantar. Y hoy se levantó desde el resultado, desde lo emocional, porque recibir un gol en una semifinal no es fácil de revertir. Se levantó desde el resultado, desde lo emocional, desde lo futbolístico, desde el carácter, de la demostración, y terminó dando vuelta un resultado que, vuelvo a reiterar, fue injusto, porque debió haber ganado por más goles de diferencia, debió haber ganado 3-1 o 4-1, porque la situación la generó, pero Pickford no se lo permitió, porque los palos no se lo permitían, y así todo. Nunca dejó de insistir, siempre fue en búsqueda del empate. Logró el empate y no dejó de insistir, fue en búsqueda del 2-1 y la victoria tarde o temprano llega. Y cuando un equipo o cuando un entrenador tiene estos jugadores, las cosas van a salir bien.
3: Señores, por Radio Mitre y de cara a la final del mundo con España el domingo en Nueva York. Y con tatuaje, Jon, sí, me voy a hacer el tatuaje ni bien llegue a la Argentina. Lo comentaron, lo explicaron los dos mejores comentaristas del Mundial, Esteban Edul y Marcelo Espina. Le queda Messi, Messi va para afuera, engancha contra el área. Messi entregó la media luna, le va a pegar el Cuti Romero. ¡Ay, Arcantero! ¡Gol! ¡Enzo Fernández! ¡Gol! ¡Gol! ¡Argentino Enzo Fernández! ¡Gol! ¡Argentino Enzo Fernández! ¡Le pegó de afuera! ¡Griten, griten! ¡Vamos, vamos! ¡Vamos, Argentina! ¡Le pegó de afuera! ¡Le incrustó contra el palo derecho! Una Inglaterra totalmente defendida. Ojo la posición de Messi, pero igual está habilitado. Ojo la posición de Messi. Enzo Fernández adentro. Lo empatamos 1-1. Siempre hay vida. Siempre no se olviden, ingleses, que somos Argentina. Enzo Fernández adentro. Ataca Argentina, pelota para Bacal. ¡Está el palo! ¡Palo, la puta madre que me parió! ¡Pegó en el palo, no lo puedo creer! ¡Le queda Messi! ¡Messi encaró, va contra el área! ¡Centro de Messi, está gol!

0: Argentina pasa a la final. Paulo Filippini, que tenemos por ahí, Paulito. A ver si lo tengo a Paulo Filippini por allí, Paulo.
1: No, todavía.
0: Bueno, Santino, si hola, vos, ¿por dónde estás, Santi? Me voy a Mendoza, quiero recorrer por el lado de Mendoza, cómo está esa peatonal, cómo están las calles. Me voy a Mendoza, ¿estás por allí, Silvina?
2: Así es, bueno, aquí estamos desde Mendoza, es todo fiesta, todo alegría. Ustedes escucharán también todo lo que tiene que ver con las cornetas, los silbatos. Está toda la gente, la mayoría concentrada en lo que sería nuestra peatonal. Y por supuesto que cada vez va llegando más gente al festejo. Al principio empezaron siendo unos pocos, ahora es una verdadera multitud que ha venido con banderas a festejar aquí el triunfo de la selección. Han venido, de hecho, también niños chiquitos, bueno, bebés, han venido todos. Vamos a hablar con las chicas. ¿Cómo les va, chicas? Estamos en vivo para Radio Mitre. Bueno, ¿qué les pareció el partido? Rápidamente.
3: Sufrí un montón.
2: ¿Está bien? ¿Cómo estuvo?
4: ¡Qué manera de sufrir! ¡Vamos alto, papá, desde Mendoza!
2: Bien, bueno, ¿estuvieron con los nervios hasta último momento?
3: A full lloramos y todo.
2: Bueno, pero ahora han venido a festejar. ¿Qué han traído? ¿Con quién han venido?
3: Con una amiga y su hijo.
2: Bien, bueno, seguir disfrutando. Gracias, chicos.
3: Gracias, nos vemos.
2: Bueno, así es todo el clima de alegría aquí en Mendoza. Vamos a hablar con el señor que está con un gorro y todo. ¿Cómo le va? Estamos en vivo para Radio Mitre. Lo veo contento. ¿Qué ha traído? ¿Toda la familia?
5: Sí, estamos muy contentos, gracias a Dios. Y bueno, venimos a festejar el segundo Mundial del Enano. Y hay que disfrutar y ponerse contento por todos los argentinos. Más que nada, porque le ganamos a los ingleses.
2: ¿Cómo vieron el partido? ¿Se pusieron muy nerviosos ahí hasta último momento?
5: Bastante, lagrimeamos un poco, pero contento por el final.
2: Pero ¿cómo lo viviste vos? ¿También nervioso? ¿Ahora cómo te preparás para la final?
6: Ay, muy nerviosa, la verdad que contenta y con esperanza, porque en el 2022 yo tenía el pequeño y ahora en el 2026 con más fe porque tengo el segundo, así que lo creo, le dejo creer.
2: ¿Siempre vienen a festejar acá la peatonal?
6: Sí, siempre, siempre. Un rato hasta que, bueno, podamos festejar un poco más.
2: Gracias. Bueno, chicos, la palabra aquí de la gente. Les cuento que además hay un gran operativo de seguridad. Hay varias zonas que están valladas y está la policía que va haciendo diferentes requisas. Cuando uno quiere ingresar a la zona de la peatonal, primero tiene que atravesar la valla y la policía. Y por precaución también han dispuesto dos ambulancias del servicio de emergencias. Y aquí en Mendoza también tenemos el servicio de motoambulancias. Así que también están acá en los festejos, afortunadamente, igual todavía todo muy familiar y muy tranquilo, así que esperamos que siga así.
0: Silvina, volvemos en un ratito. Nuestra compañera Silvina Igro, desde la peatonal de Mendoza, compañera de Radio Mitre Córdoba. Me voy a Alan Zurita, en la cercanía de Palermo. Alan, voy con vos, Alan.
7: Santa Fe y Tames, Gaby. La concentración se realiza aquí, la mayoría son las personas que estaban en el PanFest. Ya esta esquina se convirtió en un lugar de culto luego de cada triunfo de la selección en este Mundial 2026. Imagínense, las personas que están conduciendo vehículos salen y algunas se ponen a filmar en el techo de los propios autos. Todos los pasajeros de los colectivos saltando dentro de la unidad y los mismos choferes también viviendo esta situación con una sonrisa, con alegría, pero también, por supuesto, con todo lo que significó no poder haber visto el partido de la selección aquí, por su trabajo, lógicamente. A ver, vamos a tratar de hablar con alguno de los choferes. Perdón, ¿qué tal? Maestro, estamos en vivo para Radio Mitre. ¿Cómo seguiste el partido?
8: Lo escuchamos ahí con puro nerviosismo y contento por el aliento y la fuerza que metió Argentina, papá.
7: ¿Las calles cómo estaban?
8: Vacías, sí, ahora hasta las bolas.
7: Acá la gente saltando por todos lados, ¿no?
8: Sí, no, están alborotadísimos.
7: Gracias.
8: No, ¿por qué?
7: Gaby, hay un chofer de la línea 68 con el que estábamos hablando recién y que describía casi de manera perfecta lo que se está viviendo aquí. Para graficarlo, es como, ¿recuerdan Matrix 2? La escena donde están todos de fiesta en la ciudad Sion. Bueno, esto es lo que se está viviendo en las calles de la ciudad de Buenos Aires, Gaby.
0: Alan, vuelvo un ratito con vos, Alan Zurita. Me voy aquí al estadio porque estamos con esta enorme cobertura de Radio Mitre en esta Argentina-Inglaterra. Argentina está en una nueva instancia del Mundial. Paso con vos, querido Lucho Castañares, en las afueras del estadio. Locura y emoción, Lucho.
1: No, sigamos. Se interrumpió la línea, Gaby.
0: Bueno, perfecto. Quiero pasar con Paulo Filippini. A ver, estoy, Paulo, con vos.
9: Sí, vamos a escuchar a Giuliano Simeone, uno de los futbolistas que hoy fue titular por segunda vez en el Mundial.
0: Dale, vamos.
10: Si les puede decir a todos ellos cómo vieron el partido. Gracias.
11: Bueno, la verdad, primero que nada, agradecerles por todo el apoyo que hacen, sea acá en la cancha o desde la distancia ahí en nuestro país, en Argentina. Que sigan creyendo, que sigan disfrutando, que bueno, ahora tenemos que seguir, tenemos que descansar y tenemos que ir con todo el domingo, así que bueno, estamos muy, muy contentos por llegar a esta final.
12: Hola, Juliano, acá. Felicitaciones por este triunfo, un triunfo del corazón, un triunfo del equipo, un triunfo tan trabajado y creo que un triunfo con la esencia verdadera del fútbol argentino. Que es combatir, que es sufrir, pero sobre todo jugar al fútbol. Felicitaciones y cómo analizar este triunfo espectacular y qué nos puede decir de España, que vos bien la conocés, ¿no?
11: Gracias. Bueno, la verdad que muy, muy contento por jugar esta semifinal, por todo el esfuerzo que hizo el equipo en todo el partido, los 5 cambios que entraron de una manera espectacular y la verdad que eso me pone muy contento. Yo estoy hace muy poquito en la selección y que los más grandes manden ese mensaje de siempre seguir, de siempre luchar, la verdad que me pone muy, muy feliz y bueno, la verdad que ahora tenemos que ir el domingo a jugar.
12: Juliano, ¿qué hace que a tu derecha, ¿qué hace que este Argentina siga siendo capaz de sufrir y adaptar a cada situación que se enfrenta? ¿Tú piensas que esto es una muestra de lo que ha mejorado este equipo bajo la mano de Lionel Scaloni?
11: La verdad es lo que yo pienso que es un conjunto de muchas cosas, pero lo principal que el grupo siempre está por encima de todo, ese es el mensaje que nos bajan y la verdad que estamos muy, muy contentos porque el grupo siempre te da confianza en los entrenamientos, en los partidos, en charlas y la verdad que eso nos pone muy, muy felices.
0: Paulo, ahí estaba Giuliano Simeone. Estamos recorriendo lo que es esta locura argentina. En un rato vamos a estar con todos los conductores de Radio Mitre charlando. A ver si lo tengo a Lucho Castañares. A ver si está Lucho aquí en las afueras del estadio. Lucho, voy con vos. Una tanda, señores, por Mitre. Ya volvemos.
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13: Bueno, me parece que empieza a hablar Lionel Scaloni, el técnico de Argentina. Vamos a escucharlo en conferencia de prensa con Santino Ciola. A ver, el técnico argentino finalista del Mundial. Habla Scaloni.
14: Que lo disfruten. A mí ya me pareció bárbaro que disfruten entrar en una semifinal, así que me parece bárbaro que disfruten estar en una final. Que le agradezcan a los jugadores, porque este grupo es difícil de explicarlo con palabras. Se me quiebra la voz, sinceramente, porque es una demostración de un montón de cosas. De grupo, de hermandad, de no dar una por perdida, de luchar hasta el final. Después de esto, sinceramente, vamos a ir a ganar la final, vamos a intentar ganarla, pero ¿qué más tiene que hacer este equipo para que... Yo sé que lo reconocen, pero estos chicos a mí me han emocionado. No tengo muchas más cosas para decir. Es todo gracias a ellos. Yo soy un agradecido a los jugadores. Sin ellos es imposible, sin tener este grupo enorme y sobre todo una mención especial a aquellos que no juegan, a aquellos que apoyan desde afuera, que tienen que entrenar cuando los demás descansan y los que entraron desde el banco creo que hoy han sido fundamentales. Al final el fútbol, la vida es un poco esto, dar todo hasta el final y irte a tu casa sabiendo que has dado el máximo. Y estos chicos hoy han demostrado que es lo que han hecho y lo que llevan adentro.
15: Lionel, acá, Matías Palacios para Radio La Red. Estamos todos emocionados realmente. Estamos todos con lágrimas en los ojos. Hace 40 días que estamos todos fuera de nuestras casas. Y te voy a decir algo que creo que pasó. Nosotros somos campeones del mundo después de ganar a Francia en un momento con baile. Y hoy fue una demostración de garra, de fuerza, de entrega y de fútbol también en estos últimos 40 minutos después del gol de Gordon. Vos lo viste así también. O sea, yo sentí que lo pasamos por arriba, Inglaterra, en un momento que es una semifinal del mundo, y ante tantas cosas que se dijeron antes, que alguien ayudaba a Argentina y eso, quería decírtelo realmente.
14: Bueno, esto de la ayuda va a seguir existiendo. Yo no, a mí no me molesta. Hoy con el VAR es muy difícil que te ayuden, es muy difícil, tiene que ser demasiado evidente para que, muy difícil. Nosotros sabíamos que no había ayuda, sabíamos que... Pero bueno, sacando eso y hablando del partido, yo creo que este equipo cuando mejor juega es cuando está en dificultad, sinceramente. Y cuando estamos en dificultad y el rival duda un poquito, ahí vemos sangre y vamos hasta donde sea. Creo que es eso la sensación que me da, la sensación que me dio de ellos también. Y nada, después los cambios, es lo que yo decía el otro día, cuando te das cuenta que hay una aspiradora en el arco y que te llama al gol, ¿viste? Te chupa la pelota, bueno, pero pegó en el palo, salió afuera, y si no entraba, ¿qué hacíamos? Perdíamos 1-0 con 7 situaciones de gol, ¿qué haces? Contento igual, porque el equipo ha demostrado que ha luchado hasta el final, y para mí eso es fundamental. Nos hubiéramos ido triste a casa, pero sabiendo que habíamos dejado todo y que habíamos hecho el partido que tocaba. Pero sí, coincido que fue a partir del gol de ellos una demostración de un poco de todo lo que resume de lo que queremos para el fútbol nosotros. El fútbol no es solo la táctica, la estrategia, jugar lindo. El fútbol es todo lo que se resumió en esos 40 minutos. Y cuando hicimos el 2-1, había que atrincherarse y también lo hicimos. Al final, es una demostración de todo lo que nos enseña de lo que es el fútbol cuando sos chiquito.
16: Hola, Lionel. Néstor Clivati, lo traje a Diego otra vez. Esta historia comenzó hace 40 años, se abrió un paréntesis, y se cierra hoy, se está cerrando. Con todo lo que pasó en perspectiva, el tiempo va a poner lo que pasó hoy. Lo va a poner en perspectiva como una de las grandes victorias en la historia del fútbol argentino. ¿Tuviste o tenés ahora, Lionel, las mismas sensaciones que cuando terminó la semifinal en Qatar? ¿Qué pasa por tu cabeza? Porque vamos rumbo a coronar otra hazaña.
14: No me acuerdo cómo estaba ese día después de la final con la semifinal con Croacia. No me acuerdo. Lo del partido de hoy, yo no puedo compararlo con ese porque yo era muy chiquito y no sabría decirte. Yo lo de hoy no lo voy a comparar, pero lo de hoy es pensamos que con Egipto era lo máximo, ¿se acuerdan que dijimos con Egipto no lo vimos nunca? Y claro, yo creo que esto lo superó. Y más allá del rival, de la entidad del rival, es una semifinal y de la manera que fue, no sé si ha pasado alguna vez. El gol de Diego, creo que el segundo ha sido magnífico y por lo que fue ha quedado en la historia, pero al nivel de juego hoy yo creo que... No es por comparar, pero a nivel de juego creo que fue increíble. Pero lo de la semi no me acuerdo cómo estaba en ese momento. Imagino que preocupado por lo que viene, porque preocupado ya estoy, que tienen que ir a descansar, que tienen que estar... Ya vieron las imágenes el otro día, que acá no puede hacer nada, que te prenden fuego con los teléfonos. Pero por mí ya tendremos que ir a descansar y preparar el partido. Pero bueno, es justo también de que festejen, es justo al final... Son los únicos momentos que tenemos de plena felicidad, estos que están acá, porque ya mañana a la mañana ya empieza otra vez la acidez, como decimos nosotros.
15: Lionel, ¿cómo te va? Aquí, Nacho Genovar, estamos en vivo para Carnaval y para Doble Amarilla. Después de Cabo Verde, en una sala similar a esta, nos dijiste, fue el partido que más me marcó como técnico. ¿Este es el partido que más los marcó como grupo?
14: No, hemos tenido un montón de dificultades a lo largo del Mundial y uno piensa a lo mejor... que uno pone excusa, viste, cuando yo decía y pasamos momentos difíciles, un mes y medio atrás era complicado entender que podíamos traer una semifinal. Yo creo que el peor momento sin duda fue los días anteriores a dar la lista. Estábamos en una situación difícil, y esto para nosotros es lo que nos gusta, un partido de fútbol, dirigir, la sensación de esa de estar atento, bueno, lo que hicimos toda la vida al final, pero todo lo otro, lo ajeno al fútbol, la lesión y todo eso, creo que, y como grupo también nos hizo más fuerte, porque al final tenés que confiar en ellos, tenés que confiar en que ellos te dicen que van a llegar, que van a estar bien. Entonces yo creo que una vez que cerramos la lista y le dimos la derecha a ellos que confiaran en que iban a estar bien, yo creo que ese fue el quiebre de todo, porque al final ellos salen a la cancha y hoy dicen, yo no puedo no dar todo por mi compañero si yo vine acá y me subieron a este barco, no estando al, no sé, alguno al 60, 70, alguno al 90, alguno al 50. Pero entonces yo creo que el quiebre como grupo fue cuando cerramos la lista y dijimos, somos esto y vamos a lo que sea.
17: Acá, Lionel, Diego Macías de Olé. El otro día también, cuando hablás de Egipto, que parecía que podía ser irrepetible, hablaste y nos ayudaste a poner títulos, dijiste épica. Se empiezan a acabar los adjetivos. ¿Qué encontrás para decirnos de este partido?
14: Parecido, épico 2, qué sé yo, no sé.
17: Vamos a buscar un poco más, ¿no?
14: Sí, no, es que no me decías una palabra que yo no, tampoco es que soy. ¿Quién le pondría vos?
17: Histórico.
14: Y bueno, histórico, pero histórico es fácil, ¿no? Imagino que todos tienen algo. Epopeya, ahí lo tenés.
17: Bueno, vamos a buscarlo.
14: Pero lo dijo Néstor, ¿eh? No lo digo. Poné lo que lo dijo él, pero yo creo que. Que pensamos que no iba a haber más, pero yo los conozco a ellos, yo sé cómo son, yo sé que son indios, pero en el buen sentido de la palabra, se han criado en ambientes donde no tenían miedo a nada, donde eran los mejores en todos lados, de chiquito competían y todos esperaban mucho de ellos, no le pesa la responsabilidad, es el que no me salía la palabra, no le pesa. Hoy Messi, los últimos 15, 20, 25, ya no sé porque soy muy malo para los números, cuando él podía, agarró la pelota y Messi entró de Paul y Montiel entró pensando que no había un nunca más. Entonces, cuando vos ves eso, ves esa demostración de los jugadores, es porque están jugando como si tuvieran 7, 8 años. No están pensando en decir, uy, si fallo, uy, estamos quedando afuera de una semifinal, de una final. No están pensando en jugar al fútbol, que es lo que hicieron toda la vida. Y por suerte lo han entendido. Porque después, cuando termina el partido, ganás, perdés o empatás, ya no hay más tiempo para nada. Entonces, hacelo mientras dure el partido. Termina el partido, diste todo y lógicamente, si ganás, te vas más tranquilo, te vas más contento. Pero si no salen las cosas bien, te vas con la sensación de que hiciste lo que vos sabías hacer. Y eso es lo que a mí me genera mucho orgullo. Y perdón por lo indio, pero lo digo de bien, ¿eh? Lo digo en el buen sentido de la palabra. Se han criado en situaciones extremas.
18: Lionel, acá.
14: Estoy... Me mandé, ¿no? No. Está allá, porque mi esposa me mira, viste, me seguido. Sí, seguido.
18: Acá, Gregor Rosselló para Telefe, soy medio petizo, perdón. Quiero hacerte una pregunta que tiene que ver con que siento que estás en una cruzada espectacular en contra del exitismo. Cada vez que te escuchamos responder acerca de valorar las cosas que están pasando, más allá de lo que vaya a pasar el domingo o no, pero en el medio, paradójicamente, tenés mucho éxito. No para ganar esta selección. Dijiste el otro día que si tocaba perder, como estábamos jugando contra Egipto, era una buena manera de perder. Hoy siento que pensás lo mismo, había llegado muchas veces. ¿Qué querés que quede de recuerdo el día que vos no estés más en la selección argentina?
14: Bueno, es que de verdad te lo digo de corazón, no es que me mueva a mí ganar, me encantaría salir campeón del mundo, me encantaría, ¿cómo que no? Pero no me va a mover eso. He pasado un montón de cosas en estos últimos años como para preocuparme si gano o no gano, si soy exitoso por si gano o somos exitosos por si ganamos. Yo creo que lo más importante es cómo afrontar las situaciones y como lo hemos afrontado este último tiempo, a mí me parece una demostración increíble. No me preocupa como que piense la gente de mí, ojalá que piense algo bueno, pero no nunca me preocupó, como el otro día me preguntaron de las críticas y todo eso, no. No, me preocupa. Me encantaría que no habría, claro, pero que no, siendo entrenador de la selección, ¿cómo no te van a criticar? Seguro que sí, porque es normal, todo el mundo habla, opina, pero no me mueve, sinceramente, no me mueve. Me muevo de preocuparme de lo mío, que los chicos salgan bien a la cancha, y que entiendan que siempre hay un mañana, o sea, que al final, ¿qué problema hay? Y te digo más, si salimos campeón del mundo el lunes, hay que seguir otra vez. Es que al final es esto, y si no salimos también. Es un poco la historia que nunca va a acabar. Pensar en hacerlo lo mejor posible. Eso yo creo que es algo increíble que tiene este equipo, y que todos se van sabiendo que han dado el máximo.
15: Bueno, Leo, acá primero felicitaciones y gracias. Fede Russo del Stream Room de la Televisión Pública. Bueno, increíble el destino que no se dio la finalísima con España y ahora vamos a jugar con España. Quería saber qué pensabas de España como rival en esta final.
14: Un gran equipo. Para mí, creo, podría decir que fue un justo ganador en la semifinal. Ganó muy bien a una selección que todo el mundo pensaba, y yo también lo pensaba, que era difícil de ganar, y le ganó muy bien. Así que ya tenemos oportunidad de analizarlo. Ya por suerte lo habíamos analizado en marzo, que posiblemente sea un rival. Y ahora, bueno, ya lo tenemos analizado, han cambiado algo, pero sigue siendo un gran equipo y ya todos saben cómo juega. Así que bueno, estamos preparados para afrontarlo, y sobre todo va a ser un partido para que la gente lo disfrute, pero bueno, ahora disfrutemos esto.
19: Leo, aquí Alejandro Magdaleno de Radio Dimensión y el diario Todo un País de San Luis. Primero quisiera abrazarte y no preguntarte, porque es lo que quieren hacer todos los argentinos y argentinos, argentinas, a esta hora de la noche. Y lo vi a Leo Valardi ahí en el festejo del final, que él fue el que le tocó quedarse afuera. Como vos no hablás de vos, voy a hablar de tu cuerpo técnico, para que hables de tu cuerpo técnico, porque de vos no vas a hablar. Dejaste afuera a uno de tus referentes de siempre, Rodrigo de Paul, y Simeone hoy fue determinante para impedir juego. Y los cambios que hiciste en el segundo tiempo, en el promedio, fueron determinantes. Entonces, no hable de vos, habla de tu cuerpo técnico, porque hoy al partido lo ganó
14: Lionel el cuerpo técnico.
19: Scaloni y su cuerpo técnico.
14: Mira, a mí cómo no me va a doler dejar a Rodrigo en el banco. Me duele porque, aparte de ser un chico que a nosotros nos dio un montón, yo me siento identificado muchísimo con él, con su manera de jugar. Yo era un poco él adentro de la cancha, corría, ¿no? Pero hacemos lo que creemos que el partido necesita, y nos podemos equivocar. Yo siempre lo dije, capaz que nos equivocamos. Pero esa historia de que pensaban que no ponían, sacaban jugadores porque nos habían dado, no existe. Paredes fue suplente en el Mundial anterior, ¿eh? En la final no jugó, entró después. Otamendi está en el banco. Di María fue suplente conmigo cuando tocó. Pero es que no va por ese lado, va por otro lado. Va porque el entrenador dejarle hacer su trabajo y que el entrenador quiere sacar lo mejor del equipo. Y por suerte ellos lo entienden. Lógicamente que le gustaría jugar, pero lo entiende porque sabe que el entrenador lo que quiere es preparar el partido lo mejor posible. Después pasa lo que pasa, que el partido se complica y tenés que buscar otro plan. Ahora, si no tenés eso que tenés en el banco, por más mago que sea, no hace nada. O sea, está Lautaro Martínez, tercera o cuarta vez que entra y la figura del equipo, hace goles, no da una por perdida. Rodrigo entró bien, el Caballo también entró bien, Nico González entró bien, sí, que se enoja, Ota también. Si no tenés eso, yo me puedo poner acá a decir un montón de cosas, pero si no, sin jugadores no vamos a ningún lado. Yo no soy ningún mago, lo digo de corazón, acá son los jugadores los que juegan, y nosotros intentamos hacer lo mejor posible con nuestros errores, nuestras virtudes, y creo que eso es el mérito de todos, que cada uno cumple su rol. El jugador es jugador y quiere jugar, y cuando el entrenador toma una decisión, bueno, aunque no les guste, ellos saben que el entrenador la toma por el bien del equipo. Por delante siempre el equipo.
20: Última pregunta.
21: Sí, muy buenas, José Félix Díaz del diario AS. Te quería primero dar la enhorabuena por la final, y segundo por cómo eres como entrenador y por el mensaje que transmites. Te quería preguntar tu relación con De La Fuente. Es un poquito especial, ¿no? Cuéntanos un poquito.
14: Bueno, Luis, además de haber sido mi profe en el curso de entrenador. Yo tenía una particular relación con él, porque la verdad que me gusta su cercanía y casualmente hoy nos encontramos en una final y recuerdo en Qatar, después de un foro de entrenadores, cuando nosotros ya éramos campeones del mundo, yo tuve una linda charla con él, hablamos de cosas que yo creo que a él le ha servido, y no es por ser arrogante, sino en el buen sentido lo digo. Y que ha llevado a cabo su selección de una manera brillante. Me pone contento, la verdad, por él. Y aparte, todos saben que yo vivo en España, tengo familia española, pero el domingo, lo siento, vamos a intentar ganarles. Para déjeme terminar. Pero el respeto máximo, y le doy la enhorabuena porque no solo cómo juega, sino el comportamiento que tienen. La verdad que va a ser un lindo partido de fútbol y ojalá los españoles estén contentos que Argentina está en la final, que tantas alegrías le ha dado Leo Messi a ese país jugando tanto tiempo. Espero que sepan entender la gran diferencia de este jugador, que para mí, ¿qué más tiene que hacer para ser el mejor futbolista de la historia? Ya no hay ningún tipo de dudas. Así que España también lo disfrute, porque yo sé que lo quieren. No todos los españoles, pero gran parte de España lo quieren. Y así que nada, saludo grande.
4: Gracias, entrenador. Gracias.
13: Bueno, ahí estaba Lionel Scaloni trayéndonos un poco a ser más terrenales en la conferencia de prensa, luego que Argentina le ganó a Inglaterra el partido soñado, el partido de nuestras vidas, el partido donde Argentina a esta hora absolutamente todo, pero todo se está festejando. Yo quiero ir a la calle, no sé si lo tengo a Aran Zurita, no sé si tengo a Jorge Moure, si tengo a mis compañeros del Mitre Informa primero. Paulo Filippini, vos estás esperando en zona mixta, ¿no, Paulo?
20: Yo estoy esperando en zona mixta, pero mientras hablaba Scaloni, hablaba Lautaro Martínez. Si te parece bien, podemos escuchar al autor del segundo gol de la selección argentina.
13: Dale, vamos.
22: Para quedar en la historia para siempre, una vez más.
23: Bueno, muy difícil hablar en este momento, pero voy a tratar de no llorar, porque ya ahí adentro lloro un montón. Es algo increíble todo lo que hemos logrado, hemos ido para adelante, y eso es la satisfacción más grande que podemos tener. Sacamos un partido adelante muy difícil, el primer tiempo fue muy complicado, ellos nos presionaron muy bien, en el segundo tiempo hicieron el gol, se replegaron y logramos trabajar el partido con más tranquilidad ahí, teniendo la pelota, y cuando se abrió el arco después, con el empuje nuestro de la gente, se hizo todo más fácil, y bueno, logramos conseguir el segundo gol en el tiempo de descuento, y ya después nos damos felicidad.
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0: que mande un audio festejando se la lleva ya, ahora, en este momento, Febres. Un par de entradas que se van para tu casa. Va, para que vos las vayas a disfrutar, ¿eh? Vos y una persona más te vas a la Breche. Hola.
1: Dale, vamos, Argentina.
0: Vamos, vamos. Dale, Febres.
2: Va, para que vos las...
1: Dale, dale, dale, dale, que estamos yendo al monumento. Así, dale.
0: Todo el mundo yendo al monumento.
1: Vamos, Argentina, la puta madre. Febres.
3: Ahí va.

0: par de entradas para la Breche que se fue. En 10 minutos regalamos el segundo par de entradas para la Breche. F Breche al WhatsApp de la radio. 4 pares de entradas se van en este after. Hoy, especial Argentina finalista de la Copa del Mundo.
1: Vamos primero a la F acá de Cunalpó, con Leo Messi alentando, vieja.

0: 5 minutos se va el segundo par de entradas para la Breche. Este fin de semana en Rosario. No, me vuelvo loco, está en todo el mundo festejando, mandan videos.
1: No, es una locura. Che, ¿vos viste el video?
0: ¿De cuál?
1: Del 10 de Inglaterra, que cuando termina el partido le pega un tochi así
0: ¿A quién?
1: Al Colo Barco.

festejo, 15 minutos para las 8 de la noche. La F88.7 de Caravana con vos, festejando el pase a la final. Amigos, amigas.

0: las declaraciones de Scaloni son geniales.
1: ¿Qué dice?
0: Dijo que los conoce, muy bien. Son indios, en el buen sentido de la palabra.
1: No.
0: Porque se criaron en ambientes donde no le tenían miedo a nada. O sea, tal cual lo volvió a repetir sin usar mal el sentido de la palabra. O sea, diciéndolo bien, son jugadores que eran los mejores en todos lados. De chiquitos, todo el mundo esperaba mucho de ellos. Entonces, no les pesa la responsabilidad y se ve plasmado en la cancha.
1: 7:47.
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0: con tu pareja, con tus amigos.
1: Yo quiero que sepan que hoy Gaspar me puso que en efecto tarde no suene nada en inglés. No nada. Te preocupes, le dije, ahora pongo la Mona Jiménez.
0: ¡Esa! Vamos, Niquito, ¿qué necesitas? Cargador, no tenemos nada acá. ¿Sí, tenés? ¿Dónde conseguiste uno?
1: Es de él, me lo prestó.
0: Ah, pensé que no había conseguido. Vamos, Niquito, vamos, che. ¿Le fuiste a manguear a redacción?
1: Sí, obvio.
0: Yo viene Nico y ya sabe, le dije que no teníamos nada porque Martina me dijo que no conseguía cargador.
1: No, es que yo entré igual allá. Entré y dije, si alguien tiene un cargador. No, no tenemos, me dicen. Y otro dice, sí, acá. Y ahí me dijeron, perdoname por mentir.

tira el celular ahí, ande, manda un audio y tíralo ahí. Dale, dale, festejá, dale, vieja, dale, vieja. Vamos, che, estamos en la final del mundo. Agarrate, chaval. Agarrate, España. Dale, que vamos por vos.

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0: Habilitamos el WhatsApp de la radio para que mandes F. Ronnie a partir de este momento y nos guardamos la última de la Breche.
1: O sea, nos queda una de la Breche y un voucher para las mejores hamburguesas sí. de toda la City Rosarina.
0: Para todos los que en este momento están festejando por el triunfo de la selección. Explote el WhatsApp de F. Ronnie. Ferroni ya.
2: Y el jugador que lo atendieron, que tenía que salir afuera un minuto, a los dos jugadores.
0: ¿Viste?
2: Y, no lo, y apenas arrancó, lo dejó jugando. Al toque, salieron y volvieron a entrar.

0: festejando. Abrazo para Guille. Pibe de Malvina. Mirá lo que era el monumento recién, me volvió.
1: Qué locura.
0: Qué lindo. Esto es Argentina, vamos.

0: Mundo, mirá, nos mandan un video acá desde la peatonal Córdoba, camino al monumento. Explotada la peatonal. ¿Cuándo la viste la peatonal así?
1: Qué locura.
0: A las 8 de la noche de la peatonal.
1: Un miércoles
0: así. ¿Estás para correr, Colo? Sí, lío. Anda a decirle a Nico González que va a entrar. Pobre escalón, y che, lo agarran para los memes.
1: ¡Es Ferroni! ¡Vamos, Argentina!
0: El miércoles que van a explotar más pichincha para mí. Yo para mí hoy.
1: No, es verdad.

0: Mandate un audio, Ferroni, audio que llega y el más manija se lleva un voucher de hamburguesas. Minuto 10 de las 8 de la noche, así de volando se pasa el festejo. Estamos en una nueva final del mundo.
1: Es Ferroni, aguanta.

0: Escuchá lo que dijo Messi recién. Está hablando Messi en este momento, en vivo en Atlanta. Y dijo, duela, al que le duela, somos los mejores hace 4 años. Palabras del rosarino.
1: Impresionante, sacale una foto.
0: No, terrible.

0: vale este voucher de hamburguesas.
1: Ferroni son lo más.
2: Ferroni, dale, que no me voy a la brecha. No importa si gano o no, voy a la brecha igual. ¡Vamos! ¡Argentina!
0: Imposible tener, lo digo para los que estaban esperando el móvil desde el Monumento a la Bandera, chicos, no había ningún tipo de chance, no hay señal, está casi nula la señal. Así que intentamos hacer móvil y no salió.
3: La última vez que estuvo así de saturada en el Monumento fue cuando vino Nicki Nicole.
0: Ah, mira, yo pensé que en la final...
3: Sí, también, pero algo más cercano, Nicki Nicole.
0: Claro, sí. Bueno, también estuvo así saturada cuando hicimos la fiesta de la primavera con la F. No había señal. Teníamos montonazo de gente ahí.

0: Yo le comí todo el paquete de masitas a Martina. ¿Qué te pasó?
1: Nada, publiqué algo y no quería publicarlo.
0: ¿En dónde?
1: En la F. No pasa nada.
0: ¿Lo vas a borrar?
1: Obvio.
2: Y volver a Los Ángeles.
0: F. Ronnie, dale. Participa por un voucher de Ronnie. Dale que se va ahora. En 5

0: yo no lo puedo creer. Posta, no lo puedo creer. O sea, no esperaba menos tampoco. No me veía en otra situación.
1: Muy bien.
0: Hoy en el mediodía salía de un lugar, me iba a comprar la comida. Cuando volvía con la comida, pensaba, digo, ¿qué pasará hoy?
1: Qué locura, ¿no?
0: Y posta pensaba, digo, que no me veo en otra situación que no sea, no sé, que no sea la mejor.
1: Que no sea finalista.
0: Claro, y yo decía, y igual, digo, ya cuando veía tanto movimiento desde muy temprano, dije, qué loco y qué lindo ser contemporáneo esto, ¿eh?
1: Sí.
0: Porque nosotros podemos decir que somos contemporáneos. Hay una generación que fue a Maradona, a Messi y a todos los mundiales. Pero bueno, nosotros, yo soy del 2002, por ejemplo. Y ser contemporáneo a Messi y a todo lo que está pasando con la selección argentina es una locura. Es una locura total.
1: Te digo más. En Barrio Martín, desde las 10 de la mañana, sí. Bocinazos.
0: No, me vuelvo loco.
1: Una locura.
0: Yo estuve en la zona de la terminal y había mucho movimiento, pero no había bocinazos todavía.
1: Claro.
0: Estuve en la zona de Pellegrini, España, y ya ahí cerca del mediodía ya había mucho movimiento. Y después estuve viendo el partido por ahí, Paraguay y Mendoza, más bien en el centro.
1: Claro.
0: Y ahí sí, cuando llegué, dije, no, esto va a ser un quilombo, bárbaro. Chicos, yo pensé que me quedaba sin voz.
1: Acá a partir de las 2 de la tarde mucha gente volviéndose a su casa.
0: Claro.
1: A puro bocinazo, obvio.
0: Inocente. En un minuto sorteamos Ronnie. F Ronnie, dale, que en un minuto se va. Manda tu audio.
1: Llegan historias de gente que nos está etiquetando.
0: Arroba la F887. Si fuiste a festejar y subiste una historia en Instagram, mencionanos. Arroba la F887. Puedes hacer también arroba

0: Bueno, ¿estamos para scrollear?
1: Estamos.
0: Decime, vos decime, yo elijo a un audio.
1: Basta.
0: Basta. Cayó acá, a ver. Laburando.
2: Vuelvo acá, laburando, haciendo arreglo de bicicleta por la calle. Es una locura esto, esto es Argentina, papá.
0: Felicitaciones, te ganaste un voucher de Ronnie. Ahora te pedimos todos los datos.

Y nos queda entonces el último par de entradas de la Breche que se va en menos de 10 minutos. Antes de las y media lo regalamos. Y de ahí en adelante, media hora de música hasta las 9 de la noche, sin interrupciones. Y ahí está la F, festejando con todo el país. La radio que festeja con toda la Argentina.

0: encendido para que vos festejes. Escuchame, vos lo loco. No somos ninguno de Logi.
1: Hace varios años que escucho cumbia, no sé.
0: Eso.
1: Escucha. Un himno nacional de la cumbia.
0: Y dice.
1: Y tiramos la remera, está. Comés así de esta manera.
0: Dale, Pablito, dale, Pablito.
1: Pará.
0: Un, dos, tres, va.
2: Manito bien arriba.

encendido. Queremos saber vos qué onda, cómo venís con tu festejo. Dale que acá nosotros estamos al palo con todos los temas que vos querés escuchar para festejar, ¿eh?

0: Qué ganas de tener un montón de estrellas, como esta canción, escucha. Todo el mundo ya un poco volviendo del monumento, otro yendo.
1: Para mí se va larga.
0: Se va larga hoy. Se nos va larguísima. Y algún grupo de manija largo va a quedar.
1: Sí, obvio que sí.
0: Mañana no va a laburar nadie.

0: de las 8 de la noche, amigos, amigas. Festejando el pase a una nueva final del mundo. Nos queda nada más ni nada menos que 5 minutos para regalar un par de entradas más para la Breche.
1: ¡Posta!
0: Uno más.
1: ¿Uno más?
0: Se va el último.

amigos, amigas, celebrando el pase a la final de la selección argentina. Nosotros acá estamos de fiesta, escuchá, con Ráfaga y con vos del otro lado. Gracias por elegirnos, gracias por elegir la F. Hay un montón de historias que se fueron etiquetando ahí, entonces en arroba la F887. Abrazo para todos los amigos que nos mencionaron en su festejo.

0: vamos a regalar al primer audio que llegue diciendo F. Brech un par de entradas para este fin de semana para ir a la Brech.
1: Qué piola ir a la Brech. La verdad que me dan ganas de participar, pero bueno, estoy de este lado, así no, que...
0: queda para ustedes.
1: Claro, queda para ustedes. F. Brech en un audio, últimos minutos, el primero que llega, gana.

0: Amigos, amigas, nos quedamos con un montón de canciones para disfrutar, para pasarla lindo. Gracias, Martu, por bancar, ¿eh?
1: Gracias a vos.
0: Gracias por quedarte.
1: Equipazo terrible acá en la Defeloneta.
0: Nos vemos mañana.
1: Nos vemos mañana, sí.
0: Para seguir disfrutando de todo. Pero ahora la F se queda con un temón mejor que el otro, te digo. Y obviamente toda la parte del festejo.
1: Olvídate.
0: Escuchá. Hasta la medianoche, un temón mejor que el otro. Vamos a seguir viendo todo lo que nos van etiquetando en arroba la F887. El monumento es un descontrol, terrible fiesta, nos dice Marco. Y la F también, por eso estás en la Feloneta, che. ¡Toma!

0: manifesté.
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2: Después te la voy a recuperar por otro lado. De alguna manera te lo voy a cobrar.
0: No te preocupes.
2: De alguna manera te la voy a cobrar. ¿Qué te pensás?
0: Yo pago todo acá. Estoy al día.
2: Pagá el derecho de piso, loco. Bueno, no, el domingo entonces la previa oficial de la selección argentina la viven con Martín acá desde tempranito.
0: Sí, podemos negociar venir una hora antes. Igual, mirá, te la pago de esa manera.
2: Mirá vos.
0: De las 10 de la mañana hasta las 4.
2: Lo dice esto porque está al aire y la comprometí.
0: Mentira. No, ahora cuando apaguemos micrófonos te pido un favor y yo vengo a las 10.
2: Ay, no. Ya está, ya el favor ya me lo pediste. ¿Cuánto más querés negociar conmigo?
0: Mirá la hora que es. ¿Dónde estoy yo? Estoy acá, no estoy en mi casa.
2: Está bien. Está bien.
0: Mirá,
2: 18-1.
0: OJ.
2: La temperatura. Acá en el estudio, Martina está más picante. Gracias, Martu.
0: Nah, nos divertimos un montón, por eso me quedo. Si no, no
2: sí,
0: me quedo.
2: Sí, obvio que sí, nosotros también. Así que a disfrutar, a seguir festejando, escuchá.
0: A seguir festejando.
2: ¿Te vas a algún lugar a comer algo?
0: Aparte, buena temperatura.
2: Sí, está bueno para salir.
0: Para hoy, quedarse en el monumento.
2: Debe estar el monumento explotado.
0: Ah,
2: el obelisco. No puedo. La plaza enfrente de la iglesia en tu pueblo, en toda la Argentina. Amigos, amigas, gracias por elegirnos.

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